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15: ¿Qué tal? ¿Cómo le va? Son las 6 de la tarde, la hora de las noticias, la hora de la verdad expuesta a través de Grupo Fórmula, Radio, Telefórmula, YouTube, Internet y todas las plataformas habidas y por haber en este jueves 1 de octubre. ¿Cómo te va, Oscar? Ya nomás nos quedan octubre, noviembre y diciembre y a comenzar el siguiente año.
16: Ya se nos acabó el año y hoy, por cierto, pues hay mucho que festejar. Hoy es Día Mundial del Café, la segunda bebida más consumida a nivel mundial. También es Día Mundial de la Música y es Día de los Arquitectos y las Arquitectas. Muchas felicidades. Nosotros le damos poder a tu voz vía WhatsApp 5548-480394. Y si usted desea participar en el chat de nuestra transmisión en vivo de YouTube, ya está habilitado, donde también tenemos un sondeo como lo hacemos todos los días. Hoy le preguntamos, ¿el hijo de AMLO está contra las cuerdas? ¿Sí o no? Recuerde que solamente se puede votar vía YouTube.
15: Vamos a hablar de este tema con el maestro Zárate, Alfonso Zárate. Un poco más adelante está acercado ya poco a poco y más Andy López Beltrán, Andrés Manuel López Beltrán. Vamos primero con lo último. Sindicalistas del Instituto Mexicano del Seguro Social continúan sus protestas en demanda de mejores condiciones salariales y desde luego laborales. Llevan bloqueando el circuito interior desde las 10 de la mañana. Estamos con Andrea Meraz. Adelante, Andrea, te escuchamos y saludamos. Buena tarde.
17: Muy buenas tardes, Pepe. Bueno, pues esta manifestación inició, sí, a las 10 de la mañana frente al Hospital Centro Médico Siglo XXI. Ahí se reunieron varios trabajadores y jubilados del Sindicato Nacional del Instituto Mexicano del Seguro Social. ¿Qué es lo que están solicitando? Un incremento del 10% a su salario y que vaya directo al tabulador, el abasto completo de medicamentos, equipo de calidad, también la jubilación digna, también la cobertura de plazas vacantes, porque dicen hay falta personal dentro de las unidades médicas. Estamos viendo grupos que no solamente son de la Ciudad de México, sino también de Guerrero, de Yucatán, de Michoacán, que se han dado cita desde hace 8 horas, Pepe, y te decía, inicia la protesta en el Centro Médico Nacional Siglo XXI, y de ahí se trasladan caminando, un poco aproximadamente 4 kilómetros caminando hacia la sede central de su sindicato, donde ahí, bueno, fueron recibidos por una comitiva que se encerró en sus propias oficinas por el secretario de la sección quinta de este mismo sindicato, el doctor Ramiro Caballero, quien les dijo, necesito que entren una comitiva de 5 personas para poder dialogar, algo que los manifestantes no accedieron porque ellos buscan que sean representaciones de las 37 secciones que tiene este sindicato a entrar y estar establecer un diálogo. Hasta este momento sigue cerrada pues la circulación en lo que es circuito interior y también sobre la avenida Juan Escutia, algo que ha provocado pues varios retrasos a los automovilistas, y a pesar de que luego hasta este momento sigue cerrada pues la circulación en lo que es circuito interior y también sobre de la avenida Juan Escutia,

0: también, bueno, pues manifestarse fuera nada más y a establecer algún tipo de contacto, además de exigir esta renuncia de su líder sindical, que es Rafael Olivos. Es el reporte, Pepe.
1: Muy completo, gracias, André Meraz. Pendientes para cuando se resuelva la situación, cuando menos del bloqueo. Ya veremos si las peticiones laborales también son escuchadas. Que estés bien y buena tarde.
0: Estamos al pendiente,
1: Pepe,
0: buena tarde.
1: Estamos al pendiente y también hemos estado muy atentos a lo que ha sucedido en horas de la mañana allá en Coahuila. Un verdadero acto de terror cuando dos jóvenes gemelos de 18 años de edad, armados con machetes y petardos, ingresaron a la secundaria 13 en el ejido de La Unión allá en Torreón. Asesinaron a la subdirectora e hirieron a tres personas, entre ellas dos alumnos, uno de los cuales se encuentra muy grave. Así describió los hechos otro estudiante de la secundaria. Escuche usted.
2: Pues cuando llegaron, los profes habían salido y
3: salieron los machos. Estaban en cambio de clase.
2: Sí.
3: Ah, ¿y qué pasó?
2: Estábamos en la tercera y en eso tronaron algo. Dijeron, primer aviso. Vamos. Y luego ya de repente dijeron, vamos por todas las mujeres.
3: ¿Y luego qué pasó después de ahí? ¿Qué hicieron ustedes?
2: Pues salimos corriendo a encerrarnos a los salones, ¿verdad? Y luego pusimos todas las sillas en las puertas para que no entraran. Y en eso agarraron al profe de español y lo machetearon todo.
4: ¿Sabes cómo se llama el profe de español?
2: ¿Cómo? Ricardo Quintanar.
4: Ok.
3: Y después de ahí, ¿qué hicieron los muchachos? ¿Qué les dijeron? ¿Cómo se resguardaron ustedes?
2: Pues pusimos todas las bancas para que no llegaran a pasar y gritamos que guardaran la calma.
1: Nos gritaban que guardáramos la calma. El fiscal del estado de Coahuila, Federico Fernández, confirmó que los agresores son dos hermanos gemelos, como le decía. Tienen 18 años de edad, fueron alumnos de la escuela y fueron detenidos en el lugar.
5: Yo les puedo comentar que las investigaciones preliminares marcan, tenemos dos personas que son los probables responsables, dos personas de 18 años, hermanos, que están detenidos, ya puestos a disposición de la autoridad ministerial. Lo que nos informan es que son exalumnos de este plantel educativo que está ubicado en el ejido La Unión. Llegan estos dos exalumnos y agreden a autoridades administrativas de la institución, así como algunos alumnos. Lamentablemente, una persona de sexo femenino, subdirectora del plantel, pierde la vida.
1: Sí, la mataron a machetazos esos dos hermanos. Hermanos gemelos, el gobernador del estado, Manolo Jiménez, anuncia la aplicación de protocolos de emergencia, precisamente en esta secundaria número 13 del ejido La Unión en Torreón, Coahuila. Garantiza la aplicación plena de la justicia.
6: Y bueno, es una situación muy lamentable y ya se detonó el protocolo entre la Secretaría de Educación, la Secretaría de Gobierno, la Fiscalía, el DIF Coahuila, para atender esta situación. Desafortunadamente no estamos exentos de que sucedan situaciones como estas. Seguimos apretando, seguimos tomando cartas en el asunto. Un tema importante de esta situación es que hay dos personas detenidas que son los presuntos responsables y que aquí vamos a aplicar todo el peso de la ley, como lo hemos hecho con las otras situaciones.
1: Es lo que dijo Manolo Jiménez, el gobernador del estado de Coahuila. En el lugar de la noticia se encuentra mi compañero Sergio Peimer, corresponsal. Sergio, muy buenas tardes, te escuchamos con atención respecto a lo ocurrido.
7: ¿Qué tal, Pepe? Muy buenas tardes a todo el auditorio. Pues sí, tal y como lo acabas de informar muy ampliamente, agregar que hoy el fiscal de Coahuila, Federico Fernández, arribó al plantel educativo alrededor de las 2 de la tarde, pues para comenzar a llevar a cabo las investigaciones, a platicar con testigos, con miembros del personal escolar, y bueno, la escuela en estos momentos pues se encuentra asegurada por parte de la Fiscalía del Estado. Estos dos jóvenes de 18 años, de la

0: me da porque son hermanos, son cuates, están en estos momentos ya detenidos y sujetos a investigación. Déjame te puntualizo que son cuatro las personas que están en este momento recibiendo atención médica. Fueron dos alumnos, uno de ellos que se encuentra grave porque incluso le cortaron una mano de un machetazo estos jóvenes, y hay otros dos miembros del personal, tanto un maestro como otro del personal administrativo, que también recibió algunas heridas, además de la muerte que ya comentas de la subdirectora del plantel. Fueron los pobladores del mismo ejido, Pepe, y familia que se encontraban en los alrededores del plantel, los que al momento de escuchar las detonaciones de los petardos y los gritos, pues acudieron a la escuela y fueron los que detuvieron precisamente a estos dos jóvenes exalumnos de este plantel. Ya están identificados, están en estos momentos investigando los motivos, las razones por las cuales ellos pudieron haber actuado en esta circunstancia de agredir a quien se pudiera dentro del plantel. Y bueno, pues como mayores de edad se les va a seguir proceso precisamente en esa condición. El fiscal de Coahuila dijo que están atentos a la salud de las personas que están lesionadas, y bueno, pues ya se dará mayor información respecto a los hechos una vez que vaya avanzando la carpeta de investigación, Pepe.
1: Tengo entendido, Sergio Peinberg, que los alumnos, cuando escucharon la violencia que se desató en la escuela, algunos se atrincheraron en sus salones de clases, colocando las bancas de la clase, lo que pudieron, mesas, para impedir que estos agresores ingresaran.
0: Efectivamente, de acuerdo a testigos y a personas que se encontraban ahí, tanto estudiantes como también maestros, pues en el momento en que comenzó ahora sí que la trifulca, por las agresiones que estaban cometiendo estos jóvenes, se atrincheraron con lo que pudieron los jóvenes. Lamentablemente estos dos jovencitos lograron entrar a donde está el personal administrativo, y es ahí en donde ultiman precisamente con las armas blancas a la maestra y además su directora del plantel, de 56 años de edad, que bueno, lamentablemente pierde la vida. Una situación lamentable, Pepe, y que viene, pues, déjame decirte, con antecedentes de una serie de amenazas que en planteles educativos en La Laguna y en Coahuila se estuvieron atendiendo por parte de las autoridades, afortunadamente falsas alarmas. Sin embargo, pues ahora sí hubo una agresión directa de parte de estos jóvenes que ya están detenidos y sujetos, pues, a investigación.
1: Correcto. Gracias, Sergio. Gracias por la información. Buena tarde y saludos por allá.
0: Al contrario, Pepe, muy buenas tardes.
1: Gracias, muy buenas tardes. En Querétaro también hubo violencia. Tres trabajadores administrativos y un estudiante fueron atacados con arma blanca por otro alumno de secundaria. Víctor Hugo González, tú tienes la información. Buenas tardes, te escuchamos.
2: ¿Qué tal, Pepe? Muy buenas tardes y buenas tardes a todo tu auditorio. Para informarte que cuatro personas fueron lesionadas al interior de la escuela secundaria Esperanza Cabrera, ubicada al norte de la capital queretana, en donde, bueno, pues este menor ingresó con dos cuchillos al interior de esta secundaria y lesionó a un prefecto, lesionó a un maestro, a la subdirectora de la escuela, así como a un conserje también de esta institución, y a un alumno. Esta persona, este joven, pues ya fue detenido por los elementos de la Policía Municipal de Querétaro, y el caso se encuentra en manos de las autoridades de la Fiscalía. En ese sentido, las cuatro personas lesionadas, pues están fuera de peligro, ya han sido dadas de alta, y bueno, pues está precisamente a la espera de que un tribunal especializado en justicia para menores infractores pues pueda juzgar a este menor de edad, que bueno, pues aparentemente se trataría de un exalumno de esta secundaria, quien ingresó a este lugar y con dos cuchillos en mano pues atacó a estas cuatro personas. En ese sentido, pues esta secundaria pues se mantiene sin clases hasta el momento, en tanto directivos de la Unidad para los Servicios para la Educación Básica en el estado de Querétaro continúan investigando cómo es que entró este alumno con estas dos armas blancas, y bueno, pues lesionó a estas cuatro personas. Es parte de la información que tenemos desde Querétaro.
1: Un joven estudiante de 13 años de edad, ¿es correcto, Víctor?
2: Así es un estudiante. Inclusive hay algunos videos que pudimos obtener precisamente donde se ve a esta joven enfrentando a uno de los conserjes, quien finalmente pues lo pudo neutralizar. Sin embargo, pues el conserje pues resultó con algunas lesiones. Sin embargo, bueno, pues después de recibir los servicios médicos, pues quedó fuera de peligro. y ya nada más únicamente los elementos de la Policía Municipal de Querétaro acudieron al sitio precisamente para detener a este jovencito.
1: Muchas gracias, gracias por la información, Víctor Hugo González, que estés bien, saludos por allá.
2: Claro que sí, Pepe, buenas tardes.
1: Gracias, muy buenas tardes, nos permite, vamos a hacer una pausa, tenemos unos anuncios y vamos a regresar para comentar ustedes, con ustedes lo que está pasando con la coordinadora para la defensa de la Cuarta Transformación y la soberanía en el estado, de Nayarit, Yasmín Bugarín. Justamente porque ella tiene doble nacionalidad y se ha armado la bronca. Volvemos enseguida.
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4: 6 kilómetros por hora. Tiene vientos máximos cerca de su centro de 195 kilómetros por hora y rachas de hasta 240 kilómetros. Quiere decir que es ya un huracán mayor en este momento, ya es mayor, y que está aportando y sigue aportando nubosidad al occidente y también a lo que es el extremo sur de la península de Baja California. Aquí tendremos precipitaciones de muy fuertes e intensas, al igual que en el sur del estado de Sinaloa. Para el occidente, de fuerte a muy fuerte la precipitación, oleaje en el sur de la península de hasta 6 metros de altura, rachas de viento de 60 a 70 kilómetros por hora, y también algunas olas de 4 metros en el occidente de la República Mexicana. Hay que estar muy atento a esta situación y tomar muy en cuenta las recomendaciones del gobierno local. Cabe destacar que el frente, tenemos ya en este momento el frente frío número 1 de temporada, está justamente en el noreste de nuestro país. Bueno, pues está ofreciéndonos, desde luego, la formación de nubosidad con precipitaciones que pueden llegar a ser de intensas a torrenciales en el estado de Nuevo León y Tamaulipas, muy fuertes e intensas en Coahuila. Quiere decir, hay bastante inquietud en esta región con ese tipo de precipitaciones. Habrá rachas de viento de 40 a 60 kilómetros por hora. Desde luego que la masa de aire frío que dio origen al frente irá viajando hacia esta zona, marcando un ligero descenso de temperatura con las rachas de viento que le he dicho, y también habrá algo de oleaje en la costa de Tamaulipas, 2-3 metros de altura. Y para lo que es el centro del país, nubosidad, precipitaciones de fuerte a muy fuerte en algunos puntos. En el sureste habrá también nubosidad, precipitaciones de muy fuertes a intensas en el sureste. En la península de Yucatán, que se sigue nutriendo de humedad y de nubosidad del Caribe, de fuerte a muy fuerte la precipitación. Para lo que es el día de mañana, 2 de octubre, el frente frío número 1, se va acercando al Golfo de México, seguirá ofreciéndonos nublados con precipitaciones abundantes en el noreste, y el país sigue recibiendo humedad tanto del Golfo, del Mar Caribe, como del Pacífico principalmente, con precipitaciones muy abundantes en la mayor parte de la República Mexicana. El huracán Richard, vean, categoría 3, seguirá su viaje lento, internándose en lo que es el Océano Pacífico. Para la capital de la República Mexicana, mañana viernes 2 de octubre, esperaremos un día más húmedo, más nuboso, y estamos esperando que esta nubosidad pueda acarrear alguna precipitación fuerte en la capital de la República Mexicana, con algo de actividad eléctrica. Una temperatura mínima por la mañana de 13 a 15 y la máxima de 23 a 25, con rachas de viento de 30 a 40 kilómetros por hora en la Ciudad de México. Esto es lo más importante que tenemos del servicio meteorológico.
5: Jaime Barral, mucha gente nos pregunta a través de las redes sociales, ¿hasta cuándo va a durar la temporada de huracanes? ¿Cuántos huracanes nos faltan?
4: Mira, la temporada termina oficialmente el 30 de noviembre. Entonces, quiere decir que hay tiempo para algunos más.
5: 2 meses.
4: Y estarnos aquí, pues viendo más frecuente. No hay más remedio.
5: Correcto, no hay más remedio, pero sí hay la posibilidad de la mejor información para advertir a la población necesitada, tomar las debidas precauciones gracias a tu intervención. Jaime Barrán y Asensio, que estés muy bien, muchos saludos, buena tarde, te vamos a molestar mañana de vuelta.
4: Muchas gracias, gusto saludarte, un abrazo.
5: Igualmente un abrazo para Jaime Albarrán y Asensio sobre la situación de Rachel, intensidad del huracán, al momento huracán 3, ¿cuándo terminan los huracanes? Hacia finales del mes de noviembre. O sea que todavía hay 2 meses de preocupación, sin duda, para quienes habitan o viven alrededor de las costas, o viven en las costas del Pacífico mexicano y también las costas del Golfo. Estamos recibiendo información acerca de la... Hoy la presidenta de la República está cumpliendo 2 años de haber tomado posesión el 1 de octubre del año 2024. Correcto, pues después de 2 años de gobierno, ¿qué imagen tiene usted de la presidenta de la República? Es una pregunta que le hicieron a mucha gente a través de una encuesta muy seria, y en esa encuesta se dice una opinión muy positiva, el 63.5%. Algo positiva, el 16.4%. Algo negativa, el 6.8%. Muy negativa, el 13.3%. Son 2 años después de que llegó a Palacio Nacional la presidenta de la República, entre promesas cumplidas, pendientes y una agenda marcada por la seguridad, la economía y la continuidad del proyecto de la Cuarta Transformación sembrado en su momento por Andrés Manuel López Obrador. El respaldo es vigente en los 2 años. ¿Usted está de acuerdo o en desacuerdo con el trabajo realizado hasta ahora por la presidenta de la República, Claudia Sheinbaum? De acuerdo, un 73.7, en desacuerdo, un 26.3. Un nivel de aprobación importante de 74.9%, pese a los desafíos, le digo, en seguridad, economía, tensiones políticas nacionales y sobre todo internacionales. Es la evaluación que se hace de cómo va caminando, el gobierno. Respecto al gabinete, también hay alguna encuesta donde se hacen preguntas respecto al funcionamiento de quienes están al frente de las diferentes dependencias que son cruciales.
6: En el caso de Omar García Harfuch, es el mejor evaluado. El 63% considera que su trabajo ha sido muy bueno, contra un 30% que lo reprueba. Le sigue Marcelo Ebrard, él tiene 54 a favor, 34 en contra. Rosa Isela Rodríguez, 52 puntos a favor, 36 en contra. Leticia Ramírez, que es la secretaria del Bienestar, 50% de aprobación, 34% de negativos. El secretario de Hacienda, 45 contra 38. Mario Delgado, el secretario de Educación Pública, casi empata, 43% positivos, 45% negativos. Y en el caso del secretario de Relaciones Exteriores, el 39% considera que ha hecho un buen trabajo, pero el 40% reprueba su gestión.
5: ¿Qué dice este trabajo de encuesta acerca de los ministros y ministras de la Suprema Corte de Justicia? Porque es otro punto clave.
6: Se pregunta acerca del trabajo en concreto de 4 ministros. Hugo Aguilar, el presidente de la Suprema Corte de Justicia, tiene una aprobación de 46 puntos por su trabajo y negativos de 33%. Yasmín Esquivel, 40% aprueba su gestión, 32% la reprueba. Loreta Ortiz, pues apenas por 2 puntos supera los negativos, 36 contra 34. No así Lenia Batres, que el 34% considera que su trabajo como ministra ha sido buena, pero el 40% la considera mal o muy mal.
5: Ella aspira a ser la próxima presidenta de la Suprema Corte de Justicia, pero pues no goza precisamente de las simpatías de sus compañeros. Así está más o menos en términos generales la evaluación presidencial justo al cumplirse 2 años de gobierno. Una pausa, muy breve, volvemos.
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6: Sara Pablo, ella tiene información de lo que ha sucedido. Ayer lo manejó a fondo Primitivo Olvera en mi ausencia, hablando sobre la candidata de Morena, bueno, la coordinadora en defensa de la Cuarta Transformación y la Soberanía, por no llamarle precandidata, Yasmín Bugarín. Resulta que la presidenta nacional del partido en el poder confirmó la designación de Yasmín, aunque tenga doble nacionalidad, por haber nacido en los Estados Unidos. Ahora, Pablo, ¿cómo va este asunto? Porque sí, se levantó la polémica, aunque entiendo que todavía no es oficial, cuando menos para el tiempo inmediato, el asunto de la doble nacionalidad para quienes aspiren a cargos de elección popular como presidente o presidenta de la República, o gobernadores o gobernadoras de los estados, o la jefa o jefe de gobierno de la Ciudad de México. Sara, ¿me escuchas?
7: Pepe, ¿cómo estás? Muy buenas tardes. Te decía que la presidenta de Morena, Ariadna Montiel, así como el Partido Verde, hoy han emitido un comunicado de prensa en el que señalan que la coordinadora de defensa de la transformación en Nayarit, Yasmín Bugarín, se comprometió a realizar cualquier trámite adicional necesario para conservar únicamente la nacionalidad mexicana debido a que ella nació en California, Estados Unidos. Morena y el Partido Verde respaldan este compromiso y también pues anuncian que van a acompañar su cumplimiento, sobre todo pues en medio de esta nueva ley que se ha aprobado ya en el Congreso para evitar la doble nacionalidad en los candidatos y aspirantes a gubernaturas, jefatura de gobierno y presidencia de la República. Señalan que su responsabilidad como coordinador estatal es fortalecer la organización, sumar a las distintas expresiones del movimiento y mantener una relación permanente con el pueblo nayarita, y convocan a la militancia pues a cerrar filas, a trabajar en unidad para que haya transformación y que esta siga avanzando en Nayarit. De hecho, ya estos mismos días la presidenta de Morena, Ariadna Montiel, ha señalado justo eso, que hay el compromiso de Yasmín Bugarín de que ella va a hacer todo lo necesario para contar exclusivamente con la nacionalidad mexicana.
6: Entendemos.
8: Y se comprometió a que lo que hubiera que hacer adicional para completar todo el trámite para tener solo la nacionalidad mexicana, lo haría. Y se comprometió a realizar los trámites que haya que hacer.
7: Por supuesto, Pepe, coinciden con la presidenta Sheinbaum en que si quieren ser presidentes de México o gobernadores, gobernadoras, pues tienen que representar al pueblo mexicano, y esto exige defender sus intereses sin compromisos de obediencia o fidelidad a ningún estado extranjero, y este principio debe orientar las decisiones y la actuación de todas las que forman parte de la transformación, incluida por supuesto la senadora con licencia, coordinadora de Nayarit, Yasmín Bugarín. El reporte que tengo, Pepe.
6: Correcto, correcto, Sara Pablo, y además ya es una norma constitucional, toda vez que esta ley para impedir la postulación de candidatos con doble nacionalidad a la presidencia, gobernaturas, jefatura de gobierno, en fin, pues ya es constitucional, porque 20 congresos de los estados han aprobado el cambio a la Carta Magna, y es ya, es desde ya, todavía no comienza propiamente la designación y tiene que aplicarse inmediatamente, no hasta 2030, como me decía alguien que estaba ciertamente desinformado. Gracias, Sara Pablo, por la información.
7: Hasta luego, Pepe, muy buenas tardes.
6: Que te vaya muy bien, muy buenas tardes. Estamos en contacto con el doctor Luis Carlos Ugalde, director general de Integralia Consultores. Es una empresa de análisis de riesgo político, y el tema es obligado, esto de la doble nacionalidad. ¿Cómo estás, doctor? Gusto en saludarte y escucharte.
0: Muy bien, Pepe, buenas tardes. Primero, una reflexión política. No parece haber ninguna necesidad, urgencia de en este momento legislar un asunto tan específico como los requisitos de la doble nacionalidad para ser candidato, sobre todo, Pepe, porque no van a entrar en vigor para las elecciones de 2027, sino hasta 2028. La pregunta es, ¿por qué en este momento discutir algo que, como te comentaré en unos momentos, es jurídicamente irrelevante? Y creo yo que tiene que ver con la narrativa. La presidenta lleva varias semanas hablando de no permitir el intervencionismo extranjero, no permitir que desde Estados Unidos nos dicten medidas de qué hacer, tratando de polarizar entre quienes defienden a México y quienes son vendepatrias. Morena ha estado en los últimos días criticando al Partido Acción Nacional de que fue a Europa para tratar de evocar a Maximiliano de Habsburgo, tratando de decir que van a pedir ayuda para que vengan a gobernarnos, y una serie de cosas donde el eje de la narrativa es la defensa de México. Es ese, yo creo, que el objetivo central: alentar esa narrativa, prevenir al gobierno en caso de que Estados Unidos siga con su presión de los políticos con vínculos con el crimen organizado, y tratar de generar una polarización en ese sentido. Creo que ese es el objetivo político fundamental. Ahora, entrando a los detalles, esta ley, esta reforma no cambia mucho. Hoy la Constitución ya establece que para ser candidato a la presidencia o a gobernador, tienes que tener una sola nacionalidad, ser mexicano por nacimiento y no contar con otra nacionalidad. Lo que ocurre es que en esta legislación que ya tenemos no establece exactamente qué ocurre si tienes una segunda nacionalidad, y lo que ha venido ocurriendo es que, como hizo la candidata a gobernadora de Nayarit hace varios años, cuando quería ser diputada o gobernadora, es que vas a la Secretaría de Relaciones Exteriores y simplemente emites una declaratoria diciendo que juras lealtad a la bandera mexicana, a la Constitución mexicana, y que rechazas cualquier otra, digamos, lealtad en caso de tener otra ciudadanía. Lo que hace esta reforma es simplemente decir que tienes que comprobar que rechazaste o renunciaste a esa otra nacionalidad. Eso es todo, en realidad no es mucho. Entonces, bajo la nueva legislación, que, ojo, entrará en vigor en 2028, tú tienes que presentar ante el Instituto Electoral una carta dirigida, supongo, a el gobierno del país de donde tengas otra nacionalidad, Brasil, Cuba, Estados Unidos, diciendo: yo ya no quiero ser nacional de tu país, por favor, bórrame de tu lista de ciudadanos. Eso es básicamente. Entonces, ¿hay alguna profundidad jurídica en esto? La verdad es que es marginal. Entonces, hay muchos problemas conceptuales, quiero resaltar esto, pero esto es básicamente el tema de fondo, Pepe.
6: Correcto. Entonces, me aclaras, no es para entrar en vigor en las elecciones del año entrante, 6 de junio todavía, para gobernadores, gobernadoras, y en este caso jefatura de gobierno de la Ciudad de México, no, porque es a quien competiría ese tema. No se aplicaría entonces en 2027, se aplicaría hasta 2028. ¿Por qué? Porque el proceso electoral ya inició, ¿es correcto?
0: Así es, por esa razón, y no puede haber retroactividad, de tal forma que la candidata de Morena en Nayarit, que tiene una doble nacionalidad, no le aplica. Ahora, lo de esta mujer de Nayarit es un tema muy interesante porque empieza a mostrar las contradicciones de una reforma que no tiene asideros jurídicos, que no tiene una reflexión de fondo porque es un asunto de narrativa. Ella claramente lo que dice es, oye, yo nací en Estados Unidos porque mis papás estaban trabajando allá. Pero yo soy tan mexicana como cualquier otro, más mexicana, es un tema de oportunidades. Y entonces, pues por supuesto que tiene razón, pero la otra pregunta es, ¿y si yo nací en Brasil porque mi papá trabajaba allá o lo que sea? Entonces, ¿tengo que renunciar a la nacionalidad brasileña? ¿Y qué tal si renuncio a mi nacionalidad brasileña, Pepe, y no gano la elección? Entonces, no soy gobernador. Y además me quitan un derecho de ser brasileño, de ser cubano, de ser haitiano. Entonces, o sea, ¿dónde está la protección progresiva de los derechos humanos? Y luego otro tema que dijo Luis Donaldo Colosio de una manera muy elocuente hace algunos días. Dijo, el tema no es cuál es tu nacionalidad, eso no lo buscas, eso lo heredas. El tema es cuál es tu ciudadanía, cómo la ejerces. ¿Cuáles son tus derechos? ¿Cómo has cumplido con tu ciudadanía? Por ejemplo, creo que sería más relevante que para ser candidato demostraras que has pagado impuestos desde que eres mayor de edad. Ese me parece que sería un símbolo mucho más relevante de tu responsabilidad como persona de México. No dónde naciste, porque eso a veces es accidental. Entonces, es una reforma que jurídica, políticamente no hace sentido, pero es un tema de narrativa, Pepe. Ese es el objetivo y tiene muchas contradicciones. Jurídicamente es muy cuestionable, en materia de derechos es muy cuestionable y tiene que ver básicamente con el tema de las visas de Estados Unidos. Ese es el tema. Es un pretexto para cuestionar que en el fondo lo que se está diciendo es que aquellos que tienen una nacionalidad americana por ese solo hecho son sospechosos. Y creo que ese es el problema de esta legislación.
6: Correcto. Gracias por la explicación. Nos aclara mucho el contexto y, como dices tú, es más bien un tema de narrativa porque siempre se queda uno pensando, bueno, ¿y qué pasa con los mexicanos que por necesidad radican fuera del país? No digo solamente Estados Unidos, pero sobre todo Estados Unidos. Y les coartan un derecho eventualmente para ser candidatos a gobernador, lo que ya sabemos. Es injusto.
0: No es justo, no es correcto, porque sobre todo un asunto, durante más de 30 años el Estado mexicano, no Morena, el Estado mexicano ha propiciado que muchos mexicanos que por razones laborales viven en Estados Unidos adquieran la nacionalidad de ese país para tener derechos adquiridos, para tener un mejor modo de vida. Y ahora esto va en contrasentido. Entonces, creo que no es algo correcto. Creo que es algo político y creo yo que es algo que es bastante irrelevante para los problemas que tiene México estar discutiendo este asunto.
6: ¿Crees finalmente que tiene alguna dedicatoria específica?
0: Bueno, además se comenta que puede tener la dedicatoria, por supuesto, del empresario Ricardo Salinas Pliego, por supuesto, que puede tener la dedicatoria de Francisco García Cabeza de Vaca, que tiene la doble nacionalidad. Pero al final del día, Pepe, pues ambos dos, si quieren ser candidatos en 2029, pues pueden ir y renunciar a su nacionalidad. Pueden hacerlo, por supuesto. Pero el tema no son ellos. Cuando se legisla algo, Pepe, tienes que pensar en los siguientes 50 años, no en tus enemigos de hoy. Y la pregunta es, alguien que quiere ser gobernador de Tlaxcala en 2036 y que por una razón tiene la nacionalidad mexicana y la nacionalidad salvadoreña, ¿lo vas a obligar a que renuncie a su nacionalidad salvadoreña o nicaragüense para ser candidato? Y si no gana, ¿ya le quitaste ese derecho? Esto me parece injusto y me parece que es violatorio de los derechos humanos.
6: Doctor Luis Carlos Ugalde, muchísimas gracias por estar con nosotros como cada jueves.
0: Gracias, Pepe. Buenas tardes.
6: Gracias, muy buenas tardes. Él es el director general de Integralia Consultores. empresa de análisis de riesgo político. Nos permite, vamos a ir a Coahuila después de corte con el fiscal general de justicia para que explique cómo va la indagatoria del ataque de estos dos adolescentes de 18 años que mataron a una funcionaria de su escuela, una escuela secundaria, técnica, y a otros hirieron a otras personas. Volvemos.
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2: Singapur. Singapur es una ciudad-estado futurista que se ha consolidado como el puente financiero y tecnológico más limpio, verde y eficiente entre Oriente y Occidente. Destaca mundialmente por su exitosa convivencia multicultural, uniendo armónicamente a comunidades de origen chino, malayo, indio y una inmensa población de expatriados occidentales. Su arquitectura vanguardista desafía la gravedad de los icónicos invernaderos de Gardens by the Bay y el impresionante complejo Marina Bay Sands. La gastronomía singapurense es el reflejo fiel de su diversidad, combinando mercados callejeros galardonados con los restaurantes más sofisticados. Singapur es, en definitiva, el modelo global de una metrópolis sostenible, próspera y multicultural, orientada con paso firme hacia el desarrollo del mañana.
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3: El cerebro humano genera más electricidad en un día que todos los teléfonos móviles del mundo juntos actualmente en funcionamiento.
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4: El juez cuarto de distrito en materia penal del Estado de México concedió al exgobernador de Guerrero, Ángel Aguirre, una suspensión de oficio y de plano para efecto de que las autoridades penitenciarias le permitan estar en comunicación con sus familiares y defensores. Autoridades de Coahuila informaron que los dos probables responsables de la agresión con arma blanca ocurrida este jueves en una escuela de Torreón fueron detenidos. Ante esto, el gobierno del Estado, encabezado por Manolo Jiménez, expresó su solidaridad con las familias de las víctimas y aseguró que llegarán hasta las últimas consecuencias. Ante los efectos del huracán Rachel, categoría 3, la Secretaría de Marina informó el cierre de puertos en el Pacífico mexicano. La dependencia además pidió extremar precauciones y estar atentos a las indicaciones oficiales ante las lluvias intensas que se pueden generar en diversos estados del país.
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5: En este momento, permítame un contacto con Federico Fernández Montañez. Él es fiscal general de justicia en el estado de Coahuila. Fiscal, muchas gracias por tomar la llamada. Muy buenas tardes.
6: Muy buenas tardes, muchísimas gracias por la entrevista. Un saludo.
5: Un saludo igual.
6: Auditorio.
5: Gracias, igualmente, fiscal. ¿Cómo avanzan las investigaciones sobre estos hechos violentos ocurridos en esta secundaria número 3, me parece que fue allá en Torreón? Estos dos jóvenes que con machetes y puñales y demás atacaron y dieron muerte a una subdirectora de una escuela.
6: Pues lamentable, la verdad, de los hechos, platicarte un poquito del contexto.
5: Por favor.
6: Y de cómo se fueron desarrollando hasta esta hora, incluso con alguna actualización que tenemos hasta esta hora, de esta trágica situación, que primero que todo comentar que como autoridades nos ocupa, pero como sociedad, como comunidad aquí en Coahuila nos consterna. Hago un poquito el contexto de los hechos. 8:00 a.m, 8:30, mi estimado, estábamos precisamente en Saltillo, en una actividad de proximidad y cercanía, en una institución educativa en la capital del estado, cuando recibimos los primeros reportes que hablaban acerca de detonaciones, de bombas molotov, armas de fuego, personas heridas en una escuela. Inmediatamente se hace un despliegue operativo que concluye en ese momento con dos probables responsables de estos ataques detenidos y puestos ante la autoridad ministerial, a disposición de la autoridad ministerial. Inmediatamente el gobernador del estado, Manolo Jiménez, instruyó como titular del gabinete estatal de seguridad que nos trasladáramos allá a la región Laguna. Comentarte a ti, a tu auditorio, que aquí en Coahuila, como ustedes lo saben, pues el tema de seguridad es prioridad número uno. Y nos trasladamos para allá porque habría que conocer de primera mano los hechos que se estaban desarrollando. Llegamos primero que todo a la Dirección de Seguridad Pública del municipio de Torreón, para poder tener de primera mano las declaraciones de los dos probables responsables. Te puedo comentar en este momento que se trata de dos personas originarias de ese ejido, que para la gente que no está viendo es un ejido ahí en la región Laguna del estado, mayores de edad. Lo comento porque al principio había algunas dudas al respecto de que si se encontraban dentro de la mayoría de edad o eran menores. Gemelos, mismo día y fecha de nacimiento, y originarios de este ejido. En las primeras líneas de investigación podemos descartar, con las entrevistas y con los elementos que teníamos al momento, que no hubo ningún arma de fuego en este hecho perpetrado, ni tampoco ningún explosivo. Y con esto no minimizamos ningún tema, nada más, insisto, estamos colocando en el contexto los hechos.
5: ¿Qué armas utilizaron, fiscal?
6: ¿Perdón?
5: ¿Qué armas utilizaron?
6: Armas blancas por parte de ambos. Y entendiendo el contexto, en las primeras declaraciones notamos que son dos hermanos con un contexto familiar difuso, pero que además encontramos entre sus pertenencias, y me parece un dato relevante, algunos grupos a los que ellos pertenecen o desean incluso pertenecer, pseudofanáticos de personajes que incluso se escapan de los contextos nacionales y de Coahuila. Hablo de pseudofanáticos de personajes que han cometido en otras latitudes actos de similares, ataques a escuelas, universidades, terroristas. Y ellos en sus declaraciones decían, si atacamos esa escuela no es con un destino en particular o un destinatario en particular de un docente, un compañero, un excompañero. Lo hicimos porque queda cerca de nuestro hogar y porque fuimos alumnos de ahí, conocimos las instituciones, aun cuando no terminamos la escuela ahí.
5: ¿Perdón? Claro, querían imitar algo que haya ocurrido en otras latitudes, entiendo, sobre todo en Estados Unidos, donde es frecuente dar esa información.
6: Así eran, es, imitar y pertenecer.
5: Y pertenecer. No tenían una narrativa particular de encono, rencor contra las autoridades agredidas.
6: Ni contra ningún objetivo en particular, así es, ni con compañeros ni excompañeros, lo hicieron planeándolo y con armas blancas. Con esto no minimizo, solamente en el contexto de lo que fueron los primeros datos. Después nos trasladamos al ejido La Unión, a la institución educativa, el plantel educativo, para poder conocer de primera mano las diligencias que había que levantar y que llevar a cabo. Informamos inmediatamente al gobernador del estado y platicamos ahí con vecinos, con padres de familia, y ahí ya con más información pudimos constatar lo que te estoy diciendo y corroborarlo, que no hubo explosivos, que no había bombas molotov, y que estas personas, ya con videos en mano, que tenemos también a disposición de la autoridad ministerial, fueron las únicas dos que entraron al plantel y por la puerta pues principal. Lo comento porque inicialmente se hablaba de más de una persona, de más de dos personas, que si eran cinco, que si dos habían entrado por la puerta principal y otros tres por otro lado. Tú sabes perfectamente que empieza a manejarse información diversa en redes sociales, y era importante comunicarlo y aclararlo. Y finalmente, a esta hora, lamentablemente confirmamos que hay una persona fungía como subdirectora del plantel que pierde la vida, otros cuatro que están heridos, dos de ellos nos informan que en situación aún delicada, otros dos estables, y continuamos con las líneas de investigación por dos temas en particular, mi estimado Pepe, por dos temas en particular. Número uno, compartiendo con autoridades federales de inteligencia y de investigación los dispositivos que tenemos de estos probables responsables, para entre todos poder profundizar en la red a la que ellos querían pertenecer o buscaban, claro, pertenecer, o como bien dices, imitar, sobre todo previendo que pase o que pudiera pasar algo más en otras entidades.
5: Finalmente, fiscal, una última pregunta. En caso de encontrar los culpables, estos jóvenes ya mayores de edad, ¿cuál podría ser la pena a la que se harían acreedores? Insisto, en caso de ser encontrados culpables.
6: Pues todo el peso de la ley, te estoy hablando evidentemente de arriba de 50 años, porque habría que esperar. Nada más en los hechos que te estoy comentando son cuatro delitos. entre ellos homicidios, lesiones que ponen en riesgo la vida, entre otros, y sería todo el peso de la ley para estas personas.
5: Fiscal, muchísimas gracias. Entonces hay dos, de los cuatro lesionados, dos están graves, delicados, dos están estables. Es lo que con eso nos quedamos. Fiscal, muchas gracias por permitirnos esta conversación con la audiencia de Grupo Fórmula, desde luego.
6: Muchas gracias a tu auditorio y estamos a la orden.
5: Igualmente, gracias Federico Fernández Montañez. Él es fiscal general del estado de Coahuila. Querían imitar lo que han visto en otros lados.
7: También se habla de un posible reto viral que en redes sociales ha circulado. Se investigan casos similares, no de esta magnitud, pero que se han registrado en el Estado de México, en San Luis Potosí, en Guanajuato, en la Ciudad de México, y el que comentabas hace algunos minutos, el de Querétaro.
5: Correcto, esto lo tienen que investigar a fondo, pero desde luego lo que es evidente, hay que reforzar la seguridad en las entradas de las escuelas, capacitar a quienes son los conserjes por parte de la dirección de la escuela para que estén con mucho ojo y eviten que puedan entrar alumnos con armas y, en fin, porque los alumnos se convierten en rehenes en un momento dado en un caso de estos sorpresivos, como ha ocurrido infinidad de veces, y aquí se lo hemos comentado a usted, allá en la Unión Americana, en los Estados Unidos. Esto sucedió en la secundaria de Torreón. Un hecho lamentable. Los culpables, presuntos culpables, dos jóvenes gemelos de 18 años de edad allá en la región de La Laguna. Nos permite una pausa. Volveremos enseguida con más información.
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2: Son las 7 con 2 minutos. 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
9: Las lluvias están provocando caos al oriente de la Ciudad de México. Ulises Soriano, tú estás en la motocicleta. Adelante, te escuchamos.
10: Pepe, muy buenas tardes, qué gusto saludarte. Pues como bien lo comentas, la lluvia de esta tarde-noche ya provoca inundaciones y dificultades para trasladarse en distintos puntos de esta capital. En el Deportivo Leandro Valle, ubicado en Sur 8 y Javier Rojo Gómez, en estos momentos ya tenemos una inundación en el interior de la zona, por lo que algunos niños y pues practicantes del fútbol han tenido que cruzar este encharcamiento para lograr salir. En Iztapalapa, uno de los puntos más afectados es el Eje 8 Sur, Ermita Iztapalapa, a la altura del Eje 6, donde se reporta la vialidad inundada. También la calle número 6 con privada María Elena en la colonia agrícola Pantitlán ya reporta encharcamientos debido a que el desagüe pues prácticamente se vio colapsado. También hay acumulaciones de agua en las inmediaciones de la estación Moctezuma del Metrobús que complican el paso de quienes bajan del transporte público. Los reportes de lluvia intensa se reportan en Milpalta y Tlalpan, también en Iztapalapa. Las recientes han dejado bastantes acumulaciones pluviales importantes. Por su parte, el Aeropuerto Internacional Benito Juárez ha advertido que las condiciones climáticas de esta tarde y el pronóstico para las siguientes horas podrían provocar afectaciones a los vuelos. La terminal recomendó mantener comunicación con sus aerolíneas. Y por supuesto, Pepe, en estos momentos, en el centro histórico, la llovizna que se mantuvo durante la última hora, yo paso a algunos encharcamientos, sobre todo en la zona de Francisco y Madero, así como en el Eje Central, al cruce con Avenida Juárez, que en estos momentos, pues prácticamente ya son atendidos, al igual que el Paseo de la Reforma, a su cruce con Insurgentes ya cuenta también con algunos encharcamientos. Mientras tanto, Pepe, nosotros con dedos pendientes a bordo de la motocicleta de Grupo Fórmula.
9: Claro que sí, Ulises Soriano, muchas gracias y buena tarde.
10: Con dedos pendientes, buena tarde.
9: Bueno, ya buena noche, sí, continuamos pendientes desde luego. Óscar Holguín, tú tienes un resumen, un corte de caja informativo con lo más relevante al momento.
11: Desde luego, Pepe, terror en Coahuila. Dos exalumnos armados con machetes y petardos asesinan a subdirectora y lesionan a tres personas en secundaria de Torreón. Así describe el ataque un estudiante de ese plantel.
12: Pues cuando llegaron, los profes habían salido y
13: salieron los maestros, ya estaban en cambio de clase.
12: Sí.
13: ¿Y qué pasó?
12: Estábamos en la tercera y en eso tronaron algo. Dijeron, primer aviso. Y luego ya de repente dijeron, vamos por todas las mujeres.
13: ¿Y luego qué pasó después de ahí? ¿Qué hicieron ustedes?
12: Pues salimos corriendo a encerrarnos a los salones, ¿verdad? Y luego pusimos todas las sillas en las puertas.
11: El fiscal de Coahuila, Federico Fernández, revela que los jóvenes agresores actuaron inspirados en otros crímenes cometidos en los Estados Unidos.
7: encontramos entre sus pertenencias, y me parece un dato relevante, algunos grupos a los que ellos pertenecen o desean incluso pertenecer, pseudofanáticos de personajes que incluso se escapan de los contextos nacionales y de Coahuila. Hablo de pseudofanáticos de personajes que han cometido en otras latitudes actos de similares, ataques a escuelas, universidades, terroristas. Y ellos en sus declaraciones decían, si atacamos esa escuela no es con un destino en particular o un destinatario en particular de un docente, un compañero, un excompañero. Lo hicimos porque queda cerca de nuestro hogar.
11: En Querétaro, otro estudiante, este de 13 años y armado con cuchillos, ataca una secundaria, deja 4 alumnos heridos. Se reportan fuera de peligro. El huracán Rachel se intensifica a categoría 3, amenaza con fuertes lluvias en el Pacífico mexicano. Las autoridades advierten sobre posibles deslaves e inundaciones en Baja California Sur y Sinaloa. La presidenta de la República condenó la decapitación de la estatua de Felipe Calderón en el Centro Cultural Los Pinos. Esto por parte de integrantes del Sindicato Mexicano de Electricistas.
14: Yo no estoy de acuerdo con lo que hicieron con la...
11: La presidenta de la República condenó la decapitación de la estatua de Felipe Calderón en el Centro Cultural Los Pinos. Esto por parte de integrantes del Sindicato Mexicano de Electricistas.

0: Un fuerte ataque contra Irán si se comprueba que Teherán está detrás del intento de secuestro del avión de Fly Dubai que volaba de Dubai a Tel Aviv.
1: Señor presidente, ¿tomaría Estados Unidos represalias contra Irán si resultara que están detrás de ese ataque al avión? Recibirían un golpe muy duro, no se preocupen. El piloto del avión de Fly Dubai tiene vínculos con Irán. Estamos investigando en este momento. Están siendo muy transparentes con nosotros. Diría que, según lo que estoy escuchando, la respuesta es sí.
0: El gobernador de Tennessee, Bill Lee, ordenó la suspensión de ejecuciones y esto es tras el fallido intento de aplicar la pena de muerte por inyección letal a Krista Pike, sentenciada por asesinar a una compañera de escuela en 1995.
2: Vamos a tener contacto en este momento con Ariel Mutsasos. Él es internacionalista, colaborador de Grupo Fórmula allá en la Unión Americana, y con él queremos comentar con ustedes, desde luego, este asunto de Krista Pike, a quien trataron de ejecutarla con inyección letal en dos ocasiones, la última ayer, y no funcionó. Y ahora el camino legal para haber sobrevivido la inyección letal en Tennessee genera una enorme controversia. Ariel, ¿cómo te va? Muy buenas noches.
3: ¿Cómo estás, Pepe? Muy buenas noches. Pues sí, hay conmoción para quienes hemos seguido esta historia. Esta mujer de 50 años, hace más de 30, mató a los 18 años de edad de ella y a los 19 de su víctima, mató a una compañera de escuela de manera muy, muy violenta. La golpeó incluso con un bloque de concreto, la golpeó en la cabeza durante bastante tiempo hasta que la mujer, la niña, casi niña, murió. Lo hizo ayudada de su entonces novio, pensando que esta niña, la víctima, le quería quitar al novio, y lo hizo también auxiliada por otra mujer que estuvo ahí vigilando que no las cacharan. Fue, digamos, en un bosque, en un jardín cerca de donde estaban ellas en la escuela. Entonces, después le quitó, perdón por lo gráfico, pero es para explicar un poco el trauma. Le quitó un pedazo de cráneo a la víctima y lo anduvo enseñando en su escuela, y así es como las autoridades, después de que alguien la denunció, las autoridades dieron con ella y pues se fueron, por supuesto, a un proceso legal complejo. Esta, me voy a atrever a decir, pobre, a Krista Pike me refiero, pues efectivamente mató a esta joven, pero ella misma sufrió repetidas violaciones sexuales y abusos de parte de diversas personas, incluyendo bajo la supuesta mirada o guardia de su madre, que era alcohólica, o sigue siéndolo, no lo sé, y de su padre, que pues los abandonó. Los novios de su madre la violaron pues otras parejas de sus abuelos incluso. La violación ocurrió desde muy, muy temprana edad. Incluso hay violaciones documentadas a los 11 años o antes. Realmente es algo estremecedor, muy complicado, muy triste. Es algo terrible que, evidentemente, pues todos los psicólogos han dicho que quedó afectadísima y que a los 18 años que fue sentenciada a muerte, pues ya estaba muy traumatizada, y que evidentemente todo esto influyó en que haya asesinado a esta niña de 19 años. Lleva 30 años esperando la pena de muerte,

pena de muerte se suponía que llegaba ayer. Le pusieron estas dos inyecciones. Hoy lo que se sabe es que al parecer no le encontraron la vena bien y que las inyecciones o el líquido letal se habría distribuido o se habría derramado en el tejido muscular y no entró por la vena y por eso no surtió el efecto, pero casi seguramente le causó un daño cerebral.

0: Hoy se está debatiendo entre la vida y la muerte, esta pobre mujer, y está ahí tendida en la cama de un hospital, esperando también a ver qué decisión toma el gobernador, a ver qué dicen las autoridades responsables de esto, por supuesto, poniendo otra vez en la mesa, en la controversia, la pena de muerte, y sobre todo, en este caso, contra una mujer que sufrió tantos, tantos y tantos abusos cuando era niña, Pepe.
1: Vaya, vaya asunto, vaya caso, como para escribir un libro, para hacer una película. Ahora,
0: exactamente.
1: Estamos viendo que de acuerdo con la legislación del estado de Tennessee, no es que seamos expertos, pero le buscamos, la respuesta es un rotundo no. Es decir, el código de Tennessee, dice la sección, estipula explícitamente que si una persona sentenciada a la pena capital no es ejecutada por cualquier causa, la sentencia continúa en pleno vigor y la ley no contempla excepciones para fallos técnicos o médicos, como fue este asunto de la doble inyección de pentobarbital.
0: Correcto, correcto. Pero por otro lado, hay casos en donde muy pocos, pero en donde han sobrevivido, ninguno de ellos en Tennessee que yo recuerde, bueno, de una mujer seguro no, porque iba a ser la primera mujer en 200 años que iba a ser llevada a la pena de muerte, pero hay casos en donde han sobrevivido. Y en la mayoría de ellos, por alguno o por otra cosa, terminan conmutándoles la pena. Entonces, y se quedan con cadena perpetua.

0: con una inyección letal, habiendo otros métodos más eficaces. Y por supuesto, se siguen preguntando por qué siguen matando, por qué siguen aplicando la pena de muerte, ¿no? Pero bueno, es todo esto, por supuesto, ha resucitado esas controversias.
1: Sin duda, y por largo tiempo. Ariel, muchas gracias, como siempre, un gusto enorme saludarte.
0: Igualmente a ti y al auditorio, querido Pepe, un abrazo.
1: Buenas noches. Gracias, Ariel Muzatzos, desde los Estados Unidos. La presidenta de la República acaba de publicar un video justamente a 2 años de su gobierno para agradecer la confianza brindada por el pueblo mexicano. Esto es parte del video presidencial.
2: 2 años al frente del gobierno de la República.

0: Es un video editado y presentado por la Presidencia de la República para que Claudia Sheinbaum, la presidenta, agradezca al pueblo de México por esos dos años, primeros dos años de su gobierno. Hagamos una pausa breve, volvemos enseguida, tenemos más información, estaremos en contacto con Alfonso Zárate, vamos a hablar de un tema que le interesa, estoy seguro. Está siendo cercado por las circunstancias Andrés Manuel López Beltrán, alias Andy, hijo del expresidente Andrés Manuel López Obrador. Antes hay unos boletos, ¿no?, para el fútbol femenil.
1: Vaya agarrón el que se va a llevar a cabo mañana en el estadio de CU a las 19 horas. 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
0: Fieras. Seguramente, ya tendremos la crónica, como buenísimo está haciendo ya los playoffs en la liga de béisbol, de lo cual hablaremos con Enrique Burak un poquito más adelante, pero antes una pausa muy breve, no se vaya.
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7: El Universo Sobre Mí, Amaral. El Universo Sobre Mí fue uno de los sencillos más exitosos del grupo español Amaral, lanzado como parte de su álbum de estudio Pájaros en la Cabeza. La canción tiene un tono melódico y personal y habla de los miedos, las esperanzas y el deseo de encontrar el equilibrio en la vida. Eva Amaral, la vocalista, ha señalado que la canción es una reflexión sobre la búsqueda del sentido en momentos de confusión. La canción se convirtió en uno de los mayores éxitos de Amaral, siendo ampliamente aclamada en España y otros países de habla hispana. Su mensaje de superación personal y la poderosa interpretación vocal de Eva Amaral la hicieron destacar en las listas de popularidad. Hoy en día, sigue siendo una de las canciones más queridas de la banda. El Universo Sobre Mí.

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3: Periodista Teresa Flores desde Cuernavaca, Morelos. Sucede que encontraron cinco cuerpos ejecutados en los límites de los estados de Morelos y México. Teresa Flores, estamos contigo. Adelante, buenas noches.
4: Así es, Pepe, muy buenas noches. Los cuerpos de cinco personas sin vida fueron localizados en las inmediaciones de la carretera federal Xochimilco-Huastepec, esto en el municipio de Tlanepantla, en Morelos, a la altura del paraje conocido como Los Nogales. Los cuerpos de tres hombres y dos mujeres se encontraron maniatados y con huellas de violencia. Tras el reporte en donde se daba a conocer que se encontraban abandonados estos cuerpos, justo en las inmediaciones de la carretera, cuerpos de emergencia se trasladaron al sitio, confirmando los paramédicos que ninguno contaba con signos de vida. Al lugar arribaron policías del estado y del municipio, así como fuerzas federales y quienes acordonaron el área. Elementos de la Agencia de Investigación Criminal, Periciales y del Servicio Forense de la familia de la zona oriente acudieron al lugar para realizar las diligencias correspondientes. Se desconoce la identidad de las víctimas en esta carretera que conecta con Morelos y el Estado de México. Pepe, a este hecho también se suma el registrado también la mañana de este jueves en Yecapixtla, en donde durante los primeros minutos dos hombres fueron localizados sin vida con huellas de violencia sobre la carretera Yecapixtla Viveros, esto en la colonia Los Amados, quienes también la Fiscalía de la Región Oriente se hizo cargo del levantamiento de los cuerpos. Estaremos atentos en torno a la identidad de estas siete personas que fueron localizadas sin vida en dos distintos puntos en el estado de Morelos el día de hoy, Pepe.
3: Gracias, Teresa Flores, gracias. Un saludo cordial.
4: Estamos pendientes. Excelente noche.
3: Excelente noche, igualmente estamos pendientes. Como pendiente está el maestro Alfonso Zárate. Él escribe su muy leída columna todos los jueves en el diario El Universal. Es sociólogo, conferencista, presidente de grupo consultor interdisciplinario. Es una firma especializada en el análisis político y en la realización de estudios sobre historia de empresas y cámaras empresariales. Columnista, le digo, del Universal. Publica todos los jueves. Hay que leerlo. Maestro Zárate, un saludo muy cordial. ¿Cómo te va? Un fuerte abrazo.
5: Otro para ti, Pepe, muchas gracias.
3: Gracias, pues te lanzamos la pregunta. ¿Sientes tú que en torno a Andy López Beltrán, el hijo del medio de Andrés Manuel López Obrador, se está acercando ya? ¿Hay un cerco que se estrecha cada vez más?
5: Sí lo creo, Pepe. Y permíteme compartir algunos elementos de contexto. Yo creo que Andrés Manuel López Beltrán, mejor conocido como Andy, parecía predestinado para grandes cosas. Y no es un dato menor que, como él mismo ha dicho, lleve el nombre del mejor presidente en la historia de México. Sin embargo, una vez que empezó a ganar visibilidad política, mostró sus flaquezas profesionales y diría también éticas. Llegó, como todos recordamos, a la Dirección Nacional de Morena con una responsabilidad enorme, secretario de organización. Sin embargo, sus resultados fueron mediocres y poco después

0: López Obrador.
1: Orlán Aparicio, que fue ubicado por, gracias a un pitazo que vino del gobierno, por un reportero de Televisión Azteca, fue ubicado allá en la vía Colina de Oro, número 20, en Lugano, Suiza, y después de haber sido, bueno, después de que el reportero, haciendo un gran trabajo, intentó Irving Pineda, me refiero, intentó entrevistarlo, él rechazó. De manera violenta quiso quitarle el celular a la gente de su equipo, al camarógrafo, en fin, y huyó, se escondió. Y ahora resulta que ya no vive ahí, ya el departamento nuevamente que ocupaba, un departamento muy, muy caro, que le costaba algo así como 320 mil pesos mensuales, pues ya está otra vez vacante, está otra vez en renta. Él estaba ocupando este sitio desde hace un año en que huyó, según el periodista Raimundo Riva Palacio. Antes de abandonar el país, él transfirió 3 mil millones de pesos a Suiza. ¿Cómo la ves?
0: Sí, Pepe, yo creo que ese es un dato muy relevante en el contexto de lo que estoy analizando. Diría que los excesos de Andy y de otros miembros de la cúpula de Morena están causando irritación ya no solo entre los críticos de la 4T, sino también incluso entre miembros de la clase política morenista, que han empezado a expresar sus críticas, incluso gente de izquierda como Blanche Petrich o obradoristas como Enrique Galván Ochoa han empezado a decir abiertamente que hay nepotismo en Morena, reprueban algunas de las postulaciones e incluso hablan de que hay mucha basura en Morena. Y en días recientes, distintas investigaciones han puesto en la mira a miembros prominentes del llamado Cártel Tabasco. Andy, como su presunto socio Amílcar y como Adán Augusto, están siendo vigilados. A Andy lo encontraron, ¿te acuerdas?, en Japón, se hospedó en un hotel de lujo, donde se tiene que pagar más de 20 mil pesos por una noche, e incluso mostraron una nota de consumo en un restaurante muy, muy catrín. Descubrieron también la adquisición que hizo de una obra de la artista japonesa Yayoi Kusama, por 30 mil dólares, es decir, la pintura le costó a Andy más de medio millón de pesos. Y el periódico El Universal publicó hace unas semanas un artículo de Héctor de Mauleón sobre un cónclave de Andy en un restaurante en la Colonia Condesa, al que asistieron los empresarios Juan Domingo Beckman y Mauricio Garduño. Así que investigaciones de varios medios involucran a Andy en el contrabando de combustible. Otros señalan la cercanía muy peligrosa de Luis Alberto Olán Aparicio, hermano de Amílcar, con Iván Casarín Molina, alias El Tanque, identificado como el jefe de plaza del Cártel Jalisco Nueva Generación en Veracruz. Y hace dos días, Pepe, The New York Times, el periódico, en mi opinión, más influyente del mundo, publicó una nota muy amplia en la que se afirma que las acusaciones de corrupción, viajes de lujo y vínculos con los cárteles contra figuras destacadas de Morena podrían definir la presidencia de Sheinbaum y poner, desde luego, a prueba el legado de su partido. El New York Times señala la contradicción de un movimiento que ofreció acabar con los privilegios políticos, la corrupción y el tráfico de influencias con el comportamiento de miembros de esta clase gobernante. Pero quizá lo más destacado, en mi opinión, del New York Times es su revelación de que, de acuerdo con sus fuentes, dos agencias de seguridad de Estados Unidos están analizando los supuestos vínculos de Andy López Beltrán con el crimen organizado y el contrabando de combustible. El dilema mayor para la presidenta Sheinbaum, dice el New York Times, reside en Andrés Manuel López Beltrán, señalado públicamente en repetidas ocasiones de corrupción. Ahora bien, Pepe, ¿quiénes mantienen este seguimiento sobre Andy? ¿Quién le puso la cola a Andy y al propio Amílcar? ¿Los espía una agencia de inteligencia civil o militar del gobierno de México? ¿O una agencia norteamericana? ¿O acaso una organización anticorrupción? ¿O la unidad de investigación de algún medio de comunicación? hasta hace poco, Andy se creyó intocable por su condición de hijo del prócer. Pensaba que nadie podría atreverse a tocarlo. Y parecía tener razón. A pesar de los indicios que lo señalan, la fiscal Ernestina Godoy ha dicho que no hay ninguna investigación en su contra. Tampoco, por cierto, sobre Amílcar Olán. Y la presidenta Sheinbaum mantiene esta defensa a los López Beltrán. Pero me pregunto, ¿hasta cuándo y hasta dónde? Porque lo que no se puede evitar es que Estados Unidos pueda alcanzar con sus largos brazos de la justicia a estos personajes. Y concluyo diciendo que la tentación del presidente Trump de ordenar un golpe quirúrgico en México enciende las alarmas y se cierra el cerco para Andy López Beltrán, Pepe.
1: Una pregunta ya de salida, Alfonso Zárate. ¿De qué se esconde Amílcar Olán si ha dicho la fiscalía que no hay nada contra él? De hecho, él solicitó un amparo y un juez, en su momento, el juez Carlos Alberto Rico Mondragón, el 28 de mayo, dijo que no le daba el amparo porque no procede, porque no hay ninguna acta de captura, ninguna orden de captura. Entonces, yo no sé de qué se esconde. ¿O tú crees que se esconde porque tiene la conciencia negra y mucho que ocultar?
0: Yo creo, Pepe, que este tema incluso interpela el tema mayor de siempre en la reflexión política, que es el tema de la sucesión presidencial. Esto tiene que ver con lo que tú has informado, el hecho de que el secretario de Seguridad Pública, Omar García Harfuch, vaya creciendo en el apoyo público, lo cual pone en un brete, desde luego, a la organización de Morena y, sobre todo, a Andrés Manuel y a los duros, que sienten que es absolutamente intransitable como candidato presidencial. Pero yo puedo llevar la reflexión en el sentido de que con las herramientas que hay dentro de la Secretaría de Seguridad Pública, y hay que recordar, por cierto, que hay una reforma legal que estableció que el Centro Nacional de Inteligencia hoy reporte también al secretario de Seguridad Pública, García Harfuch. Entonces, no es difícil pensar que en este plano de disputas esté haciéndose la investigación desde esta área de inteligencia civil del Estado mexicano. Pero diría una cosa más en este, digamos, en esta reflexión. Se abre otra hipótesis, y es que pueda estar siendo perseguido por algunos de los que benefició, o fueron sus socios, o fueron sus competidores, y que tiene cuentas pendientes. Entonces, debe ser muy difícil para Amílcar el día de hoy el saber que su localización fue dada por alguien de su círculo muy estrecho, seguramente, y que ese alguien va a volver a decir hoy dónde está escondido. Así que, digamos, para estos que disfrutaron de la prepotencia y de la impunidad, hoy están cambiando las cosas, por fortuna, y creo que empiezan a sentir pasos en la azotea.
1: Muchas gracias, maestro Zárate, por tu comentario, como todos los jueves, los usos del poder. Claro, gracias.
0: Fuerte abrazo, Pepe.
1: Fuerte abrazo para ti, el maestro Alfonso Zárate, sociólogo, en su columna Los usos del poder, en este espacio informativo. ¿Qué pasa con los trabajadores del Seguro Social al momento, Oscar?
2: Hay actualización, el sindicato no los quiso recibir y entonces los trabajadores dieron portazo. Nos enlazamos con Andrea Meraz, tienes todos los detalles. Adelante, Andrea, por favor.
3: Qué gusto saludarte. Pues sí, dos actualizaciones. El primero, decir que el bloqueo que se mantenía en la Avenida Constituyentes ya finalizó. Todavía permanece en el circuito interior, que están un grupo de trabajadores sindicalizados del Instituto Mexicano del Seguro Social todavía manifestándose en esta zona. Y hace unos 10 minutos aproximadamente también otro grupo de manifestantes finalmente dan portazo a las oficinas centrales de este sindicato, y luego de que por más de 5 horas no se llegara a un acuerdo y a un inicio de diálogo para poder darle viabilidad a esta problemática. ¿Qué es lo que están pidiendo en resumen? Aumento salarial del 10%, Pepe, pero también están solicitando mejoras a las condiciones laborales, es decir, cubrir las vacantes que tiene el Instituto Mexicano del Seguro Social faltan médicos, faltan enfermeras, y hay plazas vacantes, dicen los manifestantes, y también un tema de regularización de plazas, de salarios y también en el tema de pensiones. Toda la FORE 21 es lo que están reclamando también los manifestantes. Lo que se pedía que entrara al menos dos representantes por cada una de las 37 secciones que tiene este sindicato, algo que no ha sido apoyado también por las mismas autoridades sindicales, Pepe, y esto ha provocado el enojo de este grupo de manifestantes. Este es el reporte hasta el momento.
2: Complicada sin duda la situación. Muchas gracias, Andrea. De ser necesario, regresamos contigo.
3: Estamos pendientes. Hasta luego.
2: Muy buenas noches.
1: ¿Qué pasó con los boletos del femenil Pumas Tigres?
2: Volaron, es que sí, va a ser un partidazo, un verdadero duelo de fieras. Juan Pasillas Salazar tiene su pase doble, al igual que Marco Antonio López Ramírez, Gabriela Viñas Córdoba y José Alfredo Morales Robles. Repito, hay que venir a las instalaciones de Grupo Fórmula con original y copia de su identificación entre las 9 de la mañana y las 3 de la tarde. San Isidro 44, Colonia Reforma Social, Alcaldía Miguel Hidalgo.
1: Muy cerca de las instalaciones de la Secretaría de la Defensa Nacional, por cierto. Hagamos una pausa, vamos a hablar de lo que está pasando con el peso. De pronto el peso amanece con una pérdida francamente llamativa, algo así como no sé si fatídica, pero vamos, es una caída infernal de 21 centavos. ¿A qué se debe? Lo dirá José Yuste, periodista, en un momento, si nos permite.
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13: Rechaza Pepe que sea una caída infernal, pero a ver, ¿cómo lo estamos viendo para estar o no nerviosos? Pepe, bienvenido.
14: ¿Qué tal, Pepe? ¿Cómo estás? Buenas noches. Fíjate que ya lo del superpeso era ficticio, era un tipo de cambio sobrevaluado, era algo no creíble. Entonces, esta corrección ha sido buena, la verdad es que ha sido sana, se siente mejor. Sin embargo, que sea tan rápido es lo que nos empieza a poner nerviosos, ¿no? Hoy ya estuvo a 18.30, 18.34, el tipo de cambio. Entonces se empieza a generar nerviosismo que esté siendo tan rápida, pues, esta pérdida de valor del peso, esta devaluación del peso.
13: ¿A qué se debe esto? ¿Por qué de pronto el peso, si estaba en 17 centavos, se nos va tan lejos?
14: A la tasa de interés, Pepe. La tasa de interés, incluso es curioso porque la Reserva Federal, curiosamente, el 16 de septiembre, nuestro día patrio, bueno, pues ese día aumentó la tasa de interés de 3.75 a 4%. Ese aumento de la tasa de interés de la Reserva Federal, por primera vez en muchos años, el Banco de México no lo siguió. Dijo, no lo sigo. Yo me voy a mantener con el 6.50. La elevó a 4% la Reserva Federal. El diferencial de tasas se redujo. Se hace menos atractivo invertir en pesos mexicanos, en instrumentos en pesos mexicanos. Había el famoso carry trade, que era, tú sacabas dinero de otras economías que tenían una tasa, una tasa de interés bastante baja, la traías a México, disfrutabas de instrumentos en pesos mexicanos, lo invertías con tasa de interés elevada. Ese carry trade ya no se puede, porque subió la tasa tanto Estados Unidos, obviamente, pero también economías como Japón, por ejemplo, también ya subió su tasa. Entonces, este diferencial de tasas está haciendo que, desde luego, pues afecte, está afectando al peso mexicano.
13: Si hay quien tenga los recursos, ¿es conveniente en este momento comprar dólares o mejor esperarse?
14: No, ya te sale caro. Ahora ya te sale caro, Pepe.
13: Correcto. Hace una semana todavía había oportunidad.
14: Hace tres semanas estaba en 16.90 el tipo de cambio.
13: Era el momento de comprar.
14: Ese era el momento antes de que nos las tuviéramos con la Reserva Federal. Después de eso, después del 16 de septiembre, se ha venido esto depreciando el tipo de cambio y estamos ahora a 18.30.
13: ¿Qué tanto influyen los factores externos? La situación bélica, por ejemplo, entre Estados Unidos e Irán.
14: Sí, sí influye, influye por una razón, porque esto ha llevado a una pérdida también del valor adquisitivo, había llevado a una pérdida de valor adquisitivo de la moneda del dólar, había generado inflación en Estados Unidos por el tema del combustible, combustible más caro, ¿no? Y eso originó precisamente eso, Pepe, que comentas, al ver que venía la guerra con Irán que iba a seguir, que iba a haber aumento en los combustibles, la crisis del diésel en Estados Unidos, todo eso, dijo la Reserva Federal, oye, vienen presiones inflacionarias, van a aumentar los precios por los precios de los combustibles, hay que aumentar la tasa de interés, y ahí, y precisamente así nos pegó.
13: Correcto, ¿y qué pasa? ¿Cómo explicas la caída de las remesas que envían los paisanos, sobre todo de Estados Unidos?
14: Por primera vez en varios años cae en agosto, Pepe, no había caído en agosto, cayó más de 3%. La explicación ahí sí es muy clara, es política antiinmigrante de Donald Trump. Política antiinmigrante donde los trabajadores mexicanos ya dejaron de crecer en Estados Unidos. Hay más de 19 millones de trabajadores mexicanos, dejaron de crecer en Estados Unidos. Y desde luego, bueno, pues esto ha originado que por primera vez en un agosto, después de muchos años, empiece a tener menos remesas en México.
13: Bueno, pues estaremos pendientes. Gracias por ayudarnos a entender todo este vaivén.
14: Con gusto, Pepe, qué amable.
13: Gracias, te escuchamos al ratito, luego al terminar el programa en la Fórmula Financiera.
14: Ahí vamos a estar, gracias.
13: Gracias, Pepe Yuste, él es periodista en cuestiones de negocios, cuestiones económicas y también, desde luego, financieras. Hacemos una pausa, vamos a ver cómo van los playoffs de las ligas de béisbol, porque ya viene el clásico de octubre hacia finales, en fin, ya están los playoffs, los comodines. Vamos a hablar con Enrique Burak, si nos acompaña después de unos anuncios.
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17: Se pone en marcha esta noche la semana 4 de la temporada regular en la NFL y se enfrentan los Browns y los Steelers en Cleveland, dos equipos que tienen marca ganadora y que estarán disputándose el liderato de la División Norte de la Conferencia Americana. Pittsburgh, después de un triunfo brillante con una actuación sólida de la ofensiva ante Cincinnati, y los Browns como una de las más gratas revelaciones en este inicio de campaña con Todd Monken en su primera temporada como entrenador en jefe y de Sean Watson al frente de la ofensiva. Soy José Pablo Coello y como siempre te doy las gracias.

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2: Tazón de quinoa y vegetales. Combina una base de quinoa cocida con brócoli, zanahoria y pimientos asados a la parrilla. Añade un toque ligero de salsa de soya baja en sodio para sazonar. Es un platillo vegetariano completo, rico en fibra y energía.
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4: La presidenta Claudia Sheinbaum anunció la firma de 2 acuerdos con agricultores para garantizar y fortalecer la producción de aguacate de exportación. La mandataria aseguró que la producción de este fruto genera ingresos por cerca de 3.500 millones de dólares. El Partido Verde Ecologista impulsó
5: una reforma
4: al Código Penal Federal para endurecer las penas contra quienes contaminen ríos, suelos y recursos forestales en todo el país. Esto luego de que la CONAGUA y Profepa presentaran una denuncia por la descarga ilegal de residuos en un cauce del río Santiago en Jalisco. El gobernador de Puebla, Alejandro Armenta, anunció que la nueva célula de bienestar animal registra un 88% de avance. Detalló que el complejo brindará atención veterinaria, rehabilitación, resguardo y reinserción para diversas especies víctimas de maltrato y cuenta con una inversión de 290 millones de pesos.
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6: Miren lo que se avecina, a la vuelta en la cabina viene Burak informando.

0: Enrique Burak ha dejado huella profunda. Este himno a la alegría de contar con Enrique Burak en este espacio informativo data de hace casi 25 años, cuando nuestro productor Carlos Alberto Pérez Ramírez tenía la voz todavía nada aguardientosa. Ahora, claro, han pasado muchos barriles de lo que usted se puede imaginar. Enrique, ¿cómo te va? Muy buenas tardes, buenas noches.
1: Buenas noches, Pepe. Era un niño, Carlitos Pérez, y qué gusto saludarte y para platicar acerca del béisbol de Grandes Ligas que está llegando a esta parte culminante de la temporada de los playoffs. De hecho, es la mejor época del año porque es cuando se junta con el fútbol americano profesional. Entonces, es la mejor época del año. Y pues, contarte cómo están las cosas. En este momento están jugando los Bravos de Atlanta en contra del Philly de Filadelfia. Es la serie de comodines. Es a ganar 2 de 3 juegos. Y en donde ya tenemos a 3 de 4 ganadores. La única serie que se fue a 3 partidos es esta. Y el triunfador va a ir en contra del conjunto de los Dodgers de Los Ángeles a partir de este domingo, y la pizarra está 5-0 para los Bravos, en donde hicieron 3 carreras en la primera entrada, hicieron 2 en la cuarta entrada, y entonces el partido está en este momento, como señalaba, en la parte baja de la quinta. Entonces los Bravos sería en este momento en contra de los Dodgers, y lo que ya es un hecho son los Padres de San Diego en contra de los Cerveceros de Milwaukee. Los Dodgers y los Cerveceros descansaron en esta primera ronda por ser los dos mejores equipos en la campaña regular, y el día de ayer los Padres despacharon a los Cachorros, ganaron 4 carreras contra 1. Gran pitcheo de Nick Pivetta, de 3 entradas, 1/3, 3 hits, solamente una carrera permitida. Y del otro lado, Kevin Gausman, el abridor de los Cachorros, pues no le fue nada bien. 3 1/3, 5 hits y 3 carreras. Los partidos se realizaron en San Diego y perdió en la localidad los Cachorros porque cerraron muy mal la temporada. Y por otro lado, los Yankees de Nueva York, qué forma de jugar su serie de comodines en contra de los Medias Rojas de Boston en el gran clásico del béisbol de las mayores. Si sumamos las pizarras de los 2 juegos, los Yankees ganaron 18-2 y ayer ganaron 9-2. Una ofensiva de 14 imparables, y eso que no cuentan con Aaron Judge, que está lastimado, que no estuvo en el roster para esta serie. Giancarlo Stanton apareció, sin embargo no jugó, pero aparecieron los cañones de Ben Rice, que en el primer partido produjo 6 carreras, y ayer Cody Bellinger, que produce 4. Y entonces, Pepe, Yankees va contra Tampa, que descansó en la primera ronda, y los Medias Blancas, que ayer despacharon a Houston, van en contra de los Guardianes de Cleveland.
0: Pues se pone interesantísimo. Otra vez andan rondando, husmeando, ronroneando una serie mundial, Yankees y Dodgers. Todo depende de cómo resulten estos juegos ya de los playoffs. Una vez que se definan los comodines, estaremos dándote guerra, dándote de batazos, Enrique, y tú con tus lanzamientos de fuego también.
1: Si se pudiera hacer de una forma más pacífica, te lo agradecería.
0: cuenta con ello, querido Enrique Burak. Que te vaya muy bien.
1: Perfecto, Pepe. Un abrazo.
0: Un abrazo muy fuerte, Enrique Burak, periodista deportivo, conocido de todos ustedes. Está el pintor, claro, José Luis N., alias El Pintor. Mantiene Portugal paso perfecto en la Nations League. Y eso que no está la diva de divas, el Cristiano Ronaldo, el CR7. José Luis, ¿cómo estás? ¿Cómo te va? Buenas noches.
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4: En un estado donde parte importante de la población padece algún grado de inseguridad alimentaria y rezago social, toneladas de alimentos aptos para el consumo humano terminan diariamente en la basura. El desperdicio alimentario en la entidad se ha consolidado silenciosamente como un problema ético, económico y ambiental que contrasta con la realidad de vulnerabilidad que viven cientos de comunidades urbanas y rurales. Investigadores de la Universidad Autónoma de Ciencias y Artes de Chiapas confirman que si bien el fenómeno ocurre a escala global, en el contexto chiapaneco adquiere tintes críticos debido a la cadena de desigualdad, la falta de infraestructura eficiente para la distribución de perecederos y los hábitos de consumo en los grandes centros urbanos del estado como Tuxtla Gutiérrez, Tapachula y San Cristóbal de las Casas. La contradicción es evidente en las centrales de abasto, mercados públicos y supermercados. Grandes volúmenes de frutas, verduras, carnes y granos son desechados cotidianamente porque no cumplen con los estándares como tamaño, forma o apariencia. El desperdicio de un solo sector comercial o doméstico representa, en teoría, los nutrientes que podrían mitigar el hambre de decenas de familias en zonas de alta marginación en territorio chiapaneco. Hasta el siguiente comentario.
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6: La reina de belleza Gabrielle Henry, de 28 años, cerró su capítulo como Miss Universo Jamaica 2025, pero también dio un paso más. Presentó una demanda contra Miss Universo por el accidente que sufrió durante la pasarela preliminar en Bangkok, Tailandia, el año pasado, situación que le costó un largo proceso de recuperación porque sufrió una hemorragia intracraneal. La demanda de Miss Universo Jamaica 2025 contra la organización de Miss Universo está bajo dos motivos: condiciones inseguras y negligencia temeraria. Luis Miguel confirmó hace unos días una nueva gira para el 2027 a través de una imagen publicada en sus redes sociales oficiales sin fechas, ciudades ni recintos definidos. El anuncio revive la posibilidad de que el Sol regrese al estadio GNP Seguros, escenario donde Shakira estableció el récord de más presentaciones por un solo artista con 12 conciertos. Tras anunciar su pausa musical de Jesse & Joy, Jesse Huerta aclara que no se retira y presenta Jesse and the Supernovas. Voy a aclarar algo porque veo que se están confundiendo dos cosas. Cuando hablé de hacer espacio para cuidar de mí, de mi salud física y mental y de mi familia, nunca dije que me alejaría de la música, escribió hace unos días Jesse Huerta en sus redes sociales.
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7: Son las 8 en punto.
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1: Ocho diez.

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3: Son las 8:14.

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6: Son las 8:30.

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1: Son las 8:33.

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4: De acuerdo con el panorama de la educación 2026 de la Organización para la Cooperación y Desarrollo Económicos, en México 4 de cada 10 jóvenes de entre 25 y 34 años no han concluido la educación media superior, aunque la cifra representa una mejora respecto de 2015, cuando alcanzaba 55%, México continúa por encima del promedio de los países de la organización del 12%. El problema también muestra grandes diferencias entre las entidades del país. Mientras que en la Ciudad de México, 32% de los adultos no cuenta con estudios de educación media superior, Chiapas, la proporción llega a 69%. Estas cifras reflejan que las oportunidades para continuar y concluir los estudios no son iguales en todo el territorio nacional y están relacionadas con las condiciones sociales y económicas de cada región. Otro dato relevante es la situación de los jóvenes de 18 a 24 años que no estudian, no trabajan, bajan ni reciben capacitación. En México, este grupo disminuyó de 23 a 19%, pero aún se encuentra por encima del promedio de la organización del 13%. Los datos muestran que México ha logrado avances en la reducción del rezago educativo durante la última década, pero persisten desafíos importantes para garantizar que más jóvenes concluyan la educación media superior. Hasta el siguiente comentario.
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1: Son las 9:18.
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4: La reina de belleza Gabrielle Henry, de 28 años, cerró su capítulo como Miss Universo Jamaica 2025, pero también dio un paso más. Presentó una demanda contra Miss Universo por el accidente que sufrió durante la pasarela preliminar en Bangkok, Tailandia, el año pasado, situación que le costó un largo proceso de recuperación porque sufrió una hemorragia intracraneal. La demanda de Miss Universo Jamaica 2025 contra la organización de Miss Universo está bajo dos motivos: condiciones inseguras y negligencia temeraria. Luis Miguel confirmó hace unos días una nueva gira para el 2027 a través de una imagen publicada en sus redes sociales oficiales, sin fechas, ciudades ni recintos definidos. El anuncio revive la posibilidad de que el sol regrese al estadio GNP Seguros, escenario donde Shakira estableció el récord de más presentaciones por un solo artista, con 12 conciertos. Tras anunciar su pausa musical de Jesse and Joy, Jesse Huerta aclara que no se retira y presenta Jesse and the Supernovas. Voy a aclarar algo porque veo que se están confundiendo dos cosas. Cuando hablé de hacer espacio para cuidar de mí, de mi salud física y mental y de mi familia, nunca dije que me alejaría de la música, escribió hace unos días Jesse Huerta en sus redes sociales.
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5: El Universo Sobre Mí, Amaral. El Universo Sobre Mí fue uno de los sencillos más exitosos del grupo español Amaral, lanzado como parte de su álbum de estudio Pájaros en la Cabeza. La canción tiene un tono melódico y personal y habla de los miedos, las esperanzas y el deseo de encontrar el equilibrio en la vida. Eva Amaral, la vocalista, ha señalado que la canción es una reflexión sobre la búsqueda del sentido en momentos de confusión. La canción se convirtió en uno de los mayores éxitos de Amaral, siendo ampliamente aclamada en España y otros países de habla hispana. Su mensaje de superación personal y la poderosa interpretación vocal de Eva Amaral la hicieron destacar en las listas de popularidad. Hoy en día sigue siendo

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2: Durante la Edad Media, los libros eran tan escasos y valiosos que las páginas se raspaban y volvían a escribir para reutilizar los manuscritos. Este proceso, conocido como palimpsesto, era una práctica común, lo que significa que algunos textos antiguos pueden haber sido borrados y reescritos varias veces.
1: Checa el dato con Iram Nava.
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2: Son las 10 con 25 minutos.

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1: Son las 11:01.

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2: Son las 11:09.

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7: Revista del consumidor. ¿Alguna vez te has preguntado qué contiene la pasta dental que usas todos los días? Si no lo sabes, quédate porque hoy en Revista del Consumidor Radio te enseñamos cómo preparar tu propia pasta dental en casa. Y lo mejor, su preparación te toma solo 30 minutos.
8: ¿Blanco o rojo? ¿Con yema o sin ella? Existen muchos mitos alrededor del huevo. Hoy te contamos la verdad sobre uno de los alimentos más consumidos en México y cómo puedes aprovecharlo mejor en casa. ¡Acompáñanos!
7: Revista del Consumidor.
8: Hoy vamos a preparar una tecnología doméstica, que es una excelente alternativa a los productos industrializados. Pasta dental. Además, es una receta validada por el Laboratorio Nacional de Protección al Consumidor.
7: Antes de comenzar, te compartimos los ingredientes que vamos a necesitar. 3 cucharadas de agua purificada. 2 cucharadas de glicerina pura. 2 cucharadas de lauril éter sulfato de sodio. Media cucharadita de carboximetil celulosa. 1/4 de cucharada de carbonato de calcio. 1/4 de cucharada de mentol. Y 6 gotas de esencia de menta.
8: Ahora, los utensilios que debemos tener a la mano son: 1 cuchara sopera. 1 cucharita cafetera. 1 tazón pequeño de vidrio. 1 tarro pequeño de plástico con tapa. Y 1 batidor de globo. Una vez que tenemos todo listo, vamos al procedimiento.
7: En el recipiente de vidrio, comenzamos vertiendo agua purificada, la glicerina y el mentol. Mezclamos con ayuda del batidor de globo hasta integrar los ingredientes. Sin dejar de mover, agregamos carbonato de calcio y la esencia de menta.
8: Después, incorporamos el lauril éter sulfato de sodio y agitamos suavemente hasta que se disuelva por completo. Poco a poco, añadimos la carboximetilcelulosa lentamente sin dejar de mover, hasta obtener una mezcla homogénea y con una consistencia más sólida.
7: Por último, envasamos la pasta dental en el tarro. Tapamos muy bien y etiquetamos con la fecha de elaboración y de caducidad. En este caso, Esta pasta tiene una caducidad de 6 meses y rinde aproximadamente 63 gramos, o bien 50 mililitros.
8: Es importante que tomes en cuenta algunas recomendaciones de uso. Este producto no debe ser utilizado por menores de 6 años. En el caso de niñas y niños mayores de 6 años, puede sustituir el mentol por esencia de cereza. Si tienes sensibilidad dental, recuerda consultar previamente a tu odontóloga u odontólogo. Para conservar mejor el producto, te recomendamos mantener el recipiente bien cerrado, en un lugar fresco y seco y fuera del alcance de niñas y niños. Recuerda que todos los ingredientes que utilizamos en esta tecnología doméstica pueden encontrarse en establecimientos donde vendan productos de cuidado personal, belleza o cosmética, también conocidos como droguerías.
7: Preparar tu propia pasta dental en casa tiene varios beneficios. Requiere pocos ingredientes, son fáciles de conseguir, tiene certeza sobre su origen y además representa un ahorro económico. Incluso esta receta puede ser el inicio de un nuevo emprendimiento.
8: Anímate a preparar tu propia pasta dental y etiquétanos en Instagram usando el hashtag Tecnología Doméstica Profeco.
7: También puedes consultar esta tecnología doméstica en nuestro canal de YouTube, Profeco TV.
9: Vista del consumidor.
7: El huevo es tan importante en la alimentación que desde 1996 se conmemora el Día Mundial del Huevo. Se celebra cada segundo viernes de octubre con el objetivo de difundir su valor nutrimental y su papel en una dieta equilibrada.
8: Y no es casualidad, el huevo es un alimento completo, práctico, rendidor y versátil, por lo que se ha convertido en un protagonista en la alimentación de las familias mexicanas.
7: Es una excelente fuente de proteína animal. La clara está compuesta principalmente por albúmina, mientras que la yema aporta grasas saludables, proteína, hierro, azufre y vitaminas A, B, D y E. Aunque contiene colesterol, su consumo moderado forma parte de una alimentación equilibrada.
8: Además, el huevo es una alternativa accesible a la carne o al pescado. Es fácil de masticar y digerir y combinado con otros alimentos puede integrarse a distintos planes alimenticios.
7: Su uso no se limita al desayuno. También sirve para espesar salsas, esponjar pasteles y dar ese color dorado tan característico al pan. Incluso fuera de la cocina, el huevo está presente en pastas, productos de belleza y fertilizantes.
8: En 2024, el consumo de huevo en México por habitante alcanzó los 24.4 kilos y representa el 12.6% de la producción pecuaria nacional. Nuestro país es autosuficiente y se ubica en el sexto lugar a nivel mundial.
7: Esta actividad se concentra principalmente en Jalisco, que aporta poco más de 54%, seguido de Puebla, con casi el 15%.
8: Para el consumo existen dos tipos principales de gallinas: las ligeras, que producen huevo blanco, y las semipesadas, productoras de huevo rojo. Es importante aclarar que no hay diferencia en su valor nutrimental. A pesar de todos sus beneficios, alrededor del huevo existen dudas y creencias que se repiten con frecuencia. Por ejemplo, se suele pensar que el huevo eleva el colesterol. Sin embargo, su equilibrio de grasas tiene un efecto protector y en la mayoría de las personas, su consumo no incrementa el colesterol en la sangre.
7: También hay quienes creen que consumir el huevo crudo es mejor. Pero esto no es así. Para aprovechar sus nutrientes y evitar riesgos a la salud, es necesario cocinarlo, ya que crudo puede aumentar la probabilidad de contraer salmonela.
8: Otra duda común es si debe lavarse el huevo antes de guardarlo. El cascarón es poroso y cuenta con una membrana natural llamada cutícula. Al lavarlo y almacenarlo, facilitas la entrada de bacterias. 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

0: Son las 12 con 4 minutos.
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2: Son las 12 con 14 minutos.

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2: Son las 12:34.
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2: Son las 12 con 46 minutos.

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2: Son las 12 con 54 minutos.

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1: Sábelo todo. Ay, ya estamos al aire, ¿ya? Bueno, ¿qué tal, mi gente? ¿Cómo están? Bienvenidos. Esta es La Pachanga, transmitiendo en vivo y de todo color a través del 90.7 Retro Hits. Comienza a comunicarte con nosotros al WhatsApp 96262525500. Ese es el WhatsApp, papá. Y me acompaña en cabina Master Digital, mi queridísima, sensualísima, casta, virginal, pura, jamás tocada, jamás besada, Iram Nava.
2: ¿Qué onda, gente de La Pachanga? ¿Cómo estamos? Bienvenidos todos. Ya es jueves 1 de octubre de 2026. Bienvenidos. Hay llamada telefónica a La Pachanga. Bueno.
3: Muy buenas tardes.
2: Lucy, nena, ¿cómo estás?
3: Parece que me estaba describiendo el Superman.
2: Claro, bebé, eras tú.
3: Claro, se equivocó nada más con tu nombre. Era para participar en el verso.
1: Ah, ¿con qué canción, Lucy?
3: Mira, nos vamos a poner, como está de moda Tabasco, vamos a ponerlo con una de Chico Chico. El restaurantito.
1: El restaurantito. Ok. Restaurantito.
3: Sí, por favor.
1: Perfecto. Chico, che, chico.
3: Sí.
1: Perfecto, ya estás, Lucy.
3: Que no le voy a cantar la nada porque la sala se la chupa el diablo.
2: Claro que no, Lucy, ese es un mito.
3: Bueno, vamos a votar. Gracias.
2: Gracias, bebé. Bye. Un beso a Lucy. La original y más famosa de Indeco.
1: Eso, pero bueno, el tema del día de hoy es... Juegos escolares. ¿Qué juego jugabas tú, Irán, en la...
2: Juegos escuela? Escolares.
1: ¿Aló?
4: Hola, super, buenas tardes.
2: ¿Qué onda, Héctor?
4: ¿Qué onda, Irán? ¿Cómo estás, super?
2: Aquí andamos, mi buen. Empezando el programa.
1: Ah, pues sigan.
4: Ya, supéralo.
1: Uy, ahora sí.
2: Oye, a ver, yo quiero que nos digas al aire qué te traías, pues, hombre.
4: Pues ya lo sabes, ya pasó, ¿para qué me hago de la vista gorda, hombre? Ya, supérenlo, hombre.
2: Andaba sentido.
4: Amor y paz.
1: Ay, nada más porque uno le dice coche ya.
2: Oye, pero ya nos hicimos una transferencia a un tal Héctor, ¿eh? Nada, no es cierto, Héctor. Oye, juegos infantiles.
4: Juegos infantiles.
1: Pero de la escuela.
2: Ah, sí, de la escuela. ¿Cómo era? Juegos de la escuela, era, escolares.
1: Juegos escolares.
4: Juegos escolares. Ah, pues la víbora, víbora de la mar, Matatena.
1: Ya me imagino el Héctor de en la primaria jugando Matatena. Ay, no, toma dos. Ahora sí tomo
4: pues
1: todo.
4: En esos tiempos, va, supe que era que juego de pa' pura mujer, pero pues hoy en día, bueno, quizás esto ya lo ven, va, pero es un insecting, era aquel.
1: Sí.
4: Así es, gordo.
1: Órale.
4: Me dan chance de participar.
2: ¿Cómo no vas a participar? Pues,
1: no te lo mereces, no te lo mereces, pero ven, ya, por no dejar.
2: Vas a participar contra Lucy, ¿eh?
4: Sí, así, no, hombre, otra reina de los versos, claro. También, Lucy. Doña la primera, doña Mari, mi respeto también para la Lucy, la reina de los versos también, 2.0.
2: A ver, ¿con cuál vas a participar?
4: Con la canción de la cumbia del Ay Ay Ay del grupo La Tribu.
1: Mira lo lento.
2: Ay, ¿la cumbia de quién?
4: La cumbia del Ay Ay Ay.
2: Ah, del Ay Ay Ay, la cumbia del Ay Ay Ay, de La Tribu.
4: Ay, así se busca. Okay.
2: Ahí está, listo, mi buen Héctor.
4: Ya está súper, ya, gordo. ¿Somos amigos y rivales o amigos
1: no,
4: y amigos?
1: No, a mí me caes mal. Habla con Irán. Habla con Irán a ver si ella te perdona, yo no.
4: Yo no. Vale. Eres muy decoroso, súper.
2: ¡Ay, hola, sí, mami! ¡Hola!
4: Mira, deberías aprender Irán.
1: No sé.

0: pero no dijiste nada, güey. Ya tengo mi WhatsApp, pero ahí todo me manda mensaje, pero yo es que... te tiraste.
1: Oye, ¿tú eras el del güey?
0: Sí, güey.
1: Ayer habla. Dice, bueno, ¿quién habla? Le digo, yo, güey. Ah, ¿qué pasó yo, güey?
2: Ah, no, pues sí.
1: Sí. No. Pero bueno. Oye, Héctor, ya fuera del aire, güey. Ya en buena onda. ¿Verdad que sí eres?
0: De repente.
2: Sale mi buen Héctor.
1: Bueno, ya recuperaste la cuenta, ya recuperaste el WhatsApp, todo.
0: Ya, ay no, poco a poco lo voy recuperando porque me robaron todo, hasta los, ya mero me robaron hasta los calzones, güey.
1: A la mecha, tanto así tú.
0: Sí, ah. Eso pues nada que te han quedado la plebe, no hombre, yo caí como vil chamaquito, redondito y blandito. Blandito más que nada, como vil chamaco me dejé chamaquear. Pero bueno, son cosas que pasan, güey, como dijeran, para que uno aprenda, ¿eh?
1: Bueno, que te sirva de lección.
0: Sí, güey, eso sí.
2: Sale, mi buen.
1: Sale,
2: oye, hay mensajes. 962-625-2500, ¿eh?
1: Así.
2: ¿Ah, Adriana y Carlos, saludos, Irami. Súper bonita tarde, soy Adri. Burro a la olla, dice Fernando Valera. Y hay unos cuantos mensajes para el buen Héctor, ¿eh?
1: Ah, sí, también.
2: Sí, la pachanga, bueno.
3: Buenas tardes, pachangueros.
2: ¿Qué onda, Kevin?
3: ¿Cómo están? ¿Qué dice la buena vida? Cuéntenme.
2: Bien, aquí andamos. Buena,
3: súper. ¿Qué hiciste el domingo? Cuéntame.
1: No seas chismoso, Kevin. Saluda mejor.
3: Sí, ¿verdad? ¿Qué? Juegos infantiles de la escuela. Burro a la olla.
2: Burro a la... ¿A poco sí jugaste?
3: El avioncito, ese que está así como una serie de números, ¿no? Tejo. Y tienes que andar saltando con un pie.
1: El famoso tejo.
3: Y llegar hasta el final.
1: El tejo.
3: Ajá, el otro sería el carrusel, que todos se tomaban de la mano, formaban un círculo y daban vuelta, pero había otra persona en medio. Ah. Luego el lobo, atrápame si puedes, lobo, estás ahí, todos salían a esconderse o correr.
2: Ah, sí jugó Kevin, mira, así
1: sí,
2: como
1: está
2: no.
1: Bien. Muy bien, sí, Kevin.
3: No, sí, ¿verdad? Sí, no, pues gracias, jóvenes, cuídense.
2: Sale mi buen saludos, Kevin, cuídate. Bye, bye, dice, mensaje súper. Fuera Héctor por enojón, dice. Es Héctor, tanto que habló en la qué buena de la pachanga, dice. Y habló mal de ustedes, dice. Y marcando otra vez, dice.
1: Podemos sacar el testigo ahorita que sí, no nos mande la qué buena.
2: La pachanga, bueno.
4: Hola, Irancita.
2: Hola, José, ¿cómo estás?
4: Qué bueno que ya llegaste porque ayer no quiero decirte chismes.
2: No me digas, ¿a poco sí?
4: Sí, dijeron. Por allá alguien se atrevió a decir que ya estaba el versus bien legal.
2: ¿A poco sí, hombre?
4: No sé por qué lo dijeron.
2: No.
4: Oye, el Héctor, ya de plano, ya los patos te tiran las escopetas ahora. Sí, ahora sí se enojan. Ahora sí que como cualquier cosita ya es bueno para distraer.
2: No, de plano, pero qué bueno que me pases el dato, José.
4: Sí. Yo no porque sea chismoso, ¿verdad? Pero... Bueno, pero me encanta. Hola.
2: Sale,
4: bueno,
2: José.
4: Pues ahí estamos reportándonos aquí desde la Ciudad de México.
2: Eso.
4: Con un calorcito, pero bueno, con un temblorcito que pasó.
2: No, ni eso, digas. Pues
4: ahí estamos.
2: Hola. Bueno, cuídate mucho, José.
4: Cuídate mucho, súper.
1: Gracias, bye. Igualmente.
2: Bye. Vámonos a la pausa rápidamente y regresamos de volada. Es La Pachanga por el 90.7.
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6: Es la 1:17.
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4: Estamos de regreso, estamos de vuelta. 962-625-2500. Ese es el número de WhatsApp y llamadas telefónicas para que te reportes.
5: Bueno, tengo boleto para el fútbol para este sábado. ¿Quieres boleto de fútbol? Mándame tu mensaje que diga: yo quiero boleto de fútbol, seguido tu nombre completo, y yo te regalo doble, boleto doble.
4: Así es este sábado 5:00 p.m, Estadio Olímpico de Tapachula, Tapachula FC versus Chapulineros de Oaxaca.
5: Bueno, un inicio del mes de octubre, una mi canción, Let's Make Love. Aquí los espero en la séptima, Juanito el Rayo de Necaxa. Saludos para mi comadre Adriana Silva. Adriana, ¿qué tal? Te manda saludos, Juanito. Dice, saludos a mí, de mí, dice Karina. Ok, Karina, Karina jugaba juegos de la escuela, el tejo y el elástico. El elástico. Gilbertore. Complacencia antes de irme al trabajo, Tripping de Robbie Williams.
4: Uy, qué buena rola.
5: Bueno.
4: Claro que sí, Gilbertore.
5: ¿Qué hay, chamaco? Feliz inicio de octubre. Hasta ahora los escucho, el Colocho.
4: ¿Qué onda, Colocho?
5: Uy, Colocho, estábamos requete preocupadísimos.
4: Entre los juegos escolares. De plano, ¿cómo le tiran al pobre Chapori, eh?
5: Ah, sí, sí. Chapori jugaba.
4: La pachanga, bueno.
6: Hola, chamacos, ¿cómo están?
5: ¿Qué tal,
4: bien,
5: José Luis?
4: José Luis.
6: Bueno, aquí saludando los chamacos. Oigan, ¿qué pleito se trae el Héctor con ustedes, pues?
4: Nada, mi buen, nada.
5: No, mire. No, para nosotros, Héctor, es un X. Bueno, en este caso es una O.
6: Les voy a decir una cosa. Si una pachanga no se necesitan esos tipos de espectáculos que hace el Héctor. Así que eliminen su canción de una vez.
4: Así sí, más derecho.
6: Aquí la pachanga.
4: Claro.
6: Aquí nada de rencores que este y que el otro. Si no, te empareja el Héctor, eliminado su canción de una vez. Y otra, la canción que pone ese Héctor de veras. ¡Qué bárbaro! No. No da ni una. No da ni una, de verdad. Ahora le pecho.
4: Eso, mi buen José Luis. Bye bye.
5: Bueno, saludos a todos los pachangueros, dice Karina Morga, Gaby Palacios, saludos. Pero vamos a saludar al grupo de la Pachanga Fans. Ahí está Miki, Sandy, que ya se reportó. Bueno, ¿quién otro? Chapori, que anda en México, dice Adriana Molina.
4: Tampoco sí.
5: Sí, René Costner, Susi, Anabel Rosales de Ciudad Hidalgo. Eso, Rolando. ¿Quién otro? Tony Citalán, Esvin. Desde Sinaloa, Calamardo. Órale, pues. Dice saludos. Inicio de octubre, ya huele a Navidad.
4: Ay, ya. No, hombre. Bueno, de hecho, sí estamos que. Está que vuela el tiempo, muchachos. Sí.
5: Marlis. Saludos, Marlis. Ya se reportó Marlis.
4: Bienvenida, Marlis. ¿Cómo estás?
5: Juegos escolares. Ok, juegos. ¿Cómo que bloqueen al Leto? Dice así José Luis. Ah, Colocho. Sí, Colocho. Pero bueno, hablando de escolares, Irán, te voy a contar una historia. Allá en la escuela, la maestra le dice a los niños: a ver, niños, resuelvan este problema. Hay 5 cerditos en la granja y se escapan 2 por un agujero. Dice, ¿cuántos quedan? Y comienzan todas.
7: Quedan 10, maestra. No, quedan 5, maestra. No, quedan 8, maestra.
5: Y Juanito, callado allá atrás.
7: Quedan 3. Quedan 4.
5: ¿No? Le dice la maestra, a ver, Juanito, todos están participando menos tú, dice. A ver, dime, ¿cuántos quedan?
7: Pues ninguno, maestra.
5: Ah, ¿cómo que no?
7: Ninguno.
5: ¿Cómo que no?
7: No.
5: Se escaparon 2, habían 5, se escaparon 2 por el agujero.
7: ¿Y usted cree que los otros 3 van a ser tan brutos de quedarse?
5: ¿Aló?
8: Hola, buenas tardes, ¿cómo estás?
5: Calamardo.
8: Por más que yo, güey. ¿Cómo estás, Pepelín?
5: Bien, todo tranqui.
8: ya llegó la que andaba de vacaciones ayer.
4: ¡Ey! ¿Cómo? Que no eran vacaciones.
8: ¿Es que fue vacaciones, es Irán?
4: No, para nada.
8: Yo digo, ¿verdad? Irán, que súper, ¿verdad? Yo digo, qué privilegios tiene. Que ella es la única que sale tú, papacito lindo, estás todos los días trabajando desde la mañana hasta alta.
4: Pero que no eran vacaciones. Bueno, fuera, hombre.
8: Ni permiso te dan a ti, puso que permiso te dan nada más para ir al W, pero de ahí para que faltes, irán permisos, vacaciones, faltas. ¿Qué privilegio no te irán? Pues.
4: Ni digas, Cala, porque capaz ya ni me van a dar. Ay, que sí, dice. Oye, cancelado.
8: Te dice que yo estaba preocupado por el colocho, fíjate, y ahorita ya voy a poder comer y dormir.
5: Ah, ¿estaban preocupados por el colocho, Cala?
8: Sí,
5: sí, yo creo que mucha gente estaba preocupado por eso. Sí.
8: Uy. No voy a estar preocupado yo por eso. Igual que José también, ya que marcó, y hoy que marcó ahorita también.
5: Sí.
8: Chapori, que andan por allá por México, por no sé dónde, dice que anda de vacaciones, anda turisteando. Pero qué bueno que estén bien todos, ¿eh?
5: Sí.
8: Qué bueno que haya llegado Irancito otra vez, porque ojalá ya no se vaya bien. Ya creo que vamos a hacer una manifestación para ponerle grillete y una cadena para,
4: no.
8: Para que ya no pueda salir de ahí. Porque
4: no, ¿para qué quieres?
8: Ya no llega, o ya. Me enfermé, salí.
4: No, eso sí, no.
8: Permiso.
4: Yo con gripe y todo vengo. Me ahogo al micrófono, pero aquí estoy.
8: Cierto, mira, sí. Ayer, ¿a poco llegaste ayer?
4: Ah, pero ayer fue por otra cosa.
8: A ver, ¿con qué excusa vas a salir?
4: No.
8: ¿Tienes justificante?
4: No, porque no, yo estaba, yo al 100, no fue excusa mía.
8: ¿Te vio alguien?
4: Claro, por supuesto, tú, Calamardo. Sale, mi buen Cala.
8: Cuídense mucho, los quiero, los amo los dos.
4: Gracias, Cala, nosotros a ti. 962-625-2500, comunícate.
5: Así es, juegos escolares. Ay, ay, ay. Bueno, hablando de niños, resulta que entra una señora con sus hijos a un restaurante y comen y todo. Entonces, al traer la cuenta, el mesero se da cuenta de algo, güey. Y le arma tremendo escándalo a la señora, ¿no? Dice, aquí está su cuenta, señora. Señora, por favor, señora, devuelva el tenedor que se guardó en el bolso. Obviamente la señora, mira. O sea, ¿qué te pasa, atrevido? O sea, respeta. ¿No sabes quién soy yo, güey? ¿No sabes quién soy yo? Soy una distinguida dama. Óyelo bien, dama. Además, no tengo necesidad de una cosa de esas. Un tenedor en mi bolsa, por favor. No, te voy a decir algo, chamaquito, ¿eh? En mi casa tenemos cubiertos finísimos y tenedores muy elegantes y elegantísimos y finísimos. ¿Sí o no, mijo? Sí, chamaquito.
7: Claro que sí, mami. Y de mejor restaurante.
4: La pachanga, bueno. Eran buenos.
5: Ya se reportó en el grupo de La Pachanga Mayra desde Guatemala.
4: Saludos, Mayra. Juegos escolares, declaro la guerra en contra de... Super, ese era Stop.
5: Super Gilbertore piensa que ese eres tú. Mira aquí.
4: A ver.
5: ¿Quién me mandó? ¿La foto de quién?
4: No.
5: Ah, es que
4: estás frío.
5: Subí la foto del aniversario.
4: Sí, estás frío, Gilbertore. La pachanga, bueno, eran buenos. ¿Por qué nos cuelgan? Sí, los amo, dice ese Cala, dice, llevando un pastel muy duro que lo tenía hecho desde hace un mes, ese chupadulce.
5: Sí, es que subí la foto de aniversario, ¿te acuerdas de este?
4: Ah, sí es cierto, a ver, déjeme ver quiénes están, qué difuntos están aquí. 962-625-2500, ah, mira, nada más, sí. A ver.
5: ¿Ya vieron el grupo de la pachanga?
4: Me la voy a reenviar porque esta foto.
5: ¿No la tienes?
4: No la tengo.
5: Irán,
4: a ver, enviar a Irán Nava. Oye, no me tienes en tus contactos. Acá está.
5: ¿Qué pasó, Irán?
4: Listo.
5: ¿Sabes que iré mi adoración? ¿Cómo no te voy a tener?
4: Ahí está.
5: Sí, ahí está toda la banda. Bueno, no todos, faltamos algunos, pero ahí están, ahí estamos todos. Pero el Gilbertore dice que yo soy el
4: panda. No es él. Él es el pandita de la, qué buena. Vamos a la pausa y regresamos. Hay boletos para el fútbol, ya lo saben, muchachos. Manden los mensajes y el nombre completo. Pausa y volvemos.
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9: Es la 1:37.

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5: Estamos de regreso, Saulo. Ya llegamos después de 2 semanas muy ajetreadas. Estamos de nuevo en sintonía, dice Saulo.
6: Saludos, Saulo, bienvenido.
5: Eliezer. Uy, pendiente estaba yo para saber cuándo escribía el colocho.
6: 962-62-5250.
5: Pero, dice, saludos, Mayra, desde Guatemala, se les aprecia, dice René Costner. Buenas tardes, el taxi 1403. Ok. Saludos. Dice este. ¿Qué más? Saludos, Colonia Centro, presidente. Ok.
6: Llamada, super. La pachanga, bueno.
7: Hola, Irancita, buenas tardes.
5: ¿Raúl?
7: No.
5: ¿No?
6: ¿Quién habla?
5: Rolando.
6: Ah, ¿qué onda, Rolando?
7: ¿Qué onda? ¿Por qué no llegó ayer? Se fue de vacaciones.
6: No, ¿por qué todo el mundo dice eso? Ni que me estuviera yendo a cada rato.
7: No, pues ayer muy, muy bonito el versus, ¿eh?
6: ¿A poco? ¿Quién participó? Cuéntame.
7: Tu servidor.
6: ¿Y ganaste?
7: Con la de mis ojos lloran por ti.
6: Ah, con razón, hombre.
7: Lloraron
6: por eso.
7: Mis ojitos por ti, porque pues no te escuchamos.
6: Sí, ayer no está.
7: Gran súper.
5: Sí, así es.
6: Pero verdad que que Héctor sí la armó, anduvo al 100, ¿no?
7: Ah, sí. Con el gran súper, el súper es el máster.
6: Ahí está, ¿no? Para que vean.
5: Ay, gordo.
6: Pura calidad.
7: Súper, nunca cambies, ¿eh? Eres sí. Mi ídolo, soy tu fan número uno.
6: Ah, su súper, no.
5: Ay, gordo, me abrumas.
7: Oh.
6: Ah. Oye, ya decía yo que estaba muy rara esta llamada.
5: ¿Anda manejando, no?
7: Ahorita estamos aquí en Miramar, estamos descansando, como hacemos base, media, 20 minutos.
5: Ah, bien.
7: Sí, aquí estamos descansando y pues aquí estamos escuchándolo.
5: Qué bueno, papi, me gusto, ya sabes, todo con cuidado.
7: Dale, gracias.
6: Bye, bye. Bueno. Listo.
5: Ay, tan chulo el Rolando. ¿Quién no quiere el gordo? ¿Quién no quiere? Un solito, a ver, un solito. Y ahí viene Rolando bajando de la calle caminando así. ¿Qué más? Saludos, Kena. Bueno, Rafaelito mandó un audio, pero... No sé si se puede.
6: A ver, Rafaelito, ¿qué dices, Rafaelito? Pero antes tenemos llamada telefónica. La pachanga, bueno.
7: Oye, Irancita, qué bueno que no llegaste ayer, porque ayer utilicé mi artillería.
6: ¿A poco?
7: Pero el Héctor, ay, no. En lugar de hacer una llamarada, ay, una chispita lanzó.
6: ¿Cómo, hombre?
7: Sí, hombre, de plano, mi súper, lo debes destruir, hombre.
6: Dios.
7: Ahí ponlo al tiro, hombre.
6: ¿Así para qué?
7: Que se ponga abusado, hombre, porque... Ay, no los comemos rápido.
6: Sale, bebé.
7: Oye, y así te acuerdas.
6: Mande.
7: Que jugamos cuando era
6: a ver.
7: En la primaria. Jugamos al tejo. Jugamos a las atrapadas.
6: Ajá.
7: Y fíjate que te quería yo comentar esto. En el... Ya ves que está muy de moda el celular. En las escuelas.
6: Ajá.
7: Entonces en la escuela de nosotros, antes de que yo me saliera de la escuela, que me jubilara,
6: ajá,
7: hicimos un patio inteligente.
6: Ok.
7: Con juegos y todo. ¿Y qué crees que fue la sensación?
6: ¿A poco?
7: Ahora sí, sí, gracias a Dios, todavía en la escuela se sigue jugando con el patio inteligente. Y ya no, ya los niños ya están pues un poco más distraídos.
6: Oye, qué padre, José, qué bueno, muy bien a ustedes porque se les ocurrió.
7: ¿Qué crees que la escuela de nosotros era muy unida, muy trabajadora?
6: Ajá.
7: Sí, pero bueno, ya no hay maestros.
6: Híjole.
7: Bueno, saludos a todos y a todos los pachangueros.
6: Gracias, también. José.
7: Mi comadre Luigi no ha hablado.
6: No, de milagroso, no sé dónde ande.
7: Me extraña. A ver, háganle un llamado, por favor, o mándenle señales de humo.
6: Mira qué dice el colocho, José. Yo creí que José era Luigi. La misma voz tienen, dice.
7: Ahora, pues, que no, que bueno, es un placer y un privilegio que me comparen con Luigi. Y cuídense mucho, mis hijas.
6: Saludos, gracias, José, bye, José, bye. Oye, sí, yo a veces me he confundido. Súper, sí, a veces digo, ¿quién será, Luigi o será José?
8: Ah, mira. Pero, saludos hasta Guatemala. Ay, tan chulo. Hoy es Día del Niño en Guatemala, Irán.
6: ¿Ah, sí?
8: Sí, hoy es Día del Niño en Guatemala, así que muchas felicidades a todos los niños
6: del
8: allá.
6: Del Patojo.
8: En Guatemala, especialmente a la niña Monse, que la amo con todo mi ser, dice Mayra, desde Guatemala.
6: Ay, saludos, ay, saludos, súper.
8: Chula la qué Mayra. Bueno. Monse, ¿cuántos años tiene Monse, Mayra? No dices. Monse, mija, te mandamos un abrazote desde acá, desde Tapachula. Espero que la pases bien. Espero que la Mayra se moche.
6: Pero dilo, pues, así.
8: Un saludo a vos hasta Guatemala, papá. A la Patoja Monse, vos. Calidad de niña, muchacha. Sí, la hizo la Mayra, ¿cómo no va a ser vos? Esa misha, bien que la hace vos.
6: La pachanga, bueno.
7: Oye, súper.
8: ¿Sí?
7: No digas Guatemala.
8: ¿Por qué?
7: Porque Irán va a querer ir a grabarte esto en el Suchiate.
6: Ay, ya. De plano, hombre. Saludos al Bebetín y la Poletina de parte de Deus. Saludos a mi amiguísimo José de parte de Héctor.
8: Héctor, amiguísimo. Ajá. ¿De cuándo acá, amiguísimo? Sí, ni te topa el José Héctor. Ni gracias tú.
6: No, que no lo invoque, dice José a Luigi, no. Sí, quién sabe qué está haciendo Luigi ahorita, ¿eh? Ah, sí, ¿qué decía Rafaelito? Super, vamos a ver.
9: Irán, la reina de las vacaciones.
6: Ey.
9: No puede ser posible, Irán. Buenas tardes para todos. El 90.7. Saludos aquí de parte de Rafaelito de Jesús Taxi 1591. Saluditos por ahí a todos.
6: ¿Para qué puse el audio? Por eso bien dicen, escúchenlos antes. La pachanga, bueno.
10: Ay, Irán, ¿cómo que te das una
6: pachanga? Ay, hey, ¿quién es? Nadie está diciendo eso. No, nada, solo porque ayer no vine. No, de plano.
8: Sí, dile a Irán que se cruce, somos vecinos, que se cruce. Nada más estamos aquí en Coatepeque, dice Mayra.
6: Saludos, Mayra.
8: Bueno, Gaby Palacios. Hola, ¿cómo estás? Bien, bueno, ¿y tú? Yo soy, Marlis ya se reportó.
6: ¿Qué dice Marlis?
8: Francisco Alcázar. Saludos, pachangueros, bendiciones para todos y un fuerte abrazo de su amigo Frank. Francisco Alcázar. Órale, pues, míralo, ¿ya viste el colocho?
6: ¿Qué dice?
8: Capaz Irán los cruza a los de Cuatepec.
6: ¿Cómo vas a creer, hombre?
8: Bueno, felicidades a los de la tercera edad. ¿Por qué hoy día internacional de qué? De las personas de la tercera edad, dice Gaby.
6: Así, ¿ah, ¿eh?
8: Ah, mira, no había. Menanguate, Día del Niño, y aquí Día de la Tercera Edad. Ok. Super, cuéntate uno de los que se quiebran, dice. ¿Cuáles son los que se quiebran, Irán?
6: Ya sabes, súper.
8: No lo entendí.
6: Sí. Bueno, de estos.
8: Ok. Resulta que en Tijuana, una cantina. Pues Tijuana está cerca de Estados Unidos, entonces muchos gringos cruzan porque sale más barato tomar en Tijuana. Entonces resulta que llega ahí está un gringo, ¿no? De repente el gringo, pues ya medio borrachón, dice, mi tener un perrote grandote, grandote, grandote, o machacar todos los perritos. Dice. Y adentro estaba la aire.
6: No,
8: no, no, no, no, no, no,
6: no.
8: No. Mi tener perrote, que mira, que ese, no, no, no, no, señor. Güerito, no, para nada. Pura lengua eres. Garras, perrote, pura boca, güerote, yo también tengo un perrote más bravo que el tuyo, gordo, ¿eh? Tú traerlo mañana, agarrar los madrazos, a ver quién ganar, ¿no? Órale, me digo güerito este, órale, va, de aquí soy mami, y se van tú. De repente la dejera caminando a su casa y se acuerda que no tiene perro, güey.
6: Ah, caray, Superman, no manches.
8: Se cruza con la Pamela y le dice, ay, ¿qué crees? La regué. No tengo perro. No, no tienes perro, no. Ay, que, pero mira, vete para la casa, vamos. Dice, bueno, vamos. Ven, yo tengo algo, dice. Y se van. ¿Qué? Mira. Y le muestra un estanque lleno de tortugas. Ahí está. Ah, ya sé qué voy a hacer. Ahora después, pues, al otro día se llega a la cantina. Ahí estaba el gringo con su perrote, ¿no? ¿Dónde está tu perro? ¿Dónde está tu perro? Dice, ¿dónde está? Mira, se me corrió. No lo pude agarrar y saca 8 tortugas, ¿no? Pero mira, te alcancé a quitar estas garrapatas.
6: Así te pasaste, súper. Vámonos a la pausa, regresamos con el versus. Es la cachanga.
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2: Son las 2:01.

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0: Pero ya estamos de regreso, mi gente, muchas gracias. El tema del día de hoy es juegos escolares. ¿Qué juego apreciabas tú en la escuela? Burro la olla, dice, ok. Dice, los encantados, eso jugamos nosotros. La guerra, declaro la guerra. Bueno, el famoso tejo. La cascaritas, apostando la coca. Ok. Dice este...
1: ¿Ya? ¿Llamada? No, nada. Bueno.
0: Nada.
2: Juego que se me da. Okay.
1: A ver, ¿de qué? ¿De qué jugabas? A ver, por favor, queremos escuchar tu voz.
3: Yo de niño, por ejemplo, me reunía con mis amigos y agarramos unos libros y empezamos a leer poesía, empezamos a leer cosas de algunos autores. Ese era nuestro juego divertido.
1: Eres verosí.
0: Ay, güey. Dios mío. No lee ni sus notas, menos hasta ahí.
1: ¿Lo sube para subir?
0: Ay, ay, ay. Bueno, Rafaelito, los encantados, dice Saulo.
1: ¡Saludos!
0: Canicas.
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0: Sí.
1: ¿Allá? Ya.
0: En la primera esquina, ella es Lucy, con la de El Restaurantito.

0: Órale. ¿Aló?
1: Voto por Lucy.
0: Lucy, 1-0. Sandy, vota por Héctor, 1-1. Charlie Brown por Lucy, 2-1. Deus por Chico Che. ¿Cuál es Chico Che? Ah, 3-1. Gerald por el Héctor, dice 3-2.
2: La pachanga, ¿por quién votas?
1: ¿Quiénes están compitiendo? Disculpe.
0: Spider por Héctor, 3-3. Rafaelita por Lucy, 4-3.
2: La cuenta sigue, muchachos. No pierdan ni un segundo. María Pachanga, Ernestina, ¿por quién votas?
3: Por restaurantito.
1: Por Héctor.
2: Por Héctor, super.
0: 5-3, 5-4. Charlie Brown por Chico Che. 6-4. Rolando por Lucy. 7-4. Kena por Lucy. 8-4.
2: La Pachanga, ¿por quién votas?
1: Voto por la amiga Lucy.
2: Por Lucy.
0: 9. ¿Está a uno la Lucy?
2: Ya tan rápido, pero si acabamos de empezar, Superman.
0: Sí, no, pues fíjate que.
2: La Pachanga, ¿por quién votas?
1: Por Lucy.
2: Listo. No, pues sí. Ya. Así de sencillo, así de rápido se 10, fue el verso.
0: 4. 10-4. Sí, Lía, voto por
2: Héctor. No le dieron tiempo ni respirar a Héctor. La Pachanga, bueno.
1: Por mi marín.
0: El Carpi, por Lucy. No, sí va a ganar Lucy tú. Cristian, por Lucy, no, sí también.
2: Pues vámonos entonces con la canción ganadora. Sí. Lucy, hoy sí, mira, le diste una arrastrada a Héctor. Pues vámonos con la canción ganadora. Ahora sí. ¡Felicidades, Lucy!

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3: Son las 2:18.

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4: ay, no. Ay. De veras que hay gente así tontita, pero el Cristian sí se pasó.
5: Se pasa, hombre. La pachanga, bueno. Eran buenos.
4: Ay, pero.
5: Gilbertore de la Croche te manda saludos, Cristian Alegría.
6: Mi amigo Gilbertore.
5: Que cuando se repite la misión en your house. Despechados, buenas noches.
4: Despechados.
5: Digo, ay, la pachanga, buenas noches. Perdón, perdón. Ay.
7: ¿De cuál fumaste para que andemos iguales?
5: Buenas. Me emocioné.
7: ¿De cuál fumaste?
5: Buenas noches. ¿Qué pasó?
7: Oye, dijera el Luigi, ese que cayó, qué mal cae. Lleva más de una hora el programa.
5: Ajá.
7: Que no lo esté escuchando para que salga con su jalada. Se me está compitiendo.
5: No, de plano, más perdido, ¿o qué?
7: Digo, Vivi, no sé quién sea, pero Vivi, pon atención o lávate los oídos cuando inicie el programa.
5: ¿No de verdad?
7: Escuchando, ¿no? ¿O hablarán en otro idioma, súper, Irán?
5: Yo creo, hombre.
7: Hablarán en otro idioma ustedes para que no le entiendas el cabezón. Bueno, pero de todas maneras nos hace reír. Sí. Qué bueno que ganó hoy la mesera digo la Lucy. Pues ese es tu nuevo trabajo, ahorita pues ya lo sabías, ¿no?
5: No sabíamos.
7: Ah, ese es tu nuevo trabajo, eres mesera, pues. Ahora le anda quitando el trabajo a las colombianas y las cubanas.
4: ¡Hala!
7: Para que vean, se está generando, dice ella, ¡Yuyu!
5: ¡No, hombre! Gente de tiburón.
4: Saludos, Chupadulce ya se reportó. Dile a las que no van a poder asistir al gran evento de la pachanga que pasen a dejar su cooperación. Se les estará dando un pedazo de pastel que tenemos de hace meses. Está un poquito duro, pero se siente sabroso.
5: Ni por cuál votar, yo voto por uno más en el versus para que sean tres. Saludos, my Chris Rock Alegría. Mira, mira.
4: Bueno, sí.
5: Y la cara del chinito.
4: Sí, qué raro.
5: Un chinito, bueno, pecando.
4: Que si bueno, que vaya bueno por lo menos de Chris Rock lo que tiene el color.
5: El color. La pachanga, bueno.
8: Buenas tardes. Nada más llamaba para agradecer a todos mis fans.
5: Has conquistado de nuevo, Lucy.
8: Claro, por supuesto. Y Luigi, me estás quemando. Eso es verdad, pero. Solo atiendo clientes VIP.
4: No, pero fue Calamardo.
5: Fue Calamardo.
8: No importa, también habla de mí. Algo quiere, y no es mi cuerpo.
5: Oye, Lucy.
8: Dime.
5: Te manda saludos un amigo que se llama Cristian Alegría.
8: Ay, mi gordito, bello y precioso. Besos chulo.
4: Ah, ya hubo algo ahí.
5: Ya.
4: Ah, sí.
8: Hay química.
5: Sí. Ah, sí. Bueno, está bien.
4: No, pues sí, ya con eso ya.
5: Está bien, Lucy.
4: Ahora entiendo.
8: Ya me dio permiso.
5: Ah, bueno, es consensuado.
8: Él es el dueño de mi corazón.
4: Ahora entiendo por qué el Cristian anda como prueba de embarazo.
5: ¿Cómo?
4: Bien positivo.
8: Obvio, les doy caricias, cariño y amor.
4: Órale.
8: Gracias, besos.
5: Bye, Lucy. Adiós. Saludos, chamacos, dice Ricardo Díaz. Saludos, Ricardo.
4: Órale. Sí, pues. Sí, te parece a que Rock, Cristian.
5: Sí es.
4: Pero, pues ahí está, plebe. Ese fue el tema del día de hoy. Juegos escolares. ¿Qué juego jugabas en la escuela, Irán? ¿Tú, Cristian?
6: Ese, leer libros.
5: Sí, está bien.
4: Ponlo a leer una nota que sube, ni la sabe.
5: Ya nos vamos. Cuídense mucho la repetición de este gran programa a la 1:00 a.m. en extremotapachula.com. Y ya en unos minutos más, Notinúcleo, segunda emisión. Bye bye, super.
4: Bye.
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3: Son las 2:42.

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2: Son las 2:54.
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2: Son las 3:07.

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2: Son las 3 con 17 minutos.

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2: Son las 3 con 25 minutos.
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2: Son las 3:35.

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2: Son las 3:45.

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2: Son las 3 con 57 minutos.
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3: Son las 4:07.

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2: Son las 4 con 29 minutos.
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2: Son las 4:47.

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2: Son las 4 con 58 minutos.
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1: Son las 5 con 2 minutos.

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5: Son las 5 con 14 minutos.

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1: Son las 5 con 22 minutos.

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3: Son las 5 con 35 minutos.
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2: Son las 5 con 43 minutos.

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mañana, ya con 4 minutos, ya levántate porque por fin es viernes. Viernes 2 de octubre de 2026, chamacones, es momento de reportarse con nosotros al 962-625-2500. Feliz viernes. Ahora sí, chicos, ahora sí es momento de levantarse, estirarse muy bien. Y mandar su mensaje al WhatsApp 962-625-2500. Envía tus saludos. ¿Quién ya está pendiente de Extremo 90.7? Bueno, queremos que nos caigan todos los mensajes de la gente bonita, gente bella que se levanta muy temprano para realizar sus actividades. ¿Sí? ¿Qué les espera hoy en este rico viernes, este rico día nubladito en la ciudad de Tapachula? Bueno, esperemos que puras cosas buenas, chicos. Nos vamos con algo de música para terminar de levantarnos y regresando. Nos vamos con la información que se celebra un día como hoy, los chororóscopos del despertador y obviamente sus mensajes que no nos pueden faltar. ¿Sale? No le cambien, no le muevan porque estás escuchando el 90.7 de tu radio.

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8: Regreso, chicos, 6:11 a.m. Tenemos mensajes. Oigan, desde ayer nos estaban pidiendo las mañanitas para alguien muy especial. Y es que nos dice por acá nuestro amigo Vicente que quiere las mañanitas para su esposa Cindy. Así que las vamos a poner, chicos. Le vamos a cantar las mañanitas a Cindy Mireya Ruiz Garrido de parte de su esposo Héctor Luna, que la ama mucho. ¡Ay, qué romántico! Las mañanitas, chicos, las mañanitas.

0: ¡Felicitaciones las mañanitas para Cindy! Espero que este día la consientan muchísimo. Le mandamos un fuerte abrazo, bendiciones para ella, papachos y besos tronados, por supuesto, aquí en El Despertador. ¡Mua! El besote tronado para ella y sobre todo también para su esposo Héctor, que nos pidió obviamente las mañanitas desde bien temprano. Así que muchísimas gracias, familia, cuídense mucho, bendiciones para este día, pásenla bonito. Y sigan celebrando a lo grande, chicos. Saludamos también a nuestro amigo José Antonio y a nuestro amigo el buen cabo retirado, don José Martínez Zúñiga, que nos escuchan como siempre, como cada mañana, desde la colonia Unidad y Fuerza. Gracias a ustedes por levantarse bien tempranito y poner la estación Extremo 90.7. Bendecidos días para ustedes. Dice por acá nuestro amigo Tommy. Benditos. Buenos días, éxitos y bendiciones. Saludos para Mauricio y Samuel Mara, que ya se despertaron para ir a la escuela. ¡Perfecto, Mau y Sam! Oigan, pues, bienvenidos al Despertador. Muy buenos días, que la pasen excelente y qué bueno que ya se levantaron para ir a la escuela. Así tiene que ser, chicos. Con todo el power, con toda la energía. Muy bien, tenemos llamada. Aló, buenos días, El Despertador. ¿Quién habla?
1: Señorita, muy buenos días.
0: Muy buenos días, Juliancito. ¿Cómo estás, Juliancito?
1: Aquí ya, trabajando.
0: ¿Trabajando? ¿Ya?
1: Trabajando ya.
0: Qué puntual eres, Juliancito.
1: Somos.
0: Ah, cierto. Qué puntuales somos, Juliancito.
1: Claro, y si no trabajamos nosotros.
0: ¿Quién lo va a hacer? ¿Quién? Dime, ¿quién? Nadie, hombre, nadie. Oye, qué padre, qué bonito, ¿cómo descansaste?
1: Fíjate que descansé bien, pero como que no descansé.
0: ¡Ah, caray! Descansaste, pero no descansaste. O sea, dormiste, pero no descansaste, eso es...
1: Sí.
0: ¡No!
1: Porque me siento medio cansado.
0: ¿Cansado?
1: Como que quisiera yo seguir durmiendo.
0: ¡Ay, como que yo también quisiera seguir durmiendo! Y así varios de nosotros. Ay.
1: Pero por hoy, fíjate, por hoy nada más.
0: ¿A poco?
1: Sí, no sé.
0: Es que ya es viernes y el cuerpo lo sabe, Juliancito. Ay. Mira, los viernes deberían ser de que no debemos de trabajar, no debemos de ir a la escuela, no debemos de hacer nada. Es más, voten por mí. Ay, ay. Y yo les voy a decir, no vayan a la escuela, no vayan al trabajo. Mentira. Ay, ¿qué pasó, Juliancito? Pues bueno, te deseamos un excelente día, bendecido, lleno de éxitos y obviamente que te la pases muy bien. ¿Vas a salir el fin de semana o te toca trabajar?
1: Pues poquito, voy a trabajar poquito.
0: ¿Poquito? Bueno, sí. Bueno, está bien. Pero nada más poquito, Julián, por favor. Poquito nada más.
1: Poquito.
0: Dale pues, Juliancito, disfruta. ¿Vas a salir el fin de semana o te toca trabajar?
1: Pues poquito, voy a trabajar poquito.
0: ¿Poquito? Bueno, sí. Bueno, está bien. Pero nada más poquito, Julián, por favor.

0: Mismísimo Xavi, para que también a él le pidan los besos tronados, ¿sale? Acompáñenlo, porque él también va a estar desde bien temprano, miren, sacando la chamba adelante. Saludos y bendiciones. Tenemos audio, vamos a escuchar rápidamente o ya nos tenemos que ir a la pausa. A la pausa, ok. Ay, qué rápido, chamacos, en serio. Ya, tan rápido. No, pero si queremos seguir echando el chisme. Bueno, nos vamos a la pausa y regresamos en un momento. Seguiremos escuchando sus audios, leyendo sus mensajes, así que síganse reportando con nosotros al 962-625-2500. Sigue escuchando El Despertador. Ya, levántate.
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6: Muy buenos días, auditorio del Despertador. Soy Carmen López y esta es la información nacional más importante. Solo el 9% de los niños de 2 años en México participa en servicios de educación y cuidado de la primera infancia, frente al 63% promedio de los países de la Organización para la Cooperación y el Desarrollo Económicos, de acuerdo con su informe Panorama de la Educación 2026. La cobertura es aún menor entre los menores de 2 años, con menos del 3%. La organización señala que estos servicios favorecen el desarrollo del lenguaje, las capacidades cognitivas y las habilidades sociales, por lo que ampliar su acceso representa un reto para el país. Continuando con más información, especialistas advierten que 1 de cada 10 personas en México vive con depresión, mientras que los trastornos de la ansiedad también tienen una presencia importante. Uno de los principales desafíos es la falta de atención especializada. El país cuenta con alrededor de 5.500 psiquiatras, y ante este panorama,

0: se plantea fortalecer la detección y atención de la salud mental desde el primer nivel y promover la búsqueda de ayuda profesional. Y ya para finalizar, el huracán Polo provocó lluvias intensas, inundaciones, deslaves y daños en viviendas e infraestructura durante su paso por distintas regiones en México. En Sonora, principalmente en Guaymas y Empalme, se reportaron afectaciones en vialidades, cortes de energía y evacuaciones de familias. El fenómeno también generó riesgos por desbordamientos y corrientes de agua en otros estados. Posteriormente, Polo se debilitó a baja presión remanente, mientras autoridades continúan con la evaluación de daños y atención de las zonas afectadas. Gracias por su atención. Regresamos a través del despertador.
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0: de regreso, chicos, 6:22 PM, que no se les haga tarde. Tenemos ahora sí los audios, vamos a escuchar qué dice.
1: ¡Ali, Ali! Mi estimada Sam, muy buenos días. ¡Por fin es viernes, chamacos!
0: ¡Por fin, por fin!
1: Mañana toca escuela, bueno, para mí, para ustedes no. Pero bueno, aquí andamos, pues, a saludar mi estimada Sam, a ti y a todos los extremólogos. Deseándoles excelente día, chamacos. Excelente fin de semanita. Ya saben, deben de cuidarse, lo que comen, coman frutas y verduras, hagan ejercicio. Pero sobre todo, escuchen a la niña Sam. Reporte del clima, está medio nublada la ciudad, pero se siente el calorcito, así que no se confíen, bandita, no vaya a ser que salga el calorón y en la tarde caiga el porrazo de agua, así que jalen su sombrilla, jalen su bolsa, jalen su nylon. Allá afuera, todo bien, mi estimada Sam, regresamos al estudio. Saludos. Ah, por cierto, saludos a la niña de Zacatán y a la estimada Majito, que ayer la escuché que se reportó.
0: Ah, cuídense. Gracias, Chilango. Es correcto lo que tú dices. Sí, está medio nublado, pero se siente el calorcito. Se siente que hoy va a estar, híjole, insoportable, insoportable el calor. Pero, como dice también el Chilango, no se confíen. Puede ser que nos esté engañando. Nos esté engañando el clima. Dios mío, ya ni en el clima podemos confiar. ¡Qué barbaridad! Así que, sí, yo ya aprendí por las malas. Ya aprendí a que tengo que llevar mi paraguas a todos lados. No importa si es en la mañana, en la tarde, en la noche, lo tengo que traer conmigo, ¿ok? Así que, así ustedes tienen que llevar su paraguas, su impermeable, sus botas contra la lluvia. Sí, sí. Y si pueden dejar un poco de ropa en su trabajo ahí escondidito también, por si las moscas. Ya saben que persona prevenida vale por dos. Así que nos vamos con más saludos, dice por acá. Ay, el Mickey nos anda presumiendo su clima. Mira nada más. Saludos, Sam. Bendiciones para ti y toda tu audiencia. Que tengas un día maravilloso. Así el clima desde donde inicia la patria. Yo desde el jale escuchándote. Besitos. Saludos, mi querido Mickey. Según yo, está en Tijuana. Entonces, están a 18 grados allá. ¡Qué ricura! ¡Qué sabroso! No, pues, con razón andas de muy buen humor, Miki. ¡Saludos y bendiciones! Gracias por escucharnos, mía, desde la chamba, escuchándonos tan bello, Miki. ¡Un besote, Miki! ¡Mua! El besote tronadísimo para ti. Gracias por acompañarnos. Tenemos más audios, vamos a escuchar. ¿Qué dicen?
2: Buenos días, Sam. Te y hoy no tuvimos clase. Te deseamos un lindo día en el Sam. Y te deseamos bendiciones para todos.
0: Gracias, Gina y Sam. Qué bonitas voces tenemos por acá en el despertador, mis niñas hermosas, Génesis y Sam. Gracias por levantarse y escuchar nuestro programa. Dice por acá Luli, madrugan solo por escucharte. Gracias, Sam. Bonito día. Bendiciones. No, agradecemos muchísimo que se levanten muy temprano para escuchar el despertador, mis niñas. A pesar de que no tienen clases, miren, nos escuchan. ¡Ah! ¡Ay, qué hermosas! Gracias a la familia Luli. Un fuerte abrazo para las pequeñas. ¡Mua! Y el besote tronado, obviamente. ¡Ay, tan bellas, tan lindas! Sí, se nota que apenas andan levantando. Pero agradecemos muchísimo el que hagan el esfuerzo, ¿verdad? Mil gracias, mis niñas. Cuídense mucho, que tengan un excelente fin de semana. Pórtense bien y disfruten de su fin de semana también, ¿por qué no? Saludos también, dice. Hola, hola, Sam. Buenos días, diciendo presente en el despertador. Bendiciones a todos, los queremos, Sam, los queremos. Excelente día para todos. Atentamente, Israel. Saludos, Irra, muy buenos días. Ay, también los queremos, te queremos y los queremos a todos. Dice, porfa, mándale, háblale a Monse, que aún no se levanta, se cansó ayer de celebrar el Día del Niño. Atentamente, Israel. Oye, por cierto, ¿cómo les fue? Ya me imagino que en las escuelas allá en Guatemala, híjole, estuvieron con fiesta, con pachanga, conviviendo con todos los peques, así que sí, me imagino que la pequeña Monse anda bien cansada, su batería anda ya en el suelo. Pero está bien ya, espero que en pocos minutos se levante con toda la pila posible y disfrute del día viernes, porque ya el fin de semana van a descansar. Yo me imagino, ¿verdad? Yo me imagino, a menos que tengan planes, para salir, para disfrutar con la familia, con los amigos, también es válido. Muchas gracias a mi querido Israel, saludos a Monse y saludos a Mayra, a la familia de Guatemala, saludos a nuestros amigos de Guatemala, gracias por escucharnos, chicos. Dice por acá, buenos días Sam, excelente fin de semana, un saludo para mi princesa Ivania, te escucha en el transporte escolar y va feliz a la secundaria, hoy inicia con sus exámenes. ¡Ay, chicos! ¡Sí es cierto! Ya van a iniciar con sus exámenes, mucho éxito para todos. Ivania, un fuerte abrazo, esperemos que te vaya súper bien en tu examen, ¿sí? Así que te mandamos todas las buenas vibras aquí, los chicos del despertador y yo, para que saques una excelente nota. Saludos a tu papá, saludos a Iván, gracias por reportarte, Iván, gracias por el mensaje, que tengan un excelente fin de semana ustedes también, disfruten mucho. Ahí está, chicos, ¿no? Es que también mis peques y no tan peques van a tener exámenes en esta semana y la que sigue, creo que también, ¿verdad? Así que mucho éxito para ellos. Yo sé que están dándolo todo, estudiando, ¿verdad? Yo lo sé, sí. ¿Verdad que sí, chamacos? Sí, es cierto. Están dando todo, estudiando y están, miren, toda la información lo tienen acá, en la mente. Solamente es cuestión de darle un repaso a sus apuntes y listo. Con eso, chamacos, con eso. A ver, tenemos otro audio antes de irnos a la pausa que dice.
2: ¡Ole, ole, Sam! ¿Cómo amaneciste? Espero que hayas amanecido muy bien y con mucho ánimo para despertarnos a nosotros. Besitos, abracitos.
0: Gracias.
2: Aquí con mucho ánimo escuchándote.
0: Mi querida Isabela Mercedes, amanecí muy bien, con mucho ánimo, como tú dices, sí, descansé, yo sí dormí y descansé, así que hoy estoy muy feliz y muy contenta de poder iniciar este día viernes con ustedes. Mil gracias por preguntar, te queremos mucho, Isabela, te mandamos los besos tronados también a ti. ¡Mua! Gracias por acompañarnos en esta rica mañana, pórtate bien y aprende mucho en la escuela, ¿sale? ¿Vale? Nos vamos a una pausa y regresamos, no le cambies, sigue en sintonía a través de Extremo 90.7 sonando la música de tu vida.
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7: Estamos de regreso en el despertador, 6:34 antes de seguir con más mensajes. Te quiero informar, te quiero comentar rápidamente lo que se celebra un día como hoy, 2 de octubre, se conmemora. Bueno, hoy es el Día Mundial de la Sonrisa, chicos, sonrían, sonrían. En el año de 1999, Harvey Ball, creador del símbolo iconográfico Smiley Face o Carita Feliz, decidió proclamar el Día Mundial de la Sonrisa para el primer viernes de octubre. Una fecha pensada para ser feliz y llevar alegría a otros, aunque sea por un día, ¿verdad? Harvey falleció en el año 2001, pero desde entonces se creó la Harvey Ball World Smile Foundation en su honor. Organización que todos los años realiza actividades y recauda fondos para obras benéficas que llevan alegría a todas las personas alrededor del planeta. Y es que la sonrisa es un gesto que produce muchos beneficios, ¿sí? Al sonreír, nuestro cuerpo libera endorfinas y serotoninas, dos hormonas que nos hacen sentir más felices, menos estresados y también mejoran nuestro estado de ánimo. ¿Qué si no, verdad? Sonreír es parte del lenguaje universal, es gratis y nos ayuda en muchos ámbitos de la vida. Claro, en la vida profesional, en nuestra autoestima, genera seguridad en uno mismo y en los demás. Y es contagiosa, chicas, así que sonrían. Hoy es un bello día para sonreír. Hoy es excelente para sonreír, porque aparte de que es viernes y el cuerpo lo sabe, la billetera lo sabe, los niños lo saben también. Así que hoy es el Día Mundial de la Sonrisa. Sonríanle a la vida. También hoy es el Día Internacional de la No Violencia, chicos. No violencia. El 2 de octubre se celebra este día, decretado por la Organización de las Naciones Unidas. Escogió esta fecha en honor a uno de los principales líderes que ha existido en movimientos no violentos, Mahatma Gandhi, líder de la independencia de la India y quien definió la no violencia como la mayor fuerza a disposición de la humanidad. Es más poderosa que el arma de destrucción más poderosa concebida por el ingenio del hombre. El decreto fue aprobado el 15 de junio de 2007. Desde entonces, cada 2 de octubre, la ONU realiza actividades culturales que promueven la cultura de paz, tolerancia y comprensión en todos los ciudadanos del mundo. También hoy es el Día Internacional de los Animales de Granja. Yo no sabía que también tenían un día los animales de granja, pero así es. Así que también hoy estamos conmemorando este día. Y ya en el ámbito nacional, es el aniversario en México, la masacre de Tlatelolco. Se recuerda la brutal represión contra estudiantes en la Plaza de las Tres Culturas en la Ciudad de México. La frase 2 de octubre no se olvida, sigue vigente como un llamado a la justicia y la democracia. Hoy también estamos conmemorando este importantísimo día, chicos. Que no se olvide, el 2 de octubre no se olvida. Seguimos ahora sí con sus mensajes. ¿Quién más está reportando con nosotros? Dice por acá nuestro amigo Ever Aquino. Hola, hola, bonito fin de semana. Aquí escuchándote como siempre el día de hoy. Blanquita tampoco podrá escucharte. No me digas eso, mi querido Ever. Dice otra vez con el problema de internet. Ya mi esposa lo reportó varias veces y no creo que le den solución. Así que estamos viendo la posibilidad de cambiar de compañía. Ojalá que sí, porque si no cambia... cambien ustedes de compañía. Dice, besos y abrazos para mi familia Aquino Paz desde Macon, Georgia. Un fuerte abrazo, mi buen Ever. Esperemos que pronto Blanquita se pueda comunicar con nosotros y pueda estar ya escuchando la programación. Que se cuide mucho. Y saludos para el pequeño Santi. Bendiciones para ellos. Gracias, mi buen Ever. También para ti. Saludos hasta Macon, Georgia. Te mandamos el beso tronado. ¡Mua! Gracias por acompañarnos desde tan lejos. Saludos a José Francisco Carrillo, o sea, Pepe Paco, ¿cómo estás? Muy buenos días, dice. Hello, hello, mi estimada y muy querida Samantha, la Miss Extremo 90.7. Ah, ahora ya soy Miss. Aquí amanece nublado, creo que el huracán Apolo anda por este lado, un poco de calor a 16 grados. Bueno, para él es caluroso 16 grados, ¿ok? Te deseo un excelente fin de semana, se te va a extrañar. Ay, yo lo sé, yo sé que me van a extrañar este fin de semana, pero no se preocupen, pasa rápido, que es lo bueno y lo malo a la vez. Un beso y un abrazo. ¡Éxito! Gracias, mi buen Pepe Paco. Un fuerte abrazo hasta León, Guanajuato. ¡Mua! Y el beso tronado también para ti. Gracias por acompañarnos desde bien tempranísimo. Bueno, se está reportando también. Dice, bueno, buen día, Sam. Puedes mandar saludos y felicitaciones para... Abraham Velázquez, hoy es su cumpleaños y siempre te escuchamos, somos tíos de Scarlett y Nicole de Cacahuatán. Ay, mis niñas hermosas, claro que sí, vamos a cantarle las mañanitas a Abraham Velázquez.

0: ¡Felicidades para Abraham, que está cumpliendo años el día de hoy! Un fuerte abrazo para él, saludos a la familia de Scarlett y Nicole, los tíos que nos escuchan desde Cacahuatán, y también para ellas, por supuesto, si nos están escuchando, les mandamos las bendiciones y los besotes tronadores. Gracias, Abraham, gracias a la familia de Scarlett y Nicole, que tengan un excelente día, y ahí me informan, ¿no?, con cuántas primaveras está cumpliendo el señor. 15, ¿verdad? Ok, 15. 6:41 PM. Me voy rápidamente a una pausa y regresamos. 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

0: 6 de la mañana, 43 minutos, seguimos en El Despertador, chicos, y seguimos invitándolos al encuentro deportivo. 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Tenemos llamada. Aló, buenos días, El Despertador, ¿quién habla?
1: ¡Hola,
0: Sam! ¡Mis niños hermosos! ¿Cómo están? ¡Muy buenos días!
1: ¡Buenos días, Sam!
0: ¿Cómo se sienten? ¿Ya mejor?
1: ¡Sí!
0: ¡Ay, qué bueno! Eso me da mucho gusto, mis niñas. ¿Van a ir a la escuela hoy? ¡Ay!
1: Sí.
0: ¡Ah, perfecto! ¡Excelente! Oigan, sus tíos ya se reportaron, ¿eh?
1: Sí.
0: Ah, aquí andan, ya nos mandaron mensaje.
1: Mi mamá y yo.
0: ¿A poco? Oigan, saludos a ustedes. Te las cantamos.
2: Saluditos, Abraham, que cumplan muchos años más. Mandamos saludos, Sam.
0: Gracias, sí. Síganle cantando las mañanitas. Saludos a la familia, mis niñas. Cuídense mucho. Ay, gracias.
3: Vamos a enseñar 2 días.
0: Ay, sí, tranquilas, van a pasar rápido. Las quiero mucho, mis niñas, cuídense, diviértanse también.
3: Bye.
0: Ajá.
3: Chilango y calamar.
0: Gracias. Saludos a los Extremo Lovers. Gracias igualmente, hermosas. Bye bye. Cuídense. Adiós. Bye bye. ¡Hala! Hasta le mandaron las mañanitas en vivo, le cantaron al buen tío Abraham. Ahí está, mira nada más, qué chulada. Gracias, mis niñas. Y los saludos que no pueden faltar a los personajes del Despertador, ¿verdad? Saludos y bendiciones, mis niñas, cuídense mucho. Tenemos más mensajes. Vamos a escuchar qué dice el buen George.
4: Hola, Sam, buenos días. Hola, Team Despertalover. Buenos días, que tengan un excelente y bendecido día viernes. Que tengan un excelente fin de semana, cuídense y manejen con precaución, caminen con precaución. Oye, Sam, ahorita que dices lo de que dejen un poco de ropa escondida en el trabajo, te cuento una anécdota rápido. Hace como un año y medio estábamos en la temporada de lluvia, antes de irme al previal estaba aquí en la 5 de febrero también. Entonces yo, pues por lo mismo en la temporada de lluvia, guardé una mi playerita ahí en una de las gavetas de acá del carro. Y cuando llegó el día de ocuparla, que no estaba, entonces le marco al otro muchacho que andaba al carro: oye, ¿no viste una mi playera que tenía aquí? Ah, me dijo, yo pensé que se la habían extraviado y ya me la agarré. Es más, ahorita la tengo puesta, me dijo. Y me mandó foto y se había llevado mi playera.
0: ¡Ay, no! Le hubieras puesto una nota, no agarrar, no tomarla. Es mía, George. Ay, mira nada más. Uno lo hace con la intención de que, ay, probablemente si se llegara a utilizar, que esperemos que no, para que pues no te enfermes. Pero cuando llegue el día de utilizarla, cuando andas más apurado y que quieres ya salir del problema, híjole, te pasa algo como lo que le pasó al George. Y el amigo, ¡ay! Ya me la agarré. Ya es mía, de hecho. Ya le puse mi nombre. Ay, no. Espero que te la haya regresado, ¿eh? Espero que sí. Que no se haya hecho pato por otro lado. Ay, no, George. Pues, qué mal, qué mal. Justo cuando más lo necesitabas, que no estaba, que desapareció la playera. 6:48 PM. Nos vamos a una pausa y regresamos. No le cambies. Sigue en sintonía a través de Extremo 90.7.
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3: Buenos días, auditorio del Despertador. Estamos de regreso y en esta ocasión con la información estatal. En Chiapas, estudiantes con condiciones como autismo, TDAH y dislexia enfrentan dificultades debido a la falta de preparación docente para atender sus necesidades educativas. Especialistas señalan que aunque existen recursos y esfuerzos institucionales, estos resultan insuficientes y algunos profesores deben buscar capacitación por cuenta propia. La falta de herramientas puede provocar que los alumnos sean etiquetados erróneamente como indisciplinados o poco comprometidos, por lo que se plantea la necesidad de fortalecer una educación verdaderamente inclusiva. Siguiendo con más información, especialistas advierten que estudiar en instituciones educativas sin reconocimiento de validez oficial de estudios, REBOE, puede dejar a los jóvenes sin la posibilidad de obtener un título profesional ni cédula para ejercer. En Chiapas, la Secretaría de Educación Pública registra 651 programas educativos con REBOE federal vigente y 68 planteles particulares reconocidos. Ante ello, recomiendan a estudiantes y padres de familia verificar directamente el reconocimiento oficial de las instituciones antes de realizar cualquier inscripción o pago. Y ya para finalizar, el secretario de Seguridad del Pueblo, Óscar Alberto Aparicio Avendaño, sostuvo un encuentro de trabajo con representantes diplomáticos y enlaces de cooperación internacional como parte de las acciones para fortalecer el diálogo, el intercambio de experiencias y la colaboración institucional en materia de seguridad. Aparicio Avendaño destacó que la seguridad también se fortalece mediante el diálogo y la suma de esfuerzos, promoviendo una visión cercana, humana y preventiva. Con estas acciones, la Secretaría de Seguridad del Pueblo refrenda su compromiso de mantener una institución abierta al diálogo, la cooperación, fortaleciendo alianzas que permitan incorporar conocimientos y experiencias para consolidar una estrategia de seguridad cercana en favor de la paz y el bienestar de Chiapas. Hasta aquí con toda la información. Regresamos a través del Despertador.
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0: 6:53, seguimos en el despertador. Oigan, tenemos más mensajes antes de irnos a la pausa de los chororóscopos. Así es, vamos a leerlos. Dice por acá, ya es viernes, que Dios Padre ilumine tu camino y que su bendición te acompañe hoy y siempre. Que Él bendiga tus entradas y salidas y que su misericordia te acompañe. Amén. Mi querido Alex Cobo, un fuerte abrazo. Gracias por enviarnos esta bonita imagen. Bendiciones para ti. Kisses y abrazos también. ¡Mua! Bendecido día para ti, mi buen Alex. Cuídate. Dice por acá el buen Héctor. Tenemos un audio. Ay, ¿qué dice el buen Héctor? Dice ese George, es bueno contando historietas. Ah, sí. No, le pone sazón a sus historias. Vamos a escuchar el audio del Héctor.
1: Hola, muy buenos días. ¿Cómo estás? Mi queridísima, sexualísima, casta virginal pura. Tatiana del Unido de Temu, Samantha Paz, que tengas un excelente viernes a ti, toda la plebada, muchacha chamacada, de los extremo despertalover. Ánimo, que estés bien. Apenas levantando, me puedes creer. ¿Mm? Cuídate mucho, hermosa, ya está. ¿Qué andabas diciendo de chile mole? Ya me pasaron el chisme.
0: ¡Qué bueno!
1: Mira, fíjate. Cuídate mucho, hermosa.
0: Adiós.
1: Aquí escuchándote ya en sintonía un ratito. Aquí en Chattanooga, Tennessee. ¡Ánimo!
0: ¡Adiós! ¡Adiós! Así que bueno que te llegó el chisme, Héctor. Qué bueno que te llegó el chisme. Me alegra que sí te pasen el mensaje, ¿eh? Me alegra eso. O si para eso es. Saludos y bendiciones, Héctor. Pásala bonito. Ya no recibas llamadas, por favor, que no conozcas. Te lo pedimos, por favor. Gracias. Por su atención, gracias. Dice Isael, qué voz más hermosa la tuya, Sam. La verdad te felicito. Saludos, princesa. Ay, oye, muchas gracias. Isael, gracias por tu mensajito. Ay, voy a llorar. Gracias. Un besote. ¡Mua! El besote tronado también para Isael Rodas, que nos acompaña en esta mañana. Y ahora sí, chamacos, agárrense porque se vienen los chororóscopos del despertador para que prestes atención y obviamente si te quedes en los siguientes bloques. Te dejamos con algo de música y regresamos. No le cambies.

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6: Siete de la mañana, ya con un minuto, estamos de regreso en el despertador ahora con los chorroscopos de este viernes 2 de octubre. Presta atención a tu signo que estamos iniciando con la información. Ya nos conectamos vía Bluetooth con los planetas, las estrellas y esto fue lo que nos dijeron. Iniciamos con mi querido Aries, dice así... No se resista a querer a quien le quiere. Momento económico de 10, disfrútelo. Entablará nuevos contactos útiles para su empresa. Es el momento ideal para empezar una actividad. Tauro, sea más cauto con los juicios de valor que hace de su pareja. Las cuestiones económicas dan un giro a su favor. Intente relativizar sus problemas laborales. La zona más débil de su organismo será la cabeza. Géminis, póngase romántico, su pareja lo necesita. Debe ahorrar todo lo posible. Pronto necesitará dinero. Luche por sus intereses laborales. No deje que le paralicen. Logrará alcanzar disciplina en el deporte. Cáncer. No espere que los problemas se solucionen solos. Dialogue. Tiene unos ahorros interesantes, sáqueles provecho. Le van a pedir su opinión para analizar un trabajito. Si no supera su depresión, vaya al psicólogo. Leo, no mire atrás, no puede hacer revivir amores pasados. Realizará unas estupendas gestiones económicas. Pronto cambiará de lugar de trabajo, no se desespere. Ningún motivo de preocupación por su salud. Virgo, acuda a esa fiesta con su pareja, les vendrá bien. Esos últimos gastos le pueden dejar descapitalizado. Quizá le hagan una oferta de trabajo que no podrá rechazar. Tan pronto se sentirá optimista como pesimista. Libra, vivirá las relaciones de manera intensa. Le conviene no gastar más de lo necesario. Intente trabajar de forma ordenada a pesar de las prisas. Recupere las buenas costumbres alimenticias. Escorpio, mucha disponibilidad para las citas y los ligues. Evite contraer nuevas deudas. Va a gozar de una excelente reputación en el trabajo. Tan pronto se mostrará optimista y vital como sin fuerzas. Sagitario, los astros aportan un clima agradable a su relación de pareja. verás satisfechas todas sus necesidades financieras. Tendrá noticias que darán un giro positivo a su empleo. Siga el camino emprendido, su salud mejora. Capricornio, buen momento para hacer declaraciones de afecto. Las extravagancias en las compras no son aconsejables. Intente mejorar sus condiciones laborales. Refuerce su sistema inmunológico. Acuario, estará poco sociable el día de hoy. No se deje llevar por sus instintos consumistas. Evite cualquier enfrentamiento en el trabajo. Se curará completamente de una antigua dolencia. Piscis, ambiente de entendimiento y amor. No es buen momento para asumir nuevos gastos. Su posición en el trabajo se verá fortalecida. Sus manos necesitan hidratación, no las descuide. Hasta aquí con los chororóscopos del despertador. Si tú no alcanzaste a escuchar tu chororóscopo, envíanos tu mensaje al 962-625-2500. Nos vamos a una pausa y regresamos. No le cambies.
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2: Muy buenos días, auditorio del Despertador. Excelente viernes. Yo soy Héctor Hernández y esta es la información local. El presidente municipal de Tapachula, Yamil Melgar Bravo, presentó su segundo informe de gobierno. El edil puntualizó a los ciudadanos que en estos 2 años de la administración se han atendido comunidades rurales de la zona baja y alta que nunca habían sido tomadas en cuenta, lo que convierte a esta administración municipal en un gobierno humanista, incluyente, con voluntad para transformar, con espíritu de servicio y una alta prioridad para avanzar en la transformación de Tapachula. En otra información, el fenómeno del Super Niño se mantiene bajo vigilancia permanente frente a las costas del Pacífico mexicano, por su potencial para generar ciclones que podrían desviarse hacia el estado, alertó el secretario de Protección Civil Municipal, Herbert Schroeder Bejarano. Dijo que el fenómeno ha alterado el patrón de lluvias en la región, ya que en los últimos días se han registrado precipitaciones más intensas, muy locales y de corta duración, pero acompañadas de rachas muy fuertes de viento. Y para finalizar, el bienestar y la seguridad de las mujeres tuxtlachiquenses se mantienen como una prioridad que se coordina con los 3 niveles de gobierno. En este sentido, el gobierno municipal que encabeza Julio Enrique Gamboa Altúzar destacó que la campaña "Tu voz tiene fuerza, tu vida tiene valor" ha sido una estrategia preventiva eficaz que ha logrado llegar a diversos puntos del municipio. Muchas gracias por su atención. Continúa con más diversión en El Despertador.
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4: Mañana con 12 minutos, seguimos en El Despertador. Ya levántate, que no se te haga tarde. Saludos a los chicos del Mercado 5 de Mayo, por cierto, que ya se andan reportando por acá. Nos dicen, buenos días, Sam. Saludos para todos los del Mercado 5 de Mayo de parte de Cafetería Víctor, que hoy viernes tiene, ala, hasta promoción, dice, 2x1. Ah, bueno, que se lance un 2x1 acá, por favor, ahí lo espero. Gracias, saludos al Víctor. Un fuerte abrazo. Y bendiciones para él. El besote tronado para nuestros amigos. Gracias por acompañarnos. Dice por acá, saludos al Despertador de parte y saludos a la familia Villalobos, que los escuchamos en el cantón. Ay, el Corralito, municipio de Mazatán, Chiapas. Saludos, chicos. Saludos hasta Mazatán, Chiapas. Gracias, familia Villalobos. Un fuerte abrazo para ustedes. Bendiciones para este día y los besos tronados que no pueden faltar. Ahí les va, ahí les va. Bueno, tenemos llamada. Aló, buenos días, El Despertador, ¿quién habla?
5: Muy buenos días, mi visita, Lely de Dí.
4: Hola, Alex, muy buenos días, ¿cómo estás?
5: No tan bien como tú, pero, oye, ¿cumpleaños de quién es?
4: ¿Cumpleaños? Ah, teníamos 2 cumpleañeros en la mañana, un amigo, Abraham, y la otra cumpleañera era Cindy.
5: ¿Y tuyo cuándo es?
4: No, en el mío falta 14, el 14.
5: Ah, bueno, es quincena, va a caer quincena entonces.
4: Ya no tienen excusa de que no me van a traer mi regalo, ¿eh?
5: No, que no te quede la menor duda de que algo te
4: ¿algo va a caer?
5: Algo te va a caer.
4: La lluvia nada más me va a caer, es justo.
5: Y el sol también.
4: Ojalá. Así es, Alex. Esperemos que sí.
5: Bendiciones, preciosa, cuídate mucho.
4: Gracias, Alex.
5: Y saludo a todos los radiolovers.
4: Eso, a los radiolovers. Bendiciones para ti y tu hermosa familia, Alex. Cuídate mucho.
5: Gracias.
4: Adiós. Bye. Ahí está mi buen Alex. Me va a caer la lluvia. Sí, siempre llueve mi cumpleaños, ¿eh? No importa qué año sea, siempre llueve. Dice por acá, ojito con los Libra, ¿eh? Ah, sí, ojito con los Libra. Perfecto, tenemos más mensajes y tenemos llamada otra vez. Aló, buenos días, El Despertador, ¿quién habla?
6: Buenos días, pa.
4: Buenos días, ¿es Teresita?
6: Sí.
4: ¿Cómo estás, Teresita? ¿Cómo te levantaste? Sí. Uf, feliz, contenta, porque ya es viernes.
6: Sí. Sí.
4: Ay, qué bueno, ya mañana no vas a la escuela. ¡Ay! ¡Qué bendición! ¿Qué pasó, Teresita? ¿Cómo te ha ido en la escuela?
6: Bien.
4: ¿Bien? Oye, qué bueno. Me da mucho gusto. Le mandamos saludos a ti y a tu mami.
6: Gracias. Incluso mi mamá ya me está peinando.
4: ¿Ella te está peinando? Ah, ya vas a la escuela. Muy bien. Oye, Teresita, ¿y no has tenido exámenes?
6: No.
4: Ay, qué bueno, ¿verdad? ¿Cuándo tienes exámenes? ¿No sabes?
6: Todavía no.
4: Ah, todavía no. Perfecto, perfecto. Pero hay que estudiar mucho, ¿sale?
6: Sí, solo tengo guías y...
4: ¿Qué más?
6: No, tengo tres guías.
4: Ah, ok, perfecto, perfecto. Pero bueno, muchísimas gracias, mi querida Teresita. Cuídate mucho, pórtate bien y diviértete en este fin de semana, ¿sale?
6: Sí, gracias.
4: Ay, besotes, hermosa. ¡Mua! Adiós, Teresita. Cuídate. Mi querida Teresita, cuídate mucho, pórtate bien y diviértete en este fin de semana, ¿sale?
6: Sí, gracias.
4: Ay, besotes, hermosa. ¡Mua!

0: Hola, buenos días, saludándolos esta mañana, Rafaelito de Jesús, Taxi 1591, mi buen Rafaelito, te mandamos un fuerte abrazo, bendiciones para este día, con cuidado, con precaución, sale, vale. Saludos a Jaime, también, que se anda reportando y anda pidiendo sus chororoscopos. En un momento te lo enviamos, Jaime, sale. Dice mi querido Borrás, ya no tengo qué más regalarte porque ya te regalé mi corazón. Ja, te amo. ¡Ay! No, sí, hay varias cosas que puedes regalar, Borrás. ¿El corazón qué? ¿El corazón qué? De amor no se vive, dicen por allá. ¡Ah! Eso dicen, y yo les creo. Dice por acá, a ver, pan, ¿qué? Es para que se endulce el día. Ay, muchas gracias por los polvorones, ¿eh? No, hombre. Gracias, Héctor, por antojarnos los polvorones. Dice, por favor, manden mi chororóscopo, Scorpio. En un momento, estaremos enviando tu chororóscopo. Sale, mi querido Héctor, cuídense. Ahí, bueno, nosotros ya estamos a punto de terminar. Ay, tenemos más llamada. ¿Quién será? Aló, buenos días, el despertador. ¿Quién habla? ¿Qué pasó, Ángel? Muy buenos días, ¿cómo estás?
1: Bien, ¿qué cree? Que no volví a escuchar ni...
0: ¡Ay! ¡Ángel! ¿Tú?
1: Como salgo, a dejar a mi ingeniero, creo que en ese ratito que...
0: ¿Le envío los saludos?
1: Sí, lo mando, pues.
0: No se preocupe, Ángel, esta vez no había leído tu mensaje.
1: Estoy esperando, entonces.
0: Sí, ya voy, Ángel, ya voy.
1: No,
0: discúlpeme, ¿sí? No te preocupes, Ángel, allá voy. Gracias, Ángel, igualmente. Bye. El Ángel, otra vez me escuché, no, porque no lo he leído todavía. Ay, perdón, Ángel. También tenemos a nuestro amigo Ángel, que por cierto, anda mandando su mensaje de buenos días, feliz viernes, ya estamos al pie del cañón, Dios bendiga a tu familia, saludos para su esposa Maggie y su nieta Romina. Ay, desde acá ya nos estamos reportando. Saludos para todos los que laboran en el 90.7. Bendiciones, mi querido Ángel. Ahí están los saludos. Muchísimas gracias, como siempre, agradeciéndote que estés al pendiente de nuestra programación. Te mandamos un fuerte abrazo. No te preocupes. La vamos a repetir las veces que sean necesarias hasta que tú lo escuches, ¿ok? Buenos días, dice por acá. Que Dios te bendiga hoy y siempre. Que su amor te guíe. Su paz te acompañe y su favor te abra caminos de bendición. Esa imagen nos envía mi querido Ángel. Gracias a ti. Nos vamos a una pausa musical y regresamos. No le cambies. 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

7 de la mañana, ya con 25 minutos. Ya nos vamos, chicos. Muchísimas gracias por haberse quedado hasta el final. Gracias por acompañarnos esta semanita, iniciar este mes de octubre con el pie derecho. Espero que muchos de ustedes pues la estén pasando increíblemente bien. Y ya lo sabe, síganse comunicando con nosotros en nuestros programas en vivo al 962-625-2500. No se despeguen de esta bella sintonía. Y obviamente los invitamos a que se queden en el siguiente programa, que es Notinúcleo, primera emisión con todas las noticias internacionales, nacionales, estatales y locales, para que te enteres de todo lo que está sucediendo en el mundo mundial. Muy bien, saludamos a nuestro amigo Nicolás Damián, que nos sintoniza en Salina Cruz, Oaxaca. Un fuerte abrazo para Nicolás Damián. Cuídense mucho, bendiciones para este día y que tengan un excelente fin de semana. Pórtense bien, pero si se van a portar mal, ya lo saben, nos invitan. Bye bye.

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0: climáticas adversas, pescadores de Chiapas navegan hasta 80 kilómetros mar adentro para encontrar producto. Incineran autoridades federales más de 800 kilos de narcóticos decomisados en la zona naval de Puerto Chiapas. Llega a Mapastepec la caravana migrante Fe y Esperanza con Dios tras recorrer más de 100 kilómetros desde Tapachula. Impulsa el gobernador Eduardo Ramírez la prosperidad en la región de los bosques mediante obras de caminos y educación. En el reporte especial, a 58 años de la matanza de Tlatelolco, el 2 de octubre de 1968 no se olvida, permanece en la memoria de México. En asuntos nacionales, anuncia el Instituto Mexicano del Seguro Social acciones para esclarecer la muerte de 3 recién nacidos en el hospital de Jalisco. En temas del mundo, señala Estados Unidos al fiscal general de Bolivia por presuntos vínculos con el crimen organizado luego de ser detenido. Y en los deportes, la selección mexicana homenajeará al portero Guillermo Ochoa durante el partido contra Chile. Se trata del único arquero en disputar 6 Copas del Mundo.
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0: ¿Qué tal? Muy buenos días, me da mucho gusto saludarlos en esta primera emisión de Notinúcleo correspondiente a este viernes 2 de octubre de 2026, 275 días transcurridos del año, 90 por transcurrir. Domingo de Asís en los controles técnicos, Daniel Torres a cargo de las plataformas digitales en la dirección de noticias, licenciado José Ovilla. Soy Alexander Pérez y si me permite le estaré acompañando a partir de estos momentos y hasta las 8:30 de la mañana con lo mejor de la información local, estatal, nacional e internacional. Como sabe, estamos transmitiendo para todo el mundo a través de nuestras plataformas digitales. Ahí nos encuentra en vivo en Facebook, X, Instagram y YouTube como Notinúcleo. Nuestras páginas www.notinucleo.com y www.radionucleo.com. Vamos de lleno con toda la información. Pescadores de Chiapas navegan hasta 80 kilómetros mar adentro para encontrar producto. Esto debido a las condiciones climáticas. Vamos con Isa Maldonado.
2: En la costa de Chiapas, los pescadores tienen que recorrer cada vez mayores distancias para encontrar las especies. Algunos ya se internan hasta 80 kilómetros mar adentro, cuando antes podían realizar sus capturas a 30, 40 o 60 kilómetros de la costa. Judith Torres Vera, secretaria de Pesca y Acuacultura, explicó que este cambio está relacionado con el desplazamiento de las especies, que atribuyó a las modificaciones en las condiciones climáticas y al calentamiento global. Pero este cambio en las zonas de pesca también implica mayores riesgos para quienes trabajan en el mar, debido a que las condiciones pueden modificarse rápidamente. El oleaje puede intensificarse en cuestión de minutos, incluso después de que una jornada haya comenzado con el mar en calma.
3: Con la naturaleza es impredecible. Han pasado cambios climatológicos que hoy estamos nosotros viviendo, quienes, sobre todo los pescadores, el tema del calentamiento global y está haciendo efecto. De hecho, tenemos ya comunicación, protección civil, marina, como nunca lo que vimos este año, pero es sobre todo por el tema, el fenómeno del Niño, que puedes estar, te vas a la pesca, puede estar el mar completamente sin ningún un tema de oleaje y en cuestión de minutos cambia el oleaje.
2: Torres Vera explicó que existe coordinación entre Protección Civil y la Secretaría de Marina para atender las condiciones que enfrentan los pescadores. En el caso de quienes realizan pesca de mediana altura, cuentan con instrumentos como brújula y conocen las zonas donde se desarrollan las actividades. Aclaró que fenómenos naturales como el Niño pueden generar variaciones en las condiciones del mar y relacionó estos cambios con los casos de pescadores que han desaparecido en alta mar.
3: Cada pescador que sale, los pescadores de mediana altura llevan brújula, o sea, van, saben dónde pescan. La pesca ha venido cambiando. Actualmente el pescador tenía la oportunidad de pescar 30 kilómetros mar adentro, 40 kilómetros mar adentro, 60. Hoy pesca 80 kilómetros mar adentro.
2: Ante el aumento en las distancias que deben recorrer los pescadores, la dependencia trabaja también en alternativas de acuacultura, tanto en tierra como en cuerpos de agua, como una actividad complementaria. El desplazamiento de las especies ha llevado a los pescadores a ampliar sus recorridos para encontrar producto, mientras las autoridades buscan complementar la actividad pesquera con otras alternativas. Para Notinúcleo, Isa Maldonado.
0: Gracias, Isa. 7:37 a.m. En más información, incineran más de 800 kilogramos de narcóticos decomisados en las instalaciones de la zona naval de Puerto Chiapas. Pedro Monzón.
4: La Secretaría de Marina, a través de la Armada de México, en coordinación con la Fiscalía General de la República, en el marco del Plan Nacional de Paz y Seguridad 2024-2030, informó que se llevó a cabo en las instalaciones de la 22ª Zona Naval la incineración de más de 800 kilos de clorhidrato de cocaína, que fue asegurada el pasado 16 de julio del presente año en el municipio de Tonalá, Chiapas. Durante el acto estuvieron presentes autoridades navales, así como representantes de la Fiscalía General de la República, quienes verificaron la destrucción total del estupefaciente, dando fe de los hechos. Asimismo, personal del órgano interno de control de la FGR supervisó que los procesos de incineración y destrucción se llevaran a cabo en términos de la normatividad aplicable en la materia, y peritos de esa institución verificaron los procedimientos, así como la identidad química de la droga destruida. Cabe destacar que el producto incinerado fue asegurado en el rancho San Ulises del municipio de Tonalá. De esta manera, la Secretaría de Marina, a través de la Armada de México, en coordinación con la FGR, señalaron que esto contribuye a debilitar en la producción, transporte, distribución y tráfico de drogas de los grupos delictivos que operan en esta región del país, ya que estos aseguramientos afectan significativamente su estructura financiera y operativa, evitando que las drogas estén al alcance de la población mexicana, indicaron. Para Notinúcleo, informó Pedro Monzón.
0: Gracias, Pedro. Con esta información vamos a nuestra primera pausa, ya a las 7:39 a.m. en la capital.
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1: Ya estamos de regreso, 7:43 a.m. en esta primera emisión de Notinúcleo en cadena estatal. Les recuerdo que estamos en vivo en redes sociales, ahí nos encuentra en Facebook y YouTube como Notinúcleo y también a través de cada una de las emisoras de la Corporación Radio Núcleo. Siguiendo con más información, Chiapas ocupa el segundo lugar nacional en muerte materna con 38 defunciones en lo que va de este 2026. Alejandra Orozco.
2: De acuerdo con la Secretaría de Salud, Chiapas ocupaba el segundo lugar nacional en muerte materna hasta la semana epidemiológica 37, con 38 defunciones, que pueden derivar de distintas causas, de acuerdo con especialistas.
3: Las principales causas de mortalidad materna suelen estar relacionadas con complicaciones como hemorragia obstétrica, trastornos hipertensivos del embarazo, infecciones y otras emergencias obstétricas, muchas de ellas potencialmente prevenibles o tratables cuando se identifican y atienden de manera oportuna. En Chiapas, uno de los grandes desafíos es precisamente lograr que una mujer embarazada pueda llegar rápidamente a un servicio capaz de resolver una emergencia obstétrica, particularmente en comunidades rurales indígenas con difícil acceso.
2: Para reducir estas cifras, el año pasado la Secretaría de Salud Estatal presentó un plan estatal de seguridad para disminuir la mortalidad materna, acompañado de la instalación del Comité Estatal para la Salud Materna y Perinatal, que busca mejorar la atención de las mujeres durante el embarazo, parto y puerperio, entre otras propuestas.
3: Una de estas acciones implementadas es el monitor de distancia de riesgos en el embarazo, en el que la intención es justamente identificar de manera temprana a las pacientes con embarazos de alto riesgo y facilitar su referencia de forma oportuna a unidades con mayor capacidad resolutiva.
2: En este sentido, son las regiones indígenas con mayor rezago social las que concentran mayor número de casos, como son San Juan Cancuc o Tenejapa, entre otros municipios de la zona altos. Sin embargo, no solo se debe a la lejanía de los hospitales o el tiempo de atención a emergencias, sino que estos casos se pueden prevenir con un buen control prenatal.
3: Reducir la mortalidad materna no depende únicamente de tener hospitales. También significa garantizar un control prenatal de calidad, detección de embarazos de alto riesgo, disponibilidad de sangre, medicamentos, personal capacitado, transporte, referencia oportuna, atención de emergencias obstétricas las 24 horas y, muy importante también, el seguimiento durante el puerperio.
2: Y es que una muerte materna no afecta únicamente a una mujer, sino a sus hijos, a su familia y a toda la comunidad. Pues una emergencia obstétrica puede presentarse en cualquier embarazo y atenderla a tiempo puede hacer la diferencia entre la vida y la muerte. Para Notinúcleo, Alejandra Orozco Ardínez.
1: 7:46 a.m. a 58 años de la matanza de Tlatelolco, el 2 de octubre de 1968 permanece en la memoria de México. Vamos con este reporte especial a cargo de Daniel Torres.
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5: Hemos sido tolerantes hasta excesos criticados, pero todo tiene un límite y no podemos permitir ya que se siga quebrantando irremisiblemente el orden.
6: Somos estudiantes, estos somos unos estudiantes que el pueblo de México sepa que somos sus hijos, somos la juventud.
7: Este viernes 2 de octubre se cumplen 58 años de uno de los episodios más dolorosos de la historia contemporánea de México, la masacre de Tlatelolco. La tarde del 2 de octubre de 1968, miles de estudiantes, profesores y ciudadanos se reunieron en la Plaza de las Tres Culturas para participar en un mitin del movimiento estudiantil. Minutos después de las 6 de la tarde, el encuentro terminó convertido en un escenario de disparos, persecuciones, detenciones y muerte. El movimiento estudiantil había comenzado meses antes y para entonces había cobrado una dimensión nacional. Jóvenes de la UNAM, el Instituto Politécnico Nacional y otras instituciones exigían, entre otras cosas, la libertad de presos políticos, la desaparición del cuerpo de granaderos y respeto a las libertades de expresión y reunión. El conflicto ocurrió durante el gobierno del presidente Gustavo Díaz Ordaz, en un contexto de creciente tensión entre los estudiantes y las autoridades. Aquella tarde, el Consejo Nacional de Huelga había convocado al mitin en Tlatelolco. Cuando la concentración estaba por concluir, un helicóptero lanzó bengalas sobre la plaza y poco después comenzaron los disparos. De acuerdo con documentos del Archivo General de la Nación, en el operativo conocido como Operación Galeana participaron elementos del Ejército y del Batallón Olimpia, con el objetivo de detener a integrantes del Consejo Nacional de Huelga. La tragedia ocurrió apenas 10 días antes de la inauguración de los Juegos Olímpicos de México en 1968, programada para el 12 de octubre. Mientras el país se preparaba para recibir a delegaciones de todo el mundo y proyectar una imagen de modernidad, en la capital acababa de ocurrir una violenta represión que dejó una profunda herida en la sociedad mexicana. Los Juegos Olímpicos finalmente fueron inaugurados por Díaz Ordaz en medio de ese contexto. La dimensión de la tragedia quedó marcada también por la falta de información y la incertidumbre sobre el número de víctimas. La cifra oficial reportada inicialmente fue de 30 muertos y 53 heridos graves. Pero investigaciones posteriores, testimonios y documentos desclasificados han mostrado que el saldo pudo ser considerablemente mayor. La UNAM señala que no ha sido posible establecer con certeza el número total de personas fallecidas aquella noche. Con el paso de las décadas, nuevos documentos y testimonios han permitido reconstruir distintos aspectos de lo ocurrido, aunque todavía existen interrogantes sobre el número exacto de víctimas y las responsabilidades en la represión. Lo que permanece plenamente vigente es la memoria de aquella jornada. Cada 2 de octubre, miles de personas vuelven a las calles para recordar a las víctimas y mantener presentes una de las fechas que marcaron la historia social y política de México. 2 de octubre no se olvida. Se convirtió así en una de las consignas más reconocibles de la memoria colectiva del país. Para Notinúcleo, Daniel Torres.
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1: Las 7 de la mañana ya con 49 minutos, vamos a la temperatura, bueno, las temperaturas para este viernes en la entidad y también en distintas partes del país. Antes de ir con ello, los fenómenos meteorológicos que tenemos activos en el Pacífico, como el huracán Rachel, que se mantiene de categoría 3 en la escala Saffir-Simpson, se localiza, de acuerdo con el reporte de la CONAGUA emitido hoy a las 6 de la mañana, a 395 kilómetros al sur de Cabo San Lucas en Baja California Sur. También está a 510 kilómetros al oeste suroeste de Cabo Corrientes, Jalisco. Es lo que da a conocer la CONAGUA. Ya se encuentra alejado de costas chiapanecas este fenómeno meteorológico. También la CONAGUA en su último reporte dio a conocer que se mantiene una zona de baja presión en las costas de Chiapas, Oaxaca, Guerrero y Michoacán. Mantiene 80% de probabilidad para desarrollo ciclónico en los próximos 7 días. Vamos a estarle dando seguimiento. Ya ve que de repente empezaron a formarse los huracanes en el Pacífico. Vino Polo, luego vino Rachel. Y bueno, ahorita hay una zona de baja presión que, le repito, 80% de probabilidad para desarrollo ciclónico frente a las costas de Chiapas, Oaxaca y Guerrero. Bueno, regresando a nuestro estado, de acuerdo con Protección Civil, para este día en la entidad se mantiene la alerta amarilla, ¿sí? Alerta amarilla por lluvias intensas en la región Selva Lacandona, Frailesca, Ixmocosta y Soconusco. Hay alerta verde por lluvias muy fuertes en la región norte, Mezcalapa, de los Bosques, de los Llanos y también la Sierra Mariscal. Por último, alerta azul por lluvias fuertes en la región Maya, Tulijá, Metropolitana, Altos, Valle Zoque y la meseta Comiteca Tojolabal. Prácticamente la mayor parte del estado presenta alta probabilidad de lluvias para este viernes en el estado. Es lo que da a conocer Protección Civil. Actualmente la capital, bueno, después de la intensa lluvia que se dejó sentir en las últimas horas desde la tarde de ayer y parte de la noche, 23 grados es el termómetro, que la temperatura, perdón, que marca la capital en estos momentos. Se prevé una máxima de 31 para hoy con 65% de potencial de lluvias. En Comitán de Domínguez, 18 grados, máxima de 24, 65% de potencial de lluvias. En Villaflores, 23 grados, máxima de 31, 65% también de potencial de precipitaciones. En la zona costa, en Tonalá, 27 grados, máxima de 31, 75% de potencial de lluvias, al igual que Arriaga. En Tapachula, 26 grados, máxima de 31, con 75% de potencial de lluvias. Vamos a Mapastepec, 27 grados, máxima de 31, 80% de probabilidad de lluvias. En Pichucalco, 27 grados, máxima de 33, 70% de condiciones de lluvia para este viernes. Y cerramos con Cintalapa, 23 grados, una máxima de 30, con 70% de potencial de lluvias. Bueno, vamos a ir a la pausa, pero al regresar también, siguiendo con el tema de las lluvias, dejaron estragos en las últimas horas en la capital y allá en la región de la región norte del estado, también dejó una persona sin vida, es lo que dio a conocer Protección Civil en las últimas horas, que derivado de un impacto de un rayo, es lo que da a conocer la dependencia. Al regreso le doy los detalles. 7 de la mañana ya, con 53 minutos en la capital.
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6: Protección Civil atendió una afectación por actividad eléctrica derivado de las lluvias y la actividad eléctrica registradas en la cabecera municipal. Se reportó el impacto de un rayo en un árbol en el barrio Los Pinos, donde se encontraban dos personas. De manera preliminar, lamentablemente, una persona perdió la vida y otra resultó lesionada, siendo trasladada al Centro de Salud INS Bienestar de Pueblo Nuevo, Solistahuacán, para recibir atención médica. Es lo que da a conocer la dependencia. Lamentable, pues, este fallecimiento a causa de un rayo allá en Pueblo Nuevo, Solistahuacán. También Protección Civil de aquí, de Tuxtla Gutiérrez, atendió diversos percances derivados de la fuerte lluvia que se registró nuevamente ayer en la tarde. De acuerdo con la dependencia municipal, atendió un total de 5 incidentes. Entre las afectaciones se registró un reporte por cables que generaban riesgo en la colonia Infonavit del Rosario y 4 árboles caídos en la colonia El Bosque, carretera Tuxtla-Copolla, colonia Infonavit Grijalva y el barrio San Francisco. Todos los incidentes fueron atendidos y concluidos sin que se reportaran personas lesionadas. Vamos a temas culturales. Celebrarán 51 años del Centro Cultural Rosario Castellanos con música y arte en Comitán de Domínguez. Los detalles con Daniel Torres en la sección cultural.
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7: ¿Qué tal? Un gusto poder saludarlos. Vámonos con información cultural. Las notas tradicionales de la madera que cantan resonarán con fuerza para unirse a las celebraciones del 51 aniversario del Centro Cultural Rosario Castellanos, fundado por el poeta Óscar Bonifaz en Comitán, una emblemática jornada dedicada a enaltecer el arte y la identidad regional. El público asistente podrá disfrutar de una velada llena de ritmo y tradición gracias a la presentación de la marimba municipal, un evento que reunirá a los amantes de la música autóctona en un ambiente de convivencia y orgullo cultural. La cita para este concierto conmemorativo está programada para este 2 de octubre en punto de las 6:30 de la tarde. Las actividades se llevarán a cabo en el Auditorio Roberto Cordero Citalán, ubicado dentro del Centro Cultural Rosario Castellanos en Comitán de Domínguez. El arte textil, la identidad y la maestría en la elaboración de indumentaria tradicional de Chiapas se darán cita mediante la realización de un taller especializado en el corte y confección del traje de chiapaneca. Esta capacitación práctica estará dirigida por Eliezer Díaz y abierta a personas de 15 años en adelante, ofreciendo una oportunidad única para aprender los secretos y técnicas de una de las prendas más representativas de la cultura local. Las actividades de este taller darán inicio el próximo 5 de octubre desarrollándose los días lunes, miércoles y viernes, en un horario de 5 a 7 de la tarde. El evento contará con una cuota de inscripción de 50 pesos y una cuota de recuperación de 350 pesos, estableciéndose como un espacio fundamental para la preservación de las tradiciones artesanales. Este taller se dará en el Centro Cultural Exconvento Santo Domingo, en Chiapa de Corzo. El ingenio, la rima picaresca y el humor característico en torno a la tradición del Día de Muertos se pondrán de manifiesto con la realización del concurso de calaveritas tuxtlecas, una competencia literaria destinada a rescatar los versos llenos de picardía y creatividad popular. Este evento convoca a los entusiastas de la escritura a plasmar su talento mediante composiciones poéticas breves que celebran con gracia y picardía los aspectos de la vida y la muerte, fomentando así las expresiones artísticas locales. La cita para este encuentro cultural está programada para el próximo viernes 30 de octubre en un horario de 5 a 6 de la tarde. Los interesados en sumarse a la convocatoria y conocer los detalles de participación podrán consultar las bases completas a través de la página de Facebook del Museo de la Ciudad de Tuxtla Gutiérrez. Para Notinúcleo, Daniel Torres.
6: Gracias, Dani. Con esta información vamos a la identificación oficial ya a las 8 de la mañana con 2 minutos.
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6: Ya estamos de regreso, 8 de la mañana con 2 minutos, siguiendo con temas culturales. Esperan derrama millonaria este fin de semana por la celebración del esperado Festival Coyatoc. Esto aquí en la capital chiapaneca. Vamos con Alejandra Orozco.
8: El 4 de octubre se llevará a cabo el Festival Coyatoc, que organiza la Canaco año con año para dar realce a nuestras raíces culturales, además de ser un escaparate para que comercios locales se den a conocer e incrementen sus ventas, con actividades para toda la familia, señaló Miguel Ángel Blas, director de Canaco Tuxtla.
9: Recordemos que este festival se ha realizado con la intención de preservar y de difundir la cultura zoque. Este festival va a tener la oportunidad de tener actividades para todas las edades, niños, adolescentes, adultos mayores. Entonces, invitarlos a que puedan asistir a estos días 3 y 4 de octubre a la Calzada de las Personas Ilustres.
8: Esta es la octava edición de dicho evento, que en años anteriores ha dejado una alta derrama económica, misma que esperan superar este 2026, sobre todo en giros como alimentos, artesanías, textiles, productos regionales, entre otros.
9: Estas fechas nos ayudan mucho a tener derrama económica. Recordemos que, por ejemplo, en el tema del Festival Coyatoc, el año pasado reportamos alrededor de 4 millones y medio de derrama económica de manera directa. Entonces, esto nos ayuda mucho a fortalecer la economía de nuestra ciudad y de nuestro estado.
8: Cabe señalar que este festival también es parte de las estrategias del comercio organizado para incrementar sus ingresos este último trimestre del año, por lo que esperan una gran asistencia de visitantes de los municipios de la Ruta Zoque, así como de otras latitudes. Para Notinúcleo, Alejandro Orozco Ardínez.
6: Gracias, Ale. Con esta información vamos a una pausa y a las 8 de la mañana con 4 minutos en la capital.
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4: De Notinúcleo en cadena estatal. Vamos a la región meseta Comiteca Tojolabal porque hay información importante que ha surgido en las últimas horas. ¿Cómo estás, Juan Méndez? Muy buenos días.
5: Alexander, un placer saludarte como cada mañana en este viernes 2 de octubre. Un amanecer algo frío, pero ya conforme van pasando las horas, el astro rey hace acto de presencia. Vamos con la información. Autoridades de seguridad están dando a conocer que obtuvieron sentencia condenatoria en contra de Derly N como presunto responsable del delito contra la salud en modalidad de narcomenudeo con fines de comercio de los narcóticos denominados marihuana y cocaína cometido en agravio de la salud pública por hechos ocurridos el pasado 8 de agosto de este año en el municipio de La Trinitaria. Ya el juez dictó sentencia en contra del imputado estableciendo una pena de 2 años de cárcel y el pago de 55 días de multa económica. También las autoridades de seguridad dieron a conocer en las últimas horas que obtuvieron sentencia condenatoria en primera instancia en contra de Jorge N. Es señalado como responsable del delito de pederastia agravada por hechos ocurridos el 8 de marzo del año 2021 en el municipio de Las Rosas, por lo que el juez emitió fallo de condena en contra del señalado y lo han sentenciado a 20 años de cárcel. 20 años estará tras las rejas este sujeto por el delito antes mencionado. Es el reporte en esta mañana desde la ciudad de Comitán, Alexander.
4: Gracias, Juan. Como siempre, te mando un saludo y estamos atentos. Muy buenos días.
5: Muy buenos días.
4: Vamos a la región Frailesca recorriendo la entidad con una persona lesionada. Es el saldo de un accidente de motocicletas en Villacorso. Miguel Ángel Castro.
6: Los accidentes de motocicletas se siguen suscitando constantemente. Ayer, como eso de las 7:30 de la noche, reportaron un accidente de un conductor de motocicleta allá en el municipio de Villacorso, a la altura de la Primera Sur y Segunda Oriente. Según los curiosos que vistieron imágenes en las redes sociales, se veía como una persona estaba tirada en el pavimento. Se supo que se trataba de Osman Astudillo Sánchez, de 29 años de edad, con domicilio en Villaflores. Esta persona, al parecer en estado de ebriedad, conducía su motocicleta, derrapó y presentaba golpes en diferentes partes del cuerpo. Paramédicos del grupo Erech acudieron al lugar y le brindaron los primeros auxilios para que después esta persona fuera trasladado al Hospital Regional de Villaflores. Desde la Frailesca para Notinúcleo, Miguel Ángel Castro Martínez.
4: Gracias, Miguel Ángel. De la Frailesca vamos a Mapastepec y es que en las últimas horas arribó la caravana migrante Fe y Esperanza con Dios tras recorrer más de 100 kilómetros desde Tapachula. Laura de la O.
7: Se arribó al municipio de Mapastepec un grupo de personas migrantes que participan en la caravana denominada Fe y Esperanza con Dios, procedente de Honduras, la cual inició su recorrido el pasado 20 de septiembre. A su llegada, autoridades municipales, elementos de protección civil, personal de salud y representantes de la Casa del Migrante mantienen coordinación para brindar atención y apoyo a las personas que integran la caravana. De acuerdo con la información disponible, se prevé que los migrantes permanezcan durante este día en el municipio de Mapastepec para descansar y posteriormente continuar su recorrido hacia el municipio de Pijijiapan, aunque su permanencia y ruta estarán sujetas a la información que proporcionen las autoridades correspondientes a lo largo del día. Ante el paso de la caravana por la región, se recomienda a los automovilistas que circulan por la carretera costera extremar precauciones, reducir la velocidad y mantenerse atentos debido a la presencia de grupo de personas que transitan por la vía. Las personas migrantes han recorrido ya varios kilómetros y se encuentran físicamente agotados. Su objetivo, según lo expresan los integrantes de la caravana, es continuar avanzando para salir del estado de Chiapas y buscar mejores condiciones de vida. El tránsito de caravanas migrantes por la costa de Chiapas se ha convertido en un fenómeno recurrente durante los últimos años, generando diversas opiniones entre habitantes de los municipios de la región, mientras las autoridades mantienen operativos de atención, seguridad y acompañamiento durante el paso de estos grupos. Para Notinúcleo, Laura de la U.
4: Regresamos a temas de la capital. Desmienten el aumento al pasaje. Por ahora, la tarifa del transporte público se mantiene en 11 pesos aquí en Tuxtla Gutiérrez. Vamos con Víctor Pérez.
8: En redes sociales comenzó a circular el rumor de un posible aumento al pasaje del transporte colectivo, incluso con diferentes versiones que hablan de una tarifa de 12 pesos. Sin embargo, hasta el momento no existe información oficial sobre un incremento y transportistas señalan que la tarifa continúa en 11 pesos, mientras que para adultos mayores se mantiene en 5.50 pesos.
9: Con base en los transportistas, hasta hoy en día no nos han dicho nada sobre el aumento del pasaje. Sí, hasta hoy en día seguimos con los 11 pesos y hasta nuevo aviso. Y pues ahora sí, ese rumor ha sido simplemente de los mismos usuarios con base a los accidentes que ha pasado.
8: Aunque actualmente no hay aumento confirmado, el propio transportista reconoce que los costos de operación han incrementado, principalmente por el precio de refacciones, llantas, aceite y combustible.
9: Bien, al subir un peso, nosotros tenemos un alza de cuenta. Igual ese peso ciertamente no beneficia ni al patrón, porque las refacciones están últimamente demasiado caras y pues comprar una llanta ya no estamos hablando de 500 pesos, estamos hablando de 1800, 2000 pesos. Sí, llantas, el cambio de aceite, estamos hablando de 1000 pesos. Todo eso prácticamente es solamente sería subsistir a lo que es el aumento económico también en las piezas.
8: Y si en algún momento se plantea una nueva tarifa, advierte que la discusión no necesariamente se limitaría a los 12 pesos que circulan en redes, pues también existen versiones de una tarifa de hasta 14 pesos.
10: En el tema de que aumente hasta 14 pesos, yo lo vería bien hasta cierto punto, si en dado caso dan mejores servicios, pero lamentablemente a los que se les conoce el pulpo del transporte, aumentan también las tarifas, aumenta también la gasolina.
8: Por ahora, el llamado es a no dar por confirmado cualquier ajuste difundido en redes sociales y consultar únicamente los canales oficiales de las autoridades de transporte antes de tomar como válida cualquier nueva tarifa. Mientras no exista una autorización o anuncio oficial, el pasaje continúa en 11 pesos. Para Notinúcleo, Víctor Pérez.
4: Gracias, Víctor. 8:15 a.m. Cambiando de información, 3 de cada 10 arquitectos en Chiapas son mujeres, abriéndose paso con fuerza en una profesión a la que antes se dedicaban en su mayoría hombres. Vamos con Alejandra Orozco.
11: La arquitectura es una profesión a la que antes se dedicaban en su mayoría hombres. En la actualidad esto ha cambiado, pues cada vez hay más mujeres arquitectas en las aulas y en las obras. Kenia Montesinos es una de ellas. Egresó de la UNACH hace 15 años y hoy ejerce con orgullo y entrega. Recuerda que antes de su generación solo eran 2 o 3 mujeres por grupo. Ahora ya hay una equidad 50-50 y piensa que la aportación femenina a esta profesión se distingue por su sensibilidad.
12: Definitivamente nosotras tenemos la sensibilidad que nos caracteriza como las mujeres. El análisis del espacio que nosotros concebimos es de una manera más detallada, más cercana, quizá un poco más ordenada. Por ejemplo, hay espacios en una vivienda, por ejemplo, por mencionar algo, donde nosotros lo vivimos, ¿no? Donde es como de una manera más detallada, más cercana, quizá un poco más ordenada. Por ejemplo, hay espacios en una vivienda, por ejemplo,

0: futuros arquitectos y arquitectas que no se den por vencidos.
1: Yo considero que cuando quieres ser arquitecto, definitivamente lo tienes que sentir, porque es una carrera que sí te demanda mucho tiempo, que sí te demanda mucho esfuerzo físico, mental y mucho compromiso. Que en arquitectura sí tienes que estar, porque tienes que hacer todo lo que te deje. Aunque los tiempos van cambiando, la arquitectura no deja de ser una carrera que te demanda en todos los sentidos. Entonces considero que lo tienes que sentir, tienes que tomar el reto y definitivamente querer ser arquitecto. Si tu respuesta es sí, es que vayas por ello, que luches por tu sueño, que te esfuerces y que des todo de ti, porque quizá el camino va a ser pesado, pero el resultado te va a llenar de mucho orgullo.
0: Para Notinúcleo, Alejandra Orozco Ardínez.
2: Gracias, Ale. Con esta información vamos a una pausa y a las 8 de la mañana con 18 minutos en la capital.
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3: Listo. 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

0: 8 de la mañana con 22 minutos, estamos de regreso. En más detalles, con obras de caminos y educación, el gobernador Eduardo Ramírez impulsa la prosperidad de la región de los bosques. Vamos con Carla Trujillo.
1: El gobernador Eduardo Ramírez Aguilar realizó una gira de trabajo por los municipios de Pueblo Nuevo, Solistahuacán y Bochil, donde subrayó que tras restablecer la paz, la prioridad es impulsar acciones que contribuyan al bienestar y la transformación de la región de los bosques.
2: Lo que queremos es que Chiapas tenga no solamente la tranquilidad de sus hogares, queremos que haya prosperidad económica. Y para que haya prosperidad económica debe haber Estado de Derecho, se debe hacer valer la ley. Lo que se trata es que tengamos un camino de paz social, y lo vamos a construir todos los días.
1: En Pueblo Nuevo, Solistahuacán, el mandatario dio inicio a la pavimentación mixta del camino S, Pueblo Nuevo, Estoraque, Sacramento, el Tránsito 2, Chachalpa, Julián Grajales, Carrizal, San José, Mucular, con una inversión superior a 12.3 millones de pesos. Esta infraestructura, además de conectar comunidades, facilitará el traslado hacia zonas escolares y de atención médica, y contribuirá a las actividades comerciales. También entregó espacios escolares en el Covach Plantel 47, con una inversión de 1.9 millones de pesos. Más tarde, en Bochil, encabezó la inauguración de la rehabilitación del camino Villahermosa-Tuxtla Gutiérrez, su tramo Cate-Bochil, proyecto vial en el que se destinaron más de 4.4 millones de pesos. La obra fortalecerá la conectividad y movilidad entre localidades de la región, incluso con municipios del estado de Tabasco. Asimismo, entregó aulas y obras en la primaria Plan de Ayala con una inversión de 2 millones de pesos y precisó que en el municipio se destinan más de 14 millones de pesos a infraestructura educativa. Para Notinúcleo, Carla Trujillo.
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0: 8 de la mañana con 24 minutos. Vamos a los deportes con Gerardo Gómez a esta hora de la mañana. Gerardo, muy buenos días.
4: Hola, ¿qué tal, mi estimado Alexander? Qué gusto saludarte. Vámonos con la información deportiva. Hay mucho que platicarte, sobre todo sobre la selección Chiapas de básquetbol, que continúa su participación en la Paralimpiada Nacional 2026. Un partido ganado y dos perdidos en esta segunda jornada que se lleva a cabo allá en Guadalajara, Jalisco. En su primer partido, el equipo estatal arrolló 49-8 a Durango en el primer partido, y para luego caer 43-24 ante Nuevo León. En el tercero, 37-28 fue el marcador para el Estado de México. Con estos resultados, Chiapas tiene una marca de 3 ganados y 2 perdidos. Cerrará este día la fase de grupos ante Sinaloa para buscar, bueno, la medalla de bronce. Así que vamos a esperar que el equipo chiapaneco de básquetbol en esta paralimpiada pueda conseguir este logro. Vámonos más información. Ayer platicábamos sobre la lesión que ha marginado a Gilberto Mora contra el partido contra Perú y lo pone en duda. Ayer otra vez Gilberto Mora sale a relucir en los diferentes medios porque, bueno, se habla de equipos como el Real Madrid, Barcelona, PSG, Milán, Borussia Dortmund, también el Benfica o el Ajax de Países Bajos, pero ahora el que puso 40 millones de dólares es el Liverpool. Así es, el Liverpool, el equipo inglés, quiere ganar la partida y sumar a este jugador más prometedor de la generación, no solo de México, sino de América. De acuerdo con Tim Buck, es una nota retomada en el propio club, este sitio informa que el Liverpool es el principal contendiente en la Premier League para fichar a la joven promesa de los Cholos. Son 40 millones de euros por Mora. La fuente asegura que el equipo inglés ya se puso en contacto con su representante, la señora Rafaela Pimienta, y bueno, vamos a esperar a que nada más Mora cumpla 18 años para saber su destino. Este aniversario, o más bien este cumpleaños, será el próximo 14 de octubre, y bueno, él ya puede convertirse en cualquier fichaje o fichaje para cualquier club, así que vamos a esperar también que siga siendo Mora un tema internacional. Ayer las Águilas y el Cruz Azul volvieron a vivir un clásico más, una edición más del clásico capitalino, esta vez en San Diego, California. Sin embargo, Cementeros y Azulcremas se tomaron en serio el partido, pero al final aburrieron 0-0. Lo importante para el conjunto de Guillermo Almada es que reapareció Luis Ángel Malagón, quien le va a brindar ahora competencia muy fuerte a Rodolfo Cota. Además, ya hicieron su debut Santiago Bueno y Santiago Ramos Mingo. En la defensa del América ya está completo. Y nada más para finalizar, mi estimado Alexander, a unos meses de su retiro, Guillermo Ochoa recibirá, así ya está el tema asegurado, pues un homenaje como guardameta de la selección nacional durante el encuentro ante Chile. Así que la ceremonia previa al partido contará con videos de agradecimiento de parte de los aficionados y el encendido de la icónica antorcha olímpica en el estadio. Y bueno, Ochoa representó a México como jugador olímpico y medallista de bronce en los Olímpicos del 2020. Así que el 6 veces mundialista Francisco Guillermo Ochoa recibirá este reconocimiento a su trayectoria en la selección ante 50 50,000 personas en el Memoria Coliseum de Los Ángeles. El duelo ante Chile será a las 9:00 p.m. Así que me parece merecido el homenaje de Francisco Guillermo Ochoa. Hasta aquí los deportes, mi querido Alexander. 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
0: Gracias, Gerardo. Vamos a temas nacionales. El director del Instituto Mexicano del Seguro Social, Zoé Robrero, dio a conocer que se realizarán 4 acciones ante la muerte de 3 recién nacidos en el Hospital del Centro Médico Nacional de Occidente en Guadalajara.
5: Les debemos respuestas claras. 3 familias presentaron una denuncia ante la Fiscalía General de la República y respetamos esa investigación y vamos a colaborar con ella. Anuncio 4 decisiones. La primera, una auditoría clínica colegiada independiente para que especialistas, neonatólogos, infectólogos, epidemiólogos externos al IMSS revisen caso por caso. Segundo, mientras esa auditoría se lleve a cabo, el director del hospital y el jefe de la unidad de cuidados intensivos neonatales van a ser separados de su cargo. Tercero, vamos a profundizar en la investigación epidemiológica. Los microorganismos identificados van a ser analizados por el Instituto de Diagnóstico y Referencia Epidemiológica, el INDRE. Esto para saber de dónde vinieron los brotes y poder determinar la relación con los casos identificados. En cuarto lugar, propusimos la creación de un comando operativo del sector salud para la seguridad de los recién nacidos en todas las unidades de cuidados intensivos neonatales del IMSS en todo el país.
0: Siguiendo con más temas nacionales, la Secretaría de Educación de Tabasco, Patricia Iparrea, confirmó que el 92% de los padres de familia respaldan las restricciones del uso de celulares en las escuelas. Vamos con Luis Ruiz Sandoval.
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6: La titular de la Secretaría de Educación de Tabasco, Patricia Iparra Sánchez, confirmó que en los diálogos que han sostenido con las sociedades de padres y familia se ha informado que el 90% de los padres en Tabasco respalda las restricciones de los usos de celulares en los planteles educativos, tanto en primaria como secundaria y en algunos casos en preparatoria. Por eso, evidentemente, lo que se pretende es evitar distracciones y esto es lo que comentó.
7: El respaldo total es están de acuerdo con este implemento de la regularización de los celulares, los dispositivos móviles, y todavía pues ya fue como el término del plazo que se puso, y pues ya en breve les vamos a ir, les vamos a invitar a todos para presentarles cómo van a quedar los lineamientos, porque pues sí tienen que haber reglas que tenemos que cumplir. 92% de los padres de familia, hasta donde íbamos con las encuestas, porque el cierre fue ayer, entonces todavía nos falta hacer ese análisis. 2% de los padres de familia sí están de acuerdo.
6: Apuntó además que con esta medida lo que se pretende es saber lo que piensan los padres de familia, pero sobre todo que es una medida nacional que se tiene que acatar. Informó para Notinúcleo Luis Ruiz Sandoval Frade.
0: Antes de retirarnos, regresando a temas estatales, el rector de la Benemérita Universidad Autónoma de Chiapas, Osvaldo Chacón Rojas, agradeció al gobierno municipal de Tuxtla Chico por la donación de un inmueble con el fin de continuar con el crecimiento de infraestructura de la máxima casa de estudios. Osvaldo Chacón Rojas indicó que el predio consta de una superficie aproximada de 41,120 metros cuadrados, localizada en la parte posterior del área denominada Parque del Chocolate, espacio que servirá para albergar a la Escuela de Tecnologías Digitales Aplicadas. Por su parte, el presidente municipal de Tuxtla Chico, Julio Enrique Gamboa Altúzar, expresó su reconocimiento al rector Osvaldo Chacón Rojas por su compromiso, visión y amor hacia la educación, al pueblo de Chiapas y a sus jóvenes para que se les abrieran puertas que solo la educación abre, pues hoy se deja una herencia, una universidad. En un ambiente de fiesta, el alcalde Ángel Torres inauguró una calle más en Tuxtla Gutiérrez, ahora en la colonia Pedregal San Antonio, como parte del programa Calles Felices, que se está llevando obras a barrios, colonias, ejidos y fraccionamientos. Al cortar el listón inaugural de la calle Basalto entre Onix y Cuarzo, el presidente Ángel Torres destacó que se está haciendo justicia social, toda vez que los habitantes tenían más de 30 años esperando que esta obra se hiciera realidad. Con esto llegamos al final de esta primera emisión de Notinúcleo en cadena estatal. Muchas gracias a usted por el favor de su sintonía a lo largo de estos 60 minutos con lo mejor de la información local, estatal, nacional e internacional. Domingo de Asís, en los controles técnicos, Daniel Torres, a cargo de las plataformas digitales. En la dirección de noticias, licenciado José Ovilla. Soy Alexander Pérez y mañana tenemos una cita en punto de las 7:30 de la mañana en la primera emisión. Hoy a las 2:30 la segunda y a las 8 de la noche la tercera emisión de Notinúcleo. Que tenga usted un excelente viernes.
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2: ¿Qué tal? Esta es la información. El bienestar y la seguridad de las mujeres tuclachiquenses se mantienen como una prioridad que se coordina con los tres niveles de gobierno. En este sentido, el gobierno municipal que encabeza Julio Enrique Gamboa Altúzar destacó que la campaña "Tu voz tiene fuerza, tu vida tiene valor" ha sido una estrategia preventiva eficaz que ha logrado llegar a diversos puntos del municipio. El secretario de Seguridad del Pueblo, Óscar Alberto Aparicio Avendaño, sostuvo un encuentro de trabajo con representantes diplomáticos y enlaces de cooperación internacional como parte de las acciones para fortalecer el diálogo, el intercambio de experiencias y la colaboración institucional en materia de seguridad. Aparicio Avendaño destacó que la seguridad también se fortalece mediante el diálogo y la suma de esfuerzos, promoviendo una visión cercana, humanista y preventiva. El gobierno federal rechazó que la reforma al Código Penal Federal y a la Ley Federal de Protección a la Propiedad Industrial, aprobada por el Senado, busque limitar los memes, la sátira o la crítica política, y explicó que el nuevo delito está dirigido a quienes suplanten la identidad gráfica de instituciones públicas para cometer fraudes. Muchas gracias por su atención, le informó Héctor Hernández.
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7: Muy buenos días, buenos días. 9:01 a.m, 2 de octubre, no se olvida. Aquí en la mesa de La Chorcha, recuerda que tú tienes una silla en donde tu punto de vista también es muy importante. A través de WhatsApp, 962-625-2500. Pamela Hernández, ¿cómo estamos? Buenos días.
8: En efecto, no se olvida y la lucha sigue.
7: Y la lucha sigue, así
8: y es. Y seguirá.
7: De hecho, hay un tema literario y un tema de cine que vamos a abordar un poco para la nueva generación que seguramente pasó desapercibido por todo el ajetreo colectivo, por el ajetreo laboral. Dicen, ¿qué fecha estoy? ¿En qué día estoy? Tenemos a la mitad de semana, inicio del mes de octubre, entonces estamos así como que medio alterados, ¿no? Laboralmente hablando y calendáricamente hablando.
8: Pues, ¿qué? 58, 57, más de 50 años, sí, la matanza de Tlatelolco.
7: Así es, en la Plaza de las Tres Culturas, un 2 de octubre. Y hay dos cuestionamientos importantes que tienen que ver con la literatura y también con el cine. Y una es Elena Poniatowska, ¿no? Elena Poniatowska, antes de meterse muy de lleno a la 4T, pues obviamente ella era muy revolucionaria y en ese aspecto Elena Poniatowska es escritora más mexicana que de otra nacionalidad. Pues hizo un libro dedicado a eso y tuve la oportunidad de leerlo en mi juventud.
8: Ajá.
7: Y me llamó mucho la atención porque ella, como periodista y esa chispa, visionaria, ¿no? Esa chispa del periodismo que te hace ver y tener ojos en donde otros no los tienen.
8: Así es.
7: Pues se metió a las cárceles. Sí. Hablar con las mamás, hablar con la gente que estaba encarcelada.
8: Que vivieron en ese tiempo, así es.
7: Si tienen la oportunidad de leer La Noche de Tlatelolco de Elena Poniatowska, la verdad es que es un libro que les va a llamar mucho la atención. Y otro es Rojo Amanecer. Rojo Amanecer, que habla y relata. Y lo más interesante es que todo sucede en un departamento. Sí. Todo sucede en ese departamento y no cambian de sets. Todo es ahí y no te das cuenta de que toda la película transcurre en ese departamento y jamás, si mucho dos, tres veces nada más salen, salen de las tomas, pero todo se origina en el departamento. Vean Rojo Amanecer. En cuestiones,
8: ¿dónde está, en alguna plataforma?
7: Pues sí, me imagino que está en las plataformas digitales, o en YouTube. Y también si tienen la oportunidad de ser parte de su quincena, otorgarla para algo totalmente cultural, Rojo Amanecer de Elena Poniatowska.
8: Pues, bueno.
7: No, perdón, La Matanza de Tlatelolco.
8: La Matanza de Tlatelolco, pero también Ayotzinapa, ¿no? Después, años después, también se le llega, digo, no a, o sea, son acontecimientos diferentes, sin embargo, son acontecimientos que duelen. Y que, pues, mira, en aquella época muchos dicen que pareciera que estuviéramos regresando, pero fíjate que aquí es algo muy interesante porque muchos así piensan que estamos regresando a esos ayeres en las cuales se llegaba la lucha del poder, a la lucha de la verdad. Mira, hoy en día lo que pasa con los medios de comunicación.
7: ¿A cómo estábamos ahora?
8: Antes podía uno tener la libertad de expresión. Digo, este tema en el periodismo, tú sabes que es muy difícil en México ahora decir la verdad, ¿no?
7: Sí, claro. Sí. Exactamente. Este libro de esta parisina, Elena Poniatowska, La Noche de Tlatelolco, se llevó a cabo en 1971. Entonces, sí, léanlo, la verdad es que va a estar bastante interesante. Y pues bueno, vamos a abordar temas, familia, el día de hoy con el ámbito nacional bastante interesantes, como por ejemplo, mucho se hablaba acerca del efectivo, ¿no? Pero también se ha transversado mucho la información. A ver, no íbamos a amanecer el primero de octubre con que ya todas las gasolineras o todos las casetas de cobro de las diferentes carreteras en México ya no iban a aceptar efectivo, sino que simplemente se iba a pagar con tarjeta de crédito o débito. No,
8: es que tú también acalambraste a medio mundo con Corral, no, a desaparecerlos.
7: Yo lancé la pregunta, ¿estábamos preparados para nuestros servicios poderlos pagar con tarjeta de crédito o débito? Y es que eliminar gradualmente el efectivo, ¿es modernización, Pamela Hernández, o debería de mantenerse esto como una alternativa?
8: Vamos por partes, dijo el carnicero. Mira, a ver, por un lado, se busca digitalizar todos los servicios. Porque pues por ahí, pues de alguna forma, el sistema hacendario tiene como que más chequeo del cuánta lana ingresa a nuestras cuentas, ¿no? O hablemos de aquellos quienes tienen un ingreso mensual de más de 100 mil pesos.
7: ¿Tú porque tienes en las Islas Caimanes tu...?
8: Yo porque tengo mi colchón guardado. Mi
7: colchón en las Islas Caimanes.
8: Ándale, no. Tengo mi efectivo guardado bajo el colchón, por eso. No, sí, para aquellos quienes, pues, tienen ingresos superiores a los 100 mil pesos, pues, obviamente, pues, sí, representa el estar monitoreando cada peso, ¿no? Yo lo veo de esa forma. Habrá que esperar a la opinión de economistas, de contadores públicos, quienes den su mejor postura.
7: Mira, yo creo que los más, obviamente esto va a ser gradual, ¿no?
8: Sí, es que por un lado se busca digitalizar, facilitar, me parece que este famoso CODI.
7: Ahí te va,
8: el SPEI, todo esto.
7: El SPEI, la verdad es que solamente México lo tiene. Por si no lo sabían, por ejemplo, hacer una transferencia en Estados Unidos puede tardar hasta 3 días.
8: Sí.
7: Aquí en México no ha pasado ni un minuto y te dicen, oye, no me ha caído, no me has depositado, tranquilo. Lo que es el SPEIT es una maravilla,
8: sí,
7: que lo realizó el Banco de México.
8: Sí.
7: ¿Cómo funciona el SPEIT? La verdad es que es bastante interesante de cómo uno puede decir, bueno, yo desde mi banca móvil le deposito a Pamela, le hago una transferencia automáticamente y en segundos ya se ve reflejado en tu cuenta. Pero no es tan fácil como se ve. Al menos hay un protocolo bastante interesante en ese sentido, y es que, por ejemplo, SPEI lo que hace, porque yo como banco, por ejemplo, Banco Marcos, no me puedo meter al sistema de Banco Pamela hacerle el depósito para que se refleje sí. automáticamente.
8: Y bueno, hagamos un ejercicio con los chorcheros en esta mañana y Xavi también se puede unir. ¿Quiénes al día hacen, o sea, al día de todos tus gastos, cómo haces tus gastos, en efectivo o pagas con transferencia?
7: ¿Qué pretende conseguir el gobierno? Ahí te va.
8: El gobierno.
7: Objetivos declarados, mayor seguridad, reducir el manejo físico del dinero, formalizar más operaciones económicas y facilitar pagos electrónicos y además está promoviendo mucho el SPEI y el CODI. Esto a beneficio de los empresarios va a ser mucho mejor porque ya no va a haber una terminal que te cobren un porcentaje por transferencia. Si no, si lo haces a través de CODI y SPEI, esto va a ser, en teoría, hasta el momento, totalmente gratuito.
8: Es que también eso, para allá iba, muchas personas se quejan de que cuando vas a hacer a pagar un servicio, ay sí, pero te cobro tanto de comisión. Para es empezar, que eso es ilegal.
7: El hecho de que es un
8: exactamente
7: un establecimiento te diga, ¿sabes qué? Esto es con tarjeta, bueno, es más el 4%. No, eso es, ya está penalizado. Dentro de tus precios ya debe incluir el porcentaje de cobro por tarjeta. Pero eso lo vamos a debatir más adelante. Vamos a una pausa y regresamos a través de La Chorcha.
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15: ¿Te gustaría visitar una pequeña parte de Japón sin tener que salir del país? Pues en pleno corazón de la Ciudad de México existe un parque japonés desde la década de los 40. Fue rebautizado como el Parque Masayoshi Ohira en la década de los 80 para conmemorar los tratados económicos que nuestro país tuvo con Japón. Tiene un estanque con peces de colores, un puente arco y varios motivos japoneses que realmente te hacen sentir que estás en la tierra del sol naciente. Este parque se encuentra muy cerca de los estudios Churubusco, así que fue visitado por varias estrellas de la época de oro del cine mexicano como Pedro Infante, Germán Valdés Tintán, Mario Moreno Cantinflas y muchos otros.
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7: Imaginemos que Pamela llega a una caseta y tiene 500 pesos en efectivo, pero no tiene saldo en su tarjeta y no hay señal de celular. Debería poder pagar. ¿Qué puede pasar?
8: O que se les fue la luz en ese momento. ¿Y
7: qué le van a decir a Pamela? No, pues deja, a ver, así coloca arriba aquí en ese pedacito, alza la mano con tu celular hasta que agarres señal para poder realizar el pago.
8: No, sí está muy, muy cañón esta situación, sí, pero por eso te decía.
7: Es que en algunas casetas no hay señal de celular, ¿eh?
8: Pues no. No, porque están en la, ahora sí que no en la nada, pero están en medio de la carretera, pues, o sea, tramos donde no está poblado.
7: ¿Qué pasaría ahí, Pamela?
8: Pero debería de haber, mira, tú que eres experto en antenas, en sistemas.
7: ¡Cálmate!
8: en antena, en robar este me internet al vecino.
7: Gracias.
8: ¿Cómo estás? En robarle, oye, ¿cómo hacen eso de robarle el internet al vecino? Veo que ahí que con una aplicación le roban este.
7: Es que si el vecino internet coloca. Coloca el password del modem.
8: No, no,
7: es
8: prácticamente no, no les des ideas.
7: No, no es que no es ideas, es que mejor cámbienle la contraseña al modem.
8: De chayotero nos van a decir que no, somos
7: Nos van a decir.
8: Que robamos nos datos. Sí, sí, porque estás en la mira, desde el momento que pisas las la mesa de la chorcha, ya te haces parte del clan chorchero.
7: El cocido, el resto.
8: Del clan Omar Kim. Ah.
7: Oye, a ver, Pamela, imagínate nada más, ¿qué te van a decir? No, Pamela, no puedes pasar. Oye, pero es que tengo urgencia de llegar al punto B.
8: No, es que por eso mismo dijo salió mi presidenta siempre a aclarar las cosas. Pues dijo,
7: ¿expresidente?
8: No, mi presidenta. Mi presidenta.
7: Yo pensé que decías expresidente.
8: Mi presidenta, tu presidenta, la presidenta de Xavi, la presidenta del que nos está escuchando.
7: ¿Tal parece que salió a fortalecer?
8: Salió a decir, no, ¿cómo creen? No.
7: La identidad.
8: No, ella dijo, no,
7: presidenta.
8: No, ¿cómo creen? No vamos a eliminar por completo el efectivo, ¿no? Buscamos lo que estás diciendo, incentivar a que las personas, pues, usen más las tecnologías. Pero a ver, ojo aquí. Por un lado, se está diciendo, usen las tecnologías, es que hay que saber manejar las tecnologías. Y por otro lado, se busca en las escuelas ya no tanta tecnología.
7: Bueno, pero los niños no van a tener un celular con una tarjeta de débito o crédito en ella para poder hacer un pago.
8: No, pero los adolescentes, los universitarios.
7: ¿Pero para tener una cuenta necesitas 18 años de edad?
8: No, pero las cuentas de ahorro.
7: Pero esas cuentas de ahorro no tienen, pues en teoría no deberían de tener cómo poder utilizarlas más que por la cuestión de un adulto.
8: Pero cómo es
7: Alguien mayor a menor de 18 años no puede tener una cuenta bancaria.
8: Pero de 16 a 18 puede que ya sea un joven que empiece.
7: A menos que sea la beca Rita Cetina.
8: No, eso es independiente. De hecho hay una app de la beca Rita Cetina, y creo que ya hasta puedes hacer transferencias desde la app del bienestar, creo que ya se pueden hacer transferencias. Pero bueno, regresando aquí, por un lado dicen usen las nuevas tecnologías y por otro lado no las usen.
7: Es que ojo, digo,
8: ¿qué opina usted?
7: Esto va a ser gradualmente, esto lo quiero aclarar para no llegar en el tema de amarillismo, no, esto va a ser gradualmente y no significa que hoy que vas a cargar gasolina te van a pedir solamente tarjeta, no, vas a poder pagar en efectivo, esto va a ser gradual, pero al hacer gradual obviamente también deberían garantizar el internet, terminales funcionando antes de empezar a reducir el efectivo. Ahora, a ver, Marcos, ¿qué pasa con los países más avanzados con el término económico? Ellos aún siguen utilizando el dinero en efectivo, muy poco, pero lo tienen como alternativa por si todo el sistema llega a fallar, porque puede llegar a fallar. ¿Recuerdan un lunes cuando nos quedamos sin WhatsApp? ¿Recuerdan cuando nos quedamos sin internet? O que de repente también, fíjate, Pamela, que por falta, por cuestión de vandalismo de personas inconscientes, llegan a las terminales de teléfonos de México y empiezan a hacer un desmane en las cuestiones de contacto de las fibras ópticas. Sí. Y por eso muchas colonias el día de hoy se están quedando sin internet. No es porque, pues de cierta manera también Telmex quiera no darles internet, sino que actualmente existe mucho vandalismo, ¿no? Y no lo digo yo. Es por parte de los técnicos de Telmex que nos han comunicado. Son muchas colonias el día de hoy se están quedando sin internet. No es porque, pues de cierta manera también Telmex quiera no darles internet, sino que actualmente existe mucho vandalismo, ¿no? Y

0: Está porque hablamos de que si Chiapas está listo para este tema de digitalizar. Mira, aquí la audiencia ya nos está escribiendo.
1: Bueno, para empezar, Chiapas es el estado con menor conexión de personas a internet en la República Mexicana.
0: Espérame, ahí te va. Dice, es un gran problema para nuestra familia adulta que no saben usar la tecnología. El problema va a ser para los camioneros porque ellos tienen que llevar efectivo. Y otro, díganle a la empresa... beso, abrazo, que no se cobra por el servicio porque hasta más de 15 pesos de comisión. Ok, dinero electrónico es el futuro, para allá vamos. Es imposible no llegar, solo retrasar la llegada. Pero todo va ligado con el SAT, del cual de todos tus ingresos te va a poder cobrar impuesto y te va a obligar a que todo mundo maneje contabilidad. Lo que te decía, pues sí, el tema hacendario.
1: La digitalización no la podemos parar.
0: El
1: ¿no?
0: sistema tributario irá de la mano con eso.
1: Claro, ¿no? O sea, a ver, el que hace el bien no va a tener ningún problema. El problema es el que hace el mal, ¿no? Bueno,
0: dice, buen día, ¿no se supone que la restricción es únicamente básico a nivel primario? Sí. Pero yo me refiero a que... bueno, ayer en la UNACH, ayer estuvo el rector de la UNACH por aquí en la región y en una reunión comentaba precisamente eso, que como docentes ya a nivel universitario, y vaya que no está Mario aquí porque pues él es docente a nivel universitario, el llamado, la invitación es a que estos jóvenes utilicen realmente el teléfono como una herramienta y no como una soga al cuello, porque hoy en día, Marcos, todos los chamacos, te lo apuesto, que con la IA, le dicen a la IA, a ChatGPT, a Gemini, oye, hazme una tarea, oye, hazme esto, oye, resuélveme esto.
1: Que en el mundo maravilloso de la educación en México, que por cierto, regresen el libro de matemáticas, por favor, en el mundo maravilloso de México y la educación, podría ser que el joven pueda utilizar la inteligencia artificial, pedirle ayuda y razonar y contestar y realizar la tarea bajo su experiencia, bajo sus conocimientos y de cómo lo está analizando. Eso sería el panorama perfecto de la educación en México. Pero ahora, ¿cuántos alumnos puede tener un aula escolar? 20. Con un maestro que no te da abasto de estar vigilando a cada uno de ellos, sí es totalmente complicado. Pero bueno, regresemos al tema del efectivo. En la cuestión. ¿Qué países, Pamela, auditorio, mira, manejan totalmente el medio electrónico como pago?
0: Sí, como tenemos un audio aquí de este tema.
2: Buenos días, licenciada Pamela. Nomás para comentarle que de manera personal... A mí me gusta y ya llevo ratos trabajando con puras tarjetas de crédito, puras tarjetas, porque la verdad, eso de andar efectivo es un problema, porque sí hay que andar, pero muy poco, debido a la alta y si altos atracos que hay, pues a mí se me facilita más utilizar las tarjetas y me han dado buen resultado. Claro que hay que saber utilizarlas, llevar un control, porque si no tienes un control, pues ahí te sobregiras.
1: Claro, imagínate que se te pase tu último día de pago para no generar intereses y ¡muah! O sea, sí, obviamente, el saber utilizar una tarjeta de crédito, deja tú de débito. De crédito es todo un ritual. El que la sabe utilizar, mis respetos, porque al final estás utilizando dinero que no es tuyo, sino es prestado del banco, que se lo vas a regresar, pero al final es dinero prestado del banco. Y esto, sí, obviamente, claro, muchos empresarios lo utilizan para poder hacer crecer su negocio, para invertir en más, sea más rentable.
0: Pero bueno, aquí te va. Entonces hay que preparar a todos los comercios y restaurantes, porque déjame decirte que hay lugares donde no aceptan ni transferencia ni tarjeta,
1: Bueno, al final, mira, todo esto incurre en que al final sí o sí lo vas a terminar haciendo. ¿Por qué? Porque vas a perder clientes. El no tener esta facilidad para el cliente que está buscando, ¿sabes qué? No traigo efectivo, pero traigo una tarjeta o te transfiero. Y tú dices, ¿sabes qué? Pues no, te estás perdiendo ya un negocio. Entonces, si en la semana tú como empresario arrastras el papel, el lápiz en papel y ves que de toda la gente que te ha llegado a comer a tu fonda, 20 se han ido por no tener cómo

0: pagar con tarjeta o transferencia. ¿Pero
1: qué ya... será, Marcos? Termina, termina.
0: No, pues es que obviamente es una cuestión también de no generar el ¿cómo se le llama? El al SAT, vaya, no tenía tus cuentas bien.
1: Sería, o sea, ¿qué será realmente? ¿Que la gente tiene miedo a que realmente el SAT vaya atrás de ti o que haga una cacería de brujas el SAT? ¿O qué es lo que pasa? ¿Por qué no se animan algunos comerciantes a dar ese giro? Las cuentas la pueden mandar a la cuenta de ahorro del propietario del restaurante.
0: Que te digo, ¿no? Que no lo más nada. Igual, lo más fácil económicamente hablando es que todos los emprendedores y empresarios y comercios, que la gran mayoría establecido fíjate, lo hace, ¿no?
1: Fíjate que el municipio...
0: Lo hace que tiene su tarjeta.
1: Fíjate que el municipio, y sí fue esta administración, porque fue con esta Pamela Rojo, que dieron a los palaperos del puerto una... ¿Cómo se llama? Como terminal.
0: Terminal, sí. Hay muchos métodos factibles, sí. Pero aquí el tema es que uno no arrastra el lápiz para saber si realmente les van a salir las cuentas o no. Al final, el negocio... Tú lo colocas para poder tener un fin común, que es el tener un ingreso, ¿no? Como una cuestión económica. Pero bueno, vamos a seguir con el tema. Vamos a una pausa y regresamos. Recuerda que estás escuchando La Chorcha.
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4: La pregunta es, ¿qué países tienen el 100%, bueno, más, bueno, ponte 90% el tema de pagos digitales y el otro 10% en tema en efectivo? Está Suecia, Noruega o Países Bajos, ¿no? Uh-huh. Ese de Suecia, para allá vamos, ¿no? Se supone.
5: Sí.
4: Todo pinta eso.
5: Claro.
4: Por ejemplo, en Suecia, claro, es extremadamente digitalizada. Pero obviamente el efectivo continúa existiendo. Por ejemplo, en 2025, el 67% de las pequeñas empresas encuestadas por el Banco Central todavía aceptaban efectivo, aunque solo alrededor del 7% sus pagos se efectuaban de esa manera. Los Países Bajos, por ejemplo, tampoco eliminó el efectivo al 100%. El 96% de los comercios estudiados seguían aceptando apenas en el 2025. Y de hecho, el Banco Central neerlandés defiende conservando como respaldo para que cuando fallen las máquinas o el sistema electrónico, esté obviamente como respaldo el tema de pagos en efectivo. Si alguno de los países, imagínate, nada más digitalizados del mundo, todavía considera necesario conservar el efectivo como respaldo, México debería eliminar o simplemente hacer uso cada vez que el sistema llegue a fallar.
5: Pero es que hay que ver si en esos países hay comercios informales, porque mira, aquí la brecha en la frontera es que hay mucha informalidad. Hay muchos negocios donde no sé si todos paguen impuestos.
4: Cuando las pequeñas y medianas empresas en todo México repuntan en un porcentaje bastante alto de la economía de México, ¿cómo vas a eliminar esa parte?
5: Sí, aparte la brecha en la que pues hay migración. Hay muchos, si volteas a ver al centro, pareciera, y que me perdone todo aquel que no simpatice.
4: Que te tenga que perdonar.
5: Sí, que no simpatice con las personas migrantes, pero pareciera que ya nos están robando terreno las personas migrantes con sus negocios. O sea, está pasando lo que en Estados Unidos llegó a pasar, que el mexicano o el latino invadió tanto.
4: Yo tengo otra perspectiva.
5: Ajá.
4: ¿Por qué sucede eso, Pamela? Porque quien viene de otro país para una mejor vida. Una mejor vida tiene muchas necesidades, y esas necesidades llevan a crear cosas y ver la manera de sacar adelante esa necesidad.
5: Sí.
4: ¿Por qué el mexicano no? ¿Por qué el mexicano no se le ocurrió hacer ese mismo negocio donde vienen gente de otros países a realizarlo?
5: Sí, mira, el claro ejemplo es como decía.
4: Es como México también lo menciona. Uno llega con el sueño americano y tiene que sacar dólares para enviar a la familia y a ver cómo lo saca, y se crean buenas ideas.
5: Y en Estados Unidos han puesto tortillerías, claro, fruta, productos, incluso hay un chiapaneco en Estados Unidos que tiene empieza a vender productos de aquí. Bueno, pues pareciera que en Tapachula se está ganando terreno en los negocios locales. Vemos comida venezolana, vemos a los cubanos, vemos ya comidas cubanas, vemos barberías. Si tú das tu vuelta en la décima norte, donde está el mercado, en el 2018 todo eso era invadido por personas haitianas.
4: Sí.
5: O sea, en plena calle les cortaban el cabello, les arreglaban las uñas. ¿Cuánto tiempo ha pasado del 18 para acá? Casi 7, 8 años para el 2026, ¿no? ahora ves a esas personas, pero ya con un negocio establecido. Ya no las ves de manera ambulante.
4: Vamos a una pausa y regresamos a través de La Chorcha.
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17: Así que, a ver, entonces. Ya estamos, no va a pasar absolutamente nada. No, en este momento que vayas a la gasolinera, no te van a decir, ¿sabe qué? No vamos a aceptar efectivo. Sí, eso es gradual. Eso es un tema no solamente de este año. Yo creo que ya, a ver, ya mejor al otro año empezamos a ver cómo se va a orientar el tema.
18: Mira, tenemos mensajes. Dice, el internet llegará a ser gratis, dice por acá.
17: Oigan, ojo con ese tema.
19: Estoy escuchando su programa, muy recreativo, por cierto, donde nosotros podemos dar nuestra opinión y alimentarnos de lo que ustedes comparten. Y de igual forma, quiero comentarles que cuando nosotros llegamos a la Ciudad de México, allá hasta las fonditas o los taqueros que están en la calle te reciben transferencias o tienen terminal. Hacienda sí o sí nos tienen fiscalizados.
18: Dice, hace poco fui a San Cristóbal y me sorprendió que en varios negocios ocupan terminal para pago con tarjeta, copiadora, papelería y hasta comedores. Me sorprendió esto. También te aceptan transferencia y tienen su letrero. Pues
17: claro, imagínate cuánto turismo no le llega a San Cristóbal. En Tapachula también lo pueden hacer.
18: Mira, Marcos, yo digo que no estamos listos.
17: A ver, aquí en Tapachula. Mira, aquí en Tapachula, honestamente, no me ha tocado llegar a un lugar en donde no acepten transferencia.
18: Pero a mí sí, Marcos. Yo te lo digo.
17: ¿En qué productos o servicios?
18: Ay, en varias taquerías. Mira, no quiero decir nombres porque capaz son nuestros radioescuchas.
17: ¿Es neta? ¿En taquerías?
18: En un lugar donde venden empanaditas, o sea, restaurantes, en tiendas también. Tú vas a, mira, tanto que pelean los comerciantes del centro, que las ventas, que estamos cerrando, pero hay negocios pequeños donde preguntas al trabajador, ¿acepta transferencia? No, efectivo. ¿Acepta esta tarjeta? No, efectivo. Mira, los negocios de comida china. Tú ve a una comida china.
17: Es correcto.
18: Tú ve a un negocio de comida china.
17: No, efectivo, dice.
18: No.
17: ¿Arroz?
18: Sí,
17: guisado, dos guisos.
18: Pero oiga, no, pero aceptan, es que, transferencia.
17: Deme tres guisos, te quiero comprar el más caro, pero tengo mucha hambre, pero pues no traigo efectivo. ¿Qué va a pasar? No. Sí, tienes razón.
18: Sí, tacos de carnitas. Mira, son muy famosas las carnitas. Ahí no te aceptan.
17: ¿Pero qué va a pasar? Mira, ¿qué va a pasar con tarjeta? ¿Qué va a pasar con esos negocios, Pamela? Posiblemente estemos entrando en un punto en el que esos negocios que están cerrando en este momento en el centro de Tapachula, debido a las bajas ventas, no sea porque relativamente no tienen ventas, sino porque no aceptan otro tipo de pago. Ahí está la disyuntiva.
18: Ahí está. Y uno termina enojado.
17: No, pues ya no regresas a ese lugar.
18: Pero fíjate que a veces te gusta mucho. O sea, te gusta la comida china, te gusta las carnitas, lo que te gusta el producto. Y pues tú quieres ir a comprar ahí, pero pues no te queda de otra.
17: La próxima Pamela Hernández va a llevar el efectivo porque le gusta muchísimo comprar comida china ahí.
18: ¿Y qué tal? Y no me llené, o mi hijo no se llenó, los que tenemos hijos pequeños. Pues si deben de ponerse pilas, pues también.
17: Poco, ¿tú regresarías, Pamela Hernández, y vas y no aceptan efectivo? Bueno, ok, vamos a otro lugar. Y dices, se me antoja mucho esta comida china, pero a ver, voy a el efectivo. ¿Llegas? O sea, sí, en una mala atención al usuario, ¿llegas todavía porque te gusta la comida?
18: Es que sería otro tema de servicio al cliente, porque aunque a mí me guste la comida y sé que me van a tratar de la... Pues ahí va uno, ¿no? Es como la pareja. Es como la pareja. Es como la pareja, ¿no? A veces la pareja se levanta y te dice, bueno, ya levántate. Pero ahí está uno, ¿no?
17: Maquiavelo, o sea, tenía razón.
18: Pero ahí está uno con la pareja
17: eso
18: feliz.
17: Eso se llama masoquismo.
18: Pero ahí está. El masoquismo va en otra parte.
17: El tema psicológico, Pamela Hernández, eso se llama masoquismo.
18: Pero a ver, vas a ir a un lugar donde te van a aceptar el pago con tarjeta, pero la comida está de horrible para llorar.
17: Mira, ahí te va.
18: Te la vas a... Ay, porque aquí se aceptan pago con tarjeta, voy a comer aunque esté de la patada la comida, aunque me la sirvan fría.
17: Yo no regresaría. Si no, o sea, si yo no me siento a gusto porque el servicio no acepta tarjeta, aunque me guste la comida, pues yo mejor voy y busco otro lugar. Afortunadamente hay muchas alternativas. Ahí te va de cómo puede ser que funcione el tema de a mayor demanda. Ese es el tema del dinero.
18: Sí.
17: Bueno, ¿en qué sentido? Pues es que literalmente lo que va a llegar a pasar es que van a empezar a desaparecer. Van a empezar a desaparecer esos restaurantes, esos comercios, que si tú llegas y tienes una urgencia, pues obviamente tienes solamente una tarjeta de crédito débito y no lo reconocen, pues vas a terminar tronando el comercio. Ahora, ¿qué pasa un día domingo, Pamela Hernández, en el que de repente dices, híjole, se me descompuso la válvula del baño? ¿Dónde encuentras una ferretería abierta en domingo?
18: Míralo.
17: No, voy en la cuestión económica.
18: Pues no voy a tener que ir a las grandes cadenas, porque hay negocios donde sí hay el producto, pero no me pago con tarjeta, bueno, transferé. No sé. Ay, es ahí es donde te enojas, pues. O sea, a ver, Marcos, por eso te digo, no estamos listos para dar ese giro de 180 grados y decir que todo sea digitalizado.
17: Yo creo que no estamos listos, no los ciudadanos. Mira, el comercio informal.
18: Pero es que ¿quién hace el comercio informal? Ayer daba una vuelta, no quiero que esto suene como nuestra ciudad, pero porque es luego dicen, ciudad. Es que luego la gente dice, ah, ya parece nuestra ciudad aquí en la Chorcha. Pero no saben que son los problemas que a nivel nacional se pueden aterrizar en lo local. Pero
17: oye,
18: mira,
17: pero mira esa persona que mandó su mensaje que dice que se maneja con tarjetas de crédito, no tiene ningún problema.
18: Te la pongo así fácil, tú quieres comprar un pozol.
17: Ajá.
18: Con una canastera.
17: Sí.
18: Bueno, tienes que llevar tu dinero porque sabes que esa canastera no te va a hacer tu pago con tarjeta. Te va a aceptar tu pago con tarjeta. pero puede que tal y esa canastera es chispas y te diga, ah, pero mire, tengo tarjeta, mire, aquí deposíteme.
17: Mi punto es que el que...
18: ¿En qué depende esto?
17: El que se maneja con menos efectivo está preparado a buscar lugares que acepten tarjeta y ya se la sabe.
18: Ahora te diré, aquí lanzo otra pregunta. ¿Por qué a las personas no les gusta, y esto te lo pregunto para los amigos ganaderos, para los amigos del campo, los amigos que hicieron un negocio, vendieron una vaca y les dieron tanto, y ahí andan cargando el efectivo, ¿por qué no lo ponen en el banco? ¿Por qué no hacen tarjetas?
17: Ahora,
18: ahora te diré un tema de seguridad. Antes estaba de moda el que llegaba un ganadero, un alguien que vendía un terreno,
17: la
18: depositar,
17: raya, la famosa raya, sí.
18: Ajá, depositar y al ratito, o a retirar efectivo o a cobrar y al ratito el asalto. No.
17: Mira, también
18: ese es otro tema.
17: También el punto es que la facilidad que está dando el gobierno en ese sentido de digitalizar, sí, no ahorita va por bloques, es que tú como empresario o dueño de un negocio puedas aceptar tarjetas porque la transferencia o el pago no tendrá ninguna comisión por la transferencia por medio de CODI o SPEI. A comparación si fuera con un banco totalmente que te cobre la comisión. Creo que hay una gran oportunidad para que esa parte que se agarra de no querer aceptar esos pagos lo haga sin ningún problema. No va a tener cobro, va a ser totalmente gratuito.
18: Así es, pero bueno, vámonos al corte, ¿te parece? Y regresamos en breve.
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3: De acuerdo con la Secretaría de Salud Federal, hasta el pasado 19 de septiembre, Chiapas ocupaba el segundo lugar nacional en muerte materna con 38 defunciones. Las principales causas están relacionadas con complicaciones como hemorragia obstétrica, infecciones y otras emergencias que pueden ser prevenibles o tratables cuando se identifican y atienden de manera oportuna. Chiapas, uno de los grandes desafíos es lograr que una paciente pueda llegar de inmediato a un servicio capaz de resolver una emergencia obstétrica, particularmente en comunidades rurales, indígenas y de difícil acceso. Para reducir estas cifras, en 2025, la Secretaría de Salud en el Estado presentó un plan estatal de seguridad para disminuir la mortalidad materna, donde destacan acciones como identificar de manera temprana a las pacientes con embarazos de alto riesgo y facilitar su referencia oportuna a unidades con mayor capacidad resolutiva. Reducir la mortalidad materna significa garantizar un control prenatal de calidad. Es una emergencia obstétrica, puede presentarse en cualquier embarazo y atenderla a tiempo hace la diferencia entre la vida y la muerte. Hasta el siguiente comentario.
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2: Y ya para finalizar esta plática del efectivo, que pues obviamente ya sabemos que Pamela Hernández tiene sus granjas
3: que
2: de,
3: no.
2: De depósitos
3: que no
2: en las Islas Caimán.
3: Fíjate, que no.
2: Pamela Hernández cuando va a hacer un cierre de contratos, viaja en su yate.
3: Míralo.
2: Y se va a las archipiélagos.
3: Míralo.
2: Y ahí en el mar.
3: Míralo.
2: Hacen sus negocios.
3: Míralo. Pero qué imaginación la tuya.
2: Alguien me contó, Pamela Hernández, que así se hacen los grandes negocios de los multimillonarios para evadir impuestos.
3: Y así se hacen los chismes
2: Hacen
3: los chismes. Sí.
2: Oye, pero bueno, ya para darle carpetazo a este tema y muchísimas gracias a las personas que se han comunicado con nosotros. ¿Qué problemas hay que resolver primero? ¿No? Antes de fomentar al 100%
3: déjame
2: el pago
3: cerrar
2: con tarjeta.
3: Con estos comentarios dicen: Tapachula, no estamos preparados para realizar transferencia tanto en compradores o vendedores. Nos envían un tú le sabes más, es como una terminal que ya nada más te leen el código del chip de la tarjeta.
2: Ah, es
3: de
2: Mercado Pago.
3: Ajá,
2: creo.
3: Ajá, exactamente. Dice: con esas terminales es fácil cobrar con tarjeta, servicio de tarjeta cuesta 120 pesos en Mercado Libre y no hay pretextos.
4: Sí. ¿Cómo se pagaría la combi si se eliminara el efectivo? Y de los negocios que no aceptan tarjeta y que ni modo de que no acudamos aquí los chiapanecos, la mesa redonda y el Capri 1.
3: Ay, ay, ay. Ay, sí, porque ahí te enchueca la cara el mesero cuando le dices que vas a pagar con tarjeta.
2: Es más, ni siquiera llevas la cuenta ni de cuántas llevas al momento de pagar. ¿Cómo pretende?
3: Sí. Así que caso cerrado, ya no hablemos de eso, por favor.
2: Ya
3: porque
2: cerrar.
3: Mira, Marcos, es que en Tapachula es el único lugar donde hay botaneros, donde te dan tu comida, o sea, pides tu bebida y, ¿qué es esto? De cortesía. Lleva a alguien que sea de provincia, que no conozca cómo son los botaneros y mira.
2: ¿Cómo se va a pagar el colectivo? Pues obviamente se va a tener que resolver ese problema como tantos de los que vamos a mencionar a continuación.
3: Marcos, pero a ver, estás hablando de que en el colectivo hay miles de problemas todavía.
2: Pero a ver, Pamela, yo no estoy diciendo que mañana vayan a cobrar con tarjeta. Es más, no se sabe todavía cuándo va a poder entrar.
3: Sí.
2: Eso va a ser gradualmente.
3: Está
2: empezando con gasolineras y casetas, que de hecho de
3: Marcos.
2: 50 y 50.
3: Marcos, no tenemos ni luz en algunas colonias. ¿Dónde quieres tú? ¿Cómo quieres tú que esté digitalizado al 100%?
2: Es que no va a estar digitalizado al 100%. ¿Quién dice que va a estar digitalizado al 100%?
3: Pues es que así piensan las autoridades, pues que así lo pintan.
2: Mira, los problemas que hay que resolver.
3: Pues los problemas básicos.
2: Sin una cuenta bancaria, para empezar, ¿no? O un celular, o un smartphone, o un teléfono inteligente.
3: Sí.
2: Adultos mayores, es el mismo problema que tuvieron a la hora del registro de líneas telefónicas.
3: Así es.
2: Comunidades con conectividad deficiente, fallas eléctricas o de internet, terminales que dejan de funcionar, preocupación por la privacidad. Y obviamente, ¿qué ocurre cuando alguien tiene dinero?
3: Marcos.
2: Pues los tienen efectivo.
3: Marcos, están cerrando los bancos en la entidad. Están cerrando los bancos aquí en Tapachula. ¿Por qué están cerrando? ¿Quién sabe? Le preguntaba a Jorge que si él tenía el dato de por qué habían cerrado el Banorte, ¿era? ¿O qué? No, Santander. Santander era,
2: la sucursal,
3: ¿no?
2: También que tenía Inbursa en Plaza Galerías, ya va a pasar a la 17.
3: Fíjate, no, hombre, no me digas.
2: A lo mejor se está centralizando para el crecimiento.
3: Pero ¿cuál crecimiento? ¿Cuál crecimiento?
2: ¿No lo ves?
3: ¿De dónde?
2: Mira, yo estoy de acuerdo, obviamente, a ver, de nuevo.
3: Crecimiento de la ciudad, crecimiento económico. Mira, me da unos datos Jorge Vega, secretario de Economía Municipal, que no se los sacaba de la manga, se los sacaba del INEGI, donde él afirma que, lo mismo que dice Jorge, sí hay crecimiento económico en la región. Pero yo le decía, es que es todo un debate porque la percepción, vamos con el tema de la percepción, si uno va al centro, ve cada día un negocio que cierra, pero ¿por qué el negocio local cierra y el negocio internacional crece? Vemos nuevas farmacias.
2: Ah, bueno, porque ahí te va, el negocio local, hay muchas pirámides en las cuales de repente el local tiene fallas.
3: Mira, me decía Jorge Vega que este año se aperturaron 60 de las tiendas amarilla con rojo. Si tú vas en el par vial de la novena, por donde está la Plaza Galerías, ¿sí? Ahí vas a ver ya dos nuevos que están haciendo. Uno nuevo que hicieron donde está el puente de Sams, ahí hay uno nuevo. Entonces, porque sí vemos el crecimiento de estas empresas y vemos que no hay crecimiento de las locales.
2: Vi una historia, y eso es para cerrar, que por cierto no tiene núcleo. No, una historia bastante interesante. En Francia hay mucho migrante, demasiado migrante.
3: Sí, claro.
2: ¿No? Y de repente una señora de una pastelería estaba teniendo muchos problemas de venta. No vendía lo suficiente, le costaba sacar la nómina, le costaba sacar la renta. Y una vez un extranjero que vivía en Francia llega a su pastelería y ella le preguntó: oye, ¿de dónde eres? Ponte, Marruecos. ¿Y qué podría hacer yo como pastelera para que pudieras recordar Marruecos? No, es que allá hacen un pastel así delicioso con esto, esto, esto y esto. Gracias. Se dio la vuelta y dijo: ¡claro! ¡Claro!
3: Ah, por eso es que hay muchas arepas aquí en Tapachula.
2: No, hay un margen de oportunidades bastante grande, pero no la queremos ver.
3: Ah, por eso es que hay muchos negocios.
2: No queremos arrastrar el lápiz. Ahora sí, como dice, para todos sale el sol, pero hay muchos que ni siquiera se quieren asolear.
3: Eso es correcto.
2: Para cerrar.
3: Bueno, para cerrar pasa en los viernes en Notinúcleo, ¿eh? Es un programa, es para cerrar. Bueno, pues ya nos vamos, Marcos, y pues sí, efectivamente, te digo, la lucha sigue, 2 de octubre no se olvida, y entre que pago con tarjeta o terminal, pues así terminamos ya la semana, ¿no?
2: Perfecto, cuídense mucho, Pamela, muchísimas gracias. Así no te enojes, Pamela.
3: Ya me voy a un lugar no donde sí acepten efectivo.
2: No te enojes, cuídense
3: pago
2: mucho.
3: Con tarjeta, bye.
2: Bye.
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8: Buenos días, esta es la información. Un suceso histórico ha marcado un nuevo camino para el desarrollo de la educación en Tuxtla Chico. En sesión extraordinaria de Cabildo, el presidente municipal Julio Enrique Gamboa Altúzar y el rector de la Benemérita Universidad Autónoma de Chiapas, Oswaldo Chacón Rojas, anunciaron la instalación de la nueva sede universitaria, el Campus 4 en Tuxtla Chico, mismo que albergará diversas carreras, entre ellas la de Tecnologías Digitales Aplicadas. Las y los diputados que integran el pleno de la 69ª legislatura, en sesión de instalación del primer periodo ordinario de sesiones correspondientes al tercer año de ejercicio constitucional, determinaron nombrar a la diputada Marcela Castilla Tristain como presidenta de la mesa directiva para el periodo 1 de octubre del 2026 al 30 de septiembre del 2027. Este viernes se cumplen 58 años de la matanza de Tlatelolco, ocurrida el 2 de octubre de 1968, cuando una concentración estudiantil en la Plaza de las Tres Culturas fue reprimida por fuerzas del Estado. Cada año organizaciones estudiantiles, sindicatos y colectivos realizan movilizaciones para recordar a las víctimas y exigir la verdad, justicia y no repetición. Para este 2026, las principales concentraciones tendrán como un punto de llegada el Zócalo de la Ciudad de México. Para más información en Notinúcleo segunda emisión, le informó Héctor Hernández. Que tenga un excelente día.
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7: Yair habló del robo ocurrido en su casa, cuyo tema se volvió viral durante los últimos días. El también actor dio a conocer que le robaron un saco que se parece mucho al que usará próximamente, pero el problema principal es que no era suyo. Se lo había prestado un buen amigo, de hecho, dijo todavía está en deuda y prometió que pronto será saldada por su parte en cuanto pueda regresar a Tijuana. Danny Flow contactó a Alex Intec para conocer. El reggaetonero deja abierta la puerta para una colaboración. Sobre si el comportamiento que mostró Alex Intec hace unos días es un show armado, el reggaetonero rechazó que se trate de una jugada publicitaria. No creo que sea mercadotecnia. Yo creo que es un bajón emocional por el que todos podemos pasar, afirmó Danny Flow. Lady Gaga atraviesa una nueva etapa lejos de los reflectores. La cantante y su prometido Michael Polanski se convirtieron en padres de Rose Byrne Polanski. Ambos están disfrutando esta etapa nueva en su vida y además han declarado en diferentes círculos sociales que planean que su bebé tenga un crecimiento lo más normal posible, lejos de los reflectores y la bullicia de la fama y la popularidad.

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1: Respect, interpretada por Aretha Franklin, es una de las canciones más emblemáticas de la historia de la música y ha sido un éxito mundial por diversas razones que combinan factores musicales, sociales y culturales. Aunque la canción fue escrita originalmente por Otis Redding en 1965, la versión de Franklin, lanzada en 1967, cambió el significado y la dinámica de la letra, mientras que la versión de Redding hablaba de un hombre que pedía respeto a su pareja al llegar a casa. Franklin transformó el tema en un himno feminista. Su interpretación exigía respeto desde la perspectiva de una mujer fuerte, independiente y empoderada. Un mensaje que resonó profundamente en el movimiento feminista y los derechos civiles de la década de 1960. Aretha Franklin hizo de esta canción una declaración de poder, dignidad y justicia para las mujeres y las comunidades afroamericanas.

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5: ¿Qué tal? Muy buenos días. Vamos con el avance informativo. De acuerdo con Protección Civil, para este viernes se pronostican lluvias y tormentas en gran parte de Chiapas. Las lluvias intensas se esperan en las regiones Selva Lacandona, Frailesca, Ixmocosta y Soconusco, mientras que habrá lluvias muy fuertes en la zona norte, Mezcalapa, Bosques, Llanos y Sierra Mariscal. Ante las condiciones previstas, se recomienda extremar precauciones durante las tormentas. La Secretaría de Marina informó la detención de Miguel Ángel N., alias Sol, y o Mike, capturado este viernes en Zapopan, Jalisco, por su probable participación en delincuencia organizada con fines de cometer delitos en materia de seguridad. El capitán Sol, se informó, se encuentra en traslado bajo la custodia de la Fiscalía General de la República. El Pleno del Congreso de España rechazó este viernes los dos decretos propuestos por el gobierno con medidas para afrontar la crisis de vivienda en el país, con los votos en contra de los partidos conservadores. El ministro de Derechos Sociales había defendido las medidas ante los parlamentarios e incluso el presidente del gobierno, Pedro Sánchez, tomó la palabra. Hasta acá el avance informativo. Se despide de ustedes, Alexander Pérez.
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2: Faranduleros, ¿qué tal? ¿Cómo están? Muy buenos días, bienvenidos en este 2 de octubre ya del 2026 a través del 90.7 Extremo FM. Es un viernes de chavorrucos y ¿qué creen? Que nos vamos a aventar un clavado en lo que es la música de hace justamente 50 años. Un día como hoy, 2 de octubre, pero de 1976, ¿cuáles eran las 6 canciones más pedidas, más sonadas en la radio aquí en nuestro país? Quédate conmigo porque en los próximos minutos vamos a descubrir, pues obviamente, esas joyas musicales que sé que te vas a impactar. ¿Y qué te parece si arrancamos con la posición número 6, que corresponde a una de las agrupaciones suecas más importantes dentro de la industria de la música? ¿Ya dice quién? Efectivamente, los señores de ABBA, que con el tema Fernando, pues bueno, se convirtieron en una de las agrupaciones más fuertes aquí en nuestro país. Justamente esa canción es una de las rolas más icónicas y vendidas en la historia de la música pop, con más de 10 millones de copias físicas vendidas a nivel mundial. Aunque su éxito global estalló en 1976, justamente un día como hoy, el tema esconde un fuerte vínculo conceptual con México y un origen muy diferente al que conocemos. La historia. Bueno, el narrador se dirige a su viejo compañero Fernando mientras miran las estrellas y recuerdan la noche en que cruzaron el Río Grande. Rememoran la nostalgia, el miedo y el orgullo de haber luchado juntos por la libertad. Sin duda alguna, pues bueno, esa canción ha sonado y seguirá sonando por mucho tiempo. Y en esa ocasión, en la posición número 6, aquí en Faranduleando, un día como hoy, pero de hace justamente 50 años, ellos son ABBA, Fernando, aquí en la frecuencia que lo tiene todo, 90.7. Bienvenidos, comenzamos.

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5: 11 de la mañana, ya con 10 minutos. ¿Qué tal ese comienzo con Ava y el tema Fernando? Pues bueno, si esa canción te gustó, espérate nada más a conocer cuál es la canción número uno. Pero para ello todavía faltan 4 posiciones o 5 posiciones más. Bueno, 4, porque ahorita ya vamos a descubrir la quinta posición, la cual, pues bueno, es el tema llamado No Más Contigo, la cual es la obra cumbre del cantautor y músico autodidacta mexicano Mario Quintero Manzano. Aunque originalmente fue lanzado y comenzó a ganar atracción a finales de 1975, se consolidó como uno de los fenómenos radiales y de ventas más duraderos en México y en Estados Unidos a lo largo de todo 1976. Una de las razones por las que este tema transmite tanta melancolía y sentimiento radica en su trágico origen real. En diversas entrevistas, el propio Mario Quintero compartió que compuso la canción para su amada, quien había fallecido prematuramente. El dolor de su pérdida lo inspiró a plasmar una desgarradora declaración de lealtad absoluta, que jamás podría amar a nadie más porque sin ti descubrí que no me siento feliz si no es contigo. Como homenaje final, el autor mandó grabar fragmentos de esa conmovedora letra directamente en la lápida de su pareja. ¿Qué tal, señores? Sin duda alguna, esa canción se llevó varios premios, varios reconocimientos, no solamente en México, sino que en gran parte del mundo entero. Vámonos con música, vamos a descubrir, pues, obviamente, ese No Más Contigo, de un compilado de varios éxitos que sin duda alguna, pues bueno, engalana las listas de popularidad más importantes de todo México. Te dejo con Mario Quintero y eso que se llama No Más Contigo, a través de la frecuencia que lo tiene todo, 90.7. Buenos días, continuamos aquí en la frecuencia que lo tiene todo. Yo soy Mario Blas y esto es Faranduleando, posición número 5.

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2: Continuamos con más de este recorrido a través de las 6 canciones más sonadas de un día como hoy, pero de 1976. O sea, hace ya 50 años. La siguiente canción sé que la vas a disfrutar muchísimo porque es un clásico de clásicos. Y es que hablar de Dame un beso y dime adiós es hablar de una de las baladas románticas más emblemáticas de la música en México, la cual es grabada y popularizada por el grupo Indio, precisamente en un año como hoy, 1976. La canción se convirtió de inmediato en un éxito masivo de ventas y de peticiones en radio, ¿sí? Es recordada principalmente por su desgarrador monólogo introductorio, el cual, pues, es 100% hablado. La canción no es una composición original mexicana, ¿eh? Es una magistral adaptación al español de Kiss and Say Goodbye, un gigantesco éxito de la banda estadounidense de rhythm and blues y soul de Manhattans, lanzado a principios de ese mismo año, 1976. Fue escrito originalmente para Blue Lovett, el cantante con voz de bajo profundo del grupo estadounidense. El grupo Indio, originario de Hermosillo, Sonora, pues bueno, era especialista en tomar baladas populares en inglés y transformarlas al característico sonido de la onda del regional mexicano con órgano, guitarra y letras románticas bastante emotivas. Y es por eso que ocupa la posición número 4 aquí en nuestro conteo, aquí en Fanduleando, en la frecuencia que lo tiene todo. Recuerda que todo esto es un compilatorio de éxitos que estamos haciendo. Estamos buscándole, rascándole para traerte lo que quieres escuchar y aventarnos de repente uno que otro clavado al recuerdo, pero muy recuerdo. Por eso los viernes son viernes de chavorrucos. Te dejo con Dame un beso y dime adiós, Grupo Indio, en la frecuencia que lo tiene todo, 90.7. Yo soy Mario Blas, el farandulero de corazón. Bienvenidos, continuamos con mucho más.
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11: Estamos escalando en las posiciones de este top 6 de las canciones más pedidas de un día como hoy, pero en 1976. Y la posición número 3. La ocupa uno de los cantautores mexicanos más importantes de los últimos años. Él es Juan Gabriel, que con A Mi Guitarra, la cual es una de las canciones más personales de los inicios de la carrera de Juanga, pues bueno, que además da título a su sexto álbum de estudio, el cual fue lanzado por la discográfica RCA Records. Aunque el disco fue publicado originalmente en junio de 1975, el tema se convirtió en un éxito radial tan fuerte y prolongado que se mantuvo en los primeros lugares de popularidad en México durante gran parte de 1976. Y es que cabe destacar lo siguiente: antes, las canciones, no crean que eran canciones que sonaban 2-3 semanas y de ahí desaparecían como la música de hoy en día. Eran canciones, y prueba de ello es Juan Gabriel, que todas sus canciones eran mínimo 6 meses que estaban en los 3 primeros lugares. O sea, ni siquiera en un top 10, top 20, o sea, no. Eran de las 3 primeras canciones más sonadas, más pedidas y más escuchadas. Y bueno, la verdad es que en la letra de esta canción, Juan Gabriel describe a la guitarra no como un objeto, sino como su mejor confidente y amiga. Yo ya no me siento solo, ya tengo una amiga, ya soy muy feliz. Además, el cantautor le otorga el crédito de sus composiciones al propio instrumento, asegurando de forma poética que las palabras nacen de ella y no de él. Todas estas cosas bellas que yo te canto no salen de mí, salen de mi guitarra, porque ella bien sabe lo que traigo aquí. Juan Gabriel en la posición número 3, aquí en Faranduleando, con el tema A Mi Guitarra. Saludos para todos aquellos faranduleos y extremomaníacos que están conectándose con nosotros. Muchísimas gracias por hacerlo. Y pues bueno, regresamos porque viene la posición número 2 y número 1 en la frecuencia que lo tiene todo, 90.7. Gracias por seguir escuchando a esta hora de la mañana.

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2: Vámonos con otra canción que ocupa ahora la posición número 2 y es de las ocasiones bastante raras en donde en una lista de popularidad, pues bueno, hacían el 2-3, tercer lugar y segundo lugar el mismo artista. Efectivamente, Juan Gabriel con el tema 17 años en una, la verdad es que es una singular colaboración musical interpretada a dueto por Juanga y la legendaria actriz y cantante mexicana María Victoria.

Alguna, esta canción destaca por su estructura de diálogo musical y su temática, la cual aborda con inocencia y picardía la diferencia de edades en un romance. La perspectiva de ella, se hace María Victoria, inicia cantando sobre la madurez y la prudencia de no ilusionar a un joven enamorado debido a la brecha generacional. La respuesta de él, Juan Gabriel, contesta asumiendo el papel del pretendiente persistente, argumentando, ¿sí?, argumentando que los sentimientos son reales. Sin duda alguna, el juego de los personajes es que se nota algo divertido y es lo que le da ese plus al tema, que en la vida real las edades estaban invertidas respecto a la letra. Para 1976, María Victoria era una mujer consagrada de más de 50 años, mientras que Juan Gabriel era el joven veinteañero en pleno ascenso. Sin duda alguna, esa canción fue algo realmente espectacular. La grabación del tema fue el resultado directo de una profunda y divertida amistad entre ambos artistas. Y es que el vínculo personal con María Victoria, la verdad es que era bastante grande, ya que en diversas ocasiones que se acercó a arropar afectivamente a Juan Gabriel, ella, en sus inicios, porque el nombre de la madre del cantante era idéntico al de ella, Victoria Baladés. La colaboración en pantalla, sí, se dio de una manera espontánea, ya que trabajaron juntos de forma muy cercana en más de 10 programas de televisión, como la exitosa serie La Criada Bien Criada, y durante esa época dorada de convivencia, el Divo de Juárez le gustaba componerle canciones directo en las paredes de los camerinos. ¿Qué tal, señores? Vámonos con la posición número 2 de nuestro conteo aquí en Fanduleando, en el 90.7 de tu radio. Te dejo con esa canción que sí, es una clásica. 17 años, Juan Gabriel y María Victoria, aquí en Fanduleando, en el 90.7 de tu radio. La verdad es que este listado está realmente espectacular y, como se los dije, tiene joyas musicales realmente extraordinarias que espero que estés disfrutando a esta hora de la mañana, en casita, en el trabajo, en el automóvil. Y si lo estoy logrando, gracias por hacerlo. Síguete manifestando a través del 96262-52500. Regreso con el número 1. Te vas a sorprender. Nada más te doy una pista. El cantante es un cantante de ojos muy particulares y una melena envidiable. Vámonos a la pausa musical. Él es Juan Gabriel y María Victoria, 17 años, aquí en Fanduleando, posición número 2.

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2: Y bueno, faranduleros y extremomaníacos, ¿qué creen? Estamos a punto de descubrir cuál es lo que se dice la joya de la corona en este listado, en ese conteo del top 6 de Faranduleando en la frecuencia que lo tiene todo 90.7. Acuérdate, estamos haciendo un recuento, un clavadazo musicalmente hablando desde hace 50 años. Un día como hoy justamente se están cumpliendo 50 años en que estas 6 canciones estuvieron sonando mucho, muy fuerte en nuestro país, en Estados Unidos y en parte de Centro y Sudamérica. Y bueno, nos vamos con el número 1. Hoy tengo ganas de ti. Es la obra cumbre del cantautor español Miguel Gallardo, cuyo nombre real era José Miguel Gallardo Vera. Lanzado originalmente a finales de 1975 en su álbum Autorretrato y consolidando globalmente este material discográfico homónimo en 1976, esta balada dramática se convirtió en un éxito descomunal que superó los 2 millones de copias vendidas y sirvió como carta de presentación absoluta aquí en nuestro país, pues obviamente de Miguel Gallardo. A diferencia de lo que muchos creen por la intensidad de su letra, la canción no requirió semanas de edición. El propio Miguel Gallardo relató en varias ocasiones el nacimiento del tema. En 1975, tras sostener una larga y emotiva conversación telefónica con una vieja amiga, con la que había tenido un romance en el pasado, se quedó con una fuerte mezcla de melancolía y deseo, ¿sí? Confiando en su instinto, se sentó al piano de inmediato y en cuestión de un par de minutos, la melodía y la icónica frase "Fuiste ave de paso" y no sé por qué razón, fluyeron de manera natural. La canción retrata el doloroso regreso de un viejo amor y el estallido de la pasión contenida. Habla de dos personas que inventaron la aventura del amor, pero que se vieron separadas por el destino. Al reencontrarse, el narrador desnuda su vulnerabilidad, confesando que el silencio ha sido amargo, declarando de forma apasionada e imperiosa su necesidad de apagar la sed de su alma y fundirse de nuevo en sus brazos. Producido originalmente por Alfredo Domenech, bajo el sello de Emmy Harvets, la canción se transformó rápidamente en un fenómeno de la cultura pop. Yo soy Mario Blas, eso es Faranduleando en Viernes de Chavorrucos, 2 de octubre de 1976, un día como hoy, nacieron en las listas de popularidad más importantes de México, Estados Unidos y gran parte de América Latina, esas 6 canciones que acabamos de escuchar aquí en Faranduleando. Que tengas un excelente día, 12 del día en nuestra ciudad, 1 de la tarde la pachanga y a las 5 de chile mole y guacamole. Te dejo con Miguel Gallardo, hoy tengo ganas de ti, aquí en Faranduleando. Buenos días.

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1: ¿Qué tal? Muy buenos días. Vamos con el avance informativo. Un total de 12 máquinas tragamonedas fueron aseguradas durante un cateo realizado en un local comercial de Ocosingo, luego de una denuncia anónima que alertó sobre la presunta operación ilegal de estos aparatos. La diligencia fue realizada por elementos de la Policía Federal Ministerial adscritos a la Agencia de Investigación Criminal con apoyo de la Guardia Nacional. En México se abrieron 3.5% menos carpetas de investigación para esclarecer un posible delito durante 2025, pero aumentaron 10.42% anual los procedimientos pendientes de concluir registrados en expedientes, informó el Instituto Nacional de Estadística y Geografía. En comparación con 2024, fueron abiertas más de 74.000 carpetas de investigación. Se han registrado 6 nuevos casos de ébola en zonas del este del Congo, controladas por los rebeldes, según informó el grupo, días después de que el único caso activo conocido anteriormente en territorio controlado por los rebeldes fuera dado de alta. El brote de ébola en el este del Congo fue declarado el 15 de mayo y ya ha causado más de 4.000 muertes entre 8.300 casos confirmados, según datos gubernamentales publicados este viernes. Hasta acá el avance informativo. Se despide de ustedes, Alexander Pérez.
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3: Del día con un minuto. Muy buenas tardes, gracias por estar

0: el por qué el 2 de octubre no se olvida y es historia, es advertencia y es, pues bueno, esperanza, ¿no? Bueno, pues ya con esta introducción le quiero dar la más cordial de las bienvenidas a nuestra ciudad en este su espacio y programa de denuncia ciudadana, donde su voz tiene valor, tiene peso, es escuchado, atendido y canalizado con las autoridades correspondientes. Bueno, pues damos la cordial bienvenida a Carmen López, que nos va a estar acompañando en los controles técnicos, y Xavi, te despedimos junto con Mario Blas, y de nueva cuenta te vamos a escuchar, Xavi, a las 5 de la tarde en De Chile Mole y Guacamole. Pues ahí está, Carmen Leonor, buenas tardes, bienvenida a nuestra ciudad. Ah, no, aquí eres la licenciada, Carmen López. Bueno, pues vamos a iniciar en este espacio. Bueno, me presento, por si usted por primera vez está escuchando nuestra ciudad, Pamela Hernández, a sus órdenes para servirle a usted, a Dios y al mundo entero. Bueno, vamos a iniciar con este espacio de denuncia ciudadana, porque la verdad es que en la mañana nos llegó, pues, un mensaje de denuncia ciudadana, que obviamente, pues, vamos a darle aquí seguimiento. Ya se reportó con nosotros otra vez la persona de Fraccionamiento El Paraíso. Ayer la estuve rebuscando, antier también, porque me había contestado Coapatab. Si me está escuchando la persona del Paraíso, necesito que me apoye con la calle. Le agradezco porque ya me mandó la imagen. Y yo espero que con esta imagen pues se den una referencia también los de Coapatab. También todo quieren los de Coapatab, qué fácil les demos las cosas, pero bueno, a ver, apóyenos, porque ayer, antier y ayer nos escucharon, nos atendieron la denuncia, pero necesitaban el nombre de la calle. Entonces, la persona que me está escuchando de Fraccionamiento El Paraíso, aquí en el municipio de Tapachula, por favor que me diga el nombre de la calle de la fuga de agua, por favor, para que, pues, si usted se reporta y todavía continúa el programa, pues le vamos a dar una respuesta de lo que diga Coapatab, ¿verdad? Porque nos dicen que ya tiene 30 días, ¿no? Entonces, por favor, nuevamente, pues bueno, necesito que me den el nombre de la calle, por favor, es lo que me dijo Coapatab, quiero que usted lo escuche.
1: Hola Pam, muchas gracias, ya vi que es el mismo de la vez pasada. Ya le reenvié ahorita tu mensajito a los Inges de operativo y a una muchacha que es la nueva, digamos que la encargada ahora de recibir mis quejas para ella ya poder hacer su plan.
0: Pues ahí está, ya Coapatab nos contestó, ahí agradecemos a, bueno, pues al encargado de comunicación social de Coapatab que pues está dándole puntual seguimiento a este tema, pero necesito por favor la calle, que me ayuden con el tema de la calle para que le podamos dar el seguimiento debido. Con esto nos vamos a la primera pausa comercial, son las 12 del día con 6 minutos, pero recuerde que nuestra ciudad apenas está comenzando, yo le invito a que se comunique, que mande sus mensajes, por lo pronto nos vamos al corte y volvemos.
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3: Según el estudio diagnóstico del derecho a la educación del Coneval, el 21% de las escuelas de educación básica en México carece de agua potable. La desigualdad es todavía mayor en las primarias indígenas, donde la proporción alcanzó a 4 de cada 10 planteles. En la entidad la brecha es mayor, donde de acuerdo con el mismo estudio, solo el 40% de los centros de educación básica y media superior contaba simultáneamente con electricidad, agua potable, instalaciones para lavado de manos y sanitarios, lo que refleja una crisis hídrica más amplia. Ante este panorama, desde 2015 se implementó el programa Agua Segura en Escuelas, que ofrece una experiencia concreta para observar qué ocurre entre la instalación de infraestructura y el acceso efectivo a agua segura, saneamiento e higiene. Especialistas indican que en escuelas de San Juan Chamula o Teopisca, en los Altos de Chiapas, poco a poco han ido mejorando los sistemas de agua potable. Sin embargo, el reto aún es grande, pues señalan que hace falta infraestructura, garantía de calidad y disponibilidad del agua, planes de mantenimiento, monitoreo y recursos asignados, además de la participación escolar y de la responsabilidad institucional clara. Hasta el siguiente comentario.
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5: Con 10 minutos, 12:10, gracias por estar con nosotros, y bueno, pues vamos con las denuncias ciudadanas que siempre están a la orden del día. Por cierto, ya estoy investigando de qué se trata una, pues bueno, nos dieron a conocer en la mañana, hace unos momentos, sobre unos habitantes que habían bloqueado una calle de la colonia y transporte también. Manifestación de habitantes y del transporte público en Lomas del Soconusco. Dice, por el mal estado de las calles en las antiguas instalaciones de tránsito del estado. Pero yo quiero hacerle la cordial pregunta a las personas, y no se ofenda. Sabemos que está en mal estado. Digo, sería una mentira si le diría que está muy bonita la calle. Es una mentira si yo le diría esto. Pero quiero preguntarle al encargado de la colonia, al presidente de la colonia, si ya juntó firmas, si ya se juntaron como vecinos, ya hicieron firmas y tocaron puertas. No se ofenda, no se moleste, no estoy defendiendo a nadie. Simplemente usted sabe que aquí en nuestra ciudad nos gusta hacer las cosas de manera correcta, de manera civilizada, transparente. Sí me gustaría, y de hecho, si nos están escuchando los habitantes, me gustaría que hicieran un escrito, que hagan firmas, y este escrito lo puedan presentar ante el Palacio Municipal para que puedan darles una cita y ser atendidos por las autoridades. Digo, esto es lo más correcto y lo más sano, y la forma legal más rápida para que les puedan, pues desde luego, componer su calle, que sabemos que no es de esta administración. Ya hay muchas administraciones que han pasado y nada más pasan, y pues no vemos por ahí que se atienda. Entonces, sí sería bueno que hicieran su escrito. Sabemos que Tapachula falta mucho por hacer, lo sabemos muy bien. Yo misma se lo he dicho al alcalde cuando hemos tenido entrevista con él. Le he dicho: alcalde, el enemigo de las administraciones es el tiempo, y efectivamente a veces no alcanzan 3 años para hacer las diversas obras, pero considero que no es la forma de cerrar la calle, no es la forma. Justamente ayer estábamos hablando del tema de adueñarnos de las banquetas, de los espacios. Entonces sí considero que pues sí sería bueno que vayan como colonos a hablar con las autoridades. Y digo, con todo gusto, usted sabe que está nuestra ciudad, para que nos digan si nuestra ciudad nos atendieron, no nos atendieron, pero sí sería lo correcto, lo más sensato, que se hiciera una colecta de firmas, que hagan su oficio, su escrito dirigido, y bueno, pues que les puedan componer pues la calle. Por lo pronto le comento que está esta manifestación y que vamos a estar al pendientes de lo que trascienda en las próximas horas. Bueno, vámonos con más temas interesantes que tenemos en esta tarde, que ayer, pues por cuestión de tiempo, ya no dio tiempo de comentarlas. A la persona que nos manda y que nos avisa, nos ha reportado que en donde está Libramiento y Camino a la Pita, le agradezco mucho por enviarme ya la imagen de este camión de una empresa refresquera que se estaciona mal. Nada más que no veo placas de este vehículo, no veo placas, y creo que voy a tener que tocar puertas con pues el encargado de esta empresa acá en Tapachula, a ver si nos puede apoyar ahí Jorge Vega, secretario de Economía, pues con decirle que debe de hablar con los choferes, deben de hablar con ellos, porque entiendo que se estén ganando el pan de cada día, pero evidentemente está muy peligrosa la forma en la que se estaciona. Se está estacionando al ras de donde está camino a la pita, donde está libramiento, efectivamente ahí pues es doble sentido. Obviamente está mal estacionado, es evidente que está mal estacionado, porque obviamente si uno viene de libramiento o viene saliendo de la Toscana y quieres incorporarte al camino a la pita, pues para evitarte el tráfico que se hace en la novena y libramiento donde está Terranova, pues obviamente el camino a la pita te sirve como una ruta rápida. Evidentemente este camión te interrumpe el paso y puede traerte peligro, porque pues uno lo quiere esquivar, y al momento de esquivar pues se te viene la curva y se te viene un vehículo en doble sentido. Entonces sí, ojo, mi recomendación, por favor, y aquí les encargo también a los amigos de Vialidad Municipal y de Guardia Estatal Preventiva, que nos echen la mano para multar a estas personas, y a los choferes que nos están escuchando. ¿Por qué cuando nos multan solo ahí aprendemos? Yo entiendo que estén trabajando, todos estamos trabajando, a todos nos cuesta el dinero que llevamos a nuestra casa, a nuestro hogar, pero hay que hacer bien las cosas. Cuando nuestros intereses dañan el de las otras personas, es cuando ahí no se vale. Entonces, evidentemente, pues sí, es un peligro este camión que está estacionado, este camión de empresa refresquera que tiene ahí su vehículo. De hecho, hay un número telefónico ahí en el camión. Déjeme ver si me puedo comunicar a ese número telefónico, y pues para darle a entender a la empresa que su empleado se está estacionando mal y no es la primera vez. Bueno, nos vamos a la pausa comercial, 12:16. No olvide poner su intermitente cuando se estacione, y que cuando llegue al lugar, a una plaza o algo, quitarlo. Vámonos a la pausa y regresamos.
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1: ¿Te gustaría visitar una pequeña parte de Japón sin tener que salir del país? Pues en pleno corazón de la Ciudad de México existe un parque japonés desde la década de los 40. Fue rebautizado como el Parque Masayoshi Ohira en la década de los 80 para conmemorar los tratados económicos que nuestro país tuvo con Japón. Tiene un estanque con peces de colores, un puente arco y varios motivos japoneses que realmente te hacen sentir que estás en la tierra del sol naciente. Este parque se encuentra muy cerca de los estudios Churubusco, así que fue visitado por varias estrellas de la época de oro del cine mexicano como Pedro Infante, Germán Valdés Tintán, Mario Moreno Cantinflas y muchos otros.
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de regreso, nos están llamando, gracias a las personas que se están comunicando con nosotros. Mire, le voy a exponer una situación que recuerde que aquí en nuestra ciudad, pues usted puede hacer su denuncia de manera anónima. Recuerde que nosotros canalizamos cada una de sus denuncias con las autoridades pertinentes. Ya que estamos hablando del tema de adueñarse de calles, que banquetas y todo, no faltan los negocios o las personas que también piensan que pues podemos venir a dejar nuestras cosas. Ayer hablábamos de Soli, ¿no? El ejemplo que pues esta vulcanizadora se pone ahí y se pone en peligro. Mira, ahorita acaba de llamar una persona. Voy a omitir género, voy a omitir en dónde vive. Simplemente llamó. Llamó y nos dio a conocer esta situación. En la 36 Oriente, entre quinta y séptima, por el par vial, en la Benito Juárez, mencionan que hay una persona que vende automóviles. Bueno, yo no sé quién sea esa persona que vende automóviles, pero con todo respeto le estoy dando el punto de vista de la persona que llamó. Nos dice que desde hace varios meses tiene unos camiones ahí estacionados. Ya llevan varios meses. Entonces, la persona, voy a omitir el género. Señala que cuando camina por ahí, por donde están esos camiones abandonados, sí siente algo de temor porque ha visto que se esconden ahí personas que, pues bueno, llegan con bebidas alcohólicas, pues no falta, ¿no?, el nido de posibles delincuentes que se quieran esconder. Entonces me dice que por ahí pasan familias, pasan niñas, niños, jovencitas, pasan muchachos, pasa de todo, pues. Pero que sí tienen temor por esos camiones. Entonces nos está pidiendo el apoyo que a través de nuestra ciudad le pidamos a la autoridad que hable con el dueño de esos camiones o ese negocio para que mueva los camiones, porque pues sí sienten ellos el temor. Y mire que el tener autos abandonados, pues obviamente sí refleja esto, pues una percepción de que alguien se está escondiendo, que alguien se mete, que sí genera pues algo de temor, ¿no? Entonces, con todo gusto, vamos a canalizar su denuncia. Si tiene placas este vehículo, a lo mejor no es del dueño del que vende autos, a lo mejor es de otra persona. Pero bueno, vamos a mandar a la autoridad y que sea la autoridad pertinente el que se encargue de ver si estos automóviles, estos carros, estos camiones, pues tienen dueño, no tienen dueño, si de todo, ¿no? Vamos a checar porque le corresponde a Vialidad y Vialidad siempre nos apoya. Entonces, pues ahí está la denuncia para que usted, pues también escuche el tema, ¿no? Bueno, nos vamos con denuncias ciudadanas que nos están enviando en estos momentos. Dice, ¿qué tal? De verdad que estos convistas no entienden. Por ir peleando pasaje casi nos tiran de la moto. La combi 3, diagonal 31 de la 5 de febrero. De verdad, ¿dónde está la educación vial? Igual los taxis y carros particulares, solo por tener un carro te los avienta. Ay, híjole. Vamos a iniciar con el debate ciudadano. Mire, hay de todo. En la Villa del Señor hay de todo. Hay quienes hay quienes son malos peatones. Pues sí, porque a veces se atraviesan y no voltean a ver la banqueta. Hay buenos peatones que tienen la costumbre de ver de ambos lados, ¿no? Porque no falta quien esté manejando en sentido contrario. Hay quienes son buenos automovilistas que van en su carril, van despacito, van en el carril de la por ejemplo, si van en la carretera, van en el carril de la derecha y rebasan por la izquierda es el de la alta. Hay quienes van en el carril de la rápida y van despacito, y luego uno pues quiere, y luego otros carros quieren rebasar por derecha y sabemos que es un peligro, pero porque no falta quien vaya en el carril de la rápida y vaya a una distancia muy despacio, ¿no? Pero a lo que me refiero es que hay de todo, ¿no? Y hay motociclistas

0: buenos, pero mire, también discúlpeme, y yo hablo por... Voy a hablar ahorita por usted. Es cierto. Hay conductores, más transportistas que sí evidentemente son groseros. Es cierto, mire, hace rato mi esposo me comentó que iba a tener un accidente aquí en la Central Oriente, porque igual se le metió uno de combi de ruta foránea, se le atravesó el de la ruta foránea, cuando él pues iba bien en su carril, iba normal, entonces, y en plena central. Entonces, sí le creo que hay combistas, no todos, que sí tengan este comportamiento, pero también, mire, déjeme decirle lamentablemente que hay motociclistas que son muy peligrosos. Tengo relación con algunos mandaditos, repartidores, ya ve que por ahí echamos la plática, nos mandan algún reporte ciudadano, algún accidente. Entonces yo siempre le digo a los muchachos, manejen con cuidado, manejen, ¿qué vale más? Si entregar el pedido a tiempo o tu vida. Acuérdate que te espera tu mamá, te espera tu esposa, te esperan tus hijos. Entonces también a los motociclistas tengan mucha precaución, porque he visto en el libramiento, un claro ejemplo es en el libramiento. Mira ahí cómo se atraviesan las motos. Se atraviesan y están los tráiler, y ahí donde está el libramiento, por donde está Buenos Aires, veo que atraviesan ese pedacito que está en la canchita de antiguo aeropuerto. Veo que se atraviesan. Entonces también los motociclistas tienen que reducir su velocidad, porque no hay de otra. Bueno, ya me contestó Vialidad y con todo gusto van a ir a checar el tema de la Benito Juárez, pero le pido a la persona que lo reportó, ya le di mi número personal, para que en cuanto pueda me mande la imagen y pueda ir la autoridad a checar ese dato. Nos vamos a otra pausa comercial, 12 del día con 27 minutos.
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3: Ya a las 12 del día con 30 minutos, 12 del día con 30 minutos en esta tarde de viernes. ¿Cómo está el clima en estos momentos? Anda muy bipolar el clima, ¿eh? Ya se parece a la Pame, que a veces anda de buenas y otras de malas. Si no, pregúntenle aquí a Carmen, a Carmen López. El clima, ¿cómo está el clima? Tenemos una sensación térmica de 34 grados, 29 es la temperatura actual, 34 de sensación térmica. Hace calor, pero también se pronostican lluvias. Nos indican que en la zona alta de Tapachula ya está lloviendo, ya hay lluvia por ahí. Si usted nos está escuchando de alguna comunidad, mande su mensajito al 962-62-52500, comuníquese a cabina. También nos indican que en la parte de Unión Juárez, Cacahuatán, también ya está lloviendo. Y aquí en cabecera municipal, en Tapachula, a partir de las 2 de la tarde, un 70% de lluvias. Esta alerta de lluvias va a estar hasta las 3, 4, 5... Bueno, prácticamente toda la tarde y noche, hasta las 9 y 10 de la noche, está alerta de lluvias con pues descargas eléctricas. Mire, no dude, no dude, porque ya nos ha enseñado el clima que un ratito para otro llueve y cambia la temperatura. Entonces, pues extreme sus debidas precauciones. Si en estos momentos usted ya va en camino para traer a los niños de las escuelas, van ya los jóvenes a la escuela, pues yo le invito a que tenga mucha precaución, que no olvide siempre vitaminarse para no contraer una enfermedad respiratoria, cuidarse muy bien. Si se moja, ya sabe, como dicen las mamás, receta de abuelita, si se moja, báñese por completo el cuerpo, séquese bien el cabello, tome un cafecito rico, un chocolatito, ¿qué se le antoja? Un chocomil, algo rico, pero cuídese muy bien. Y recuerde siempre estar tomando agua, porque a pesar de que no esté tan soleado el día, sí tenemos una sensación térmica en la cual, pues obviamente al sudar nos deshidratamos. Y pues la cordial invitación es que tomemos mucha agua, porque pues todavía va a continuar el fenómeno del Niño, va a continuar la sequía. Bueno, usted sabe cómo está el medio ambiente, no basta que yo se lo diga. Ya ve los calores que cada vez son más insoportables. Entonces la invitación es a hidratarnos muy bien, comer frutas y verduras, sobre todo con los niños. Este fin de semana, pues en lugar de comprar frituras, podemos comprar pepino, jícama, podemos hacer una ensaladita para los niños, un poco de pico de gallo, tomatito, cebollita, cilantro, comer sano, cambiar nuestros hábitos alimenticios. Recuerde que también el no cuidarnos bien nos lleva a enfermedades respiratorias, nos lleva a comorbilidades, entonces hay que cuidar la boquita. Si a veces somos de los que trabajamos, o por ejemplo como Carmen, ¿no? A veces a Carmen siempre la regaño mucho, que no coma en la calle, que coma, trate de traer un sándwich de su casita, traer comida de casita, porque después, pues luego nos puede contraer una enfermedad, incluso hasta del estómago, porque no sabemos cómo están preparando los alimentos. Por ejemplo, con estos calores, pues hay negocios donde tienen el tomate en un traste, lo tienen el pollo en un traste, por ejemplo, de las famosas tortas, hot dogs, pero con las altas temperaturas, mire, el tomate es muy delicado, si se tiene a cierta temperatura y tapado, se echa a perder. Pero ahí lo estamos comiendo con el hot dog, ahí untando la mayonesa, la casu, y un sabroso. Ni sentimos que el tomate está echado a perder, el pollo. Entonces esto nos puede traer una afectación en el estómago muy grave. Y no faltan los negocios donde no cuidan la higiene, donde se llega a parar la mosca. Bueno, ya para qué le platico, le voy a incomodar con estos temas que es importante que los diga. Porque pues es cierto, ¿no? De repente a veces andamos en las carreras y se nos olvida comer algo. Bueno, pues yo le recomiendo que nos cuidemos bastante. Bueno, pues ahí está la información del clima. Así va a estar todo este fin de semana para que usted tome sus debidas precauciones. Tenemos mensajes en esta tarde. Dice, buenas tardes, Pamela, en Infonavit Las Vegas. Muchas casas apartan con cubetas las calles. Incluso hay mecánicos que trabajan y los carros sobre las calles, y existen vehículos abandonados. Ojalá Tránsito del Estado se diera una vuelta en la colonia e hiciera la limpieza correspondiente. Pues sería bueno, vamos a planteárselo a la autoridad municipal, que nos apoye con precisamente crear alguna estrategia para reforzar. Incluso a la autoridad municipal le puede servir, porque pueden mejorar la percepción de inseguridad el hacer este tipo de operativos de autos abandonados. Porque, mire, a veces hay autos que están abandonados y tienen reporte de robo, resulta que pues el dueño es algún bandido que estén buscando por ahí. Entonces, pues considero que es importante hacer este tema, ¿no? El de crear una estrategia para no tener en la ciudad autos abandonados. Bueno, nos vamos con otros temas. Oiga, le platico que Tuxtla Chico, siempre que hablamos de Tuxtla Chico, de verdad que me siento orgullosa, yo ya me siento tuxtlachiquense, porque siempre que hablamos de Tuxtla Chico es para cosas buenas que están haciendo por la comunidad. Y ayer va a quedar como un día histórico plasmado en la historia de Tuxtla Chico, porque ayer esa mamá que tiene a su hijo en la preparatoria, que tiene a su hijo en la secundaria, va a estar confiado de que su hijo ya no va a tener que viajar, ya no va a tener que salir del municipio para querer estudiar. Mire, ayer el gobierno de Julio Gamboa anunció, junto con todo su cabildo, regidores y el rector de la Benemérita UNACH, Oswaldo Chacón, la llegada del Campus 4 a Tuxtla Chico. Así como me escucha, esta es una buena información, ya que se dio a conocer la instalación de una nueva sede universitaria. Así que los tuxtlachiquenses ya van a tener donde terminar su educación superior. De esto se lo platico regresando de la pausa comercial. Nos vamos al corte, 12:37.
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6: Estamos de regreso, 12:40. Gracias, 12:41. Ahí está, 12:41. No llegue tarde a su cita. Con calma, por favor. No quiero ver accidentes. Oiga, qué feo está ese tema de la alcantarilla sin tapa, que está en la 10ª Norte y 19. Pedimos el más cordial apoyo, si nos está escuchando también nuestros amigos de Comunicación Social de Tapachula. Saludos a toda la bandita de comunicación. Ayer saludé a unos cuantos en una rueda de prensa. Por favor, si nos están escuchando, apóyenos, chicos, porque sí está muy peligroso. Mire, ayer el taxi donde viajaba cayó en esta alcantarilla y hasta a mí me dolió. Porque está peligrosa, le voy a decir, porque está en medio de ambos carriles, ¿sí? Ahí en la 10ª Norte y 19, por donde está, donde guardan los camiones, la OCC, la Colón, creo que es, no sé qué de transporte es, pero haga de cuenta que cuando uno va a incorporarse a la décima, pues obviamente... es muy peligrosa esa vuelta de por sí, porque pues no falta el peatón que pase, algunos vehículos que quedan ya más allá del límite de la línea, y agregarle que ahora tienes que esquivar esta alcantarilla. Entonces, por favor, si usted va a doblar hacia la 10ª Norte, donde está la empresa esta refresquera, por favor hágalo con mucha precaución, porque sí está peligroso, sobre todo en lluvia. Y a los amigos de Camino a la Pita, ¿tenemos llamada, Carmen? ¿Sí? Ok. A los amigos de Camino a la Pita, ya vi también lo de la alcantarilla sin tapa. Ya ayer pasé por la noche por ahí y ya vi la fuga de agua también que está en Camino a la Pita. Tenemos llamada telefónica. Nuestra ciudad, buenas tardes, díganos.
7: Buenas tardes, señorita. Mire, el día de hoy, en la mañana, pues yo acostumbro a irme desde las 6 a repartir a mis hijas ahora sí en la escuela. Y resulta que cuando regreso ya a mi domicilio con mi esposa, nos encontramos siempre al recolector de la basura, que se está a media calle, pero tapando dos vialidades. Quiero decir, esto es en un cruce, por decirlo, en lo que es la calle Avenida Río de la Plata con Río Tajo, en el Infonavit Las Vegas, acá en Tapachula.
6: Sí.
7: Y resulta que la primera vez este conductor del camión de la basura, venía yo acercándome al entronque hacia Río de la Plata, cuando aventó el carro hacia la vialidad de Río Tajo. Yo todavía me paré y el señor, donde abrió la puerta para bajarse, casi le pega al cofre del carro.
6: Uy, ok.
7: Yo no dije nada, simplemente sí. Me lo quedé mirando, me molesté por la acción del señor y me fui a dejar a mis hijas. Pero el día de hoy vuelve otra vez el señor a tapar precisamente la vía, él argumentando que porque hay gente que van a dejar a sus hijos a la escuela, yo también voy a dejar a mi hija a la escuela. ¿Ah? Pero viene el señor y se tapa, y porque yo no me moví, el señor no se movió, y ahí después la camioneta, hubieron otros carros que estuvieron también ahí tocando el claxon, que yo me moviera. Digo, pero es que yo voy a dar vueltas, el señor está atravesado, está mal atravesado. Te lo dije y te lo hice saber. Le tomé video al señor porque él me empezó a tomar video y le dije que era un servidor público y que no tenía por qué ponerse en ese plan, y le estaba yo pidiendo de la mejor manera que por favor estacionara bien su carro. Pero sí. Pues bueno, esta es la queja, tengo por aquí el video, te lo voy a mandar y por favor, pues, no sé si se puede levantar alguna queja o ustedes me puedan orientar con quién me puedo ir a quejar al municipio sobre este tipo de situaciones con estas personas. Porque te soy sincero, lo traté con la mayor educación posible y empezó a decirle, y digo, voy a tratar de disfrazar la palabra, pero dijo que en lugar de estarnos haciendo tontejos, que yo me muera. Entonces vengo yo y le digo, sí. No me trates así porque yo no te estoy faltando el respeto, yo te estoy tratando bien y te estoy dando a entender que estás mal, pero pues, o sea, no se puede con este tipo de personas. Lo que sí le pido al auditorio que cuando encuentren este tipo de personas que le tomen video y que se quejen, que no se queden callados. Mira, ese es mi comentario.
6: Mira, no me cuelgues, tienes toda la razón, te entiendo, como automovilista es molesto y más cuando uno va a dejar a sus niños, porque qué necesidad que los niños vean este tipo de cosas, ¿no? Te entiendo porque es molesto, de repente a veces uno ya tiene el tiempo encima y te topas con estas situaciones. ¿Te puedo entender? Mira, si tienes un video, una foto, imagen, mándala en este momento para que hablemos con los de Sedurbe, ¿sí? Porque es camión de basura, hablamos con los de Sedurbe para que puedan hablar con este chofer, ¿sí? Si tú te quieres ir a quejar, adelante, estás en tu derecho. Hay dos vías. Te puedes ir a quejar directamente con Vialidad Municipal, haces tu escrito, o bien, quéjate en Sedurbe, está el edificio del Soconusco ahí en la central y segunda, o bien, pues que nos mandes a nosotros los datos y nosotros hablamos con el encargado de Sedurbe, con los encargados de la ruta de los camiones, para que esta conducta no vuelva a suceder. ¿Qué le parece?
7: Me parece perfecto, te lo voy a enviar de todos modos para que tengan ustedes también el dato y el historial ahora sí de las quejas que están haciendo, que no es nada más de querernos sentir muchas cosas ante las personas que trabajan para el municipio, porque son respetables, hacen trabajos que nosotros no hacemos, pero no implica que sientan que tienen el poder de hacer lo que se les antoje la gana por andar un vehículo de la autoridad municipal.
6: Sí, claro, sí. Y bueno.
7: Sí, acá estoy.
6: Sí, le escucho. Sí, adelante.
7: Ok, sí, te vuelvo a repetir. Ese es mi comentario, te voy a mandar el video y pues te agradezco por la atención.
6: No, al contrario, me mandas tu nombre para que le demos seguimiento y tus datos, tu número, para que te informemos de este asunto, ¿de acuerdo?
7: Claro que sí. Te Perfecto. Agradezco, buena tarde.
6: Buena tarde. Nos vamos a la pausa comercial y regresamos.
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8: Del día con 50 minutos, 12 con 50 minutos. Gracias por seguir con nosotros en Nuestra Ciudad. Pues ahí está la información que circula. Sí, evidentemente no tenemos por qué ser malos conductores. Tenemos que ser buenos conductores. Es el llamado, la recomendación para que usted lo considere, por favor. Tenemos mensajes. Dice: hola, Pam, buenas tardes. Hablando sobre el terrible y peligroso tráfico que se genera en el libramiento sur. Primeramente, los semáforos que están en el crucero de Sigma no están sincronizados. Sí, ya lo chequé. Tiene usted toda la razón. Uno que está pasando una, no sé si es una bodega, bueno, es un terreno de migración. El primer semáforo, te indica verde, avanzas, y luego el otro te indica rojo. Y pues obviamente sí se genera un gran tráfico, ¿no? Bueno. Ya lo he visto. Ahora, en el tramo del entronque del Parvial se generan filas kilométricas de ambos sentidos. ¿Ok? Y ni qué decir sobre el puente elevado, porque se supone debe de liberar el tráfico cruzando por arriba, pero por los topes de Cafetales y la Comar se generan grandes filas. Yo también ya fui, he sido víctima del tráfico de ahí. Y ya sé por dónde está el detalle. Mire, yo pensaba, o sea, en el día sí tiene su culpa la Comar, pero también aquí tiene el llamado aquí a los amigos transportistas. Yo entiendo que están haciendo su chamba con los de Comar. Incluso hay unos quienes se pasan también, quienes les cobran por persona a los migrantes. Lo sé porque lo he visto y me lo han dicho los mismos choferes, ¿no? Nada más lo hablo por hablar. Pero bueno, si van a hacer su negocio ahí, pues allá la autoridad, ¿no? Que bueno, ya sin comentarios, ¿no? Porque se me van a venir encima varios amigos choferes taxistas. Pero bueno, aquí es el tema, que si van a dejar pasaje, bueno, a ver, estaciónese bien, ponga su intermitente y dígale a la persona migrante: dame chance, me voy a estacionar, y ahí los puede bajar y pueda abordar. Pero también he visto que, mire, se hace la gran fila ahí de noche, cuando ya está cerrada la Comar, porque muchas personas se incorporan a Cafetales. Y se hace la gran fila porque no dan paso. No dan paso los que vienen de Viva México. Los que vienen de Oriente a Poniente no dan paso para dar vuelta. Entonces, pues ahí se genera un gran tráfico. Ya lo he visto. Bueno, sigamos con el mensaje. ¿Cómo podría ser ampliar el puente elevado pasando el par vial por debajo, ampliar los laterales para vueltas continuas a la derecha con precaución y otro puente elevado sobre el entronque a cafetales? Topes y semáforos no solucionan el tráfico, ya que circulan en exceso vehículos de carga todo el día y noche. Sé que es mucho pedir para Tapachula, pero ya es tiempo que se realice mayor infraestructura y mejoramiento urbano. Ya lo hemos dicho, ya yo le he dicho en repetidas ocasiones y en los dos programas que ya Libramiento Sur ya nos quedó chico, ya le quedó chico a Tapachula, ya no es la salida de Tapachula, ya es incluso hasta como una ruta central. Sí, porque pues hay diversas colonias ya al sur de Tapachula. Y siempre lo he dicho también, bueno, cuando pusieron el puente de San Juan, muchos dijimos, bueno, le va a cambiar la imagen a Tapachula. Pero no, hombre, qué caos se hace con ese puente desnivel. ¿Pero qué podemos hacer? Ya no se puede derrumbar. Simplemente lo que queda es, y aquí hacer el llamado a los ingenieros civiles, arquitectos, sociedad, empresarios, cámaras, a la misma autoridad, que antes de que se haga una obra, que se planee, que se consulte mediante consulta ciudadana. Yo he visto que el gobernador, el doctor Eduardo, él lanza en sus redes sociales, cuando a los tuxtlecos he visto que lanza la pregunta, oigan, ¿qué les parecen si hacemos tal cosa? Y ahí va toda la gente a contestar en las redes, y ya después sale él en un en vivo y dice, mire, hicimos este ejercicio, y si va, no va. Así nos gustaría que en Tapachula se realizaran consultas de opinión ciudadana, cómo vemos las obras. En efecto, ese puente desnivel San Juan no iba ahí. Iba ahí donde mencionamos, en el tema del San Juan, del Libramiento, del Parvial, ahí quedaría mejor un puente desnivel. O en su caso, que se amplíe más el Libramiento, otro Libramiento. Incluso podrían hacer la ruta por donde está hacia Suchiate, el desvío, donde están los toros y todo eso. Bueno, con esto damos por finalizado nuestra ciudad. Muchísimas gracias por estar con nosotros. Que tenga excelente fin de semana. Nos escuchamos el día lunes. Quédese con la alegría y diversión de la pachanga y tenga mucha precaución, por favor, con las lluvias y manejar con exceso de velocidad. Mi nombre es Pamela Hernández, Carmen en los controles técnicos. Hasta pronto, excelente fin de semana.
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6: Muy buenas tardes, esta es la información. Una zona de baja presión ubicada al sur de las costas de Chiapas mantiene un 80% de probabilidad de desarrollo ciclónico, por lo que autoridades mantienen vigilancia ante el posible incremento de lluvias durante las próximas horas y días. Las autoridades mantienen el monitoreo del sistema, particularmente en municipios del Soconusco, como Tapachula, Unión Juárez, Cacahuatán, Suchiate, Metapa, Frontera Hidalgo y Tuxtla Chico. Ante los rumores difundidos en redes sociales sobre un posible incremento a 12 pesos en el transporte colectivo de Chiapas, transportistas aclararon que no existe una autorización oficial para modificar la tarifa. Actualmente el pasaje se mantiene en 11 pesos y en 5 pesos con 50 centavos para adultos mayores. Señalan que cualquier ajuste deberá ser anunciado oficialmente por las autoridades correspondientes. De acuerdo con estimaciones del Banco Mundial, la violencia de género puede representar hasta 3.7% del Producto Interno Bruto Mundial. Durante un foro sobre autonomía y protección, especialistas resaltaron la importancia de mantener los refugios, ya que brindan seguridad, apoyo psicosocial y herramientas para que las mujeres puedan alcanzar independencia económica y romper ciclos de violencia. Esta y más información en Notinúcleo Segunda Emisión. Que tenga una excelente tarde.
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0: Bueno, ¿qué tal, mi gente? ¿Cómo están? Bienvenidos. Esta es La Pachanga, transmitiendo en vivo y a todo color a través del 90.7 Retro Hits. Comienza a comunicarte con nosotros al WhatsApp 962-625-2500. Tenemos llamada ya tan luego. ¡A la bestia! ¿Aló?
1: Hola, buenas tardes.
0: Hola, hola, Mari.
1: ¿Cómo están?
0: Bien, bueno.
1: ¿Irán dónde
0: están? Irán anda en control remoto.
1: Ah, bueno, la está esperando.
0: Sí.
1: Qué verdad, ay, no, que me tengo que adelantar si no me gana.
0: Sí, pues.
1: Oiga, voy a entrar, Alberto. Sí. Súper.
0: ¿Con qué canción?
1: ¿Sabe cuál? La que estuvo en el corte cuando el ¿cómo se llama? Es de Neil Diamond. No ve que sí la gané, pero no la escuché. Quiero escucharla bien, ¿se puede?
0: Sí, sí, pero no sé cómo se llama, ¿no?
1: ¿Vale? ¿Sabe cuál es?
0: No sé cómo se llama.
1: Yo tampoco me la sé.
0: No, doña Mari, se le va a ir, bueno, la plebe pues encima.
1: A ver, Pantoja, así fue.
0: Así fue, órale, ya estuvo.
1: Bueno. Gracias, papito.
0: Bueno, amita, cuídese. Bueno, pues así fue como doña Mari se acordó de otra. Bueno, me acompaña en cabina Master Digital, mi queridísima, sensualísima casta virginal también, ya me lo juró por sus dos hijos, Carmen López.
2: Superman, super, super, superman. ¿Cómo andamos, gente de La Pachanga? Viernes, qué rico. Oye, con tanto ajetreo y tanto estrés, se me olvida que es viernes, super.
0: Sí, es viernes.
2: Tenemos plan para el fin de semana.
0: Y el cuerpo lo sabe.
2: Y el fin de semana.
0: Miren, luego mañana hay fútbol.
2: No. Hombre, cállate los ojos.
0: Mira, Tapachula contra Chapulineros, tengo 3 boletos dobles. Si alguien los quiere, que me mande mensaje. De volada, papá, mañana, sábado, 5 de la tarde, Tapachula FC contra Chapulineros. Es más, en un momento nos vamos a enlazar con Irán.
2: Excelente.
0: Creo que ella anda con ellos, ¿no? Algo así.
2: ¿Algo ¿Aló? Así.
3: Buenas tardes.
0: ¿Sí, quién habla?
3: Deus,
2: ¿cómo andamos, Deus?
0: ¿Quién es Deus?
3: Bien, aquí saludándolos y quería participar en el versus, aprovechando.
0: ¿Con qué
3: a ver
0: canción?
3: Si le puedo hacer entre a doña Mari.
2: Eso.
0: ¿Con qué canción?
3: Pues algo diferente a lo que ella escogió, el gato volador.
0: El gato volador, perfecto, sí, ya quedó.
3: Sale, vale.
0: Sale, Deus.
2: Sale, Deus, fíjate. Sale. Ahí está.
0: Dijo algo diferente
2: el
0: a
2: el gato
0: Mari.
2: Volador. Pero doña Mari eligió la de... la de Rocío.
0: Uy, qué diferencia.
2: La de Rocío Dúrcal es de doña Mari,
0: sí.
2: ¿No?
0: No, Isabel Pantoja.
2: Isabel Pantoja, perdón, es que... ¿O hay una versión con Rocío Dúrcal? No, ¿verdad? No, es Juan Gabriel. Ay,
0: Juan
2: no.
0: Gabriel, sí, pues.
2: Ahí, échenme la mano.
0: ¿Aló?
4: Hola, súper, buenas tardes.
0: Hola.
2: Hola.
4: Carmelita, buenas tardes.
2: Buenas tardes, ¿cómo andamos?
4: Muy bien, bien, súper. Y Irán pidió permiso otra vez.
2: Sí.
4: Vacaciones.
2: Me han de cierto.
0: ¿De vacaciones?
4: Ay, jole, otra vez. Habla el buen Rolando.
0: ¿Qué onda, Rolando? ¿Cómo estás?
4: Aquí andamos, cantando un ratito. Ahorita que llega el rato para salir para Tapachula nuevamente, estamos aquí en Miramar.
0: Órale, perfecto.
4: Y nada más para saludarlos y decirles que estamos ya escuchando el mejor programa.
0: Eso.
2: ¡Dale!
4: Y era el super. Dale, saludos.
0: Saludos.
2: Cuídate. Órale, oye, le salió igualito,
0: Paquito Estrada.
2: Paquito Estrada, ¿qué
0: anda
2: dice Paquito Estrada?
0: Ejido la Libertad.
2: Ah, Ejido la Libertad, es adelantito de Ciudad Hidalgo,
0: sí,
2: ¿no? Adelantito de Ciudad Hidalgo.
0: Sí, pues.
2: Uy, pues saludos a toda la gente que nos escucha desde el Ejido la Libertad. Hace un buen que no voy para allá.
0: Sí.
2: Mi coto, todo ahí.
0: Pero Ana Torres en el grupo, Marlis. Laura Hunda, Mayra de Guatemala, Chapori. Ellos están en el grupo Eliezer.
2: Puras pachangueras.
0: Uy, qué buenas rolas del versus. Ya las quiero escuchar. Dice.
2: Yo también.
0: No sé.
2: La verdad. No, yo sí las quiero escuchar. Claro, claramente, súper. No es como que sea yo.

0: ¿Qué dice?
1: Estás más gordo, súper. No, sigo teniendo la misma circunferencia.
0: El mismo radio.
1: Sí. ¿Aló?
2: No, puedo participar.
0: Ay, te ganaron. Ay, ya está ocupado.
2: Bueno, hablo a Hilario Gómez de aquí, Pijijapan.
1: Desde Pijijapan.
2: Hilario Gómez, ya escuchar la pachanga.
0: Eso, pero. Oye, pero ya está ocupado el versus, mi buen.
2: Bueno, si es pone. Mañana ya la pachanga.
1: Órale, mañana.
0: Órale, va, mañana.
1: Órale, sí, perfecto.
0: Dale, pues. Un poquito de interferencia, sí, ¿no? Tú. Pero la alcancé a entender.
1: Juan Carlos de Ciudad Hidalgo, saludos. Martín Aguilar, tantas canciones bonitas. Que ahí, ahí qué pasó, pues. Ah, bueno, pues ahí escogieron, pues, ¿no?
0: Pues es que no. ¿Qué más le hacemos? Hay llamada. Sí.
1: ¿Aló?
3: Sí, buenas tardes.
1: Buenas, ¿quién
0: buenas
1: habla?
0: Buenas tardes.
3: Si quería hacer una denuncia.
1: Ah, sí, a ver.
0: Claro que sí, dígame, con todo gusto lo canalizo.
3: Vi a la chica en el cajero cobrando lo del verso.
1: Ah, le irán. Oye, eres el segundo que la vio.
3: A la ciudad. Saludos, ¿cómo estás, mi buen súper? ¿Cómo estás, señorita hermosa?
1: ¿Qué onda, Santi?
3: Aquí andamos, trabajando, como siempre.
1: ¿Andas en Tapachula o no?
3: Sí, hermano, aquí bajé de la sierra apenas el miércoles.
1: Ah, ok.
3: Allá donde no hay frío.
1: Sí, ya sé dónde. Ah, bueno,
3: lo único que llueve, lo único que llueve son plumazos.
0: Órale.
3: un saludo, ya, pues ya me ganaron el verso, quería participar.
1: Sí, ya te ganaron.
3: Sí,
0: ya.
3: Sí, no, y la rola está chida. No.
1: Sí.
0: Ah, no, sí, agárrate.
3: No. Entonces, bien motivado con la rola.
0: Claro.
1: Sí, Santi. ¿Aquí vas a andar en Tapachula entonces?
3: Sí, papito, ya sabes, a las 3, 4 ya estamos sentados, ya sabes tú dónde.
1: Órale, ya estuvo.
3: En la Montana, de una vez digo, no.
0: Bueno, ya me está espantando, dije, ala, ya se está destapando.
3: Me invito a tu compañera porque le pegan agruras.
1: Ah, ¿qué? ¿Te sabe algo, Carmen?
3: Y después les habla reclamándole, hay un tipo que le marca ahí muy seguido y que no se...
0: Perdón.
3: Y eso que nada más lo escucho.
0: Oh, mira, imagínate. Como la béisbol.
3: Un saludo para la batera ahí en el grupo de México también.
1: Eso, amigo.
3: Saludos y bendiciones.
1: Sale, Santi, cuídate mucho.
0: Sale, vale. Perfecto. Bueno. Listo, mi super.
1: Órale. Bueno, voy a hacer una pausa y regresamos.
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6: Yair habló del robo ocurrido en su casa, cuyo tema se volvió viral durante los últimos días. El también actor dio a conocer que le robaron un saco que se parece mucho al que usará próximamente, pero el problema principal es que no era suyo. Se lo había prestado un buen amigo, de hecho, dijo, todavía está en deuda y prometió que pronto será saldada por su parte en cuanto pueda regresar a Tijuana. Danny Flow contactó a Alex Intec para conocer. El reggaetonero deja abierta la puerta para una colaboración. Sobre si el comportamiento que mostró Alex Intec hace unos días es un show armado, el reggaetonero rechazó que se trate de una jugada publicitaria. No creo que sea mercadotecnia. Yo creo que es un bajón emocional por el que todos podemos pasar, afirmó Danny Flow. Lady Gaga atraviesa una nueva etapa lejos de los reflectores. La cantante y su prometido Michael Polanski se convirtió en

0: padres de Rosvin Polavsky. Ambos están disfrutando esta etapa nueva en su vida y además han declarado en diferentes círculos sociales que planean que su bebé tenga un crecimiento lo más normal posible, lejos de los reflectores y la bullicia de la fama y la popularidad.
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0: Gerard, saludos a la Carmen. Dile a ver que cuente un chiste, dice.
1: Dios. Mira, mejor les voy a platicar de algo más interesante, ajá, algo más curioso. Para nuestros amigos que van detrás del volante ahorita, que andan recorriendo la ciudad de Tapachula, recordarles que si se preguntaban dónde está Irán Nava, bueno, cáiganle al parvial sobre la Novena Sur, antesito de llegar al reloj, ahí van a ver la unidad, ahí van a ver la unidad de sonido, porque, ¿qué crees, mi súper? Mañana es el partido en punto de las 5 de la tarde, Chapulineros de Oaxaca. ¿Cómo la veis? Sí. Y pues si quieren pasar por sus boletos, o por alguna calcomanía, ¿verdad? Si ustedes quieren que su carro se vea lindo y se vea chulo, bueno, pues cáiganle a Irán Nava y al Pollo Penagos, también anda por allá, fíjate.
0: Ahí anda Pollo.
1: Nuestro pollo hermano de la Qué Buena, pues cáiganle al parvial sobre la Novena Sur, antesito de llegar al reloj. A llamada telefónica.
0: ¿Aló?
2: Hola, súper.
0: Hola, José.
1: José.
2: ¿Qué haciendo? José.
0: Aquí andamos, tranquis.
2: Qué bueno. Saludos a la que está a tu ladito.
0: Sí. Es Carmen.
1: A tu ladito.
2: Sí.
1: ¿Qué onda, José? ¿Cómo andamos? ¿Qué dice?
2: Pues yo pensaba que estabas de intrusa, pero no, ya vi que eres familiarizada.
1: No, jamás, yo soy invitada.
2: Sí,
1: más
2: es
1: que intrusa.
2: Que, yo pensé que la habían mandado a calentar motores para sus vacaciones. Pero no, aquí estoy dando lata. Bueno, buenas tardes y saludos a ustedes.
1: Buenas tardes, José. Gracias, gracias.
2: Aquí estamos. Ahora, ¿cuál es el tema de hoy?
1: Oye, sí es cierto,
0: sí,
1: súper.
0: Fíjate que...
2: ¿Mandé?
0: No hubo tema.
1: ¿Cómo?
0: No hubo tema. ¿Puedes decir que todo el mundo se entere de qué?
1: ¿Eh? Y que todo Tapachula
2: se entere.
1: Que todo
2: el mundo se entere. Ay, súper, me da vergüenza decirlo.
0: No, dilo.
1: Nada más lo vamos a saber tú.
0: Acéptalo,
1: y nosotros.
0: Me amas, dilo.
2: Ya lo dijiste.
0: A ver, ya ves. Bueno,
1: pero quiero
2: bueno
1: escucharlo
2: lo
1: en tu boca.
2: Tú, no yo.
1: Cualquiera.
2: Ay, pues ni modo, ya Carmen ya se enteró, ni modo, Carmen.
0: Sí.
1: Fíjate, pero fuertes
2: sí
1: impactos.
2: Tenemos una relación con el super.
1: ¡Ah! Fuertes declaraciones. A la
2: ahora,
1: mecha.
2: Pues, cuídense mucho, chicos.
0: Saludos, José.
2: Saludos.
1: Ándale, José. Ahí está. Oye, yo no sabía eso. Fuertes no. impactos, fuertes declaraciones.
0: Oye, el Yero me dijo que estoy gordo, tú. Hoy en la noche voy a dormir en la calle.
1: ¿Por qué? ¿Cómo? ¿Por qué?
0: A ver si amanezco sin llantas.
1: Chance y sí. Puedes amanecer sin otra cosa, pero sin llantas, híjole.
0: Bueno, al final de cuentas, muchos se quejan de eso, pero pues en esta vida la esperanza y los kilos es lo último que se pierde. Así que nadie se sienta mal. Si así gordito rompo corazones, imagínate si voy al gimnasio.
1: No, hombre, no, súper.
0: No, güey, voy a romper los aparatos. No.
1: Híjole, uno te quiere levantar. Solito te echas tierra.
0: Pero fíjate, yo estoy feliz porque me entra todavía mi ropa de hace 20 años. Por ejemplo.
1: ¿A poco?
0: Sí, fíjate. ¿Vale? Mi sombrero viejo me quedó perfecto.
1: Ah, mira.
0: Sí, entonces no me siento.
1: La corbata.
0: Sí, todo.
1: Todo, intacto. Oye, saludos a Rafaelito de Jesús, taxi 1591. Ahí anda el Rafaelito de Jesús. Saludos a todo el pasaje también.
0: Eso, mero. Bueno, súper, ¿dónde va a ser hoy? Híjole, de veras que a veces uno se quiere alejar del vicio, pero...
1: No, hombre, no.
0: La plebe no deja tú. No, la verdad que no voy a salir hoy. Si quieres, manda a dónde van a estar, nada más por saber,
1: no
0: pero
1: más,
0: de ahí no... No.
1: No
0: más entra la llamada,
1: por cualquier cosilla. ¿Cómo que no entra la...? Chico, fíjate. ¿Cómo va a entrar? Ahí está, pues.
0: A ver, sí.
1: No.
0: ¿Aló?
3: Buenas tardes.
0: ¿Qué onda, Héctor?
1: ¡Héctor!
3: ¿Qué onda? Buenas tardes a la más séptica, hasta pura, leal, virginal, Carlos
1: claro,
3: López.
1: La más legal. ¿Cómo andamos, Etorín? ¿Qué dice? ¿Cómo andas?
3: ¿Qué onda, Carmen? Qué milagros que andas ahí de colada. Digo, de invitada.
1: Perdón, mira, una que viene con toda la alegría y la paz del mundo. Y de intrusa, no me da.
3: ¿Eres tu Carmen o es la IA?
1: Es la IA, Héctor. De hecho, es una IA la que te
3: no,
1: está contestando.
3: Como otro locutor que no quiere decir que dice que es la IA.
1: Fíjate, no, sí soy yo, Héctor. En vivo y a todo color.
3: ¿Eres la misma de carne y hueso?
1: Claro, por supuesto.
3: O más hueso que carne, o más carne que hueso.
1: Imitada, pero jamás igualada.
3: Bueno, ya empezaste.

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1: Así es, claro, como debe de ser.
0: Pero bueno, chamaco, no, pues ahorita el viernes ya se antojan una... Está lloviendo, está calorcito en Tapayón.
2: Hay mucho calor.
1: Qué calor, calor, qué
2: se
1: calor.
2: Se antoja.
1: Qué calor.
0: Oh, se antoja unas mieles de enero.
2: Sí. Confío en ti.
0: Ya está, gordo.
2: Órale.
0: Manda mensaje a tu personal, super.
2: Órale, perfecto.
1: Ah, mira. Sale, Héctor, cuídate.
0: Bye.
1: Mira, el Héctor, anda recio, el Héctor. Y apenas es la 1:00 p.m.
3: Buenas tardes en cabina super. A ese José le truena la reversa. Será secuela de la andropausia.
1: Estos chamacos son. Ahora todos son médicos, sí. ¿No?
3: ¿Aló?
4: Bueno.
1: Bueno.
4: Buenas tardes, Carmencita.
1: Hola, hola, buenas tardes.
4: Mucho gusto.
1: Ay, igualmente.
4: Me da gusto escuchar esa linda voz por ahí.
1: Te hablan súper.
3: Gracias, gordo.
4: Sí, está gordo. Ahí te hablo para ver si puedo participar en el verso.
3: ¡A la bestia!
1: De mañana hubieras dicho.
3: Hablaste un poquitito, no, un poquitito tarde.
1: No, hombre.
4: Oye, de plano, oye, ¿cómo le hacen eso a doña Mari, no, hombre?
1: Es que así como la ves, ella 12:59 tiene el dedo así en el teléfono, ya, pip, ya, sí. Aquí el reloj marca la 1 y pip, ya le da a llamar.
4: Pues sí, pero se le olvidó la canción, pues.
1: Es que le ganó la emoción.
4: Ustedes le ponen la que quieren, no, de veras, así se pasa.
1: Le ganó la emoción.
4: Pobre doña Mari, bueno, solo porque ella tiene el poder de ganar siempre, va a ganar.
1: Ah, claro. La suerte está con ella.
4: Órale, pues.
2: Pero
1: igualmente, ¿qué? Cuídate mucho, bye bye. ¿Qué pasó? ¿Qué pasó? ¿Qué pasó?
4: Ese José de plano la riega,
1: Fíjate, una, de lo que se entera una va.
4: Por el súper, ¿no?
1: Para lo que se ve no se juzga, dijo Juan Gabriel.
4: No se quiere quemar y se requema.
1: Se requete quemó.
3: Sí. Sí, sí.
1: Sí, súper.
3: Sí, sí es, sí es.
4: Sí, sí.
3: Pero
1: bye.
3: Saludos para toda la plebe pachanguera desde Ciudad Hidalgo. Por favor, saluda a toda la plebe que escucha en el ejido Suchiate.
1: Suchiate presente.
3: A mi esposa Santi.
1: Santi.
3: Dice Juan Carlos.
1: Gracias, Juan Carlos. Saludos para Santi, Santi, de parte de toda la pachanga y de su amorcillo. A llamada telefónica, super.
3: ¿Aló?
5: Muy buenas tardes, super.
1: Oh my God.
3: Lucy.
1: Oh my God, Lucy, ¿cómo estás, Lucy?
5: Superman, un favor, ponga a la muchacha que trabaje porque el teléfono no permite la llamada.
3: Ah.
5: ¿Para qué está? ¿Tú puedes para trabajar o para estar firme?
1: Me lo desconectaron. En mi defensa, alguien lo dejó desconectado.
5: Sí, las rayobas, muchachito.
3: Órale.
5: ¿Cuál es el tema del día de hoy?
3: Que todos se enteren.
5: Que todo Tapachula y sus ejidos se enteren que yo y el Superman somos amiguis.
1: ¿Son amiguis?
3: Sí.
1: ¡Ah, su mecha!
5: Esa playerita que entra de hoy, que se le marcan todas sus venas.
1: Yo ah, sí, ¿eh?
3: Órale.
1: Tienes buen gusto, ¿eh?
5: Obvio.
1: Resalta, resalta, lo ilumina.
5: Soy Lucy, la mera mera de la Indeco.
1: La mera mera de Indeco. Perfecto, Lucy.
5: Por cierto, Superman.
3: Sí.
5: Acabo de descubrir la historia que la Indeco no es toda esta colonia, ¿eh? Solo es un pedacito donde está el centro de salud, el kinder y la primaria. Todo lo demás es nuevo mundo.
3: Ah, bueno.
1: Órale.
3: Pero igual reinas ahí.
5: Papito chulo, yo reino en toda la Indeco Nuevo Mundo 1, 2, 3 y los que falten por acá.
1: A vidas y por haber.
5: Es más, estoy extendiendo mi territorio a esas casas del bienestar que ahí me quieren regalar una.
3: Ah, sí.
1: Aprovecha, bebé, aprovecha.
5: Obvio, ahí lo voy a hacer.
1: Claro.
5: ¿Y mi amiga Nava?
3: Anda, en un control.
5: Ah, sí, es cierto. Me acaban de mandar una foto y anda colgada del pescuezo de nuestra Tapachula FC.
1: Es
5: bien regalada. Es palabra esa.
3: Sí, ahí están.
2: Por el reloj.
5: Desde ahora, mi voto va a ser para mi comadre. Aunque se le olvide la canción a la condenada.
2: Bueno, órale.
5: Besos, Superman.
2: Besos, Lucy.
1: Bye, Lucy. Cuídate mucho. Listo, bueno, mi super.
3: Listo, vamos a hacer una pausa y regresamos.
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21: Es la 1:35.

0: Estamos de regreso, muchas gracias. Ya se reportó Juanito el Rayo en Necaxa. Saludos para ti, Juanito. Ya anda la botana, dice.
1: Eso. A la mecha, ¿tan temprano?
0: Ay, Juanito es alcohólico. Sí, cuando es alcohólico uno, sí, ya no hay.
1: ¡Hala! Yo dije, se van a esperar todavía, no sé, un ratito. Digo, está bien que esté nublado y que de pronto salga el sol, pero yo dije, más al ratillo, ¿no? Sí. Más al ratillo.
0: No, Juanito, no, él es alcohólico ya de por sí. Ya
1: Rayo del Necaxa, no, pues con razón.
0: Sí, ya está.
1: No, Juanito, sí.
0: Fíjate que se quiso componer una vez, llegó alcohólicos.
1: ¿A poco? Sí, fue. Sí.
0: Pero mira cómo llegó. Disculpe, aquí es alcohólicos. Pues sí, sí, joven, aquí es. ¿Ustedes ayudan a los borrachos? Sí, cómo no. ¿En qué le podemos ayudar? Es que me faltan 10 pesos para mi caguama.
1: O sea, es que dice ayuda, pero no dicen qué tipo de ayuda también. O sea, sí. También ellos, ¿no? Hacen sí. La aclaración, va.
0: Con decirte que una vez llegó al Oxxo, ¿no? Y dice, buenas tardes. Digo, buenas tardes. ¿Me da 2 caguamas? Ah, claro que sí, joven. ¿Trajo sus envases? ¿Está usted hablando con él?
1: ¡Ay, no, súper!
0: Ricardo Díaz, saludos, Ricardo.
1: ¿Cómo andamos, Richard? Hay llamada telefónica.
2: ¿Aló?
3: Y buenas tardes, mi chaparrito de oro.
2: ¿Qué onda, Alex Cova? Mira, a poner tu denuncia iba, pero puedes decirla al aire de una vez.
3: Quiero hacer una denuncia ciudadana, ya que está Carmelita por ahí.
1: A ver, dime.
3: Yo la verdad es que quiero pues a ver si lo escuchan los Pachan Lovers, de poner a votación la participación en el Verde.
2: Sí.
1: Ajá.
3: La verdad es que yo sé que hay muchas gentes que están pendientes del programa, no solo somos muchos y queremos participar en el Verde, ¿verdad?
2: Sí.
3: Yo considero que podemos poner a votación participar una sola vez a la semana.
1: Okay.
3: Porque veo que mucha gente quiere participar, pero pues como hay gente que se adelanta y pues
2: te ganan el turno. Típico,
3: ¿verdad?
2: Uh-huh.
3: Ajá. Pero yo creo que deberíamos de participar una vez a la semana por cabeza.
2: Sí.
1: Ajá. Okay, ajá.
3: Sí, ya aprovechando que está ahí Carmelita para hacer la denuncia ciudadana. Pero sí, es que la verdad mira, ahorita he escuchado como 10 que quería participar. Hasta uno de Pichijiapa.
2: Sí, sí es cierto.
3: Entonces yo creo que debemos sí participar, pero una vez a la semana.
2: Bueno, pues vamos a ver.
3: Ese es mi comentario, ¿verdad? Ajá. Que lo decida la plebe ahí.
1: Sí.
3: Sí, yo puedo dar mi punto de vista, pero no todos pensamos iguales, ¿verdad?
2: Sí, claro. ¿Cómo no?
3: Pero okay. Pero saben que los quiero, ¿no? Y Carmelita, también se te quiere.
1: Ay, gracias, Alex. También te queremos.
3: No te queremos. ¿Me quieres o no me quieres?
1: Sí, te quiero, ¿cómo no?
3: Eso es la palabra correcta, no te queremos, porque luego te van a reclamar los chavos. Te queremos.
1: Hablo de Súper y de mí, o sea, ya los demás no, ya no sé.
3: El Súper ya estoy entendido que él sí me ama.
1: Sale, bueno, mi querido Alex, vamos a canalizar tu denuncia, ¿no?
3: Sí, por favor, esta denuncia, por favor.
1: Claro que sí, Alex.
3: Bendiciones para todos, que tengan un excelente fin de semana, para todos los Pachangalovers, y que Dios me los cuide y proteja.
1: Eso. Igualmente, Alex, cuídate mucho. Bye, bye. Ahí está. Pues bueno, ahora sí que el pueblo ha hablado.
0: Claro.
1: El pueblo va a decir.
0: Ya se expresó Lorena. Estoy de acuerdo con el comentario de Alex, de lo del versus, que tengan todos la oportunidad, mira.
1: Bueno, pues hablen ahora o callen para siempre. Ah, o sea, a ver.
0: ¿Qué dan a entender con eso? Te voy a dar un ejemplo. Si doña Mari participa el lunes.
1: Hasta el otro lunes.
0: Okay. Bueno, al menos Lorena ya está de acuerdo. Okay. Vamos a ver quién otro está de acuerdo. ¿Aló?
4: Hola, Súper.
0: ¿Quién es?
4: Ay, nomás para corregir tantito, Carmencita.
1: A ver, dime.
4: ¿Te queremos? No. ¿Lo quieres? Tú nada más.
1: Oigan, ¿cómo se ve que no escuchan, eh? ¿Cómo se ve que no se lavan las orejas? Yo dije, me refiero a Súper y a mí, dije.
4: Pero ahí estás metiendo a todos.
1: No, yo dije, hablo de Súper y de mí.
4: Entonces, hubieras dicho Súper y yo te queremos.
1: Pues sí. Por eso yo lo aclaré, fíjate.
4: No digas que queremos, porque yo ni lo conozco al compa ese.
1: Bueno, está bien, pues.
4: Yo, pues.
1: ¿Cómo son? Estamos hablando de una cosa y se fijan en otra.
2: Gavilán, te queremos. ¿Lo quieres tú?
1: Pues sí, yo dije, hablo de Super y de mí. Te queremos, Alex, te queremos. Ra, ra, ra.
2: ¿Aló?
3: Carmelita.
1: Bueno, sí.
3: Aquí José otra vez.
1: ¿Qué pasó, José?
3: Para apoyar lo de Alex Cova.
1: Ok, a favor. Bien.
3: Sí. Okay, y también quiero hacer una denuncia.
1: Claro que sí, José. A ver, dime.
3: Es que más vale ser borracho reconocido y no ser alcohólico anónimo.
1: Anónimo. Gran reflexión, ¿eh? Grande reflexión.
3: Sí, y mira, y te voy a contar un cuento.
1: A ver, ahora, te escucho.
3: Ahora, apetito, y le dice a la maestra, está haciendo la maestra la suma, dice la maestra, ya sé a quién le voy a preguntar, y le dice, Pepito, si tengo 5 manzanas en una mano y 4 en la otra mano, ¿cuánto tengo?
1: Ajá. Dice,
3: sí, ¿cuánto tengo? No, dice, ¿qué? Bueno, ¿qué tengo? Dice, pues unas manotas, maestra.
1: Una super fuerza, maestra. ¿Cómo le cabe tanto? Sí. ¿Cómo aguanta
3: Oye,
1: tanto?
3: Super. Sí. ¿Tiene la duda si soy o no soy?
2: No, yo no.
3: He escuchado la pregunta.
2: Ajá, sí.
3: Yo sí sé lo que soy. Ajá. Que se estén preocupando los que no saben.
2: Ah.
1: Pues sí.
3: Pues sí.
1: Efectivamente.
3: No, pero sí, un saludo a todos los pachangueros y como me da gusto saber de que todos comentan. Qué bueno.
2: Sí.
3: Diosito sabe que están bien y que Dios los bendiga.
2: Bueno, sí, pues, ¿y tú estás de acuerdo en que participe alguien una vez nada más a la semana?
3: ¿Mandé?
2: ¿Tú estás de acuerdo en que participe una vez a la semana?
3: Sí, claro.
2: Ok.
3: Así ya nos damos todos a... Pues así tendremos todas las oportunidades. Digo, porque también doña Mari es una persona que merece respeto y que siempre que concursa, lo cierto es que siempre casi gana.
2: Sí.
3: Así es. Quiere decir que también tiene bonitas canciones.
2: Ok, bueno.
1: Sí. Su barrio la respalda.
2: A partir del lunes ya vamos a llevar el conteo.
1: Bueno.
3: Sí, exactamente.
2: Perfecto.
3: Bueno, pues me da gusto. Saludos.
2: Saludos, Ale.
1: Saludos. Estoy,
2: José. Bye. Lisandro.
1: ¿Qué Lisandro, dice?
2: Estoy de acuerdo con... Uno a la semana, dice.
1: ¿Pero uno qué?
2: Con la de una participación.
1: Una participación. Ya me estaba espantando, sí. Yo dije, perdón. Sí. Sean específicos con la denuncia, el comentario. Yo dije, bueno, cada quien va, pero sí. A ver qué dice.
2: ¿Aló? ¿Aló?
5: También estoy de acuerdo en lo que dice el compañero.
2: Sí, ¿cómo te llamas?
5: Soy Deus.
2: Deus.
1: Deus.
2: Ah, bueno, Deus.
1: Perfecto.
5: Yo creo que es lo más sano.
2: ¿Sí?
5: Para que pues todos puedan interactuar, ¿no? Todos tengan la oportunidad de participar.
2: Perfecto.
1: Ok.
5: Dale cuenta pues doña Mari o aquellos que hablan constantemente y esperan y están por...
2: Ajá.
5: No, pero también merecen la oportunidad de nosotros y lo digo con todo respeto para doña Mari y para todos aquellos que participan muy constantemente.
6: Eso.
1: Perfecto.
5: Y pues bueno, es algo sano para que el verso tenga variedad en cuestiones de canciones, en cuestiones de participantes y también para que la comunidad se conozca, ¿no?
2: Sí, es cierto.
1: Perfecto.
2: Bueno.
1: Ok.
2: Pero ahí está.
1: Gracias, Deus.
2: Dale, Deus.
1: Tu denuncia ya sale al aire.
2: Bueno, sí.
1: Sí, pues. A ver qué dice.
2: Súper a poco es de los chicos que se quiebran. El Héctor. No se quiere morir solo, el Héctor.
1: No se quiere quedar con la duda.
2: Ya ves, carnal, que no dejan que los demás participen, dice Chupadulce. Bueno, pues entonces, si todos están de acuerdo, pues a partir del lunes vamos a llevar el conteo. ¿Quiénes participan?
1: Pues sí, se vale también. El pueblo ha hablado. El pueblo se ha expresado.
2: Ah, se refiere al José, dice, pero que escribí bien, poeta.
1: Sí, por abonos, sí, dice. Por pedacitos, nosotros pues ni te habíamos entendido.
2: Sí, yo pensé que estabas hablando de ti, pero bueno. Dice, Esvin, Simón, ya estoy guachando, dice.
1: Ah, caray.
2: ¿Cómo pues? Mira. Bueno, pues le vamos a dar la oportunidad a otro. O sea que ahorita el versus desaparece en estos momentos.
1: Mira, dice. Ya. Ya, olvídense del versus. En conclusión, lo vamos a quitar. Dice, de acuerdo con la propuesta, nada más que si participen. Sí, claro, dice Ricardo, que si va a ser así, pues que la condición sea que sí o sí alguien nuevo, diario, tiene que marcar. Okay. Si no, si la vamos a terminar quitando.
2: Saludan a Carmen. Y yo sí sé que es José, pero así lo quiero, dice.
1: Ah, caray, ¿quién dice?
2: Chupadulce.
1: Ah, Chupadulce, ¿cómo estás, Chupadulce?
2: El Carpi. Carpi dice, súper, estoy de acuerdo que no sean los mismos que participan.
1: Bueno, okay, pues está perfecto. Ah, llamada telefónica.
2: ¿Aló?
6: Carmelita.
1: ¿Qué pasó?
6: Ya tiene como 3 meses que no puedo participar en el versus.
1: ¡A la mecha!
6: ¿Qué hablo? Está ocupado, ocupado, mal colgado, así como lo tenías tú hace rato.
1: Fíjate, perdón, espérate, ¿cómo? A ver. Ya lo llevamos así, ¿qué pasó? Perdón, ala, no, estábamos hablando del versus, hombre. No, pero mira, uy, el nombre, te digo que
6: estoy de acuerdo que los cambien cada semana.
1: Ok, regresando al tema. Volviendo con lo del versus, está de acuerdo, dice. Ya sí, nos quedó claro.
6: Que los cambien cada semana, pero también hasta los locutores, ¿no?
1: Oye, me estás ofendiendo mucho. Bueno, yo para empezar ni soy de acá, ¿va? Yo nada más vine de metido un ratillo. Pero está bien, hombre, está bien, sí, que los cambien.
6: No, Carmelita, está bien ahí, hombre. Oye, a ver qué día invitan a la señorita Sam.
1: Ah, no, tampoco la queremos aquí, no. Allá en su casa está bien. No, ya. Mira, todos los días la veo. Ándale, sale, bye.
2: Carpi, súper.
1: A ver, ¿qué
2: es
1: dice?
2: Que Carmen también recibe transferencias.
1: Ya van a empezar. No, y eso que nada más vengo muy de vez en cuando por acá y ya me están levantando falsos. Sí, es que puras mochan, calumnias.
2: Dice, pues ya cómo dice. ¡Hala!
1: Puras calumnias, súper.
2: Sí. Pero bueno, vamos a la pausa y regresamos con el versus.
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9: Respect, interpretada por Aretha Franklin, es una de las canciones más emblemáticas de la historia de la música y ha sido un éxito mundial por diversas razones que combinan factores musicales, sociales y culturales. Aunque la canción fue escrita originalmente por Otis Redding en 1965, la versión de Franklin, lanzada en 1967, cambió el significado y la dinámica de la letra, mientras que la versión de Redding hablaba de un hombre que pedía respeto a su pareja al llegar a casa. Franklin transformó el tema en un himno feminista. Su interpretación exigía respeto desde la perspectiva de una mujer fuerte, independiente y empoderada, un mensaje que resonó profundamente en el movimiento feminista y los derechos civiles de la década de 1960. Aretha Franklin hizo de esta canción una declaración de poder, dignidad y justicia para las mujeres y las comunidades afroamericanas.

0: Respect, Aretha Franklin.
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0: Bueno, pues ahí está, ya estamos de regreso. Y este, pues ya te estaba vivoreando la plebe, Irán.
1: ¿Por qué?
0: No sé, que ya andaba de vacaciones,
1: Jota. Me tuvieron que cancelar ahorita mismo mi vacación. Porque ustedes andaban diciendo, no, que qué privilegios goza, que no sé, que pues aquí estoy, muchachos, aquí es, y es más, vengo de la calle, no vengo de vacaciones. Ahí estuve bajo el sol deshidratándome, y aquí estoy con ustedes ahorita en cabina.
0: Sí,
1: estuvimos bueno, regalando boletos para el partido de mañana, Tapachula FC versus Chapulineros de Oaxaca. Es a las 5:00 p.m. en el Estadio Olímpico, mañana sábado. Regalamos boletos, pegamos calcomanías y mañana vamos a estar en la cobertura especial. Recuerda que el partido se transmite en vivo en Extremo Tapachula y nos toca también estar allá en el estadio activando previo al partido. Así que mañana nos vemos, muchachos, 5:00 p.m, Estadio Olímpico de Tapachula. ¿Qué onda, Super? ¿Qué más ha pasado pues en este rato?
0: Dicen que se te va a caer el negocio.
1: ¿Por qué?
0: Porque ya
1: ¿qué
0: toda negocio? La banda, toda la banda. Escucha nada más esto. Súper estoy de acuerdo que no sean los mismos que participen. Dice, con eso se le va a caer el negocio, le dirán, porque siempre recibía transferencias por apartar los versos.
1: ¡Ey, qué mentirosos son,
0: Sí. Dice, Edwin dice, no, es que sí se mochaban con ella. ¿De a cuánto? No sé. Así que la plebe se puso de acuerdo y que nada más van a participar una vez por semana para el versus, para darle la oportunidad a toda la banda.
1: Ok, entonces, pues ya lo saben, ¿no? ¿Y sí. ¿Qué pasa si llaman y ya participaron? Les decimos que no.
0: Que no, sí, que no.
1: Que no, ya, ok.
0: Pero aquí lo que no entendí es eso de por qué se te va a caer el negocio.
1: Pues no sé. ¿Qué tienen que andar diciendo, hombre? No. De plano. Aquí no se van, aquí todos los versos son legales.
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0: Bueno. Te voy a presentar en la primera esquina. Ella es Doña Mari con la de Así Fue.

En la otra esquina, él es Deus con el gato volador.

0: ¿Aló?
1: Llamada.
2: Gato Volador.
1: Eso.
0: Gato Volador,
1: 1-0. Carlos. Luis, voto por Doña Mari. 1-1.
0: La pachanga, ¿por quién votas?
2: Gato.
0: Gato,
1: 2-1. Voto por Doña Mari, María Ernestina. 2-2. 2-2.
0: La pachanga, ¿por quién votas?
2: Hello.
0: ¿Por quién votas?
2: Bueno,
0: está bueno. 962-62-52-500. Márcanos acá.
1: Gerald, por Doña ¿por Mari. 3-2.
0: La pachanga, ¿por quién votas?
3: Mari.
1: Doña Mari.
0: Doña Mari.
1: 4-2. Lisandro, por Doña Mari. 5-2. Vota.
0: La pachanga, ¿por quién votas?
2: Por el gato volador.
0: El gato volador. 5-3. Superman.
1: Agustina, voto por el gato volador. 5-4. Karen, vota por Doña Mari. 6-4.
0: La pachanga, ¿por quién votas?
2: Por el Deus.
0: Deus,
1: 6-5. 6-5. Oye, está reñido eso.
0: Vamos a ver quién
1: otro, más. Otro.
0: La pachanga, ¿por quién votas?
2: Por la de gato.
0: El gato, super.
1: 6-6. Javier, por el gato volador. 7-6.
0: 962-62-5-25-00. El Carpi,
1: vota por el gato volador. 8-6.
0: La pachanga, ¿por quién votas?
2: Por el gato volador.
0: El gato volador.
1: 9-6, está a 1. No a 1, Deus de ganar.
0: La pachanga, ¿por quién votas?
2: Gato volador.
0: El gato volador, 10-6. Listo, ya oye. Tenemos ganador.
1: Javier por el gato. Cristina por el gato volador.
0: No
1: Sandy por el gato volador.
0: Iba a ganar.
1: Iba a ganar tú. Spider.
0: La pachanga.
2: El faro.
1: Faro volador.
0: El faro, ahora que el faro.
1: El gallo por el gato volador. No, sí, va a ganar el gato tú. Sí. Bueno, felicidades, Deus. Deus, de aquí tú vuelves a participar hasta el otro mes para que le deje oportunidad a todos.
0: Pues ya estuvo, muchachos. Vámonos con la. Sí, a partir del lunes. Vamos con la canción ganadora. Felicidades, Deus, el gato volador, por el 90.7. Ya regresamos, escuchas La Pachanga.

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0: ¿Te gustaría visitar una pequeña parte de Japón sin tener que salir del país? Pues en pleno corazón de la Ciudad de México existe un parque japonés desde la década de los 40. Fue rebautizado como el Parque Masayoshi Ohira en la década de los 80 para conmemorar los tratados económicos que nuestro país tuvo con Japón. Tiene un estanque con peces de colores, un puente arco y varios motivos japoneses que realmente te hacen sentir que estás en la tierra del sol naciente. Este parque se encuentra muy cerca de los estudios Churubusco, así que fue visitado por varias estrellas de la época de oro del cine mexicano como Pedro Infante, Germán Valdés Tintán, Mario Moreno Cantinflas y muchos otros.
1: Checa el dato con Iram Nava.
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0: Bueno, estamos de regreso. Dice Deus: estuvo bueno el versus. Es un privilegio ganarle a la reina de los versus, a doña Mari. Gracias a quienes votaron por su servidor. Saludos.
1: Excelente, felicidades, Deus. Pues veremos quién participa el día de... Ah, no, el día lunes, súper. El día lunes, vamos día a ver lunes, quién participa.
0: Bueno,
1: y bien. Por cierto, tenemos boletos dobles para el partido de mañana, para el partido de Tapachula FC versus Chapulineros de Oaxaca, 5:00 p.m, Estadio Olímpico de Tapachula. Si tú quieres boleto doble, márcanos a cabina en este momento. Ya en los boletos dobles para el partido de mañana, para el partido de Tapachula FC versus Chapulineros de Oaxaca, 5:00 p.m, Estadio Olímpico de Tapachula. Si tú quieres boleto

0: para los boletos.
1: Claro que sí. ¿Cuál es su nombre?
0: Patricia Ramírez.
1: Patricia Ramírez, doña Patricia. ¿A qué hora va a venir por sus boletos?
0: Ya, en 5 minutos.
1: Ah, perfecto. De una vez, señora Patricia, con todo gusto.
0: Gracias.
1: Bye, bye, bye. Ahí está. Tenemos más, ¿no? Tenemos sí, otro boleto doble.
2: Dos más.
1: De volada, márcanos como la señora Patricia y ven por tu boleto doble. 962-625-2500 para que te lleves el boleto doble y puedas asistir el día de mañana a apoyar al equipo de casa Tapachula FC versus Chapulineros de Oaxaca. 5:00 p.m, Estadio Olímpico de Tapachula. Márcanos a cabina de volada.
2: Bueno,
1: ¿qué más dicen los pachangueros?
2: Saludamos al grupo La Pachanga, el Carpi, Esvin, Agustina, Sandy, Chupadulce, Rolando, Laura Hunda, Nico, Juan Carlos de Hidalgo, Rolando, René Kostner, Javier, Chapori, Mayra de Guatemala, y Marlis, Ana Torres, ala, están la plebe ahí en el grupo. Sí, dice, órale, bueno. Dice, saludos, saludos nada más, ok, saludos, Charlie Brown, ¿qué incluye los boletos? ¿Incluye tu entrada?
1: Pues sí, esa es tu entrada. Tu entrada, nosotros tenemos la cortesía, muchachos, recuerda, es mañana 5:00 p.m, Tapachula FC versus Chapulineros de Oaxaca en el Estadio Olímpico de Tapachula.
2: El Chino, saludos al Chino y al Jonathan. Los frijoles de olla de barro los están esperando, irán aquí, el Juanito. Ok, ahí quedó su frijol con chicharrón para Irán, dice. Bueno.
1: Gracias, Juanito, muchas gracias. Qué deleite, hombre.
2: Sí. No incluye un combo, dice el Charlie Brown. Sí, Charlie, incluye un combo de dos boletos.
1: Sí. O si nos dice, ¿saben qué? Pues nosotros somos cuatro, pues podemos, ahí, ¿no? Darte de una vez la oportunidad de que vayas con tu familia. Entonces, tú márcanos a cabina 962-625-2500 para que te podamos anotar en la lista y puedas venir por tu boleto el día de hoy.
2: Bien, pues
1: ya estuvo, muchachos.
2: Bueno, ya casi estamos en la recta final. Te queda un minuto para igual, si quieres, venir por tu boleto ya de volada, papá, de volada. Dice, lo puedo revender.
1: Que por cierto, no olvides que la repetición de este programa es a 1:00 a.m. en extremotapachula.com para que puedas ahí escucharnos en la repetición y ya en unos minutos más Notinúcleo segunda emisión. Pues ya nos estamos yendo, super.
2: ¿Ya?
1: Ya. Bueno. Cuídense mucho, pásenla bien y pues allá nos vemos. Si tú ya tienes tu boleto, ganaste y vas a asistir mañana al partido, allá nos vemos. 5:00 p.m, Estadio Olímpico de Tapachula, Tapachula FC versus Chapulineros de Oaxaca y ahí vamos a estar para apoyar al equipo de casa. Cuídense mucho, pásenla bien, pachangueros. Bye bye, adiós, bonito fin de semana.
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15: Respect, interpretada por Aretha Franklin. Es una de las canciones más emblemáticas de la historia de la música y ha sido un éxito mundial por diversas razones que combinan factores musicales, sociales y culturales. Aunque la canción fue escrita originalmente por Otis Redding en 1965, la versión de Franklin, lanzada en 1967, cambió el significado y la dinámica de la letra, mientras que la versión de Redding hablaba de un hombre que pedía respeto a su pareja al llegar a casa. Franklin transformó el tema en un himno feminista. Su interpretación exigía respeto desde la perspectiva de una mujer fuerte, independiente y empoderada. Un mensaje que resonó profundamente en el movimiento feminista y los derechos civiles de la década de 1960. Aretha Franklin hizo de esta canción una declaración de poder, dignidad y justicia para las mujeres y las comunidades afroamericanas.

0: Respect, Aretha Franklin.
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1: Hola, ¿qué tal? Buenas tardes. Bienvenidos a la cadena auditiva más grande y de mayor cobertura noticiosa en todo el sureste de la República Mexicana. Normalistas de San Cristóbal marchan en la conmemoración de los 58 años de la matanza de Tlatelolco. Miedo y falta de servicios obstaculizan la detección oportuna del cáncer de mama en el estado. Recibe el Instituto de Elecciones y Participación Ciudadana de Chiapas 74 quejas por promoción personalizada y actos anticipados de campaña. Impulsa el gobernador Eduardo Ramírez la prosperidad de la región de los bosques mediante obras de caminos y educación. Tras ataque en secundaria de Coahuila, el gobierno federal revisará que plataformas digitales emitan contenidos de violencia. En 10 años, México redujo a 19% la cifra de jóvenes que no estudian ni trabajan, revela la Secretaría de Educación Pública. La esperanza de vida mundial se recupera y roza niveles previos al COVID-19, afirma la Organización Mundial de la Salud. Y en los deportes, México y Estados Unidos volverán a enfrentarse este sábado en el Clásico de Norteamérica.
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1: Hola, ¿qué tal? Buenas tardes. Me da mucho gusto saludarlos en este viernes 2 de octubre del 2026. Gracias por acompañarnos, gracias por acudir a la cita. Mi compañero Fabián Samayoa se encuentra en los controles técnicos, Daniela Grajales en la redacción, Rosso Verovilla Martínez en la dirección de noticias. Soy Francisco Javier Figueroa Niño. Como siempre, el abrazo a la distancia acompañado de mis mejores deseos para mis compañeros que están en turno en cada una de las estaciones que conforman la gran cadena radio. Núcleo. Estamos transmitiendo para todo el mundo a través de nuestras plataformas digitales Facebook, X, Instagram y YouTube, donde nos encontrará como Notinúcleo. Nuestras páginas web www.notinúcleo.com y www.radionúcleo.com para escucharnos en vivo y encontrar la información que a usted le interesa. Vamos rápidamente con un reporte especial de Daniel Torres. A 58 años de la matanza de Tlatelolco, el 2 de octubre de 1968, permanece en la memoria de México. Daniel Torres.
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2: Hemos sido tolerantes hasta excesos criticados, pero todo tiene un límite y no podemos permitir ya que se siga quebrantando irremisiblemente el orden.
3: Somos estudiantes, eso somos, unos estudiantes que el pueblo de México sepa que somos sus hijos, somos la juventud.
4: Este viernes 2 de octubre se cumplen 58 años de uno de los episodios más dolorosos de la historia contemporánea de México, la masacre de Tlatelolco. La tarde del 2 de octubre de 1968, miles de estudiantes, profesores y ciudadanos se reunieron en la Plaza de las Tres Culturas para participar en un mitin del movimiento estudiantil. Minutos después de las 6 de la tarde, el encuentro terminó convertido en un escenario de disparos, persecuciones, detenciones y muerte. El movimiento estudiantil había comenzado meses antes y para entonces había cobrado una dimensión nacional. Jóvenes de la UNAM, el Instituto Politécnico Nacional y otras instituciones exigían, entre otras cosas, la libertad libertad de presos políticos, la desaparición del cuerpo de Granaderos y respeto a las libertades de expresión y reunión. El conflicto ocurrió durante el gobierno del presidente Gustavo Díaz Ordaz en un contexto de creciente tensión entre los estudiantes y las autoridades. Aquella tarde, el Consejo Nacional de Huelga había convocado al mitin en Tlatelolco. Cuando la concentración estaba por concluir, un helicóptero lanzó bengalas sobre la plaza y poco después comenzaron los disparos. De acuerdo con documentos del Archivo General de la Nación, en el operativo conocido como Operación Galeana, participaron elementos del ejército y del Batallón Olimpia, con el objetivo de detener a integrantes del Consejo Nacional de Huelga. La tragedia ocurrió apenas 10 días antes de la inauguración de los Juegos Olímpicos de México en 1968, programada para el 12 de octubre. Mientras el país se preparaba para recibir a delegaciones de todo el mundo y proyectar una imagen de modernidad, en la capital acababa de ocurrir una violenta represión que dejó una profunda herida en la sociedad mexicana. Los Juegos Olímpicos finalmente fueron inaugurados por Díaz Ordaz en medio de ese contexto. La dimensión de la tragedia quedó marcada también por la falta de información y la incertidumbre sobre el número de víctimas. La cifra oficial reportada inicialmente fue de 30 muertos y 53 heridos graves. Pero investigaciones posteriores, testimonios y documentos desclasificados han mostrado que el saldo pudo ser considerablemente mayor. La UNAM señala que no ha sido posible establecer con certeza el número total de personas fallecidas aquella noche. Con el paso de las décadas, nuevos documentos y testimonios han permitido reconstruir distintos aspectos de lo ocurrido, aunque todavía existen interrogantes sobre el número exacto de víctimas y las responsabilidades en la represión. Lo que permanece plenamente vigente es la memoria de aquella jornada. Cada 2 de octubre, miles de personas vuelven a las calles para recordar a las víctimas y mantener presentes una de las fechas que marcaron la historia social y política de México. 2 de octubre no se olvida. Se convirtió así en una de las consignas más reconocibles de la memoria colectiva del país. Para Notinúcleo, Daniel Torres.
1: En conmemoración a esta fecha, se realizarán diversas marchas en la Ciudad de México. Las principales manifestaciones partirán de Tlatelolco y el hemiciclo a Juárez rumbo al Zócalo capitalino, ambas programadas para las 16:04 p.m. Mientras en San Cristóbal de las Casas, en Chiapas, estudiantes de la Escuela Normal Indígena Intercultural Bilingüe Jacinto Canek se movilizaron al mediodía de este viernes en el kilómetro 46 de la carretera a San Cristóbal hacia el centro de la ciudad. Cambiando de temas, llega a Mapastepec la caravana migrante Fe y Esperanza con Dios, tras recorrer más de 100 kilómetros desde Tapachula. Vamos en este momento con nuestra corresponsal, Laura de la O.
5: ¿Qué tal? Es un gusto saludarlos desde la costa chiapaneca para compartirle la actualización. Efectivamente, exactamente a las 12:50 de la madrugada de este viernes llegó la caravana migrante Fe y Esperanza con Dios al municipio de Mapastepec, según información del titular de Protección Civil del municipio. Un aproximado de 600-700 personas son las que arribaron a este municipio. Decirle que ellos salieron el pasado 20 de septiembre de Honduras. Vienen hombres, vienen mujeres, bastante agotados, cansados.
6: Se le apoyó a la marcha de migrantes que venían de Tapachula hacia Mapastepec. Se recibió en el límite territorial de Mapastepec, en el panteón de Sesecapa, hacia Mapa, y con una aproximación de aproximadamente 600 personas entre hombres, niños y mujeres. Sí, y se les trajo aquí al domo del campo Santa Cruz, que está ubicado en el barrio Santa Cruz.
5: Por lo pronto, la recomendación es que manejen con precaución, que circulen con precaución sobre la costa chiapaneca. Pues recordarles que ellos están aquí en Mapastepec, sin embargo habrán otros migrantes que quieran seguir su recorrido hacia Pijijiapan, así que bueno, es muy importante estar muy atentos. Ellos están recibiendo apoyo por parte del área de salud, atendiendo a personas que están bastante cansados, agotados, que ya traen laceraciones en los pies, así que bueno, pues estaremos informando de lo que suceda aquí en la costa chiapaneca sobre el tema del fenómeno migratorio. Para Notinúcleo, Laura de la U.
1: En conmemoración al aniversario del nacimiento de Mahatma Gandhi, líder del movimiento de la independencia de la India y pionero de la filosofía y estrategia de la no violencia, se conmemora el Día Internacional de la No Violencia. Soy Javier Figueroa. Hacemos una pausa. Volvemos.
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3: Ahora sí su castigo y que se hagan responsable de las cosas que hicieron, porque todos se avientan la bolita. Me informan aquí como 7, 8 personas que trabajan en el panteón, pero resulta que todas ellas no saben qué pasó. Entonces, pues previamente, pues ahorita tengo perdido el cuerpo de mi papá, pues.
4: A más de un mes del hecho, señalan que el secretario municipal de Servicios Públicos, Carlos Bracamontes Vila, así como el administrador del panteón, Alex Adrián López, y la directora de Panteones Tapachula, Lusitania Escobar Martínez, no han dado una respuesta a esta problemática. Una persona lesionada deja accidente vehicular la tarde de este viernes en Cintalapa. Atención a los automovilistas para que tomen el tiempo pertinente. Realizan mejoras al asfalto sobre el tramo carretero Cintalapa-Ocoso-Cuautla. Y arrancaron los juegos de la Copa México-Telcel. El reporte lo tenemos en este momento con nuestro corresponsal, Carlos Salazar. Carlos, buenas tardes, adelante.
5: Hola, ¿qué tal, Javier? Muy buenas tardes. Una persona lesionada y daños materiales dejó como resultado un accidente vehicular ocurrido la tarde de este viernes en esta ciudad. El percance se registró en la 10ª Sur, esquina con 3ª Poniente, donde una camioneta hizo corte de circulación a un mototaxi. Afortunadamente, el mototaxi circulaba sin pasaje, por lo que únicamente el conductor salió con lesiones en diferentes partes de su anatomía. Tras el reporte al número de emergencia, personal de Protección Civil se trasladó al lugar para brindar la atención al lesionado y trasladarlo al hospital. El conductor del vehículo, aparentemente responsable, quedó en el lugar a espera del arribo de elementos de la Guardia Estatal Vial para los trámites correspondientes. Lamentablemente, muchos accidentes se están registrando en esta ciudad debido a la falta de precaución en los conductores, pero sobre todo por no respetar la preferencia de los demás. En otra información, compañía constructora realiza arreglos a los desperfectos que presenta ya el asfalto sobre la carretera 190 tramo Cintalapa-Jicutilas. Recordemos que este tramo fue arreglado hace apenas unos 3 o 4 meses, a lo mucho, pero ya presenta algunas fallas, como son agujeros y en otras partes desgastes en las orillas, por lo que el día de hoy la constructora Alegría y Asociados realiza los arreglos para corregir las fallas ya mencionadas. Con esto queremos entender que esta misma compañía fue la que realizó los trabajos y ahora están subsanando los detalles causados. Por lo tanto, hay algunos cortes de circulación y la recomendación a los automovilistas que circulan hacia la costa o hacia el Istmo de Tehuantepec o hacia la ciudad de Tuxtla Gutiérrez a que tomen su tiempo necesario, ya que hay estos cortes y sobre todo los elementos de Protección Civil piden a los automovilistas manejar con precaución para evitar algún accidente. Y ya concluyendo mi información, este viernes 2 de octubre iniciaron los Juegos Juveniles para tener el campeón de la Copa Telmex 2026. En esta justa deportiva son 16 equipos que estarán disputándose este trofeo, en donde participan varios equipos de algunos municipios. Este jueves se realizó la entrega de uniformes de equipos participantes, donde exhortaron a los equipos a dar el máximo esfuerzo para tener unos juegos competitivos. Durante el evento, José Isabel Casillas, presidente de la APUCHAC, agradeció el respaldo de las autoridades para la realización de estos juegos. La invitación a las familias a disfrutar de los encuentros deportivos que se realizan desde el día de hoy hasta el día próximo viernes, que será la gran final en el estadio municipal, totalmente gratis. Es importante mencionar que el equipo ganador será quien represente al estado de Chiapas en el mes de diciembre en León, Guanajuato. Será mi información, Javier. Muy buenas tardes.
4: Muchas gracias, Carlos Salazar, por tu reporte. Vamos ahora rápidamente con más información. Una persona lesionada es el saldo de un accidente de motocicletas en Villacorso. Vamos en este momento también con nuestro corresponsal, Miguel Ángel Castro. Buenas tardes, Frailesca.
6: Accidentes de motocicletas se siguen suscitando constantemente. Ayer, como eso de las 7:30 de la noche, reportaron un accidente de un conductor de motocicleta allá en el municipio de Villacorso, a la altura de la Primera Sur y Segunda Oriente. Según los curiosos que vistieron imágenes en las redes sociales, se veía como una persona estaba tirada en el pavimento. Se supo que trataba de Osman Astudillo Sánchez, de 29 años de edad, con domicilio en Villaflores. Esta persona, al parecer en estado de ebriedad, conducía su motocicleta, derrapó y presentaba golpes en diferentes partes del cuerpo. Paramédicos del grupo Erech acudieron al lugar y le brindaron los primeros auxilios para que después esta persona fuera trasladado al Hospital Regional de Villaflores. Desde la Frailesca para Notinúcleo, Miguel Ángel Castro Martínez.
4: Fátima pide protección civil en el Soconusco no bajar la guardia por las intensas lluvias. El reporte de nuestra corresponsal, Pamela Hernández.
7: De acuerdo con la Comisión Nacional del Agua, la CONAGUA y el Servicio Meteorológico Nacional, el Soconusco concentrará precipitaciones importantes en las próximas horas, es decir, lluvias fuertes con acumulados de entre 75 y 150 milímetros. El pronóstico del tiempo advierte riesgos de encharcamientos y aumento en los niveles de los ríos y arroyos de la región. Ante estas condiciones, el delegado de Protección Civil en la región Soconusco Alto, Joaquín Ernesto Montes Molina, pide a la población no bajar la guardia.
8: Nos mantiene en color amarillo, esto nos indica probabilidad de lluvias intensas de 75 a 150 milímetros, esto por el paso de la onda tropical número 42 que nos estará afectando a toda la región. Las recomendaciones para esta temporada de lluvias serían evitar transitar por zonas susceptibles a encharcamientos e inundaciones. Si conduces, reducir la velocidad y aumentar la distancia entre vehículos. Durante las tormentas eléctricas, permanecer en un lugar seguro y evitar espacios abiertos. No te refugies bajo árboles, postes y estructuras metálicas. Asegurar los objetos que puedan ser desplazados por el viento y mantenerse atento de los avisos de las autoridades de Protección Civil.
7: Las autoridades mantienen monitoreo constante, particularmente en los municipios del Soconusco como Tapachula, Cacahuatán, Unión Juárez, Tuxtla Chico, Frontera Hidalgo y Metapa, por lo que Protección Civil recomendó extremar precauciones ante posibles lluvias intensas y mantenerse alejados de ríos, arroyos y zonas bajas susceptibles a encharcamientos o inundaciones, por lo que se exhorta a la ciudadanía a seguir únicamente la información oficial y reportar cualquier emergencia al número 911. Desde el Soconusco, para Notinúcleo, Pamela Hernández.
4: Bueno, se prevén lluvias muy fuertes a intensas originadas por el huracán Rachel, el frente frío número 1 y la onda tropical número 42. Ese es el reporte meteorológico.
2: 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El Servicio Meteorológico Nacional de la CONAGUA le informa el pronóstico del tiempo. Para hoy 2 de octubre de 2026, el huracán Rachel se desplazará hacia el oeste-noroeste, alejándose gradualmente de costas nacionales. Su circulación propiciará lluvias fuertes en Baja California Sur, así como rachas de viento y oleaje elevado en costas de Baja California Sur, Nayarit, Sinaloa, Jalisco y Colima. Por otra parte, el frente frío número 1 se extenderá sobre el noreste del país,
9: En combinación con inestabilidad atmosférica y una vaguada a niveles medios y altos de la atmósfera en el norte de México, ocasionará lluvias puntuales intensas en Coahuila, Nuevo León, Tamaulipas, Sinaloa y Zacatecas. Lluvias puntuales muy fuertes en Durango, San Luis Potosí y Aguascalientes. Todas las lluvias con descargas eléctricas y posible caída de granizo, además de rachas de viento en las regiones mencionadas. Simultáneamente, una circulación ciclónica y una vaguada a niveles medios y altos de la atmósfera sobre Tabasco, en interacción con canales de baja presión en el territorio nacional e inestabilidad atmosférica, además de la onda tropical número 42 sobre Chiapas, generarán lluvias puntuales intensas en Guerrero, Oaxaca, Tabasco y Campeche, así como lluvias fuertes a muy fuertes en estados del occidente, centro, oriente, sur y sureste de México, incluidos el Valle de México y la península de Yucatán. Finalmente, prevalecerá el ambiente caluroso a muy caluroso en el noroeste, oriente y sureste mexicano, incluida la península de Yucatán.
4: En 1816, en un día como hoy, nace Ángel de Iturbide, noble y aristócrata, hijo de Agustín de Iturbide y Ana María Huarte, que recibió el título de príncipe mexicano durante el primer imperio. Hacemos una pausa, volvemos.
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0: Son exactamente las 14 horas 2 de la tarde con 58 minutos. Alerta la Conagua que el Soconusco cerrará el año con déficit de lluvias y estrés hídrico crítico. Vamos contigo una vez más, Pamela Hernández.
1: La región del Soconusco cerrará este año con el 20% menos de lluvias y con solo 30% de agua útil disponible, advierte el director de la Cuenca Frontera Sur de la Comisión Nacional del Agua Conagua, Joaquín González Besares. El funcionario federal añadió que Chiapas en general terminará el año con un déficit del 30% en precipitaciones respecto al acumulado histórico por los efectos del fenómeno del Niño y el cambio climático.
2: Bueno, a ver, ha sido muy sonado el tema del super niño y demás, que en realidad lo que hace es que se eleve la temperatura y llueva menos. En el acumulado final del año, efectivamente va a haber una baja de lluvias, sí se prevé. En el promedio vamos a terminar con un 30% menos de lluvias en el acumulado histórico. Se divide por zonas el estado, aquí en esta parte del estado, en la frontera, toda la parte de la costa, acá en el Soconusco, tenemos una acumulación al final del año del orden del 20%. Menos de lluvia.
1: Detalló que la cuenca del Soconusco solo tiene 30% de agua útil, mientras la captación es mínima frente a la demanda del campo y el consumo urbano, cuya situación es cada vez más preocupante. González Besares reconoció que el estrés hídrico golpea a todo el país, no solo a Chiapas, y que el cambio climático y el mal uso del recurso han agravado la crisis. Ante este panorama, indicó que la nueva Ley Nacional de Aguas, impulsada por la presidenta Claudia Sheinbaum, busca que el agua deje de verse como mercancía y se priorice para el campo y el uso urbano, con mayores restricciones para otros usos, además de inversión en tecnificación y modernización del riego para garantizar la producción de los alimentos.
2: La modificación a la ley nacional, y se está trabajando en la ley aquí estatal, pues lo que va a hacer es dar un marco de certidumbre para que deje de utilizarse el agua como negocio y que realmente sea destinado, porque eso genera estrés hídrico cuando se vende el agua para otros fines. Sabemos que mucho del campo que ha ido reduciéndose para convertirse en zonas urbanas, normativamente sigue siendo considerada agua para el campo. Eso genera que su uso se destine a otros fines, que se venda, que se comercialice. Hemos identificado que la captación, desde luego que es algo fundamental. Estamos diseñando un programa para que el próximo año se le meta más dinero a temas de captación y ver cómo distribuimos el recurso, porque también hay que seguir reconstruyendo caminos, desde luego. Hay que seguir haciendo muchos temas de estructura, el mantenimiento. Pero en el tema de captación tiene razón, no es un tema de percepción errónea, hay que seguir invirtiendo en eso.
1: Informó desde el Soconusco para Notinúcleo, Pamela Hernández.
0: En 1835, en un día como hoy, en la localidad de González, Texas, se enfrenta un grupo de tejanos contra un destacamento militar mexicano. Son las 15 horas 3 de la tarde con un minuto. Esa es la hora central de México.
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0: Saberes ancestrales, una exposición que acerca a las expresiones de nuestras raíces en San Cristóbal de las Casas. Los detalles en la sección cultural con Daniel Torres.
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5: ¿Qué tal? Un gusto poder saludarlos. Vámonos con la información cultural. Las formas, los colores y las herencias identitarias se plasmarán en la esperada exposición pictórica titulada Saberes Ancestrales, una muestra artística a cargo del creador Marco An. Esta exhibición ofrecerá un recorrido visual por las tradiciones, las raíces y la sabiduría transmitida a través de generaciones, reflejadas con maestría en cada una de las obras que integran la colección. La inauguración de este evento cultural está programada para este sábado 3 de octubre en punto de las 12 del día, en el Centro Cultural Carlos Jurado. Las puertas del recinto abrirán en la avenida 16 de septiembre número 12, en el Centro Histórico, situado justo enfrente de la Catedral en San Cristóbal de las Casas. El colorido, las tradiciones y el talento artesanal se congregarán en la Feria Peninsular de Artesanías y Cultura Maya, con una especial edición en tierras chiapanecas que reunirá la herencia de los estados de Yucatán, Campeche, Quintana Roo y Tabasco, además de la distinguida participación internacional de Guatemala y El Salvador. Este evento ofrecerá un espacio único para el intercambio cultural, donde los asistentes podrán apreciar y adquirir piezas textiles, alfarería y creaciones populares que reflejan la profunda identidad y cosmovisión de la región mesoamericana. Las actividades se llevarán a cabo durante los días 3 y 4 de octubre en el Centro de Convenciones Casa Mazariegos, ubicado en San Cristóbal de las Casas. Las puertas estarán abiertas al público de manera continua desde las 10 de la mañana hasta las 9 de la noche. La magia de la danza y la expresión corporal se manifestarán en la muestra coreográfica titulada Mosaico en Movimiento, un espectáculo escénico protagonizado por las alumnas y alumnos de la Escuela Artística IMBAL bajo la dirección de Valeria Durán. La cita para disfrutar de esa función abierta al público está programada para el próximo 5 de octubre en punto de las 6:30 de la tarde. Las presentaciones se llevarán a cabo en el Auditorio Roberto Cordero Citalán, situado al interior del recinto cultural ubicado en Comitán de Domínguez. Para Notinúcleo, Daniel Torres.
0: En más de la agenda estatal, miedo y falta de servicios obstaculizan la detección oportuna del cáncer de mama en el estado. El reporte de Alejandra Orozco.

0: frente al cáncer de mama es lograr la detección oportuna, ya que una proporción importante de los casos todavía se identifica en etapas avanzadas, lo que disminuye las probabilidades de supervivencia y complica los tratamientos oncológicos. Por ello, especialistas destacan la importancia de realizarse estudios como la mastografía después de los 40 años, a pesar de los mitos que persisten sobre este.
1: Podemos pasar un poquito de dolor, a lo mejor estoy exagerando, 2 días tal vez de dolor, pero vale muy bien la pena para que nosotros podamos detectar a tiempo. Que primero por nosotras como mujeres, segunda porque tenemos una familia, tenemos hijos, entonces lo hagamos por ellos.
0: En este sentido, de acuerdo con autoridades de salud estatal, la región Soconusco es la que históricamente ha concentrado los registros más altos de incidencia de esta enfermedad, así como la capital chiapaneca. Y es que aún persisten tabúes, miedos al diagnóstico y desinformación sobre la autoexploración y la mastografía, lo que frena a muchas mujeres a acudir a los centros de salud a tiempo, cuando incluso ya hay otras alternativas de detección para mujeres jóvenes.
2: El ultrasonido ha crecido mucho, nos está dando mucha información y es un método muy práctico, muy cómodo, muy breve. No comprimimos el pecho de las señoras, no usamos radiación. Es un ultrasonido de alta resolución con sistema Doppler que nos permite visualizar tumores muy pequeños, de casos milímetros, que la mano no podría detectar.
0: Si bien estas zonas metropolitanas reportan más casos diagnosticados, esto se debe en gran medida a una mayor capacidad de búsqueda y tamizaje, a diferencia de regiones de los altos o la zona norte, donde hay menor accesibilidad a estos servicios. Por ello, cada vez hay más campañas que buscan llevar detección oportuna para reducir las lamentables cifras. Para Notinúcleo, Alejandra Orozco Ardínez.
3: En 1941, en un día como hoy, en la Unión Soviética, en el marco de la Segunda Guerra Mundial, comienza la Operación Tifón. Tropas alemanas nazis realizan un ataque masivo sobre Moscú. Una pausa, volvemos.
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11: Yair habló del robo ocurrido en su casa, cuyo tema se volvió viral durante los últimos días. El también actor dio a conocer que le robaron un saco que se parece mucho al que usará próximamente, pero el problema principal es que no era suyo. Se lo había prestado un buen amigo, de hecho, dijo, todavía está en deuda y prometió que pronto será saldada por su parte en cuanto pueda regresar a Tijuana. Danny Flow contactó a Alex Intec para conocer. El reggaetonero deja abierta la puerta para una colaboración. Sobre si el comportamiento que mostró Alex Intec hace unos días es un show armado, el reggaetonero rechazó que se trate de una jugada publicitaria. No creo que sea mercadotecnia. Yo creo que es un bajón emocional por el que todos podemos pasar, afirmó Danny Flow. Lady Gaga atraviesa una nueva etapa lejos de los reflectores. La cantante y su prometido Michael Polanski se convirtieron en padres de Rose Byrne Polanski. Ambos están disfrutando esta etapa nueva en su vida y además han declarado en diferentes círculos sociales que planean que su bebé tenga un crecimiento lo más normal posible, lejos de los reflectores y la bullicia de la fama y la popularidad.
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1: Respect, interpretada por Aretha Franklin, es una de las canciones más emblemáticas de la historia de la música y ha sido un éxito mundial por diversas razones que combinan factores musicales, sociales y culturales. Aunque la canción fue escrita originalmente por Otis Redding en 1965, la versión de Franklin, lanzada en 1967, cambió el significado y la dinámica de la letra, mientras que la versión de Redding hablaba de un hombre que pedía respeto a su pareja al llegar a casa. Franklin transformó el tema en un himno feminista. Su interpretación exigía respeto desde la perspectiva de una mujer fuerte, independiente y empoderada. Un mensaje que resonó profundamente en el movimiento feminista y los derechos civiles de la década de 1960. Aretha Franklin hizo de esta canción una declaración de poder, dignidad y justicia para las mujeres y las comunidades afroamericanas.

0: Respect, Aretha Franklin.
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3: De derecho. Y precisamente para hablar de un importante encuentro que reúne al mundo jurídico, académico y profesional, hoy tengo el gusto de poder conversar, de poder saludar a Carlos César Guzmán Álvarez. Él es consejero presidente del Consejo Nacional e Internacional de la Barra Latinoamericana de Juristas y Peritos, Asociación Civil. Y también ahí con él se encuentra Carlos Alberto Miranda Quiñones, consejero presidente de la Barra Latinoamericana de Juristas y Peritos, Asociación Civil, Delegación Morelos. Y Marisol de Los Ángeles Ortiz Gordillo, consejera presidenta de la Barra Latinoamericana de Juristas y Peritos, Asociación Civil, Delegación Chiapas, a quien saludo con muchísimo gusto. Mi estimado Carlos César Guzmán Álvarez, es un placer saludarte. Adelante, te escuchamos.
4: ¿Qué tal? Buenas tardes. Gracias por la invitación a ti y a tu auditorio.
3: Con motivo de este quinto Congreso Nacional, se ha preparado un espacio que congregará destacadas personalidades del ámbito jurisdiccional, académico y profesional en un ejercicio de reflexión, intercambio de experiencias y análisis sobre temas de gran relevancia para el presente y futuro de nuestro sistema jurídico. Ya para comenzar, yo quisiera preguntarte, Carlos César, ¿qué representa para la Barra Latinoamericana de Juristas y Peritos la realización de este quinto Congreso Nacional y cuál es el principal objetivo que se han trazado? Te escuchamos.
4: El objetivo principal es seguir con la capacitación, actualización y difusión de la cultura jurídica, buscando ante todo con los eventos y actividades que se vienen realizando ahora aquí en Cuernavaca, Morelos, en este quinto Congreso, que exista sensibilidad y reflexión sobre diversos temas de carácter jurídico que son importantes a tratar y que con la participación de todos y cada uno de los delegados de las diversas delegaciones que conforman la Barra Latinoamericana, se lleguen a conclusiones y a propuestas de alternativas de solución que busquen de alguna u otra manera tratar de resolver pues, diversas problemáticas que se aquejan en diversas partes del país.
3: Se habla de un congreso eminentemente académico, jurídico e institucional. ¿Cuáles serán los principales temas que estarán sobre la mesa y por qué resulta importante analizarlos en este momento?
4: Bien, se viene la integración de un Código Nacional de Procedimientos Civiles y Familiares a nivel nacional, en el que la mayoría de los estados tendrá que estar involucrado en la capacitación de su personal, los operadores jurídicos, infraestructura con las salas de juicio oral, y es bien importante que los abogados de hoy en día den respuesta y alternativa a los diversos problemas que le aqueja a la sociedad y en el que la capacitación es muy importante. Por ello, este Código Nacional el día de hoy será tratado. También la situación con los municipios en donde se estará hablando de las buenas prácticas y tratar de evitar los actos de corrupción, temas que aquejan a nivel nacional y que es importante que los abogados se sensibilicen para que puedan también buscar alternativas junto con los integrantes de los paneles, así como los consejeros que acuden a este quinto Congreso Nacional. Estimado Javier, también te comento que está con nosotros la licenciada Marisol Ortiz Gordillo, presidenta del Consejo de allá de Chiapas de la Barra. Te la paso para que le hagas alguna pregunta.
5: ¿Qué tal, maestro? Buenas tardes, un gusto saludarle.
3: Bueno, pues en un país como México, donde permanentemente se habla de la necesidad de fortalecer las instituciones, ¿qué papel debe desempeñar el sector jurídico en esa tarea?
5: Buenas tardes, maestro. Bueno, antes que nada, saludarlo. Es un placer estar en el medio que usted representa. Y bueno, su servidora, Marisol de Los Ángeles Ortiz Gordillo, soy la delegada de la Barra Latinoamericana de Juristas y Peritos en el estado de Chiapas. Y bueno, es un placer estar aquí en este quinto congreso en la ciudad de Cuernavaca, Morelos, en el que precisamente estamos tratando temas importantes y sobre todo quisiera hacer mención que nuestra delegación precisamente viene con toda la intención de promover la instalación de 3 subdirecciones que son innovadoras, y nosotros como chiapanecos estamos siendo pioneros en ellas. Quisiera hacerle mención rapidísimo. Una es la Subdirección de Derecho Migratorio y Asuntos Jurídicos Transfronterizos. La segunda es la Subdirección de Derechos de los Pueblos Indígenas y Pluralismo Jurídico. Y la tercera, la Subdirección de Derechos de las Personas con Discapacidad e Inclusión Jurídica, precisamente en aras de que nosotros como abogados seamos quienes protejamos los derechos humanos de todas estas personas que necesitan mucho de la protección de los derechos. Un gusto, maestro.
3: Uno de los conceptos fundamentales es precisamente el Estado de Derecho. Desde su perspectiva como juristas, ¿cuáles son hoy los principales retos para garantizar que las leyes se cumplan y que las instituciones tengan la fortaleza necesaria?
6: Hola, mi querido maestro, muy buenas tardes. Es un placer saludarte a ti y a tu auditorio. Soy el doctor Carlos Miranda, soy el presidente de la Delegación Morelos de la Barra Latinoamericana de Juristas y Peritos. Y dando respuesta puntual a tu pregunta, yo creo que hoy día la mayoría de los juristas tenemos que tener en claro que debemos adquirir una corresponsabilidad social en donde nuestro trabajo, nuestras acciones, pero sobre todo también nuestras propuestas tienen que ser encaminadas para beneficio general de toda la sociedad. Y en lo particular la barra y el trabajo que realizamos va precisamente encaminada a esa expectativa, el lograr trascender con mayor preparación, con mayor capacitación, pero sobre todo con la aplicación de nuestras experiencias y nuestro expertise, que unidos verdaderamente vamos a generar un gran beneficio, y de la mano con las autoridades vamos a lograr muchos cambios benéficos que tanto está exigiendo la sociedad mexicana.
3: Este congreso reunirá a especialistas del ámbito jurisdiccional, académico y profesional. Decíamos, ¿qué aporta precisamente esa diversidad de voces y experiencias al análisis de los problemas jurídicos?
6: Primero, el conocer la problemática desde las diversas perspectivas y análisis de puntos de vista, tanto de las autoridades como de los quien administran ya las relaciones públicas en cada municipio, en cada estado y sobre todo a nivel federal, y sobre todo la participación social y sobre todo órganos integrados como en el caso de nosotros, en donde el intercambio de esas opiniones y el conocimiento de lo que hace cada quien día con día, pero más aún de la problemática a la que se enfrenta, no solo es el quejarnos, también es el conocer cuáles son los límites con los que cuenta la autoridad y sobre todo en qué nosotros como organismo autónomo, pero que también unidos podemos apoyarles para lograr un beneficio general, para que a todos nos vaya bien, y no solo es el hecho de protestar o quejarnos, sino también el proponer.
3: Bueno, pues Carlos César Guzmán Álvarez, Carlos Alberto Miranda Quiñones, Marisol de Los Ángeles Ortiz Gordillo, queremos agradecerle su participación. Muchas gracias por acompañarnos y por permitirnos conocer los alcances de este 5º Congreso Nacional, que seguramente será un importante espacio para el diálogo, la reflexión y el fortalecimiento de la cultura jurídica y del Estado de Derecho. Mucho éxito en este encuentro, y por supuesto, las puertas de este espacio de noticias quedan abiertas para seguir hablando de los grandes temas que tienen que ver con el derecho y nuestras instituciones. Carlos César Guzmán, algo más para cerrar.
6: Agradecerte el espacio de difusión a esta barra latinoamericana de juristas y peritos, e invitar a tu comunidad, a tu auditorio, para que se afilien. Esta barra les va a proporcionar muchas herramientas importantes para seguir con la profesionalización. Gracias.
3: Bueno, pues llegamos a la parte final de esta entrevista interesante, sin duda alguna, que hemos sostenido aquí precisamente para abordar el 5º Congreso Nacional, que será un espacio académico, jurídico e institucional que reunirá a destacadas personalidades del ámbito jurisdiccional, académico y profesional. Muchas gracias. Nosotros hacemos una pausa, regresamos inmediatamente. Jurídico e institucional que reunirá a destacadas personalidades del ámbito jurisdiccional, académico y profesional. Muchas gracias. Nosotros hacemos una pausa.

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4: Esta tarde poder saludar a nuestra amiga la diputada Marcela Castillo. Queremos conversar contigo, Marcela, sobre un tema de relevancia para el Congreso del Estado. Tu ratificación como presidenta de la mesa directiva del Congreso de Chiapas. Te pregunto, Marcela, bueno, antes que nada, buenas tardes.
5: Hola, mi querido Javier, y muy buenas tardes a todo el auditorio de Radio Núcleo.
4: Marcela, ¿qué representa para ti haber sido ratificada como presidenta de la mesa directiva del Congreso del Estado de Chiapas?
5: Pues la verdad, Javier, me siento muy honrada, contenta, representa para mí mucha responsabilidad.

0: responsabilidad. Es sin duda el tercer año y último de esta legislatura, de la 69 legislatura, y por supuesto que la idea de poder representar a la mesa directiva y al Congreso del Estado, pues por supuesto que es un gran, gran compromiso.
1: Marcela, ¿qué factores consideras que fueron determinantes para que tus compañeras y compañeros legisladores respaldaran tu continuidad al frente de la mesa directiva?
0: Pues Javier, compartirte que en esta legislatura hemos siempre puesto por encima de cualquier tipo de interés el bienestar del Estado. Eso se traduce que si bien es cierto, aquí en el Congreso tenemos diversa pluralidad, diversas ideologías políticas, siempre he privilegiado el acuerdo, el diálogo, el consenso, el trabajo en equipo, y me parece también que el resultado de eso han sido varias iniciativas que hemos presentado junto con compañeras diputadas, junto con otros diputados que al día de hoy ya son una realidad en el Estado, y me parece que eso mucho tiene que ver y habla de que pues la política se tiene que hacer siempre y cuando se haga para servir a los demás y no a uno propio, y creo que eso ha sido un resultado y una idea de trabajo que va a seguir permaneciendo aquí en el Congreso del Estado, y yo de verdad que agradezco la confianza de mis compañeras y compañeros diputados por haberme elegido para cerrar con broche de oro esta legislatura. Se renovó la mesa directiva, Javier, la integración de esta mesa de 7 personas que en periodos ordinarios fungimos como mesa directiva y en los periodos de receso funge como comisión permanente. Y bueno, se vienen meses arduos de trabajo y creo que eso ha sido parte también de la confianza que me brindaron, porque siempre hemos estado ahí pues trabajando a favor del Estado.
1: El Congreso representa distintas voces y expresiones políticas. ¿Cómo garantizar que el diálogo y el respeto a las diferentes posiciones prevalezcan en esta nueva etapa, Marcela?
0: Pues compartirte, Javier, que justamente eso es lo que queremos. Queremos que la ciudadanía sepa que todas las voces son escuchadas, que la verdadera democracia es, evidentemente, que unos van a estar a favor y otros van a estar en contra de las reformas o de las iniciativas de ley que aquí se discutan, que aquí se aprueben, pero eso es justamente lo que necesitamos. Necesitamos elevar el nivel de debate, necesitamos acercar al Congreso a la ciudadanía para que se sienta verdaderamente representada y escuchada. Necesitamos llegar a muchos territorios del Estado y por eso es que en este plan de trabajo que tenemos para cerrar el año, Javier, y cerrar también esta legislatura, es precisamente eso, el que sea un Congreso lo más apegado a las necesidades de la gente y quienes van a formar parte de la creación también de las leyes y de las reformas que hagamos, pues se hagan verdaderos mecanismos de participación ciudadana para que la escucha sea muy activa.
1: La ciudadanía espera resultados concretos de sus representantes. ¿Cómo acercar más al Congreso con la sociedad chiapaneca y hacer que la gente conozca el trabajo que ahí se realiza, Marcela?
0: Hemos avanzado, Javier, pero nunca es suficiente. Nos hemos acercado a las universidades, a los sectores, a las diversas cámaras empresariales, a los colegios, al ciudadano de pie, pero creo que todavía podemos redoblar el esfuerzo para que las personas sepan qué es lo que está sucediendo aquí en el Congreso, cuáles son las leyes que se han aprobado, cuáles son los temas de la agenda prioritaria para el Estado. Sin duda, Javier, no me vas a dejar mentir, esta legislatura se ha caracterizado por sacar adelante iniciativas que parecían que iban a estar en la congeladora por mucho tiempo más. Y también creo que se ha caracterizado por ser muy progresista, porque de temas que parecían que nunca hubiera, que se iba a avanzar, hoy son realidades de leyes en temas como medio ambiente, seguridad, protección y derecho a las mujeres. Y bueno, creo que este último año no puede ser la excepción. Debemos ver más allá de los procesos electorales, debemos siempre priorizar el interés de las y los chiapanecos. Y bueno, también compartirte que se vienen para este cierre de año unos meses bastante productivos y movidos. Se vienen temas de presupuestos, de aprobaciones, se vienen temas de las glosas de las y los secretarios, se vienen también pues las revisiones de todos y cada una de las iniciativas que se han presentado y sus trámites también. Y bueno, me parece que te vamos a estar informando de todo lo que aquí acontezca, Javier.
1: Marcela Castillo, finalmente, ¿qué mensajes quieres enviar hoy a los chiapanecos al asumir nuevamente esta responsabilidad?
0: Pues decirles que de nuestra parte, que este Congreso del Estado en su último año seguirá trabajando de puertas abiertas, con diálogo. Me parece que hoy más que nunca se ha ciudadanizado también este Congreso, no solamente con diversos encuentros, sino también tomando en cuenta las diversas opiniones de temas y de debate de diferentes grupos. Y al día de hoy, Javier, compartir que cerramos pues precisamente con iniciativas que van a ser de gran beneficio para el Estado, y también pedirle a la ciudadanía que se mantenga muy atento, muy de cerca, porque de nuestra parte vamos a seguir manteniendo este Congreso de puertas abiertas. Haremos un esfuerzo, mi querido Javier, doble para poder explorar las diferentes oportunidades que tendríamos este Congreso de poder llevarlo más al territorio, y bueno, por ahí te iremos compartiendo algunos planes que tenemos ya en los próximos meses.
1: Bueno, pues yo quiero agradecer la oportunidad de platicar una vez más con nuestra amiga la diputada Marcela Castillo, quien fue ratificada como presidenta de la mesa directiva del Congreso del Estado de Chiapas. Marcela, como siempre, muchas gracias y estaremos en comunicación permanente.
0: Muchas gracias, Javier, gracias a la familia Radio Núcleo y que pasen muy buena tarde.
1: Tardes, ya nos vamos. Gracias por habernos acompañado en esta segunda emisión de Notinúcleo. Gracias a Fabián Samayoa, que estuvo en los controles técnicos. Daniela Grajales en la redacción. Rosa Verovilla Martínez en la dirección de noticias. Soy Francisco Javier Figueroa Niño. Que tenga un excelente viernes, buen fin de semana, buen domingo. El lunes, si Dios quiere, por aquí nos encontraremos.
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18: Son las 3:40.

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3: Hola, ¿qué tal? Esta es la información. Durante el segundo informe de actividades de Beba Pedrero, presidenta honorífica del DIF Tapachula, el presidente municipal Yamil Melgar reconoció 2 años de trabajo con voluntad para servir a las familias tapachultecas mediante una atención cercana, humana y comprometida con quienes más lo necesitan. Yamil Melgar señaló que el ayuntamiento ha fortalecido la colaboración con el DIF Tapachula para acercar los programas a las comunidades, facilitar el acceso a los servicios y contribuir a una vida más digna. El programa de alfabetización Chiapas Puede recibió el Premio Confucio de Educación de la UNESCO 2026 durante una ceremonia celebrada en China. El reconocimiento destaca el trabajo del programa para reducir el analfabetismo, especialmente entre comunidades indígenas y sectores en situación de marginación. El huracán Rachel se intensificó a categoría 2 en el Océano Pacífico. Aunque el sistema se aleja gradualmente de las costas mexicanas, se pronostican lluvias muy fuertes en Baja California Sur, Sinaloa, Nayarit y Jalisco, además de oleaje elevado que podría alcanzar hasta 6 metros en algunas costas. Autoridades advierten sobre posibles deslaves, desbordamientos e inundaciones en zonas vulnerables. Gracias por su atención, le informó Carmen López.
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5: Son las 4:01.

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6: De acuerdo con la Secretaría de Salud Federal, hasta el pasado 19 de septiembre, Chiapas ocupaba el segundo lugar nacional en muerte materna con 38 defunciones. Las principales causas están relacionadas con complicaciones como hemorragia obstétrica, infecciones y otras emergencias que pueden ser prevenibles o tratables cuando se identifican y atienden de manera oportuna. Chiapas, uno de los grandes desafíos es lograr que una paciente pueda llegar de inmediato a un servicio capaz de resolver una emergencia obstétrica, particularmente en comunidades rurales, indígenas y de difícil acceso. Para reducir estas cifras, en 2025, la Secretaría de Salud en el Estado presentó un plan estatal de seguridad para disminuir la mortalidad materna, donde destacan acciones como identificar de manera temprana a las pacientes con embarazos de alto riesgo y facilitar su referencia oportuna a unidades con mayor capacidad resolutiva. Reducir la mortalidad materna significa garantizar un control prenatal de calidad. Es una emergencia obstétrica, puede presentarse en cualquier embarazo y atenderla a tiempo hace la diferencia entre la vida y la muerte. Hasta el siguiente comentario.
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7: Son las 4:11.

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3: Son las 4 con 19 minutos.
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2: ¿Te gustaría visitar una pequeña parte de Japón sin tener que salir del país? Pues en pleno corazón de la Ciudad de México existe un parque japonés desde la década de los 40. Fue rebautizado como el Parque Masayoshi Ohira en la década de los 80 para conmemorar los tratados económicos que nuestro país tuvo con Japón. Tiene un estanque con peces de colores, un puente arco y varios motivos japoneses que realmente te hacen sentir que estás en la tierra del sol naciente. Este parque se encuentra muy cerca de los estudios Churubusco, así que fue visitado por varias estrellas de la época de oro del cine mexicano como Pedro Infante, Germán Valdés Tintán, Mario Moreno Cantinflas y muchos otros.
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1: Son las 4 con 31 minutos.
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6: Son las 4:41.
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3: Hola, ¿qué tal? Esta es la información. Durante el segundo informe de actividades de Beba Pedrero, presidenta honorífica del DIF Tapachula, el presidente municipal Yamil Melgar reconoció 2 años de trabajo con voluntad para servir a las familias tapachultecas mediante una atención cercana, humana y comprometida con quienes más lo necesitan. Yamil Melgar señaló que el ayuntamiento ha fortalecido la colaboración con el DIF Tapachula para acercar los programas a las comunidades, facilitar el acceso a los servicios y contribuir a una vida más digna. El programa de alfabetización Chiapas Puede recibió el Premio Confucio de Educación de la UNESCO 2026 durante una ceremonia celebrada en China. El reconocimiento destaca el trabajo del programa para reducir el analfabetismo, especialmente entre comunidades indígenas y sectores en situación de marginación. El huracán Rachel se intensificó a categoría 2 en el Océano Pacífico. Aunque el sistema se aleja gradualmente de las costas mexicanas, se pronostican lluvias muy fuertes en Baja California Sur, Sinaloa, Nayarit y Jalisco, además de oleaje elevado que podría alcanzar hasta 6 metros en algunas costas. Autoridades advierten sobre posibles deslaves, desbordamientos e inundaciones en zonas vulnerables. Gracias por su atención, le informó Carmen López.
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0: tal, chamacones? 5:02 p.m. Estás escuchando De Chile
1: Mole
0: y Guacamole. ¿Qué tal, Xavi? ¿Cómo Hola. Estás? ¡Qué milagro!
1: Hemos vuelto a la versión de los viernes.
0: Sí, ya tenía rato. Te extrañamos toda la semana. Ya, por favor, ven de lunes a viernes, ¿no, Xavi?
1: Ya hace falta ya.
0: Ya, por favor. Pero neta, hay que hacerlo, no nomás decirlo. Bienvenidos todos, nuestra audiencia.
1: ¿Cómo están, muchachos? 962-625-2500 para mandar un saludito, un hola, ¿cómo estás? Porque hola, la verdad yo creo que andamos necesitados de que nos saluden, ¿eh?
0: ¿Necesitados? ¡Órale!
1: Yo sí necesito que me saluden. Porque siento que me están olvidando.
0: Ah, ¿te están olvidando? No, si todos los viernes, mira, te recuerdan súper bien. Sí. Y más porque ahora ya vas a estar en los sábados. En el despertador. Oye, ¿y qué tal? ¿Cómo te recibió la gente bonita, gente bella del despertador?
1: Pues bien, bastante entretenido, la verdad, por la cantidad de información que se tiene que brindar. Así la verdad, me gusta. Un programa muy completo.
0: Gracias.
1: Y muy atentos desde el altar.
0: Temprano,
1: desde muy temprano, la verdad. Yo me sorprendí porque dije, ok, sí hay personas, muchas personas despiertas, pero de chilemoleros, guacamoleros o despertalovers. Uh-huh. Y yo voy a esperar a ver. A ver qué pasa. Y me llegan a caer mensajes preguntando por ti. Eso es lo primero, como siempre, ¿no?
0: Pero si ya saben que los sábados yo no estoy, chamacos. Ya, yo también necesito mi descansito, pues. Necesito recargar la batería, las energías, acuérdense. Pero allá aquí tengo a mi estimado Xavi, que nos está haciendo el paro de sacar la chamba adelante los fines de semana. Y como siempre, invitándolos a que participen desde bien temprano. Aquellas personas que no duermen o que están trabajando muy temprano, que van a salir del turno de la madrugada, aquellas personas que, pues bueno, tienen sus actividades diarias, ¿no? También los fines de semana, que muchas veces aprovechan también para encender la radio y dicen, pues, ¿quién estará? ¿Quién estará en vivo?
1: Igual,
0: pues
1: los chiquillos que de repente se paran muy temprano, por la costumbre, ¿no?
0: La costumbre.
1: Aquella vieja broma. De ya levántate, ponte tu uniforme, es sábado.
0: ¡Ay! Y sí las hay. Así que comuníquense con nosotros, chamacones, porque los vamos a estar acompañando en esta rica tarde de viernes. ¡Por fin viernes! El cuerpo lo sabe. Ya pagaron, es viernes. ¿A dónde vamos a ir? ¿Con quién vamos a estar el fin de semana? A ver, Xavi.
1: Viene largo, ¿eh?
0: Uy, ¿y tú? Yo trabajando.
1: Trabajando. Trabajando unas 17 horas diarias.
0: ¡Órale!
1: ¿Te imaginas? ¿Me aguantarían los muchachos si yo estuviera aquí 17 horas diarias?
0: Capaz,
1: yo creo que no, ¿eh?
0: Capaz y sí te aguantan. Pues no van a tener de otra. Te van a aguantar. De que te van a aguantar, te van a aguantar.
1: Se van a enamorar.
0: Se van a enamorar.
1: Quiero escuchar al doctor Chapori mandando sus besos.
0: ¡Ay, ni lo manifieste, Xavi! Ni lo manifieste. No se ha reportado, fíjate. Ya tiene rato,
1: ¿verdad?,
0: que no manda su mensaje ni su llamada aquí en De Chile Mole y Guacamole. Tal vez dice, ay, no los quiero aburrir y por eso ya no marca tan seguido. Ay, pero Xavi, yo sí quiero que me marque.
1: Desde que hicimos hincapié en que no hiciera sus promocionales aquí.
0: Ah, sí, pues, de que estoy soltero y quien quiera, aquí estoy, ¿no? Elíjame.
1: Soy soltero, billetudo.
0: Billetudo, sugar daddy para aquellos que se les ofrezca.
1: Guapísimo, bien conservado.
0: Ah, sí, está bien conservado el doctor. Un fuerte abrazo para él si nos está escuchando. Así que manden su mensaje 962-625-2500. Nos vamos a una breve pausa comercial y regresamos con la información aquí en De Chile Mole
1: y Guacamole.
0: No le cambie.
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1: Estamos de regreso.
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1: Ya estamos de regreso, chicos. 5:10 p.m. Continuamos en
3: Chile mole
1: y guacamole. Mi buen Xavi, han pasado tantas cosas esta semana.
3: Han pasado tantos años.
1: Ay, y tantas cosas pareciera, pero no. Es que te has perdido buenos chismes. Pero antes de entrar con los chismes, pues estamos entrando al mes de octubre. Eso quiere decir, bueno, yo octubre. Si no existiera la palabra octubre, pero estamos entrando al otoño, obviamente tú tienes los colores de naranja, eso, café, negro, algunos tonos rojizos, ¿no? Como que calabazas, ¿qué otra cosa?
3: Incluso yo te diría hojas. Que morados y verdes.
1: ¿Sí? Morados no y verdes, morados sí, es cierto. Sombrerito de bruja. Emojis de sombreros, bruja, escobas, ¿no? Porque, no sé, pues viene hay Halloween. Mucho. Ajá. Entonces, estábamos comentando algunas canciones que te recuerdan al otoño, que te recuerdan que probablemente no, el título vaya, no diga otoño, ¿no? O en inglés.
3: Ya.
1: Pero que te recuerden como que esta vibra, pues nostálgica, romanticona. Hasta siento que en esta temporada es más romántica que justo en febrero, ¿no? Claro. Porque se siente más apapachador, más consentidor.
3: ¿Tú qué piensas? Y datazo.
1: Datazo.
3: Por si quieren saber, yo nací en lo que llaman el día de brujas.
1: ¿A poco? ¿El 31? ¿El mero 31?
3: No, el 30.
1: ¿El 30? Ajá. ¿Qué no es el 31 el día de
3: bueno,
1: brujas?
3: Bueno, pero...
1: A ver. ¿Cómo? Viví engañada toda mi vida.
3: No, bueno, tal vez sí sea el 31, pero yo me adueño.
1: Pero yo digo que el mi cumpleaños es el día de brujas.
3: Yo me apropio culturalmente de eso.
1: A ver, vamos a investigar porque aquí, híjole,
3: hay
1: no
3: una,
1: podemos
3: hay
1: dar...
3: Hay una canción que me gusta mucho, de octubre. Se llama I Feel Love in October.
1: ¿A poco?
3: Súper bonita, es súper encantadora, hablando de eso que tú mencionas, de estar enamorado, de estar apapachado. La verdad es una muy bonita canción. A ver si por ahí
1: alguien la puede poner. Chicos, ¿cuándo es día de brujas? Según yo es el 31, bebé, el 31. Sí. Día de brujas. Sí, pues claro, por eso salen a pedir dulces los niños. El día de brujas o Halloween se celebra en la noche del 31 de octubre. Vale, acuérdate, 31, no el 30, el 31. Entonces tú eres como que la víspera de...
3: Eso.
1: De la noche de brujas. Y el 31 de octubre es la víspera del Día de Todos los Santos y aquí nosotros celebramos el Día de Muertos. Así que...
3: Pues mira, apropiándome culturalmente de...
1: No te apropies.
3: De la cultura, no, eso está mal, muchachos. Ya, cometí mi desinformación del día.
1: Y yo, 31, ¿y tú? No, el 31. ¿Cómo va a ser posible? Ay, entonces tú eres de octubre, pero eres Escorpio.
3: No sé, ¿sí?
1: Sí, eres Escorpio.
3: Los chororóscopos.
1: Sí, yo soy la chica de los chororóscopos y yo digo que eres de Escorpio. Tenemos llamada. ¿Quién es? Aló, buenas tardes. De Chile Mole. Ay, voto por Kevin. Ya cambió el voto por Doña Mari por voto,
3: mira,
1: por Kevin.
3: Novedad, la verdad.
1: Ah, muy bien.
3: Está variando.
1: Ahorita me vuelves a decir la canción que transporta a momentos muy bonitos. Ah, bueno, pues antes de que entres con tus notazos, ¿o cómo es? Datazos del día. ¿No te ha pasado algo sobrenatural? Sobrenatural, paranormal.
3: Demasiado, ¿verdad? Ya me espanté. Cuidado que yo me quedé hasta la noche.
1: Ah, sí, es cierto, sí, es que en la noche pasan cositas, ¿no?
3: La niña que grita, uy.
1: La niña que grita, la niña que mueve la silla. Y esto creo que se lo hemos comentado en varias ocasiones a nuestro público, de que aquí espantan. Pero hace unos días estaba platicando con uno de mis amigos, diciendo, oye, ¿no te ha pasado algo? Él me estaba preguntando, ¿no? ¿No te ha pasado algo paranormal dentro de las instalaciones de radio? Y yo, Fíjate que hubo una vez, obviamente aquí me quieren echar miedo porque los conozco, porque son así de malos, pero yo decía, nah, pues yo no les creo nada, no importa. A mí me tocaba cerrar cabina también, en su tiempo cerraba cabina. Y hubo una ocasión en la que empezaron a tocar la puerta.
3: Uy.
1: Así.
3: Uy, muchachos.
1: Así, ta, ta, ta, ta, ta, ta. Y yo decía, ay, ¿quién? Ya ¿quién pásale, será? Le decía, pásale. Imagínate, no debes de invitar a esas cosas a entrar.
3: Fuera, depresión.
1: Así yo dije, ay, pásale, porque pensé que era Irán o era el Panda, ¿no? Que también aquí se quedaban en las noches. Y yo, ya, pásale. Y nada, que nadie pasaba. Y volvían a tocar.
3: Qué miedo,
1: Ay, yo, ¿quién osa quererme espantar a altas horas de la noche? Entonces dije, ay, bueno, ¿por qué no pasan? Entonces ya voy, abro. Y nadie.
3: No había nadie.
1: Y yo dije, ay, seguramente se fueron a esconder. Ajá. Y vi el del pasillo y nada.
3: Nada.
1: Vi las escaleras y nada. Entonces dije, ay, capaz. Y están tocando no en la puerta, sino en la ventana.
3: Ajá.
1: Que tenemos aquí afuerita. Y en eso volteo y nada. No había nadie. Dije, bueno, capaz si es el poli. No, nada. El poli estaba en su caseta ahí bien entretenido.
3: Y son de esas veces en las que tal vez no percibes la cantidad de tiempo, ¿no? Entre que te paras y abres la puerta. Ajá. Y dices, ¿será que habrá dado tiempo a una persona
1: de esconderse? Ajá. Y dije, no puede ser esto posible. Y dije, no, seguramente. Pues me están jugando una broma, ¿verdad?
3: Una broma.
1: Yo dije en mi mente, están jugando. Y vuelvo a sentarme y vuelvo a estar pues en la programación y otra vez. Ay, pero se sentía tan así, cercano, tan real. Y yo, no, ya. Entonces me paro y voy a preguntarle a los chicos, oigan, ¿ustedes están tocando? ¿Ustedes hicieron esto? Y ellos, no. ¿Qué? ¿Cómo que
3: eso,
1: no?
3: Y eso que ya los conoces, ¿eh?
1: Ajá.
3: Son de esas veces en las que su no representa más porque se ve muy sincero.
1: Ajá, se ve de que no estaban jugando, no se andaban riendo, ni nada, me estaban diciendo, no, nosotros hemos estado acá.
3: Miedo,
1: y yo,
3: ¿qué?
1: Y entonces estoy con uno de ellos y en eso tocan. ¿Otras? Y le dije, ¿Ya escuchaste? Y me dice, ah, seguramente es la niña. Y yo, ay, cállate. Uy. Le digo, cállate, por favor, no digas eso. No. O sea, yo sé, y bueno, no sé ustedes, pero yo sí soy de las personas que cree mucho de que si existe el bien, pues existe también el mal, claro. ¿No? En los espíritus y toda la cosa, de que si hay entes buenos, hay entes malos, etc. Pero sí me saqué mucho de onda esta vez, sí la sentí cerca, pero ahí te voy a contar una anécdota que me platicaron hace unos días.
3: Uy,
1: sí, de miedo.
3: Bueno, entramos al mes de octubre y yo, mira que yo también estoy ya comenzando a quedarme en los turnos nocturnos. Entonces yo creo que viene bien empezar a contar estas
1: historias. Sí, tú, por favor, para no prestar la atención. Nos vamos a la pausa y regresamos porque esto es...
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2: Vamos a la pausa y regresamos a...
1: De Chile Mole y Guacamole.
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2: Respect, interpretada por Aretha Franklin. Es una de las canciones más emblemáticas de la historia de la música y ha sido un éxito mundial por diversas razones que combinan factores musicales, sociales y culturales. Aunque la canción fue escrita originalmente por Otis Redding en 1965, la versión de Franklin, lanzada en 1967, cambió el significado y la dinámica de la letra, mientras que la versión de Redding hablaba de un hombre que pedía respeto a su pareja al llegar a casa. Franklin transformó el tema en un himno feminista. Su interpretación exigía respeto desde la perspectiva de una mujer fuerte, independiente y empoderada. Un mensaje que resonó profundamente en el movimiento feminista y los derechos civiles de la década de 1960. Aretha Franklin hizo de esta canción una declaración de poder, dignidad y justicia para las mujeres y las comunidades afroamericanas.

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0: Estamos de regreso, chicos. 5:20 p.m. Seguimos en...
1: Chile Mole.
0: Y Guacamole. Y continuamos con estas historias de terror. Que sucedieron en la vida real, chamacos. No es para espantarlos, es para que... pues no se sientan solos. No se sientan solos y también les pasó algo así.
1: Que
0: pues.
1: Nos platiquennos a través del WhatsApp, ¿no?
0: Sí, han tenido así como un evento paranormal, ¿no?
1: Yo creo que quienes más eventos paranormales o más de miedo podrían tener son aquellos radioescuchas que tenemos que manejan en la noche.
0: Ah, sí. Fíjate, en la noche o en la madrugada, sí. Porque igual me habían platicado, ya tiene rato, creo que hace 2 años, pero todavía me acuerdo porque ese mismo radioescucha nos estaba contando que él manejaba en las madrugadas, ¿no? Ajá. De lo que me acuerdo, que él manejaba en las madrugadas y que hubo una ocasión en que se quedó viendo... como una especie de sombra, ¿sabes? Uy. Una sombra que se hacía cada vez más grande. Imagínate. Y parecía un ente.
1: Uy.
0: Sí, gigante, un ente gigante.
1: Hasta escalofrío.
0: ¡Ay! Chamacos, échense agua bendita. Sí, de que llegó, estuvo viendo y que de la nada, pues lo ignoró o lo trató de ignorar porque esas cosas se deben de ignorar, ¿verdad? Para claro. Que si les prestas atención es darles vida, ¿no? Darles más para agarrarte y pues que no te suelten, chamacos. Así que es mejor ignorar las cosas. Entonces, la cosa fue que él nos comentaba que en la madrugada le pasó eso, que se sintió mucho miedo porque sintió que su cuerpo como que se puso muy frío.
1: Uy.
0: Muy, muy frío.
1: Como aquella historia de un trailero, ¿no?
0: ¡Ay!
1: Se encuentra con una mujer en la noche pidiendo ese transporte y no existe.
0: ¡Ah! ¡Ay, qué miedo! Dice por acá, buenas tardes, Sam. La tía Carmen siempre nos... muy frío.
1: Uy.
0: Muy, muy frío.
1: Como aquella historia de un trailero, ¿no?
0: ¡Ay!
1: Se encuentra con una mujer en la noche pidiendo ese transporte y no existe.

0: lo dice para que no entren a su local, chamacos. Ya sé, ya me la sé. Tenemos un audio, vamos a escuchar qué dice el buen Gerard.
1: Habían platicado.
2: Hola, buenas tardes, Sam. Ese programa ya no debería llamarse Chile Mole Guacamole, se debería de llamar Las Patoaventuras de la Licenciada Sam.
0: Oye, ¿qué te pasa?
3: De ella solita.
0: Ay, pero si también aquí compartimos también historias de Xavi y del buen Mayito. Pero en esta ocasión, pues yo les tengo contenido, ¿verdad? Yo les doy contenido, entretenimiento de agrapa.
3: Para que, mira, de repente, ahorita por lo que estamos mencionando, uh-huh, y con esta costumbre que tienen las redes sociales de hacerle caso a lo que pensamos y decimos, uh-huh, ojalá que les aparezcan videos de terror.
0: Fíjate, había otra, mi amigo que te comentaba, él me estaba platicando que él solamente ha tenido como un evento paranormal.
3: Uno.
0: Pero que se acuerda muchísimo porque le hablaron. Pasa, sucede y acontece que él ya se iba a dormir,
3: ajá,
0: que él estaba listo para dormirse, ya había apagado las luces, que ya se estaba acostando, que abrió la puerta de su cuarto porque pues tiene a sus gatitos, entonces para que entraran y salieran como quisieran, ¿no? Los gatitos. Se va a acostar y en eso que una voz femenina, ¿ay?
3: Uy.
0: Una voz femenina, le habla cerca del oído y le dice, ¿ya te vas a dormir? ¿Ya te vas a dormir? O sea, de que no fue, ¿cómo te diré? No le gritó, no sonó como amenazante, sino preguntando, ¿ya te vas a dormir? ¡Ay!
3: ¡Ay, chamacos!
0: Cambiemos de tema.
3: Ahora pones una música muy acá.
0: Y ok. Vamos a poner el fondo terrorífico.
3: No. Pero imagínate de repente que a una música feliz, ¿no? Y dices, uy.
0: ¡Qué miedo! ¡Qué miedito, chamacos! Sí que le dijo, ¿ya te vas a dormir?
3: Qué horrible, ¿eh? La verdad, o sea, yo me hablan y ya no duermo.
0: Exacto, o sea, y él se quedó así como que, ¿qué onda? Y se paró, encendió las luces, vio en el pasillo, vio bajo la cama, empezó a buscar, ¿no? En todas partes para saber qué onda, capaz si era su hermana, si era su mamá, yo qué sé, pero que él preguntó y nadie respondía, que estaban durmiendo, pues. Entonces, imagínate el pánico. ¡Ay, no, chamacos! Yo no duermo. Yo me voy, me voy de esa casa. ¡Aló! ¡Buenas tardes de Chile Mole! ¡Bueno! ¡Ay, ya, Héctor! ¡Vete a dormir, hombre! Sí, imagínate. Voto por Doña Mar. Imagínate que de la nada estoy durmiendo y me digan voto por Doña Mar. ¡Y yo no!
3: No, el simple hecho de pensar, imagínate que te llama alguien, uh-huh, de Chile Mole y Guacamole. Contestas y te dice, voto por Doña Mara.
0: Ay, no, oh, mis pesadillas. Ahora sí, o sea, he visto que han sucedido cosas en los hospitales. Ay, para la gente bonita, gente bella que nos escucha en los hospitales, ya no van a querer regresar.
3: Un hospital de noche.
0: Ay, duro, es miedo. Es mi back room. Si estuviera yo en esa película, seguramente pondrían un pasillo de hospital.
3: Qué miedo,
0: ¿no? Que la lámpara empiece a fallar. Y luego se queden en oscuras y luego otra vez se encienda y está una niña ahí.
3: Pero,
0: ¡ay! No,
3: incluso llega a ser de mucha adrenalina, ¿eh? ¿A ti no te gustaría de repente ir a hacer una expedición a un lugar abandonado?
0: No.
3: Bastante adrenalina.
0: Al cerro si quieres. No.
3: Al
0: no,
3: cerro no. Para que aparezcan los animales que se transforman en personas.
0: En nahuales, los nahuales, ¿no? Sí. Que también estuvieron muy de moda. No, que en el cerro te aparecen los nahuales. ¡Ah! Ahora, hablando, antes de que entremos a lo de los cerros, había un video que me mostraron,
3: ajá,
0: igual uno de mis amigos, donde estaban haciendo su guardia en el hospital, y que grabaron el momento exacto, y se puede ver, que nadie lo está jalando, que solito, ajá, que no es mentira, que jalaron la silla, esas veces que haces drum, drum, así, los super efectos, ¿no? De aquí, de Chile Mole y Guacamole, y lo grabaron, o sea, lo tienen en video y me lo mostraron, y yo dije, no inventes, yo me voy corriendo en ese mismo instante.

0: Antes, ¿no? Y aparte se veía como una foto que tomaron y justo una cara de una persona a lo lejos, ¿no?
1: Qué miedo,
0: Ay, qué miedo.
1: Me está, mira, yo estoy tratando de mantener mi mente como tranquilo, tranquilo. Porque si no, ¿qué va a pasar en ese? ¿Qué va a pasar
0: ¿Qué va a
1: esta
0: pasar?
1: noche?
0: ¿Qué va a pasar? ¿Qué va a pasar?
1: Pero
0: No.
1: qué horrible, ¿eh? De repente, o sea, imagínate
0: Te doy la
1: capturarlo,
0: bendición.
1: ¿eh? No, no.
0: Te doy la bendición.
1: Imagínate capturarlo en video
0: Y en foto.
1: y en foto.
0: Y que digan que es inteligencia artificial.
1: Bueno, ese también era el punto, ¿no? Todo esto antes de la IA, ¿verdad?
0: Sigue
1: Entonces,
0: todo esto
1: no
0: antes
1: nos
0: de la inteligencia
1: pueden decir de
0: artificial.
1: que, oh, es que es IA, no.
0: Y tú dices, no,
1: No,
0: porque
1: no.
0: eso es antes de la inteligencia artificial. Aló, buenas tardes de Chile Mole.
2: Hola.
0: Hola, ¿quién habla?
2: Yo.
0: ¿Yo quién?
2: ¿Me puedes mandar mi horóscopo?
0: El horóscopo, ahorita no estamos con los horóscopos, hombre. Ahí nos ve.
2: Gracias, gracias.
0: De nada, de nada.
1: Está bien, está bien.
0: Eso es en la mañana,
1: Llegó por el
0: chamacos.
1: desayuno a las 3 de la tarde.
0: Se pasó tantito. Oigan, nos vamos a la pausa y seguimos contando anécdotas así
1: Anécdotas de
0: medias
1: miedo.
0: macabras. Ay, medias maquiavélicas. Ay, chamacos, no, qué miedo. Vámonos a la pausa y regresamos. No le cambie. Esto
1: Chile
0: es.
1: mole.
0: Y guacamole.
3: Vamos a la pausa y regresamos a
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0: Ya estamos de regreso, chicos. ¡Ay! Siguiendo con las historias de terror. 5:34 PM. Oye, mi querido Xavi, tenemos mensajes, dice por acá. Horror sería que regrese mi ex. Uy. Fíjate. Ay, sí. No, chamacos, no regresen con su ex, por favor. Dice, en una casa tienen cámara de vigilancia, pues un día por la mañana se vio una sombra de un perrito cruzando la calle. Si no estuviera el video, no lo creo. Saludos, saludos a nuestra... Ay, no tiene nombre. Bueno, a nuestro amigo, amiga, que está mandando su mensaje aquí en el WhatsApp. Un fuerte abrazo para ti. Si horror... Confirmo de que horror sería que regreses con tu ex, que te hizo daño y te amargó la vida. Así que no regresen con su ex, por favor. Sí, tome nota. Pero eso del perrito que estaba cruzando la calle y que solo era una sombra.
1: Qué miedo,
0: Ha pasado de que hay videos que está capturado en cámara antes de que iniciara la inteligencia artificial. Ahorita ya es como que más...
1: Ya no te creo.
0: Que lo ponemos en duda, mucha duda, vaya.
1: Vamos a pasar por un par de filtros.
0: Ajá, un par de filtros para saber si sí es inteligencia artificial o no. Pero existen los milagros, chamacos, existen los milagros, existen los fantasmas, claro que sí. Bueno, que tú no lo quieras reconocer, bueno, está bien. Pero de que existe, como existe lo bueno, existe lo malo, existe lo sobrenatural, ¿no? Lo paranormal. ¡Corran, chamacos, escóndanse! ¡Aló! ¡Buenas tardes, de Chile Mole!
2: Buenas tardes.
0: Hola, hola, muy buenas tardes. ¿Quién habla?
2: Poco no me conoces mi voz, no.
0: No, ya no ubico.
2: ¿Cómo?
0: ¿Cómo es? A ver, ¿empiezas con H?
2: Sí, afirma. ¿Qué onda, Sam?
0: ¡Ay!
2: ¿Vamos por unos, kawasakis o qué plan para el fin de semana?
0: Que quiere unos kawasakis contigo, el buen Héctor. Fíjate. No, es que él no le hace eso, dice.
2: No le gustan los kawasakis al mata Xavi, ni a usted, Sam.
0: ¿Que no te gustan las kawasakis?
1: No, la verdad es que no,
0: que él es un niño bien, que él no anda por esos malos rumbos que tú andas, fíjate.
2: Él es pura latita, cuartito o media.
0: ¿Cuartito media? ¿Qué dices, Xavi? ¿Qué dices?
1: No.
0: ¿No tomas?
1: No, lo vamos pensando.
0: Ah, dice, no toma ni buenas decisiones. Fíjate.
2: No toma, no. Pero nada.
0: Nada. No, ¿por qué lo quieres encaminar por el camino del mal, por el camino del pecado?
2: Está bien, puro ejercicio, cero alcohol.
0: Cero alcohol, así como es, como tiene que
2: está
0: ser.
2: Bien, más, pues.
0: ¡Saludos!
2: Pues fin de semana,
0: pues
2: ya apenas voy levantando.
0: Se nota que apenas estamos levantando por tu gran bostezo que ya nos pegaste. Ay, ya. Gracias, Héctor.
2: Sí, más ahí. La mañana le mandé un mensaje, ni me acuerdo. Porque sí, estaba dormido y despierto. ¿Sí, verdad?
0: Sí.
2: Le pedí mi chororóscopo.
0: Sí, hasta me pediste tu chororóscopo de Escorpio en la mañana.
2: Sí, pues, y más.
0: Sale, pues.
2: Está más que bonito fin de semana. Cuídense mucho.
0: Gracias, bebecito. Sí. Bye, adiós.
2: Bye.
0: Apenas andan levantando. ¿Cómo la ves? Qué envidia, la verdad.
1: Pues se va a levantar con miedo por todo lo que estamos platicando.
0: Ay, tenemos otro audio, vamos a escuchar. ¿Qué dice el Gerard?
3: Hola, Sam. Imagínate a las 12 de la noche que escuches una voz que te diga: mándame mis besos tronadores.
0: Ay, no, yo le cuelgo, Gerard. No, qué besos ni qué nada. Ya son las 12 de la noche. No, ya es muy tarde. Ya es hora, ya no doy besos, ni abrazos, ni apapachos. Yo estoy bien dormida, chamacos.
1: Y no ha llegado tu verdadero terror, ¿eh?
0: Ah, no, ni lo invoques, por favor. Nos vamos a una pausa y regresamos. Síguete comunicando con nosotros. Cuenta tu historia de terror favorita. 962-625-2500. Esto es...
1: De Chile Mole.
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0: Seguimos en De Chile Mole y...
1: Guacamole.
0: Guacamole. Oye, tenemos ya aquí tu cancioncita que andabas pidiendo y pidiendo y pidiendo. En un momento más la vamos a poner para que las demás personas que no conocen la canción, pues digan, así que esta es la canción que decía el buen Xavi.
1: Ay. Que vayamos tranquilos, ya empezamos a relajar.
0: Después de las historias de terror que contamos. Oye, no, ¿nunca te pasó que cuando estabas en la escuela, por ejemplo, en la primaria, secundaria, y te decían, es que en esta escuela antes era un panteón?
1: Sí.
0: ¿Sí?
1: Sí. Yo creo que es cultura general de acá, ¿no?
0: Cultura general de México.
1: Igual aquella frase de antes, todo esto era monte.
0: Todo esto era monte, está construido abajo de... Sobre un panteón, sobre unos cuerpos, y antes la niña se aparece ahí a las 12 de la noche, o cuando apagaban las luces, ¿no te pasaba, no sé si solo era yo, de que te decían, apaga las luces, apagabas las luces y te ibas corriendo? Te ibas corriendo hacia el cuarto antes de que te agarrara la oscuridad.
1: Aquellas épocas de cuando era niño, tenía este sentido de ir, porque sí, me pasaba de repente apagar la luz y salir corriendo. Pero llegó un punto en el que mis emociones como que cambiaron, ¿no? Y como todas las personas.
0: Y ahora apagas la luz y te vas caminando. De que no me importa que la oscuridad me consuma. Tú ya lo haces así como de, a ver, atrápame si puedes, oscuridad. Yo puedo contra ti más. Yo también como que aplicaba esa, la de, no me importa. Yo guapo, yo puedo contigo.
1: Como todo un personaje.
0: Un modelo de que, sí, órale, pues a ver si sí, oscuridad, yo puedo contra ti y todo lo que venga. Así que sí, sí pasaba, sí me iba corriendo, me lanzaba en la cama de que apagaba la luz, salía corriendo hasta el cuarto, me lanzaba en la cama de que no, me va a agarrar, me va a jalar los pies.
1: La colcha protectiva.
0: La colcha protectora, de que no, con esta... No me va a suceder nada. Si me pongo la colcha y me tapo y me hago bolita, no me va a pasar nada.
1: El monstruo no me va a agarrar. Colcha, yo creo que las mejores herramientas, ¿no? De escudo ante cualquier monstruo.
0: Sí, es que con Harry Potter aprendí de que la mantita te puede invisibilizar.
1: Así
0: ¿Tú
1: es.
0: Crees? Así que yo tenía esa idea en mi mente. Decía, no me va a ver.
1: Nadie me va a agarrar.
0: Imagínate. Pero bueno, nos vamos a una pausa musical y regresamos porque esto es
1: Chile Mole
0: y Guacamole.

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2: ¿Te gustaría visitar una pequeña parte de Japón sin tener que salir del país? Pues en pleno corazón de la Ciudad de México existe un parque japonés desde la década de los 40. Fue rebautizado como el Parque Masayoshi Ohira en la década de los 80 para conmemorar los tratados económicos que nuestro país tuvo con Japón. Tiene un estanque con peces de colores, un puente arco y varios motivos japoneses que realmente te hacen sentir que estás en la tierra del sol naciente. Este parque se encuentra muy cerca de los estudios Churubusco, así que fue visitado por varias estrellas de la época de oro del cine mexicano como Pedro Infante, Germán Valdés Tintán, Mario Moreno Cantinflas y muchos otros.
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0: estamos de regreso, Xavi. Hoy, antes de que nos sigamos intoxicando con el polvo que aquí está pasando, pues ya nos vamos a despedir, ya, chicos.
1: Mira, pero ya más tranquilos, ¿eh? Con la canción.
0: Ay,
1: ¿no
0: sí.
1: ¿No te sentiste más?
0: Más relax.
1: Más relax.
0: Ya después de lo que...
1: De todas las historias...
0: feas ya, que contamos.
1: Preparados para que ya al rato ya pase lo malo. Ya vuelva la niña del aro.
0: No, chamacos. Y ahorita todos así de, no, pues ya me dejaron traumado y me dejaron pensando, analizando la situación y recordando que yo también, ay, sí tuve mi evento paranormal, pero pues no lo recordaba. Gracias, chamacos, gracias por traumarme. Casi, casi así nos van a decir. Pero en efecto, bueno, en el próximo viernes esperemos que pues tú sigas acompañándonos.
1: Ojalá que sí.
0: Ya. Pero en el próximo viernes vamos a hablar de películas que puedes ver en esta temporada de brujas. ¡Oh, qué bonito, qué padre! Yo ya tengo mi lista, mi top 10 de películas que tienes que ver, sí o sí. Obviamente son de terror y otras no tanto, pero sí van por ese estilo, por ese lado. Así que sí, chicos, para que se preparen y tú digas cuál es tu película de terror favorita. 9626252500. Ya nos vamos. Cuídense mucho, pórtense bien. Pero si se van a portar mal,
1: nos invitan.
0: Bye, chavos. Adiós, chavos. Bye, bye. Que tengan un excelente fin de semana.

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1: Nos escuchamos en la próxima.
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